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1: Ok, Simón, ya estás. ¡Arre! ¿Qué crees, Choco?
2: No. Pues si no hay burros, manto, ¿para qué andes diciendo arre ni caballos? ¿Qué está
1: arre,
2: pasando?
1: Arre, borrillido.
2: No estamos en diciembre.
1: Te tengo una sorpresa, Choco, pero ahorita te la voy a decir.
2: ¡Buen sorpresa!
3: Buenas tardes, Sherry. Buenas tardes, mi Chocorolo. Nomás ese güey. Que un peso le cobraban las amigas. Era en el tiempo de las cavernícolas, el güey. Yo creo que estaba igual que su jefa y sus carnalas, pinches patas hediondas. Ya estamos en otra época, güey, agarra la onda. Ya están en 1500, pinche mugroso.
1: No, ya párale, ya párale, hijo.
2: Gracias,
4: Sheriff, Choco.
1: Ey.
4: Todos estos cabrones que están criticando la feria de Chicaguales, ey, son los pinches habladores.
1: Ándele.
4: Toda la critican y son los primeros cabrones.
1: Exactamente.
4: Que están pidiendo.
1: No, es lo que te iba a decir.
2: Dijeron en la mañana, vato, los parlanchines.
1: ¡Ah!
2: ¡Tómala! Ya nos pasaron la cartelera, vato.
1: No, espérame. Okay, espérame. Okay, cállate, no hables, no hables.
2: Aguanta, bueno, que saludos a mi compa. Ayer no sé si escuché el saludo o no. Al compa de Mía que descarga agua aquí enfrente en la casa del abuelo. Dice, ya me lo alcanza el abuelo, no.
1: Neta.
2: Saludos al compa que siempre escucha la tardía de la mexicana. Ey. No me quiso decir su nombre, que porque luego lo quemamos. ¿Tú crees que nosotros éramos capaces de eso, vato?
1: Oh,
2: de ninguna manera, never.
1: A ver, paren todo. Y esto es real, Chocorrol. Esto es real lo que acaba de pasar. A ver, primero ponlos en contexto. ¿A dónde me salió ahorita, Choco?
2: Ahorita te saliste a descansar el cuerpo, a tirar lo que tu cuerpo no necesita.
1: No, antes de eso.
2: Antes de eso te saliste a comer.
1: Sí, porque no había comido.
2: Porque no habías comido, y luego.
1: Recibí una llamada, Choco.
2: Ajá, baraja.
1: Recibí una llamada y. Hablamos de parte de Jesús María Aguascalientes, de la Feria de los Chicaguanes.
2: Yo pensé que te iba...
1: Con el Sheriff Camacho, locutor de La Mexicana, y dije, sí, ¿qué onda?
2: Yo
1: ¿qué
2: pensé
1: pasó?
2: Que de Radio Chichicuilote.
1: No. Y luego, ¿qué onda? ¿Qué pasó? Oiga, su programa, como es el más escuchado, La Tardeada. ¡Vamos a regalar Chocorrol!
2: ¡Vamos a regalar Chocorrol!
1: ¡Mesa VIP, zona mexicana, para la Feria de los Chicaguanes! Porque se presenta la Sonora Escándalo el próximo lunes se presenta Escándalo.
2: Esto deberíamos de aplicar, no discutamos, vato, no discutamos, porque se enoja el Donald.
1: Entonces,
2: vato,
1: para toda la gente que está escuchando a Jesús María Aguascalientes, los alrededores y los que quieran conocer, vamos a regalar boletos, no, vamos a regalar una mesa para 4 personas. A ver, aguanta, no. Mira, ¿quién me está llegando otro mensaje? No, Sheriff.
2: Neta.
1: Regala 2 mesas VIP. ¡A la fregada! Imagínate esto mañana en vivo. El lunes 21 de julio. En la feria.

0: Así es que nos vemos en la Feria de los Chicagüeyes. Vamos, ir tú y yo, chico, porque somos invitados especiales.
1: Para ir a Suburbia por una bonita camisa.
0: A ver, pero quiero que vayas planchado, vayas bien peinado. O sea, si no, no te llevo, chico. Ya sabes cómo soy de yo de.
1: Mañana ocupo el permiso para. Mañana no va a poder venir al fútbol porque voy a ir a cortarme el pelo al centro en las ya gratis, vato.
0: No diga más.
1: ¿Cómo ve, vato?
0: Entonces, vamos a agregar 2 mesas para 4 personas cada mesa.
1: Con tu silla, va.
0: Con todo.
1: Bendito
0: silla.
1: Dios. Chiva. Qué bello.
0: A ver, pero no voy a decir como la gente que siempre. Y la pura mesa también los refrescos y la ida al baño.
1: No.
0: También no manches. No quiere también que lo lleve. No, es que hay gente que se pasa de ver.
1: Los brujos también quieren o qué, vato.
2: Háblame de ti.
0: Cuéntame de tu life. El próximo 21 en Jesús María, Aguascalientes. Se llama Foro Tecate. Ahí nos vemos, Chocorola, ahí nos vemos, ¿o qué?
1: Oh, señor, si me lleva así, porque está bien lejos para allá.
0: Ay, Dios, ¿tampoco lloras? Ay, Dios. Entonces, ¿cómo la vamos a regalar? En ese momento que nos digan, la mexicana me lleva a la feria, o al Foro Tecate, a ver, déjala, dice. Ok, la mexicana me lleva al Foro Tecate a cantar con la Sonora Escándalo.
1: Sabor,
0: y vas a cantar una canción de la Sonora Escándalo. La que más sentimiento le ponga, y si lo haga bien, con tu nombre completo en el mismo audio, te llevas la mesa para 4 personas. O sea, vas a tener la oportunidad de tú invitar a otras 3 para que se formen las 4 personas.
1: Imagínate, ya la armaron a la suegra, a la cuñada, al hijo, a la madrastra.
0: ¿Quién se quiere llevar la cuñada?
1: Neta.
0: ¿Quién se quiere llevar
1: la
0: suegra?
1: Hay gente que si no deja salir a la chica, a la novia. Hay gente así.
0: Yo ahí voy a buscar 2 morras y véngase, mi amor. No, tengo una mesa chiquilla, arre.
1: No, mira, a lo mejor un compa y tu chica. Y invitas a tu compa. No, sí, o sea. Un compa con su chica y tú con tu chica,
0: Okay.
1: Y si no, puro tornillo, vato.
0: Agárrame que me caigo.
1: ¿Para qué?
0: Se movió la silla, aguanta.
1: Préstame tus lentes, ya ves que trae lupa. Oh, señor.
0: Bueno, ya dije cómo participar. La mexicana me lleva al Foro Tecate. Jesús María, cantas un pedacito de una canción de la Sonora Escándalo. Ya te puse varias. Tu nombre completo y la que más acá perrón. Pues se lo lleva.
1: Como que está participando puro de Jesús María porque huele como a incienso, vato. Como ¿qué? A brujería. A incienso.
0: Ah.
1: ¿Cómo se dice? Como que huele a brujería, vato.
0: No,
1: incienso. ¿Cómo se llama? Incienso. Sí. No, ya valió escondo, chigo.
0: ¿Cómo se llama, chigo?
1: Incencio.
0: ¡No! Ay, ¿cómo?
1: No, ya, échale.
0: A ver, échale.
1: ¡No me quemes, vato!
0: ¿Se llama?
1: Incencio. No. Ay, güero, se me fue. No, chivo.
0: ¿Cómo?
1: Con esos amigos, ¿para qué quiero enemigos? ¿Sabes cómo se llama?
0: ¡Incenso, menso!
1: Incencio. No, ya me chocorle. Ahorita no lo voy a poder decir porque ya lo tengo aquí, vato.
0: ¿Cómo se llama?
1: ¿Cómo se llama? Para que huela bonito.
0: ¿Pero cómo se dice?
1: Para que huela como incendio.
0: ¿Cómo?
1: Incendio. Ya vámonos.
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0: A ver, repite después de mi incienso.
1: Incienso.
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1: Puro Chumerry Ranch, puro Chumerry.
2: Ya viví con la zona escándalo el martes, ¿no? Es el martes, ¿no?
1: El martes. Martes. No te cases ni te embarques. Sonor escándalo. ¡Ey, Chocorrol Porky! Manden un saludazo para el pan fiesta y para todo Peñuela.
2: Es el pan fiesta. Es el pan fiesta. Cómetelo ya, tiriri.
1: Oye, que el fin de... No, ¿cuándo fue? El lunes, andaba el martes. El martes andaba en Peñuelas, ahí en el Salón Ejidal, porque fui a poner el sonido para una escuela secundaria técnica número 27, al cual doy las gracias, porque ya es el tercer año consecutivo que me contratan por el profesionalismo que tengo.
2: Es que no tienen pago, pon un sonido bueno, ¿qué?
1: Gracias,
2: bato?
1: De verdad, gracias. Gracias a la directora y a todo el personal de la secundaria técnica número 27, gracias, que ahí anduvimos en la mañana en friega loca, pero todo chido, todo guan, todo perrón. Échale, compa, geo, compa.
3: Ay, Chocorro. Se dice licencia. Hay el grupo A, el grupo
1: licencia.
3: B, el grupo C.
1: Yo dije licencia.
3: Licencia. Licencia de conducir, licencia. ¿A poco no puedes decir licencia?
2: No, yo no quise
1: ¿Qué
2: decir licencia?
1: Incencia.
2: Hijo de su pimplo. No. Apaga el micrófono para que me sale.
1: No, lo más. No,
2: a ver, ¿cómo?
1: Incienso.
2: Incienso. Ahí está. Incienso.
1: Dice, no,
2: está,
1: Choco, mejor di Inocencio.
2: Inocencio, Hortensia, carajo. No, no es de ese.
4: Qué huele, cheri, gordillo. Ahorita te van a mandar un mensaje a toda la bola de culeros que están criticando la feria de los chicahuales. Que les regales el...
1: La mesa VIP.
4: El VIP. Son los primeros que van a estar hablando de pinche bola de pobretones. Toda esa bola de culeros que están hablando que no.
1: ¡Qué grosero!
4: Que no les gusta la feria de Chicago. Y son los
5: Un VIP. ¡Ey! ¡Hay que ir! Ya me vi. ¿Dónde te marco, Cheri?
2: Ya te descubrieron, vato.
1: Con razón
2: tan amable, con razón
1: ya no manda nada. No
6: puede ese ser. Micheri, Chocorrol. Mira, a todos los que critican la feria y que dicen que está caro y todo eso, están pendejos, los hijos de su pinche. Jodidos.
2: Gracias.
6: Y les deposito una pinche lana para que se van a la feria los güeyes. Están bien jodidos y ahí andan criticando los güeyes.
2: Por ejemplo, si yo ocupo para pagar la luz o el agua, yo no te puedo marcar.
1: Nada. Si ocupo para la despensa, te puedo marcar.
2: Si ocupo para las pastillas de dieta de un compa, no lo depositas o qué, compa.
7: Sheriff, saludos, mi sheriff. Chocorro, buenas tardes. Hombre, así que hacen la tarde, canicos. Todavía me acuerdo cuando el Chocorro dijo que se coagula la sangre.
2: Coagula.
7: Chocorro.
1: No, se pasa.
7: Saludos,
1: Don Beto. Don Betillo, el Betillo, güey.
2: Saludos, Don Beto.
1: ¿Cómo se dice, pues? ¿Incencio? ¿Cómo se dice?
2: Incenso. No puede ser, préstame la pluma.
1: No, se llama. No, incienso, a ver, dilo.
2: Híjole, ¿cómo?
1: Lo vas a notar, ¿cómo se escucha?
2: ¿Cómo?
1: Incienso,
2: ahí está. Bien fácil, bien fácil.
8: Bueno, pero ¿por qué no nos juntaste? Porque unos allá y otros acá.
2: O sea, ¿como quién o qué? ¿Como quién o qué? Cuando era joven bello. Me hizo retroceder como 10 años, vato.
1: Que nos mande un pan fiesta a ver si está cierto que... Que nos mande un pan fiesta a ver si está cierto que está muy bueno.
2: Incienso.
1: Incienso. Incienso.
2: Incienso.
1: Ay, a ver, te voy a poner un toda lengua, chocolate.
2: Tan fácil, tan sí. fácil.
1: Ahí te va. Ponga, déjale bajar la música. Incienso, ponga mucha atención. Súbale a su radio. No.
2: Súbale de una, mi mujer no me llama.
1: Ahí te va, fíjate. Di camarón, caramelo, camarón.
2: Tan fácil.
1: A ver, échale.
2: Camarón, caramelo, camarón. Ay, acabo. A ver, di. Parangariquitirimícuaro. Déjame enderezo, espérame. Parangariquitirimícuaro es parangariquitirimícuarizado. A ver, dilo.
1: Parangaracutirimicualizado.
2: ¿Qué? ¿Cómo que yo no escuché?
1: No escuché.
2: Nada.
1: A ver, Rodi, un limón, medio limón, dos limones, medio limón, tres limones, medio limón, cuatro limones, medio limón, cinco limones, medio limón.
2: Ese no me lo sé.
1: Échale.
2: Un limón, medio limón.
1: No, pero. O sea, nomás vas aumentando el 1, el 2, el 3, el 4, pero dices.
2: Un limón, medio limón, dos limones, medio limón, dos limones, dos. Es que no sé contar todavía,
1: A ver, un limón, medio limón, dos limones, medio limón, tres
2: limones. Un limón, medio limón, dos limones, medio limón, tres limones, medio limón. Ay, bueno, es que esto no me lo sé de memoria, vato.
1: ¡Échale! Tienes que llegar hasta el 10.
2: Un limón, medio limón, dos limones, medio limón, tres limones, medio limón, cuatro limones, medio limón, cinco limones, medio limón, seis limones, medio limón, siete limones, medio limón, ocho limones, medio limón. Y ya, porque.
1: ¿Milón? Un limón, medio limón, dos limones, medio limón, tres limones, medio limón, cuatro limones, medio limón.
2: ¿Qué?
1: De volada.
2: Hasta el 10, hasta el 10. No crees.
1: ¡Échale otro, Chocó!
2: Échale, o sea, tú, porque a mí no me sale, vato. A mí no me sale ahorita, es que ya es tarde, 6:30, estoy cansado del turno. Me agarraste ya bien guango, vato.
1: Estoy cansado, jefe. ¡Vámonos! Los nenes con las nenes y las nenas con las nenas, Choco. No te andes involucrando con otro nene.
2: Yo quería la de quien pompó, vato. No está la de quien pompó. Sí, quien pompó.
1: Mira, veme, este pompó.
2: Por eso, pero ¿quién ganó boletos para la escándalo? ¿Qué?
1: Espérate, aguanta callado.
2: Pues ya se los vas a dar al tururú. No puede ser, ya va. No lo dudo.
1: ¡Mala!
2: No lo dudo.
1: Cállate.
2: Mañana, ¿quién operas? No. Bueno, tampoco creo. Bueno, échale. Es la tardeada y no se ha descontrolado.

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0: ¿Chocorrol Silva? ¡Ah, ¡Milagro que captas algo, Chocorrol! ¡Me canso!
1: Me eché un sedal.
2: Yo es que por esas eso, mieles están afectando.
1: No, ya las. Saludos a mi compa, ya vale el buen Sombra.
0: Ánimo.
3: Ay, Cheri, ¿cómo eres? Te burlas de mi primo, pobrecito, de mi Choco.
0: Te habla tu prima, la que siempre gana, Choco.
1: No, no es mi prima, pero sí, que sea mi prima. Ahorita la adoptamos, que tiene. Saludos, nueva prima.
0: Pues no, que tú.
1: ¿Qué? Pues no, ¿qué? A ver,
0: no, ya. Suelta. Dice mi compa el guanero, el guane. Vámonos a la ferión, loco, mi serio. ¿Qué, mi guana, mi?
1: Hay que ir. ¿Cuál ruta pasa por allá que nos lleve a Jesús María? La 11.
0: Ándale,
1: ¿no?
0: La 11.
1: Sí, la 11 aquí más cerquita, ¿no?
0: La 9.
1: ¿Y cuál sí pasa otra? Por el. Ah, la 9, creo que también. Y la que nos queda más cerca, nomás, ¿no?
0: Nomás. Ahí por la calle Julio Cadena. A toda velocidad.
1: Hay que ir.
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1: Firme que no vamos en el urbano, vato.
0: Anda chorreado.
1: Espere, chica, igual es a ver a la Sonora Escándalo. Anda, el morrote.
0: Anda, el
1: abre, chica, igual.
0: El abre, chica, igual.
1: Mandolina.
0: Por la hora, Choco.
1: Come on, Pepsi. Yes, sir. Ahí está, para que no llore, vato. Ahí está, para que no llore. ¿Qué le pongo? ¿El caguamo? Ahí está, mira, el caguamo.
0: Pone lo que quiera. Bueno, entonces, para participar, nos tiene que decir La Mexicana me lleva al Foro Tecate. Nos canta un pedacito de una canción de Sonora Escándalo. Tu nombre completo y ya estás participando.

0: tenerte.
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4: Esta canción está llegadora, señor Sombra.
5: Tu falta de querer, banda MS de Mazatlán, Sinaloa. Sí, no, vato,
4: 23 grados. ¿Ya nos vamos o qué, chico? ¿O
5: no, salimos a las 7, joven?
4: Ah, por eso.
5: Y luego por eso no dan el bono de puntualidad.
4: Mira,
5: y
4: nomás te estoy cachando porque están los de monitoreo escuchando.
5: Entonces... Neta, pues dile que no te quieren grabar.
4: ¡Ah!

0: media rola, pero como que no les queda, vato.
1: Exactamente. Eso yo te dije, Mento, porque me copio
0: lo porque que... no lo dices, vato.
1: Esta, me acuerdo que jugando me enamoré.
0: Playing if you love you. Baraja. Saludos a...
1: ¡Ya nos vamos, Chucó! Desde aquí se ve Calvillo, mira.
0: Canijo, Cacaroto.
1: ¡Qué fue!
0: Cacaroto.
1: Ya nos vamos porque hay Dios. Ya nos vamos porque hay...

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0: viernes, señoras y señores. Muy buenas tardes aquí, felices y contentos, puntuales a la cita, a las 7 en punto. Ya saben, es la hora cara de la mexicana, 449-122-5770. Vía WhatsApp, vía Telegram, estoy a la orden para atenderles con muchísimo gusto y con las canciones que ustedes deseen disfrutar. Si la tengo, ya sabes, se la pongo.
1: ¿Qué dice mi Robert? Un gustazo escucharte aquí en tu programación, aquí con el Robert Alonso. Oye, te encargo, por favor, si me pudieras complacer con la de La Pajarera de Los Caminantes, mi Robert. Te lo agradecería muchísimo. Y un saludazo, mi Robert. Éxito, gracias.
0: Muchísimas gracias a usted, caballero. ¿Cómo que la de La Pajarera? ¿Sabes que soy pajarera, sí va? Híjole, no traigo los lentes. No las llego. Deben estar por aquí. Tin, tin, tirin, tirin, tirin. La pachanga, la pajarera, aquí están los caminantes. ¿Cómo no? Con mucho gusto le complacemos. Ya sabes, si la tengo.

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1: Muy buenas tardes, Robert Alonso, ¿cómo estás? Jovenazo Robert, ¿me podrás complacer por favor con la de una romántica de Isaías Lucero, por favor, mi Robert? Y yo escucho la mexicana 91.3, la que sí escucha la gente, mi Robert. Gracias y buenas tardes.

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1: Es el Robert, buenas tardes. Escucho a la mexicana, una complacencia. Espinosa Paz, un hombre normal. De parte del Gavilán Pollero, gracias, saludos.
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2: Oye, hermano carnal, ponle la Reinalda, esa de la Chiquibalda, pa'l Choco, ya ves cómo anda, y pa'l Choco, también, ¿no? Él, ponle la de Raquel, dale, carnal, bye.
3: Ahí está mi gemelo. Vamos con la minifalda de Reinalda. 7:22. Siguen las complacencias, no se me asusten. Dice, oye, eso es la hora de los comerciales.

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1: Buenas tardes, Robert. ¿Me puedes complacer con la canción de Otra Oportunidad de Grupo Pegaso? Muchísimas gracias.
2: Oiga nada más estos ritmazos. Ochenteros, noventeros. 7:25, solamente en las complacencias del Robert, en la mexicana.

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1: Yo escucho la mexicana con el gran Robert Alonso. Oiga, mi Robert Alonso, si me complace, por favor, con la canción de Rigo Tobar, mi amiga, mi esposa y mi amante, para toda la región de Jesús María. Muchas gracias. Que esté bien.
2: 728.

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3: Sí, hazlo porque ya casi nos chupa la bruja. 449-922-5770 vía WhatsApp, vía Telegram. Estoy atendiendo tus complacencias. Claro que sí. Y por cierto, les recuerdo, o más bien les aviso, el día de mañana estaré en este micrófono de 9 de la mañana a 12 del mediodía. Si Diosito y ustedes me lo permiten, aquí estaremos 3 horas con el programa de Tercia de ACC Invitados, en ausencia del titular, don Gooday. Aquí andaremos mañana, de 9 de la mañana a 12 del mediodía, para que no se lo vaya a perder. Y me acompañe Tercia de ACC Invitados mañana a las 9 con un servidor. Vámonos rápidamente con las sugerencias musicales que nos están solicitando.
4: Hola, Robert, ¿me puedes complacer con la canción de Brindis? Sin ti no puedo. Oh. Saludos para ti, los que escuchen.
3: Ya lo he dicho cada que pongo esta canción. Si tiene un buen estéreo, una buena bocina, unos buenos audífonos, súbale, porque esta canción tiene un sonidazo. Un sonidazo. No. Si tiene una mollejilla ahí que nomás hace ruido, pues mejor ni se apure.

0: buenas tardes. Oye, ¿me podrías poner la canción de Historia Sin Fin de Banda Machos, por favor? Para saludar a un amiguito que anda por ahí, de parte de la señora de la cochera. Gracias.
1: Fuertes declaraciones.

0: escuchando Tardecita. Yo escucho a La Mexicana y no le cambio. Por favor, ¿me puedes complacer con una cancioncita que me encanta? Una de Manuel que se llama Si ese tiempo pudiera volver. Me da mucha nostalgia escuchar esa canción. Y con saludos para ti, amigo, y para todos tus radioescucha. Bye bye, amigo Robert.
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3: Muy, pero que muy buenas noches, mis queridos radioescuchas. Les saludo una vez más su servidor, el maestro Mael Tordesillas. Hoy viernes 17 de julio, a esta hora de la noche, estamos, querida familia, totalmente en vivo, y les hago una cordial invitación a todas las personas que a esta hora están sintonizando esta emisora, La Mexicana 91.3, para que puedan recibir una orientación de tarot, una lectura de tarot totalmente gratis. Lo único que deben hacer es llamar al número que van a escuchar a continuación. Tienen que compartirnos su nombre, fecha de nacimiento, cuál sería el motivo por el cual consulta, y nosotros con mucho gusto vamos a checar las cartas para a través de ellas poderles brindar una orientación a cada una de esas situaciones que tal vez en este momento estén presentando algún inconveniente en sus vidas. Puede ser algún tema relacionado a los amores, puede ser algún tema relacionado con el dinero o con la salud, también con alguna persona, si desean saber cómo pueden proceder de mejor manera ante estas situaciones, pueden recibir una orientación totalmente gratis. Lo único que deben hacer es comunicarse, mi querida familia, al número que van a escuchar a continuación. Recuerden, es totalmente gratis. Aquí estamos para servirles, estamos totalmente en vivo y aquí los esperamos para atender a cada una de sus comunicaciones, mi querida familia.
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8: Ok, Javier, le voy a pedir de favor que me regale su fecha de nacimiento.
9: Hermano, que sí, es el 6 de julio.
8: Sí.
9: 1968.
8: 6 de julio del 68, del signo Cáncer, ¿verdad?
9: Sí es.
8: Bueno, la primera carta precisamente me está mostrando un bloqueo de lo que tiene que ver con el campo del trabajo, del dinero, el campo económico.
9: Sí es.
8: Al igual en lo que tiene que ver con el campo de su felicidad. ¿Con quién vive usted actualmente?
9: Con mi madre.
8: Con su querida madre. Pero veo aquí en las cartas que usted también intentó entablar una relación formal con una persona que se alejó. Veo distanciamiento. Y precisamente ese alejamiento, ese distanciamiento, no es la voluntad de Dios.
9: Sí.
8: Porque Dios no los quiere ver separados. Hay una persona que se está interponiendo para que usted no pueda tener esta relación con esta persona, para que usted no pueda entablar una relación en base a la unión, al respeto, al amor, a todo esto que usted quiere expresarle a esa persona, pero veo que esta persona que se está interponiendo en su relación precisamente está haciendo de todo para alejar a su pareja de usted cada vez más.
9: Ah, muy bien. Doctor, bueno, creo que todo lo que emprendo me ha ido muy mal al grado de los fracasos.
8: Sí, mi querido hermano, ya vamos para allá. Como le decía, hay un bloqueo que impide que lleguen cosas buenas a su vida. Pero más allá de que lleguen, que permanezcan, porque usted no tiene una mala suerte. Lo que usted tiene es un bloqueo que no permite que realmente las oportunidades de trabajo que le han llegado permanezcan. Lo que le llega, así como llega, igualmente se va. Usted en este momento tiene un bloqueo precisamente en todo este aspecto de su vida debido a este trabajo que le están haciendo para alejar a su pareja de usted. Están bloqueando su economía, están bloqueando campo del amor en su vida y precisamente eso es lo que está sucediendo en este momento.
9: Ah, muy bien. Ok.
8: ¿Tiene alguna duda, alguna pregunta?
9: Primero, es con respecto a mi madrecita. Lo que pasa es que ella está siendo un poquito mal. No sé si también está afectando esto que me están haciendo a mí.
8: Sí, regáleme la fecha de nacimiento de su madrecita.
9: 2 de julio.
8: 2 de julio.
9: 1943.
8: Del 43. ¿Cómo se llama ella?
9: Es María Cruz.
8: María Cruz.
9: Sí.
8: Mi querido hermano, en ella no veo un mal puesto, en ella no hay algo sobrenatural que le esté sucediendo. Lo que ella está pasando en este momento es algo natural. Lo que le están haciendo a usted no la está afectando a ella. Lo que ella está viviendo en este momento en el aspecto de la salud es algo natural, es algo que se debe tratar con los médicos, se debe realizar los tratamientos que se tengan que hacer y se deben hacernos de manera responsable, de manera organizada y de manera constante para que ella pueda tener esa pronta recuperación de su salud. Bueno, mi querido hermano, ¿qué?
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8: Mi querida familia, siempre será un honor, siempre será un placer el poder estar aquí totalmente en vivo acompañando a las personas que desean recibir una orientación. Ya llegó el momento de despedirnos nuevamente, pero nos vemos en una próxima misión. 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

0: Noche de viernes 17 de julio del 2026 y ya son las 8 de la noche en punto. Es tiempo de JLM Noticias, soy Ari Reyes, la voz de la noticia, con los hechos que están marcando la historia de Aguascalientes, México y el mundo. Y hoy, en un resumen de la información más importante que se ha generado durante este día y de lo más relevante que se ha generado en las últimas horas, a dos días de que se concluya ya con la justa mundialista y a pesar de que no se le vio en ningún partido de la selección mexicana, la presidenta Claudia Sheinbaum acaba de confirmar que este próximo domingo, donde se disputará la Argentina-España, estará en Nueva York. Así es, va a estar la presidenta para la final de la Copa del Mundo. Y bueno, pues seguramente esto va a generar muchísima polémica. Me enlazo contigo, Lula Reyes, danos un avance, muy buenas noches.
1: Gracias, Ari, buenas noches. Fuerte sismo sacude Chiapas, evacuaron edificios en San Cristóbal, pero están reportando 14 sismos en menos de 24 horas en Chiapas, el mayor fue de 7.4. Además, aumentan a 91 las réplicas tras este sismo. Y sismo de magnitud 7.3 con origen en México sacudió también Guatemala y El Salvador, la furia de la naturaleza. El alcalde de Suchiate, Chiapas, reporta daños en escuelas y viviendas tras este sismo. Pero también se registra sismo en Guerrero. Habitantes de la Ciudad de México reportan también el movimiento. Y sismo de magnitud 3.5 sacudió las costas de Manzanillo esta madrugada. En otra información, ya es oficial, la Suprema Corte falló a favor de recortar la mitad del aguinaldo a los pensionados para poder sostener el sistema. Con gallos gigantes y flores, así recordaron el cumpleaños de El Mencho en Zapopan, en Jalisco. El número de muertos por los terremotos en Venezuela asciende a más de 5.000 a 3 semanas de la tragedia. De esto y más hablaremos en detalle más adelante.
0: Muchísimas gracias, Lula Reyes. Más adelante toda la información. Así es que, pues vaya opinando al respecto de lo que ya le estamos adelantando y definitivamente, pues lo que hoy es noticia es esta situación, esta confirmación precisamente, porque detrás de aceptar esta cita allá en Nueva Jersey, pues recordemos que también va a estar el primer ministro de Canadá y además pues va a estar el presidente Donald Trump. Del conflicto comercial al palco mundial, así es que ¿usted cree que la invitación de Donald Trump a Claudia Sheinbaum solamente es mera cortesía diplomática o estamos hablando ya del inicio de una nueva etapa en la relación entre México y Estados Unidos? Porque recordemos que en los últimos días ha habido muchas acusaciones, ha habido pues toda esta situación de Marina del Pilar, del Mayo Zambada. ¿Será que también esta invitación que está aceptando

0: la presidenta tiene que ver justamente para ir pues ajustando cuentas con toda esta situación. 1-22-57-70. Además de lo que vamos a platicar con usted, fíjese que hablando precisamente del presidente de la FIFA, Gianni Infantino, elogió el éxito del Mundial. Así es, y está asegurando que el certamen simplemente superó todas las expectativas y que Norteamérica supo acoger al mundo de gran manera. Esto, por supuesto, al referirse a Norteamérica, pues estamos hablando que es Canadá, Estados Unidos y México. Sin embargo, ¿usted dónde cree que se vivió el mejor ambiente futbolero? ¿Quiénes recibieron mejor a los turistas? ¿Canadá, Estados Unidos o México? Yo creo que definitivamente, porque al menos en las redes sociales, los festejos y la afición mexicana no se compara con ninguna otra. Tanto así que hubo turistas que hasta se contagiaban de nuestra fiesta. Así es que, bienvenidas sus opiniones. ¿Sabe por qué? Porque ahora el presidente Donald Trump, pues ya sabe cómo es de ocurrente. Y ahora, al parecer, quiere crear su propio mundial. Y evidentemente no quiere invitar a México. ¿Por qué será? ¿Algún mensaje en especial para él? Pues para el presidente norteamericano, ¿por qué razón no quiere invitar a México? Pues bienvenidas sus opiniones al 1-22-57-70. Además, el Partido Acción Nacional está exigiendo justicia sin colores. Ve posible el uso político luego del arresto de Ernesto Rufo. El senador Toño Martín del Campo dio a conocer su postura al respecto de lo que sucedió el día de ayer y está cuestionando el momento de la detención, pero además pues también está pidiendo que si se va a aplicar la justicia, pues que sea parejo. Y mire que lo está diciendo un senador del blanquiazul, un senador en donde sabemos que Ernesto Rufo, pues fue el primer exgobernador de Baja California que rompió con eso de venir dominando el Partido Revolucionario Institucional. Él marcó la diferencia, es un expolítico blanquiazul, entonces bastante fuerte el mensaje que hoy manda Toño Martín del Campo. Además de esto, le revocan la visa a Adán Augusto López, así es, socio del expresidente López Obrador. Esto de acuerdo con información del medio de comunicación Código Magenta. Es investigado desde hace varios meses por la Corte del Distrito Sur, con sede en Houston, Texas, y hoy se está dando a conocer esta situación. Recordemos que cuando les revocan la visa, pues no es nada más porque tengan ahí algún pendiente con los documentos. Recordemos que esto tiene un fondo, precisamente, y en muchas de las ocasiones lo hemos visto, que tiene particularmente tintes, o mejor dicho, pues relación con algún tema del crimen organizado. Entonces, pues ahí está el dato que hoy se está revelando por parte de Código Magenta. Además, crecen los partidos y también el gasto público. Empresarios de aquí de Aguascalientes están pidiendo reducirlos. Los empresarios ya se lanzaron con esta propuesta luego de que pues ya se dieron a conocer dos partidos más, Somos México y Paz. Entonces, hoy los empresarios están diciendo que no es necesario. Es más, que México solamente debería de tener dos o tres partidos políticos. ¿Usted está de acuerdo con esto? ¿Cree que solamente es necesario tener dos partidos políticos? ¿O cree que el hecho de que haya más partidos políticos pues tenga la oportunidad? Y sobre todo, pues, de que ya la gente está tan cansada de lo mismo y de lo mismo y de lo mismo, pues a lo mejor esa es la oportunidad de los nuevos partidos, pero usted tendrá su mejor opinión. También tendremos información en el ámbito policíaco. Oso Cortés, muy buenas noches.
1: ¿Qué tal, Ani? Muy buenas noches a todo el auditorio. Dejan a hombre muerto a las afueras del Hospital San Marcos, el cual presentaba dos heridas profundas por arma blanca. Además, ciclista muere atropellado por esquivar una obra inconclusa de mina sobre la avenida Universidad. Esto y mucho más en el ámbito policiaco en unos momentos.
0: Muchísimas gracias, Oso Cortés. Qué terrible situación y qué terrible tragedia la que vamos a platicarle más adelante. ¿Cuántas veces no hemos visto accidentes? Precisamente porque las obras pues siguen inconclusas. Es más, ¿cuánto tiempo llegan a estar las obras inconclusas? Sí, van y lo arreglan, pero al menos cuando se habla del tema de la tubería, cuando hay una fuga de agua,

0: ¿Cuánto tiempo dura esta obra? ¿Le ha pasado? ¿Tiene el reporte de alguno? Bueno, pues váyalo reportando el 1-22-5770. Oiga, y tenga muchísimo cuidado. Usted es de las personas que le gusta indagar en redes sociales, le gusta comprar a través de redes sociales, pues aguas, ¿eh? Porque usted podría comprar una casa, pero ¿qué cree? Que ya tenga dueño y hasta que esté habitada. Tenga mucho cuidado porque hoy están alertando por esta nueva ola de fraudes inmobiliarios que se está registrando en redes sociales. ¿Usted ya fue víctima o estuvo a punto de serlo? ¿Cómo es esta mecánica? Platíquenos al 1-22-5770. Y por supuesto también toda la información en el ámbito deportivo. Zuli Guerrero, muy buenas noches.
1: ¿Qué tal, amigo? Escucha, muy buenas noches. En la continuación de esta fecha número 1 del Balompié Azteca en su torneo Apertura 2026, en esta jornada de viernes, en partidos que se desarrollan en estos instantes, San Luis está venciendo 1-0 a Cruz Azul. Además, también el conjunto de León, con 10 hombres en la cancha, está empatando 1-0 ante el Atlas. Más tarde será el turno de Bravos de Juárez ante la Oncena de Puebla. También ya está todo listo para que este fin de semana concluya pues la justa mundialista. Este sábado, el compromiso por el tercer lugar, ese duelo que nadie quiere llegar, entre Francia e Inglaterra, y la gran final este domingo, prácticamente también todo listo para conocer si Argentina es bicampeón o España es el nuevo monarca mundial. Ambos juegos usted los puede seguir a través de Stereo Rey en el 100.9 de FM, la estación oficial del mundial, y desde luego también a través de Star TV. Así es que estoy mucho más, Ari, más adelante.
0: Muchísimas gracias, Zuli Guerrero. Así es que también, bienvenidos sus pronósticos. ¿Quién va a ser el finalista? ¿Quién va a ser el campeón de esta justa mundialista en la edición 2026? ¿Usted por quién se inclina? ¿Se inclina por España o se inclina por Argentina? ¿Cree que los veremos bicampeones? ¿Nuevamente cree que se le vaya a cumplir el sueño a Messi cuando hemos visto y hemos sido testigos que pues ha estado bastante protegido por el presidente de la FIFA? Así es que bienvenidos sus pronósticos desde este momento. Vaya los compartiendo, al menos, mire, de manera personal, yo espero que vaya a ganar España. Yo me estoy inclinando por España, así es que, pues usted, ¿qué opina al respecto? ¿España o Argentina? ¿Y cuántos goles? 1-22-5770. Desde este momento ya se abren los micrófonos de JLM Noticias. Bienvenidas todas las voces. Ya sabe que son muy importantes sus denuncias, sus reportes viales y lo que usted quiera decir en este momento. El micrófono es de usted también. Y ya sabe, mande su nota de voz al 1-22-5770 para que juntos hagamos la noticia. Y ya son las 8:12, una temperatura de 21 grados aquí en Aguascalientes, un cielo nublado con bastante aire. Seguramente usted es de las personas que inmediatamente, si sale el airecito, el viento, pues inmediatamente cree que va a llover, pero ¿qué cree? Que no hay, hasta el momento, no hay pronóstico de lluvia. Esta noche habrá condiciones nubladas y van a continuar hasta el día de mañana. Lo que va a seguir predominando, pues seguirá siendo el viento, donde habrá ráfagas de hasta 29 kilómetros por hora. Así es que tómelo en consideración. Hay pronóstico de lluvia para el sábado y el domingo. Más el domingo el 70%. Así es que, pues ya sabe que de todas maneras, el servicio meteorológico pues nos va avisando, pero al final del día el clima es tan impredecible que ya no se sabe. Y mire, vamos a arrancar con prácticamente información de última hora y que tiene que ver precisamente con la justa mundialista. Recordemos que la presidenta Claudia Sheinbaum, cuando fueron los enfrentamientos de la selección mexicana aquí en nuestro país, pues ella no habría acudido absolutamente a ningún partido. De hecho, en la inauguración, recordemos que ella también donó su boleto para que pudiera asistir una niña indígena y pudiera ver de cerca, vivir este ambiente futbolero y sobre todo pues la inauguración, ver absolutamente todos los colores y pues por supuesto el primer partido. Sin embargo, ha llamado poderosamente la atención porque el día de hoy, hace cuestión de unos minutos, la presidenta Claudia Sheinbaum acaba de confirmar que sí asistirá a la final de la Copa del Mundo. Así es, el cual, recordemos, se va a jugar el próximo domingo allá en Nueva York. Y hoy dio a conocer, pues, que finalmente sí va a asistir y que va a aprovechar, porque recordemos que no va a ir nada más el presidente Donald Trump, sino también va a estar el primer ministro de Canadá. ¿Qué fue lo que dijo ante los medios de comunicación? Vamos a verlo.
2: Recibí una invitación del presidente Trump para ir el domingo a la final del mundial. Y tomé la decisión de sí asistir, porque pues es una invitación directa del presidente de los Estados Unidos. Va a estar también el primer ministro Carney. Y mañana voy a grabar un mensaje con más detalle para todos y todos. Pero es una... Mañana en la tarde. El lunes en la mañana. Sí. Ya apartamos los boletos.
3: Estará ya.
2: Bueno, mañana grabamos un mensaje para informar con más detalle, pero fue una...
0: Bueno, pues ya escuchábamos, el día de mañana vamos a estar esperando, por supuesto, este mensaje oficial que va a dar a conocer la mandataria del Ejecutivo, en donde ya escuchó usted, confirmó que va a asistir este próximo domingo a la final de que se va a disputar entre Argentina y España allá en Nueva Jersey. Explicó que esta invitación pues fue hecha directamente por el presidente de los Estados Unidos, Donald Trump, que decidió pues aceptarla por tratarse de esta invitación oficial entre los jefes de Estado, en donde, pues ya escuchábamos, también va a estar presente el primer ministro de Canadá, Mark Carney, y lo que convierte, por supuesto, que en este evento, el encuentro con los líderes de los tres países anfitriones del Mundial 2026. Este mensaje, sin duda alguna, pues es relevante, evidentemente, porque más allá del aspecto deportivo que tiene esta situación, la visita, pues tiene fuerte componente político, pero además diplomático, porque va a ser uno de los encuentros políticos de mayor perfil entre la presidenta Claudia Sheinbaum, por supuesto, y el presidente de los Estados Unidos, desde que ambos pues asumieron sus actuales cargos. Esto definitivamente ocurre en un momento en que México y Estados Unidos pues mantienen bastantes temas delicados en la agenda bilateral, como por ejemplo el tema de la migración, la seguridad, el comercio y la relación derivada del T-MEC. Más recientemente, por supuesto, esta situación que ha generado muchísima polémica, primero lo de Marina del Pilar, después, bueno, anteriormente lo de que vino a revivir el caso del Mayo Zambada, de la entrega en donde se ve involucrado el piloto, que por cierto había sido el mismo que ya también habían detenido, que por cierto pues ya tenían pues lo tenían bien identificado y no se dieron cuenta pues que lo entregaron a los Estados Unidos. Además de esto, por supuesto, pues la presencia conjunta de los mandatarios entre México, Estados Unidos y Canadá, pues también definitivamente envía un mensaje de coordinación entre los tres países que organizaron el Mundial. Lo que llama la atención, como le decía al inicio de este espacio, es que la presidenta pues no habría acudido a ningún partido de la selección mexicana. Sin embargo, hoy que va a ser la final, pues sí, acaba de confirmar que va a estar presente en este enfrentamiento. Y sobre todo, bueno, pues habrá que ver qué mensaje es el que va a mandar el día de mañana. Sin embargo, pues ante esta situación, pues vaya que seguramente va a predominar particularmente no el tema deportivo, sino qué es lo que van a hablar la presidenta Claudia Sheinbaum, particularmente con el presidente norteamericano. ¿Qué cree que temas vayan a tocar o abordar? O pues si tan solo van a tener oportunidad de platicarlo, porque al menos cuando fue el sorteo, recordemos que los vimos juntos, pero no hubo posibilidad de tener una reunión y platicar pues los temas a detalle. Así es que pues vaya echando sus apuestas, cuáles serán los temas principales y si se va a tener la oportunidad, por supuesto, que evidentemente lo va a hacer, porque también no por nada la presidenta habría pues aceptado esta invitación. Así es que pues usted vaya opinando al 122-5770, porque ya sabe que en política, pues todos los símbolos pesan, y a veces, pues definitivamente, este tipo de decisiones, pues tienen más fuerza.

0: fondo. Y por supuesto el día de mañana y en los próximos días vamos a estar viendo qué sucede. ¿Sabe por qué? Porque también en medio de esta situación, recordemos que el lunes, prácticamente el domingo termina el mundial, y el lunes vamos a estar con el tema de la sentencia del Mayo Zambada. ¿Qué va a decir el Mayo Zambada? ¿Cree que le esté preocupando también hoy a la presidenta Claudia Sheinbaum? ¿A qué funcionarios de la Cuarta Transformación hoy que sigue siendo el tema tan polémico? 1-22-57-70. Y mire, ya que estamos con los temas del mundial, pues también aprovechando, fíjese que el día de hoy se dio a conocer también un video en donde se ve que Gianni Infantino, quien es precisamente el presidente de la FIFA, pues el día de hoy halagó a los tres países que pues fueron arropando el mundial, y mandó un mensaje donde está elogiando a toda la parte norteamericana por haber pues resguardado y sobre todo recibido a todas las personas. Pero lo que llama la atención es que detrás de este mensaje, pues parece que se estaba deshaciendo con los halagos hacia el presidente Donald Trump.
1: When we met the first time, Mr. President, in 2018 in the summer after the award of the decision, I promised you we would make a great World Cup. And by all means, this World Cup has exceeded all expectations. Full stadiums, 7 million people in the stadium, tens of millions in the cities in
0: America.
1: Parte
0: de este mensaje, Canada, pues ya escuchábamos, seguramente detectó esta palabra en donde él habló de las expectativas, elogió el éxito del mundial y aseguró también el certamen, que este certamen superó todas las expectativas y que Norteamérica pues simple y sencillamente supo acoger al mundo de gran manera. Sin embargo, dentro de esta reunión que tuvieron no solamente Gianni Infantino, sino también con el presidente Donald Trump, pues también el presidente norteamericano no quiso pasar desapercibido y mandó pues una sugerencia que seguramente pues a usted no le va a agradar tanto como a muchos de los mexicanos que ya se están enterando de esto. ¿Sabe por qué? Porque ahora Donald Trump está sugiriendo que Estados Unidos pues organice un nuevo mundial de la FIFA, sí, pero ¿sabe qué? Que esta vez que no esté dentro México.
2: What we should do is you should choose the United States of America again. This time we'll leave Mexico and Canada out. But then what you do is you, which I was very nice to get them in, but what we do is you leave, you choose us, but you pick somebody else for the next one, and that will take some of the anger, hatred, and steam out of everyone. But Johnny also had another idea. He said we could do it China and the United States for next time. We do them China, United States, so you have a nice short flight in between games.
0: Bueno, dentro de este mensaje, Donald Trump, después de presumir el éxito del mundial, fíjese que él dijo entre estas palabras: lo que deberíamos hacer es elegir a Estados Unidos otra vez y dejar fuera a México y a Canadá. Fue bonito tenerlos, pero elijamos a alguien más para el siguiente. ¿Qué le parece? ¿Le parece digno cuando, pues, definitivamente este mundial pues fue gracias a Estados Unidos, a Canadá y México? Sin embargo, pues parece que la ironía es evidente, porque un mundial compartido entre Estados Unidos y China, porque también está incluyendo a China, o sea, prefiere dejar afuera a México, pero que sí se incluya a China. Así es que, pues, ¿qué opina usted al respecto? ¿Qué mensaje, qué le contestaría al presidente de los Estados Unidos al respecto de esto? ¿De verdad? ¿De verdad cree que sea necesario un mundial simple y sencillamente por los caprichos de Donald Trump? 1-22-57-70. Y ya son las 8:24 y con esta información nos enlazamos con Lula Reyes, que nos tienes información de México y el mundo. Te escuchamos. Muy buenas noches.
3: Buenas noches, Ari. Fuerte sismo sacude Chiapas. Se evacuaron edificios en varias ciudades. Un sismo de magnitud 7.4 con epicentro a 135 kilómetros al suroeste de Ciudad Hidalgo, en la costa de Chiapas, sacudió la mañana de este viernes gran parte del estado. Fue a las 8 de la mañana con 48 minutos. Y aumentaron a 91 las réplicas tras este sismo en Chiapas. Hasta el momento, autoridades federales y estatales han informado que no se reportan daños materiales de consideración. También sismo de magnitud 7.3 con origen en México sacudió Guatemala y El Salvador. Este sismo se originó en el sur de México, pero se percibió fuertemente en los países vecinos de Guatemala, en donde, por cierto, se derribaron varias bardas. Y El Salvador, así lo informó el Servicio Geológico de Estados Unidos. El alcalde de Suchiate reporta daños en escuelas y viviendas. El presidente municipal de Suchiate, Chiapas, Elmer de Jesús Vázquez, informó que el sismo de magnitud 7.4 registrado con epicentro cercano a Ciudad Hidalgo dejó daños materiales en varias escuelas, en varias viviendas y también en algunos edificios públicos. Hasta el momento no se reportan personas fallecidas. Y se registra sismo también en Guerrero. Habitantes de la Ciudad de México reportan el movimiento. La mañana de este 17 de julio se registró este nuevo movimiento telúrico en México. Esto ocurrió en la costa central del estado de Guerrero. Sismo de magnitud 3.5 sacudió las costas de Manzanillo, Colima. Según información oficial del Servicio Sismológico Nacional, el movimiento ocurrió a las 0 horas con 56 minutos. Y no es septiembre, pero bueno, pues hoy fue día de sismos. En otra información, ya es oficial, Suprema Corte falló a favor de recortar la mitad del aguinaldo a los pensionados para poder sostener el sistema. Una resolución de la Suprema Corte de Justicia de la Nación validó la constitucionalidad de reducir el aguinaldo de 60 a 30 días para los nuevos pensionados. Sin embargo, esta medida no es generalizada para todo el país ni afecta a todos los jubilados actuales. Con gallos gigantes y flores, así recordaron el cumpleaños del Mencho en Zapopan. Decenas de arreglos florales fueron llevados este 17 de julio al cementerio Recinto de la Paz, ubicado en la zona de Aviación y Santa Margarita en Zapopan, donde presuntamente descansan los restos de Nemesio Ceguera Cervantes, alias el Mencho. La movilización coincidió con la fecha en la que el fundador del cártel Jalisco Nueva Generación habría cumplido 60 años y se realizó bajo un operativo de vigilancia implementado por las autoridades. El número de muertos por los terremotos en Venezuela asciende a más de 5.000 a 3 semanas de la tragedia. El número de víctimas por el doble terremoto que sacudió Venezuela el 24 de junio ascendió este viernes a 5.069 personas. Hasta aquí mi reporte. Gracias. Buenas noches.
0: Muchísimas gracias, Lula Reyes, por la información de México y el mundo. Y sí, definitivamente, pues lo que sigue siendo noticia también es este sismo que se registró el día de hoy allá en Chiapas. ¿Tiene familiares allá? ¿Cómo les fue? Pues compártanos su experiencia al 122-5770 y participe con esta opción que está dando a conocer el presidente Donald Trump. Oiga, si la FIFA tuviera que elegir solamente un país para organizar un mundial en Norteamérica, ¿usted cree que debería de ser Estados Unidos por su infraestructura? O mejor que elija México, porque creo que le ganamos por la pasión futbolera. 122-5770, ya regreso.
4: Ay, buenas noches. No, pues ese Donald Trump, pues por cuco, ¿qué será el cabrón? Así es el viejo panzón.
5: Que no nos invite el cheto sin queso, vamos de ese güey.
6: Que la verdad, sí, nomás debería de haber dos partidos políticos como en Estados Unidos, izquierda y derecha. Son pues mucho dinero que gastan los partidos.
7: 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No, Ari, acá en la colonia Altavista hay un socavón que tiene un año, no han venido a arreglarlo. Aquí en la calle Carlos Sagredo, esquina con José Reyes, imagínate.
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5: Ya son las 8:36 PM. Estamos de regreso en JLM Noticias por la noche. Oiga, y también, pues, importante que siga mandando usted su nota de voz al 1-22-5770. Más adelante, por supuesto, estaremos abordando este tema y estos accidentes que son ocasionados por aquellas obras inconclusas. ¿Le ha pasado o tiene alguna obra cerca de su casa, la de un familiar? Pues váyanla reportando al 1-22-5770. Mientras tanto, vamos a continuar con más de la información y que tienen que ver precisamente con lo que sucedió el día de ayer con la detención de Ernesto Rufo Appel, exgobernador de Baja California, y por cierto, una figura histórica en Partido Acción Nacional por haber sido el primer gobernador de oposición en México luego de derrotar al PRI en 1989. Recordemos que su detención, pues vaya que ya tiene historial, porque el caso se relaciona con el mega decomiso de aproximadamente 15.5 millones de litros de combustible realizado en 2025 allá en Coahuila, considerado uno de los mayores aseguramientos de combustible en los últimos años. Al respecto, también ya hubo más reacciones y por parte de figuras políticas que también son del blanquiazul, por ejemplo, de Toño Martín del Campo. ¿Qué fue lo que dijo Héctor García? Muy buenas noches.
6: Buenas noches. La detención del exgobernador de Baja California, Ernesto Rufo Appel, debe investigarse y resolverse conforme a la ley, sin privilegios ni distinciones por ningún tipo de partido político. Así lo señaló el senador panista Antonio Martín del Campo. Sin embargo, también consideró que el momento en que ocurrió el arresto podría convertir el caso en una cortina de humo y un distractor para desviar la atención de otros temas nacionales, entre ellos la controversia que involucra al gobernador de Sinaloa, Rubén Rocha Moya, y la gobernadora de Baja California, Marina del Pilar. Habla al respecto, comentó.
7: Yo aquí lo que veo es, al final de cuentas, querer empatar, como luego se dice, querer empatar en el marcador. ¿Por qué? Porque sabemos los problemas tan fuertes que tiene Morena. Y ya lo vimos con Marina del Pilar, en donde cada día se le está complicando más. Es una realidad, es un secreto a voces, y hay grabaciones. Ella misma lo ha comentado, que sí, efectivamente, esas grabaciones que le han sacado son verídicas, que ella ha tenido contactos con personal de la DEA o del FBI para poder llegar ella a una protección. E inclusive en uno de los audios dice que puede dar información de lo que son las mesas de seguridad. Sí. Imagínate lo grave o lo delicado que es esto, ¿no?
6: En entrevista para JLM Noticias, el legislador recordó que Rufo Appel dejó de militar en el PAN desde 2018 y sostuvo que su situación corresponde exclusivamente al ámbito judicial. También pidió que las autoridades informen con claridad sobre la situación de Rocha Moya y reiteró que la justicia debe aplicarse con imparcialidad y sin fines políticos. Hasta aquí con mi reporte y muy buenas noches.
5: Muchísimas gracias, Héctor García. Eso es lo que hoy da a conocer el senador y pues me parece que es una posición bastante, pues bastante congruente, pero además bastante neutral, ¿no le parece? Porque una figura política del Partido Acción Nacional, del mismo movimiento en el que formó

0: parte Ernesto Rufo que esté dando estas declaraciones, pues claro que debe de ser justo para todos. Si un político, un funcionario, independientemente del color que sea, está haciendo pues actos de corrupción, está robando, como lo es el caso de este exgobernador, que por cierto el día de ayer le dábamos a conocer esta cobertura, que fue detenido, pues cree que la justicia deba de ser pareja para todas, ¿no? Y para todos los políticos, no importando el color, no importando si son del PRI, si son del PAN o si son de Morena, que por cierto, pues andan muy descarados, lamentablemente, los de la Cuarta Transformación. Tanto así que fíjese que hoy ha trascendido que también, pues sabemos que hay una lista larga de funcionarios de la Cuarta Transformación que han perdido su visa, que Estados Unidos se las ha revocado. Pues, ¿qué cree? Que hoy le podemos dar a conocer que hasta el momento, pues ya se está confirmando por parte del medio de comunicación Magenta, Código Magenta, que ya le fue revocada la visa también a Adán Augusto López, que por cierto es socio del expresidente López Obrador. De acuerdo a fuentes norteamericanas, la cancelación pues tuvo que ver con presuntas vinculaciones con cárteles que Estados Unidos ahora está designando como grupos terroristas. Al parecer la visa fue retirada ya hace más de una semana, sin embargo, pues esa es la información que se tiene hasta el momento. Lo que ha llamado la atención, pues particularmente hemos visto que el senador Adán Augusto, pues ya no se acerca casi a dar entrevistas, ve la cámara, ve a los medios de comunicación e inmediatamente le da la vuelta. Y por cierto, pues ante esta situación, Adán Augusto pues no ha confirmado públicamente que le hayan retirado la visa. Sin embargo, bueno, pues recordemos que también cuando fue cuestionado por la prensa en su momento, él evitó responder si aún contaba o no con ese documento. ¿Y por qué sería relevante? Porque si la revocación se confirma oficialmente, pues sería uno de los casos de mayor impacto político, porque Adán Augusto, recordemos que fue secretario de Gobernación de López Obrador, aspirante presidencial de Morena y además uno de los políticos más cercanos al expresidente. En pocas palabras, pues Estados Unidos tiene muy firme el combatir no solamente al crimen organizado, como lo ha mandado en varias ocasiones el mensaje, sino también en contra de aquellos políticos que estén, pues vamos, del lado del crimen organizado, que recordemos que en estos días habrían hecho declaraciones también las propias autoridades norteamericanas, en donde decían y aseguraban que prácticamente el crimen organizado y los políticos pues eran uno mismo. Así es que, pues, ¿quién será el próximo? ¿Y cree de verdad que esto sea verdad? Y sobre todo, pues, ¿qué va a pasar ahora? ¿Cómo van a reaccionar los políticos de la Cuarta Transformación? 1-22-57-70. Hablando de partidos políticos, fíjese que los empresarios de aquí de Aguascalientes están considerando que pues ya hay muchos partidos políticos que se están registrando. Lo ideal, dicen, que sería tener solamente dos o tres, al menos lo que dice el presidente del Consejo Estatal Empresarial de Aguascalientes, Roberto Díaz Ruiz, dio a conocer que el sistema político mexicano debería contar únicamente con dos o tres partidos políticos, pero que estén verdaderamente fuertes, luego de señalar que la proliferación debería de contar únicamente con nuevas fuerzas y terminar definitivamente por pulverizar el voto y aumentar el gasto público. ¿Qué fue lo que dijo? Vamos a escuchar.
1: Pues sí, mira, lo ideal a lo mejor sería que existieran en este país dos o tres partidos fuertes verdaderamente, porque ahorita pues hablamos que los que pintan mucho pues son los aliados de Morena, que es el Verde y es el PT, y bueno, pues los otros que están batallando hasta para sobrevivir, pero yo creo que vienen épocas muy interesantes el año que entra, donde están en juego 17 gubernaturas.
0: Y es que esta declaración se da precisamente luego de que el INE ya formalizó recientemente el inicio de actividades de dos nuevos partidos políticos, Somos México y Paz. Así es que pues también sostuvo que los partidos deberían de sostenerse principalmente con aportaciones de sus militantes y simpatizantes, porque lamentablemente, adivine quiénes vamos a, pues, o quienes terminamos manteniendo a esos partidos políticos, pues efectivamente los ciudadanos. ¿Usted qué opina? ¿Coincida con los

0: coincide con los empresarios, deben de existir pocos partidos políticos o hace falta la creación de nuevos, porque los viejos pues ya no se les cree absolutamente nada. 1-22-57-70, voy a la pausa y regreso con más.
1: Mari, yo también estoy con España. Los argentinos nos detestan. Yo los detesto más peor desde que nací. Y ojalá y España le gane, porque los árbitros están siempre a favor de Argentina y el VAR.
2: Ari, muy buenas noches. Yo escucho La Mexicana. Yo quiero hacer mi reporte y más que nada agradecer a las autoridades que atendieron el reporte hoy como a la 1:00 p.m, 1:30 más tardar, para un reporte de unas personas que andaban extorsionando en asientos Aguascalientes, en una comunidad.
3: Buenas noches, licenciada Ari. Comentar sobre lo que viene siendo la eficacia que tiene Mía en sus reparaciones. Cuando inició Mía, vinieron a reparar una fuga que había por aquí afuera del domicilio y se tardaron casi 2 meses para venir a taparle.
4: Hola, ¿qué tal? Buenas noches, yo escucho La Mexicana. Nomás una preguntota. La policía municipal de San Pancho, San Francisco de los Romo, ¿tiene la facultad de detener a los carros que tengan placas anteriores y multarlos? Pregunta.
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31: Ocho de la noche ya con 53 minutos. Vámonos a la información policíaca porque sigue destacando pues estas personas que llegan pues heridas de arma blanca. Oso Cortés, muy buenas noches.
32: Muy buenas noches a todo el auditorio. Pues sujetos a bordo de un automóvil dejaron abandonado, prácticamente tiraron a las afueras del Hospital San Marcos a este hombre con dos heridas profundas de arma blanca, penetrantes en tórax y abdomen. Cuando los médicos salieron para tratar de auxiliarlo, ya era demasiado tarde. Lamentablemente, este hombre había perdido la vida. De inmediato dieron aviso a los servicios de emergencia, llegando hasta el lugar fiscalía y elementos del CEMEFO para trasladarlo a dar la necropsia de ley y así iniciar las investigaciones correspondientes a este caso. Todavía no hay nada aclarado, pero de manera extraoficial se habla de que aparentemente este hombre estaba en un bar muy cercano y que hubo una riña y de ahí se derivaron estos hechos. Hasta aquí con la información policíaca más relevante hasta el momento. Muy buenas noches.
31: Muchísimas gracias, Oso Cortés. Por supuesto, todo lo que trascienda el día de mañana en punto de las 6 de la mañana en la nota roja. Oiga, y pues ya casi nos vamos, no sin antes darle rápidamente el marcador de los partidos de la Liga MX. San Luis contra Cruz Azul van empatados 2-2, al menos es el registro que tenemos hasta el momento, y de León contra el Atlas, el León lleva 2 y el Atlas pues va a la delantera con 3 goles, así es que vamos a ver en qué

0: termina toda esta situación. Nosotros nos despedimos, pero acuérdese que el domingo pues va a estar por primera vez el show de medio tiempo al estilo de Super Bowl, donde va a estar Shakira, Justin Bieber, BTS y Madonna. Nos vamos, que tenga excelente fin de semana. Gracias a Yupi en los controles y gracias a Gavilán en el máster. Ya llegó Don Chevo Morales, el lujo de la radio.
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16: Bueno, amigos, ¿qué tal? Buenas, pero muy buenas noches. Así vamos por la vida, alimentando la flama del amor con evocaciones, evocaciones de Bonita. Vamos a empezar, espero su reporte. Por lo pronto le mando mi saludo a don Amiro Acosta, de Alice Urgentes, a Raúl Tiscareño, de la Zona Centro, don Daniel Medina, de Santa Arita, y con una de las canciones más bonitas de Toña la Negra. Es para ustedes, sé muy bien que vendrás.

Con este argentino, es un tango cama vacía para mandarle saludo a la señora Malena de la Colonia Obraje, las gorditas, don Ramón, don Pedro Esparza, la señora Alicia de Versalles, Manuel Reyes de la Colonia Las Flores.

las 9:08, espero su reporte oportunamente. Son tres teléfonos, 916-8618-99408-69-1800-43, la mexicana TV, canal 149, Star TV. La familia Martínez Ibarra, la familia Álvarez López, Don Concho, Don Pepe, luego para la señora Lula de la Martínez Domínguez, Mi Pecado la canta Fernando Fernández, el crooner de México.

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9: Adelante con evocaciones de Bonita, ya se reporta Gela del Real, se reporta, sé dónde se comunica Gela del Real, pues de Real de Haciendas, para mandar ese tema, es eternamente la canta a los Andes, con un saludo también para el personal de Frutera Sandoval, don Pepe, don la señora Juanita, don Víctor de la colonia Las Flores, luego José Antonio Carrillo, José Manuel Padilla de la colonia Las Flores.

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10: Pero adelante, adelante con Evocaciones. Evocaciones de Bonita, todas las noches, las inolvidables de la radio, aquí en el 91.3 FM. Y por lo pronto ya tengo lista la que me pide esta noche. Licenciado Gallo, va para usted allá en Valle del Campanario. Ojos Españoles, canta Hugo Avendaño.

Solamente faltan 24 minutos, 24 minutos para que sean las 22 horas, las 10 de la noche. La familia Mesa Ávila, Lolita Boni, nos escucha en Guadalajara, Jalisco. Luego tengo saludos para la señora Fátima. La señora Fátima de la Barranca se comunica, me pide 100 años, la canta Pedro Infante.

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12: Adelante, adelante, con Evocaciones de Bonita. Mi saludo a la señora Esperanza, se comunica del Morelos. Luego tengo más saludos para don Pepe Martín del Campo, de Menudos Meche, en Poder Legislativo, el personal de Taquitos de Hígado, don Pepe de la Colonia Las Flores, luego don Amado Remy, don Amado Remy, Estelita de la Senadora Mari, en la orilla del mar canta, bienvenido, grande.

es la mexicana, la reina de la noche con Evocaciones, Evocaciones de Bonita. Mi saludo para Lino Mateo Martínez, don Lino Martínez de Lomas, Lomas de San Jorge. Luego más sobre don José Muñoz de Tapias Viejas. Me piden qué voy a hacer sin ti, la canta Genaro Salinas.

Solamente faltan 6 minutos. 6 minutos van a ser ya las 22 horas. Vamos con nuestro tema para don Octavio Márquez, de aquí de las Américas, don Raúl Pedrosa, de la colonia Las Flores, la señora Emilia, del fraccionamiento La Fuente. Luego para Mario Becerra, Hoja Seca, la canta Salvador García.

22 minutos, van a ser ya las 22 horas. Y me saludo para la señora Juana María González, de Bajío de las Palmas, novia mía, Los Fantasmas, aquí en La Mexicana.

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3: Una vez más, gracias por todas las llamadas, todos los reportes que siguen llegando vía telefónica con tres teléfonos: 916-8618-9940869-1800-43 La Mexicana TV, canal 149 Star TV. La que sigue, mi saludo para la señora Mecha Navarro, se comunica de Cartagena. Saludo a la familia Esqueda, Ángela de la Colonia Las Flores, don Santiago Quesada, de el cuarto centenario, para Sebastián de Lara Silva, don Beto Castillo de la zona centro, doctor Carlos Hernández Sánchez de aquí de las Américas. ¿Dónde estás, corazón?

Pero pues adelante con Evocaciones de Bonita todas las noches, de lunes a viernes, de las 9 a las 11, a las 11 de la noche, con tres teléfonos: 916-8618-99-9408-69-180043, la mexicana TV Canal 149, Star TV. Otra de las canciones bonitas aquí, aquí la mexicana la canta, Lupita Palomera, La Alondra de México, con este tema, mi pensamiento, para mandar mi saludo a don René de Anda, allá en San Marcos, doctor Luis Miguel Chávez, don Luis, de aquí, de las Américas.

todas las noches, maratón de canciones bonitas aquí, que la mexicana. Va mi saludo a don Juan Gaitán del fraccionamiento La Fuente con ese tema, con esta canción que nos canta La Espadilla, Ni Tú Ni Yo.

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0: La puerta está cerrada, lo sabes. Pero algo adentro te dice que la revises una vez más.
1: Y otra, y otra.
0: Saludas a alguien y de inmediato necesitas lavarte las manos. Bajas las escaleras contando cada peldaño.
1: Y si pierdes la cuenta, regresas al primero.
0: No es manía, no es exageración.
1: Es un trastorno real que afecta a millones de personas.
0: Y la ciencia acaba de descubrir que parte de la respuesta está en tus genes. El trastorno obsesivo compulsivo, conocido como TOC, no es un sentimiento pasajero ni una simple costumbre. Es una enfermedad mental que, según la Secretaría de Salud, afecta entre el 1 y el 5% de la población en México. Quienes lo padecen experimentan obsesiones, ideas o imágenes que aparecen una y otra vez en la mente sin ser invitadas, generando una ansiedad enorme. Para calmar esa angustia, la persona recurre a compulsiones, rituales como lavarse las manos durante largos periodos,
1: contar patrones,
0: acomodar objetos siempre de la misma manera o seguir rutinas inquebrantables. La persona sabe que esos pensamientos no tienen lógica, pero no puede detenerlos. Durante mucho tiempo, se creyó que el TOC era solo consecuencia de traumas infantiles o de la educación, pero la genética tenía algo que decir. En un estudio colosal, más de 200 investigadores de todo el mundo analizaron el ADN de más de 50.000 personas con TOC y lo compararon con el de más de 2 millones de personas sanas. El resultado: identificaron 30 regiones del genoma y 25 genes clave
1: relacionados con el trastorno.
0: Estos genes están vinculados a circuitos cerebrales que controlan la planificación, la toma de decisiones y la regulación de emociones. Es decir, el TOC no es un capricho, tiene raíces biológicas profundas, escritas en nuestro ADN. Además, la investigación publicada en la prestigiosa revista Nature Genetics reveló que algunos de estos genes también están relacionados con otros trastornos,
1: como la anorexia nerviosa, la ansiedad y la depresión,
0: lo que abre la puerta a tratamientos más precisos en el futuro. La buena noticia es que el TOC tiene tratamiento. Combina fármacos con una terapia llamada exposición con prevención de respuesta. El terapeuta expone al paciente a aquello que desencadena sus obsesiones. Y poco a poco, la persona aprende a tolerar la angustia sin recurrir a sus rituales. No se trata de dejar de sentir, sino de aprender a no dejarse atrapar. Si conoces a alguien que revisa la puerta 5 veces,
1: que se lava las manos hasta que la piel le arde,
0: que cuenta cada paso como si la vida dependiera de ello, no te burles, no lo minimices. Puede ser TOC. Y hoy, la ciencia nos confirma que tiene raíces genéticas, tiene nombre y, sobre todo, tiene solución. Porque el primer paso para sanar es entender que no estás mal. Tu cerebro solo necesita un poco de ayuda. Con información del doctor Humberto Nicolini Sánchez, del Instituto Nacional de Medicina Genómica. Un guión de Leonardo Santiago, con información del portal Ciencia UNAM. Les saluda Mónica Genis.

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12: Bueno, pues adelante, adelante con evocaciones, evocaciones de Bonita, todas las noches removiendo cenizas de un pasado que parecía ya olvidado, pero nada, aquí está precisamente La Mexicana, evocaciones de Bonita. Mi saludo para David Junior, el rey del duro.

Don Beto de la Relojería Zafiro, para Paco Toño de Vinería Pino, el López Mateos, la señora Fátima y Rizzo Castro de Versalles. Bueno, es un tema con los hermanos Mateos que cantan Pensamiento.

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4: Venimos adelante, adelante con evocaciones, evocaciones de Bonita. Mi saludo para don Saúl Sánchez, don Sebastián Sánchez, para Cielo Salcido también, profesor don Alfredo Aro del Fraccionamiento La Fuente, don Rafael Hernández del Cuarto Centenario. Dime una mentira, las huertas aquí en La Mexicana.

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6: Adelante, adelante con evocaciones, evocaciones de Bonita. Bajo un palmar la canta Javi Solís con el saludo para la señora Alicia de la Colonia Estrella. Luego, más saludos, don Martín Arreola, don Héctor Valdés, la señora Carmelita de Trojes del Sur y la señora Margarita Mendoza de la México.

Adelante, adelante con Evocaciones, Evocaciones a Bonita. Mi saludo para don Gustavo Araiza, luego para Chayito, Chayito Velázquez, de Margaritas, Jesús María, Dos Almas, la canta María Luisa Landín.

Siempre vocaciones, evocaciones de bonitas, las más bonitas de la radio, todas las noches, con excepción de sábados y domingos, pero ya además de las 9 a las 11, sintonizando cualquiera de las tres líneas, 916-8618-994-0869-1800-4043, La Mexicana TV, canal 149, Star TV. Mi saludo, Lupita se comunica del Primavera, me pide, óyalo bien. Tengo más saludos para la señora Valera Muro, de Loco Caliente 1, Luz María Gaitán, del Cerrito de la Cruz, óyelo bien.

Bueno, pues una vez más, gracias por todas las llamadas. Todas las llamadas que fueron recibidas de noche fueron atendidas debidamente. Yo lo espero de lunes a viernes para que sintonice Evocaciones de Bonita aquí en el 91.3 FM con las canciones más bonitas, más recordables de la radio, solamente aquí, tiene que ser aquí en la Mexicana. Mi saludo con este tema para decirles gracias a don Antonio Márquez, a Carolina Morales, con este tema, Mi Novia.

0: En Mexicana son las 11 de la noche. 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
3: ¿Qué tal? ¿Cómo estamos? Muy pero muy buenas noches. Bienvenidas, bienvenidos. Arrancamos desde la número uno, la Mexicana 91.3 FM. Una hora de complacencias para ustedes. Les hago la invitación, mándenme su audio, WhatsApp en este momento para complacerle. 449-122-5770. 11 de la noche. La arroba maridos. Sonora. Dinamita. Estaba acordando de un reel. ¡Aus!

0: Buenas noches, y póngame la canción La Flaca con JLB y compañía para toda la gente de Zona Grande de parte de Juan Aguilar, por favor, Yupi.
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2: ¡Aush! Dinamita de Lucho Argaín y JLB y compañía, primero de agosto en Los Globos. ¡Ah!

0: ¡Chécale nomás! ¡Chécale nomás! JLB compañía. Y antes escuchamos Sonora Dinamita, la Arroba Maridos. Ellos dos estarán este primero de agosto en Los Globos, pendientes con las promociones que tenemos a través de la Mexicana 91.3 FM. ¡Muy pendientes! ¡Auch!
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0: Bueno, la primera pausa, regreso. Mándame solo de WhatsApp. Soy Juan Carlos Macías, el Yupi. Complacencias con el Yupi. 11:11 en la mexicana. Regreso.
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13: Una forma de asegurar la calidad de los ingredientes que estamos consumiendo es prepararlos nosotros mismos. Por eso, hoy nos acompaña el cocinero tradicional de Campeche, Rafael Meneses, para preparar nuestro propio jamón artesanal en casa.
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13: Bienvenidas y bienvenidos a Revista del Consumidor Radio. Hoy nos acompaña el cocinero tradicional Rafael Meneses, pilar de la cocina mexicana del estado de Campeche, para preparar la tecnología doméstica del mes, jamón artesanal. Bienvenido, chef. Gracias por aceptar la invitación.
29: Muchas gracias por la invitación. Y para empezar con esta tecnología, los ingredientes que vamos a necesitar son 2 kilogramos de lomo de cerdo o pierna, 200 mililitros de agua muy fría, 150 mililitros de concentrado de apio licuado y colado, 45 gramos de sal de mar, 25 gramos de miel, 4 gramos de pimienta blanca y 1 gramo de laurel molido. También ocuparemos un rollo de papel film, hilo de algodón o pabilo grueso, una jeringa de cocina de 20 mililitros, un termómetro de sonda o digital, una bolsa resellable de grado alimenticio y un recipiente hermético con capacidad de 2 kilogramos. Comenzamos licuando el apio con poca agua, colamos y dejamos enfriar. Para preparar la salmuera, disolvemos el jugo del apio, sal de mar, miel, agua fría y las especias hasta disolver completamente. Ponemos la carne en una charola o topper e inyectamos la mezcla por toda la pieza, en espacios de 2 a 3 centímetros. Masajeamos la carne amasándola o golpeándola en un tazón frío durante 30 minutos hasta que absorba el líquido y se sienta pegajosa. La idea es distribuir toda la salmuera para evitar que se reproduzcan microorganismos. Lo refrigeramos en un recipiente hermético durante 24 a 32 horas. Para su formado y compresión, lo moldeamos de forma cilíndrica con las manos, hacemos nudos con el hilo cada 2 o 3 centímetros y vamos a envolver 10 veces con el papel film hasta que quede compacto y firme. Para la cocción calentamos el agua entre 78 y 80 grados Celsius. Sumergimos la pieza y colocamos un poco de peso encima para evitar que flote y cocinamos aproximadamente por 2 horas. Retiramos únicamente cuando el centro del jamón marque de 70 a 72 grados Celsius. Una vez pasado el tiempo, lo llevamos inmediatamente a un baño de agua con hielo durante 30 minutos para el choque térmico y así cortar la cocción. Lo colocamos en una bolsa hermética y en un recipiente para llevarlo a refrigeración de 12 a 24 horas. Le retiramos el plástico y cortamos en rebanadas. Si quieres que tu jamón tenga un color más intenso, puedes añadir 5 mililitros de jugo de betabel concentrado a la salmuera. Y ojo, nuestra receta es 100% casera y no tiene conservadores sintéticos, por lo que su vida útil es de solo 5 días en refrigeración. Además, para que no se oxide con el aire, solo rebana la porción que te vayas a comer en el momento. Fresco, natural y directo a la mesa. Anímense a prepararlo y cuéntenos en nuestras redes sociales cómo.

0: les fue.
1: Además, les invitamos a ver el proceso de preparación en nuestro canal de YouTube Profeco TV. Soy el cocinero tradicional Rafael Meneses López y fue un gusto cocinar con ustedes en Revista del Consumidor Radio.
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10: Buenas noches, Yupi, Yupi, Yupi. Haz el favor de complacerme con una canción de Los Invasores de Nuevo León, No Soy de Palo, para toda la audiencia de Aguascalientes.
11: Buenas noches, Yupi, Yupi. ¿Te podrías poner una canción de Los Temerarios, la de Al Otro Lado del Sol? Con saludos para Doña Amparo, Juárez Gaitán del Barrancón Loco.
12: Mi Yupi, buenas noches. ¿Me puedo poner, por favor, Inolvidable Amor? Y saludos para mi linda esposa, María de Pilar Ramos Torres, que te escucha desde el cielo. Soy Javier Rasgado. El detective. Gracias, Yupi.
13: Ándale pues, gracias, qué amables, qué amables, qué amables, qué amables, qué amabilidad. 449-922-5770. Hoy solamente, hasta las 12 de la noche. Hoy no puedo dejar herencia musical porque tenemos a las 12 de la noche, 0 horas. Guda y Tony Plasencia tenemos con Almas, Almas, Almas en Pena. Ándale pues, gracias, gracias. Seguimos a través de La Mexicana, la número 1, 91.3 FM. Y vámonos, Impacto de Montemorelos. Se llama El Embrujado. Saludos para la chula, chula, para la chula. Ya sabe de parte de quién, ¿eh? Eso, école, ya sabe de parte de quién. ¡Aush!

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6: Yupi, Yupi, buenas noches. ¿Me puedes complacer con la canción La Cobra de Fito Olivares? Gracias.
7: Yo la escucho de mi casa con el Yupi Yupi. ¿Me puedes complacer con la canción de García Brothers, la de Pachuco? Y ánimo, buenas noches y ouch.
8: Buenas noches, mi Yupi. A ver si me haces favor de complacerme con la canción de El Último Rodeo con los Sonorítmicos. Yo escucho La Mexicana 91.3.
9: Noche, mi Yupi. ¿Me puedes complacer con la canción Una Cheve de El Mexicano? Un saludo para Nini, para Limber, para toda la gente de Pavín Hidalgo.
10: Buenas noches, Yupi Yupi. Un saludo desde Octavo Arroyo, Nuevo León. Todos los amigos que están escuchando La Mexicana. Con una rolita, mi Yupi, de Los Acosta, de Un Arroz en Tu Balcón. Gracias, mi Yupi.
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11: El tiempo es oro, hay que aprovecharlo en la número uno, La Mexicana, 91.3 FM. Invasores de Nuevo León, no soy de palo, 11:39. ¡Aush!

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7: Yo le digo gracias, solamente 10 minutos serán las 12 de la noche. A las 12 llega Gudeton y Plasencia con Almas en Pena. Gracias. Estaremos por aquí el día mañana de 12 a 3 de la tarde. 12 a 2. Y a las 2, el buen Gallo con toda la información deportiva. ¡Gracias! ¡Auch! Soy el Yupi, Juan Carlos Macías. Una disculpa a quienes no alcancé a ponerle su canción, ¿sale? ¡Auch! ¡Feliz fin de semana!

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3: Muy buenas noches a todos ustedes, queridos radioescuchas del programa Almas en Pena de la Mexicana 91.3 FM. Jesús María es un municipio de nuestro bello estado de Aguascalientes, un municipio que guarda las tradiciones todavía de provincia, un sitio en el que la familia puede venir desde Aguascalientes escasos 15, 20 minutos a pasar, repito, un fin de semana agradable por los lugares que tiene, por lo que en este sitio se guarda. También un municipio conocido por sus tradiciones, por nuestras tradiciones ancestrales, podríamos decir, porque es dentro de nuestro mismo estado. Las tradiciones que cuentan mitos y leyendas de aquellos antepasados, los chicahuales. También es un pueblo rodeado de misterio, por tantas y tantas anécdotas, pláticas y la fama que se le ha creado por los brujos del sitio. Esta noche estamos haciendo la transmisión desde este bello municipio por cuestión de la familia que muy amablemente nos ha abierto las puertas del sitio en el que nos encontramos esta noche. Vamos a mantener en el anonimato todos los datos que puedan brindarse de ellos. El equipo viene conformado esta noche nuevamente por la queridísima señora Abby. Abby, buenas noches.
4: Buenas noches, Lobo. Con el gusto de siempre saludamos a todo nuestro público que nos sigue ya de corrido y que nos es muy fiel en este programa. Mandamos un saludo muy especial para la gente del Tanque Guadalupe que nos ha llamado mucho esta semana y nos ha dicho que les gustó mucho el programa de la semana pasada. A todas las familias de ese rancho, al señor Alfredo Herrera, a la familia Torres, a la familia Dávila, a todas las personas que nos escuchan y que son fieles fans. Les damos un cordial saludo y la bienvenida a esta noche interesante.
3: Muy bien, bienvenida. Jairo, buenas noches.
5: Hola, ¿qué tal, Lobo? Buenas noches. Pues aquí otra vez, mira, en otra investigación, en un lugar que nos promete mucho. Esperemos a ver qué es lo que captamos. Para todos los radioescuchas que siempre están al margen, un saludo muy especial para todos ellos y arrancamos esta linda investigación. Muchas gracias.
3: Jairo. Sonia, buenas noches.
6: Hola, ¿qué tal, Lobo? Buenas noches a todos. Bueno, pues iniciando una investigación más, ahora en este lugar, que se siente un poco prometedor para esta noche y esperemos que sea del agrado de todos.
3: Bienvenida, Sonia. También nos está acompañando por aquí como invitado especial Roy, director de Cazadores de lo Paranormal. Roy, buenas noches.
7: Sí, muy buenas noches. Un saludo a todos nuestros radioescuchas. Pues esperemos que haya mucha actividad paranormal y que podamos ver muchas cosas que venimos a investigar, ¿va? Buenas noches.
3: Natalia, también de Cazadores. Buenas noches, Natalia.
8: Buenas noches, un saludo para todos los que están escuchando este programa. Y pues esperemos que haya buenos resultados y pues que lo disfruten.
3: Muchas gracias, Natalia. Por aquí también nos acompaña Omar. Buenas noches, Omar.
9: Hola, ¿qué tal? Muy buenas noches. Quiero mandar un saludo muy especial a toda la gente que escucha a la Mexicana, en especial a Tony Plasencia, y pues vamos a ver qué nos espera esta noche y ojalá les tengamos una bonita investigación para que puedan disfrutar ahí en sus hogares. Y pues un saludo muy especial para la familia García y pues vamos a ver qué pasa.
3: Bienvenido, Omar, gracias por acompañarnos nuevamente. Esta es la manera que estamos dando arranque al scouting de la investigación de esta noche. Para todos aquellos radioescuchas del programa Almas en Pena de la Mexicana FM 91.3, un espacio de nuestro conductor Tony Plasencia, titular del programa. No sé si en este momento las personas del sitio, de cual repito, se van a omitir los nombres, nos quieran compartir algunas cuestiones sobre lo que aquí se da. Nos comentan que no, esperamos a que ellos decidan. En el recorrido, pues ustedes se estarán dando cuenta en dónde nos encontramos. Cabe decir que es una clínica muy, muy bien acondicionada, una de las mejores clínicas que tal vez yo he visto en muchos lugares, y que aparentemente lo que nos está trayendo a hacer la investigación aquí hoy es una actividad que se ha soltado precisamente por algún trabajo de magia negra, podríamos decirlo. Esta es la cuestión que estamos tratando de comprobar hoy aquí, y en el transcurso del recorrido ustedes empezarán a ver qué situación es lo que hay por acá. Ya en este momento nos encontramos en lo que es la primera planta, precisamente. Comenzamos del fondo, donde pues ustedes algún día podrán tal vez ver por aquí esto, y está la capilla. Es una capilla que está, consagrada, se podría decir, al Señor de la Misericordia, a la Virgen de Guadalupe, obvio, a nuestro Señor Cristo. Un altar muy bonito, acompañado y escoltado por San Judas, por el Sagrado Corazón, por una imagen también de Juan Pablo II, y cosas así por el estilo. Como todas las clínicas, bueno, pues es saber que se dan muchos casos, ¿no?, relacionados con las muertes de gente que ya viene muy enfermita y todo eso. Esa es una cuestión que se está excluyendo en esta clínica. En esta clínica, en el tiempo que estuvo en funciones activa, hubo muy pocos decesos para lo que aquí se da. Entonces, en ese momento ya el equipo hizo algunas tomas en el sitio. Aparentemente Avi ya tiene algunas impresiones que está tratando con Sonia. ¿Hay algo que hayan captado por aquí, Sonia, Avi?
2: Pues ya Sonia ya vio un perro.
6: Sí, luego vi un animal. No estoy segura de que haya sido un perro, pero vi un animal saliendo de esos consultorios, iba hacia allá, se me perdió, ya no. O sea, obviamente no hay animales, es un área cerrada. Lo vi muy claro.
3: Muy bien, Sonia, no sé, vamos a acercarnos a ese punto donde está mencionando Sonia esto. He sabido por todos ustedes, queridos radioescuchas, que Sonia, pues, como compañera, tiene esos dones y de poder ver, de poder captar energías, entidades, porque es médium, al igual que la señora Avi, quien es, pues ustedes lo saben, una de las armonizadoras especialistas del equipo. Estamos en este momento ya dentro del cuarto que indica Sonia, que vio salir un tipo de perro. Jairo está haciendo algunas tomas, yo vengo con él continuando la narración. Avi.
4: Fíjate que el que se haya visto el perro, pues estás hablando de un demonio, de algo maléfico, de algo que se encuentra aquí, que fue manipulado y fue manejado pues por fuerzas obscuras. Para que haya salido ese animal de aquí y se esté manifestando, pues es un demonio, es algo muy malo que está incrustado aquí y que está atrapado aquí, pues para no dejar funcionar esto tan hermoso, porque era un proyecto, veo que muy bonito. Y bueno, pues hubo fuerzas por ahí de otras.
3: Hablamos precisamente, Avi, de algún trabajo que pudieran haber tirado.
4: Definitivamente, sí.
3: Y sabemos que cuando se hace este tipo de trabajo, las energías se acumulan en el sitio.
4: Se acumulan y se quedan atrapadas y detienen los lugares, ya no fluyes. Por ejemplo, aquí pues se tendría que purificar, que limpiar, que hacer todo un ritual para que esto pudiera volver a quedar limpio y que funcione, porque si te fijas, se murieron personas muy pocas, pero por la forma en que murieron y de lo que murieron, pues el que ya se hayan quedado atrapadas aquí. Sí, se siente muy pesada la energía aquí.
3: Muy bien, Avi. Bueno, esto es lo que tenemos hasta el principio aquí en la parte baja, en lo que se podría decir que es la zona de recepción, de oficinas, de todo esto, donde tenemos entendido que suceden cosas más impresionantes es en lo que vendría siendo la segunda planta. Entonces, no sé si hay algún comentario que quieran hacernos ustedes relacionado a lo mucho poco de aquí, señor.
10: Sí, bueno, en situaciones específicas hemos escuchado

0: hemos visto alguna situación que no es acorde a lo que es normal, ¿verdad? Alguna fotografía donde salen caras, pues un poco demoníacas, y pues ruidos, llantos de niños que no están, ¿verdad? Aquí no entra mucho sonido exterior, pero pues, y no nomás nosotros, sino gente que ha venido por X o por Z, también nos han expresado que lo han escuchado. Entonces, pues, por la experiencia y por todo lo que nos ha pasado, pues, les pedimos el apoyo para que nos pudieran ayudar, pues, a resolver esto, ¿verdad?
1: Muchas gracias. Nada más como un comentario adicional, la persona que ustedes acaban de escuchar al micrófono es el fundador y director de esta clínica, un médico, precisamente, que como ustedes saben, pues, es muy difícil que personas con esta preparación, con esta forma de ver las cosas, pues está también él comentando en cierta manera lo que ha visto y ha sido testigo, especialmente de una fotografía que estaremos compartiendo previa autorización de ellos en las redes sociales. Entonces, en este momento ya estamos agrupándonos en lo que viene siendo la entrada, la administración. Viene por aquí Jairo, está por aquí también Roy, Natalia. Están acoplándose para reagrupar al equipo y comenzar el scouting en la planta alta, que es donde precisamente tenemos los puntos que se definen como más de actividad.
2: Esta puerta le jalamos a la perilla poquito para tratar de abrir y la puerta se fue hacia atrás, se abrió sola, así como con imán.
1: Está diciendo esto Abby de la puerta del almacén, menciona que la puerta se abrió como si alguien lo hubiera jalado por dentro.
2: Así es como con magnetismo, como pesado, como que yo la jalé así ligero, dije para empujarla y se la empujaron sola, se abrió sola, se fue hacia adentro sola. Mira, me dio escalofrío.
1: Okay, ¿les parece si continuamos con el recorrido en la planta alta, que es donde más nos mencionan de la actividad, David?
2: Sí.
1: Sonia, que en este momento ya el equipo se va a reincorporar, ya tenemos... Pues mencionaba y lo que fue la actividad en la planta baja, en la puerta de lo que es el almacén. Les describo, en este momento ya estamos hacia el lado izquierdo de lo que sería la entrada de la recepción de la clínica. Y tenemos lo que es la entrada a la planta alta, que vendría siendo por rampas y por escaleras. Las rampas, pues obvio que son algo que se estaban utilizando para bajar a los pacientes. Tenemos entendido que en la primer planta es donde se encuentra ubicado el quirófano y la sala de cunas. Si por aquí nos alcanza ahorita el doctor y nos hace el favor de compartirnos la experiencia que él vivió cuando estaba mostrando las instalaciones a un paciente, a un cliente, referente a que, bueno, buscaban un lugar donde se fuera a aliviar la esposa en su momento, y mencionan precisamente que cuando estaban en este piso, escucharon de pronto el llanto de un niño. Estamos ya subiendo, el equipo viene ya completo. Tenemos este cuarto, que es precisamente donde las personas que murieron en el lugar... En la clínica, cuando estuvo en funciones, fueron precisamente todos en esta habitación. Nadie más murió en otra habitación más que en esta. Una habitación que todavía guarda un aroma que no corresponde, que está escoltada por la imagen de la Virgen y un crucifijo. Aquí, según nos comentaba el médico, en este cuarto había dos camas. Y en estas camas precisamente es donde fallecieron las personas que murieron en esta clínica, todos fueron en esta habitación, a excepción del bebé que murió en quirófano.
3: Mira, sí. Checa la cama y trae mucho todavía, mucho calor, mucha energía.
1: Se encuentra todo el equipo está reunido aquí en el cuarto, no sé si hay algún tipo de... Arriba no hay nadie. Que yo sepa, ¿hay alguien arriba, América? Ok, se escucharon unos golpes, unos pasos arriba, no sé si escuchaste.
2: No, no hay nadie. Está tronando la puerta y arriba golpeando.
1: Si Hacia arriba se escuchó como si alguien hubiera... Y creo que quedó grabado porque estamos con el audio del 100. Avi, ¿cuáles son tus impresiones de esta habitación?
2: Lobo, siento que ese niño está aquí en la cama. O sea, siento que están atrapados aquí en esta habitación. Esos seres que murieron aquí no se han ido. Huele algo muy extraño. Hay un olor muy fuerte, una energía atrapada aquí muy fuerte. ¿Sí? Yo creo que tengo dificultad para respirar.
1: Muy bien. Vamos a pedirle al equipo que no se adelante nadie. Vamos a tratar de hacer el recorrido todos juntos para no perder detalle de cualquier otra cuestión que vayamos captando fuera de la zona donde nos encontramos. Algún sonido, alguna manifestación que se pueda dar. Entonces, como lo están escuchando, la señora Avi lo está comentando, ella precisamente capta o siente que en esta habitación pues todavía están atrapados algunos seres. Sonia.
4: Bueno, lo que te puedo decir es que me siento mal. No sé qué está pasando, me siento algo extraña. Me duelen las piernas y me duele la cabeza. Entonces no sé si es por la energía, no sé. La verdad me siento algo extraña, que cosas que nunca había experimentado antes.
1: Muy bien. Entonces, vamos a continuar. Está comentando Sonia que ya está empezando también a captar algunas sensaciones extrañas en lo que es ella. Estamos ya ahorita, vamos a dar paso a lo que son los quirófanos, esperamos a que se agrupe todo el equipo antes de ingresar. A un costado antes de quirófano, pues tenemos lo que son cuneros. Avi, me imagino que se queda en el lugar tratando de tener algún contacto o algo, está con ella acompañándolo mal. Bueno, pues vamos a esperar a que salgan ellos. Están haciendo algunas tomas en cuestión de imagen térmica para ver si es que se pudiera captar algo. ¿Sí? A ver, ¿no está hablando Avi por acá? ¿Sí, Avi?
5: Pues estamos tomando imágenes con cámara térmica. Y se ve que se levantó
2: como unas bolitas.
5: Como unas bolitas y luego así como
2: una ráfaga.
5: Orbs. No.
2: Orbes, ahí están de nuevo. Están atrapados.
5: Se podría. Mira.
1: Ah, okay, mira. Ya estábamos viendo precisamente eso. No sé si con video. Nati, ¿puedas tomar esta pantalla?
5: Con video, porque nada más lo está...
1: Apoya la pantalla, la toma del video, la pantalla de Omar, para que esto quede documentado. Es como si precisamente al lado de la cama se levantara algo.
2: Sí. ¿Lo viste?
5: Pero no hay ni... No se ve ningún
1: Orbs.
2: Ya pasó otra vez, ¿sí?
1: ¿Lo estás captando,
2: sí,
1: Nati?
2: Sí.
1: Muy bien.
2: ¿Sí?
1: Les explicamos, regresamos en el cuarto en el que fallecieron las personas de la clínica y precisamente la señora Avi nos indica que regresemos porque está haciendo Omar una toma con cámara térmica y de pronto en una cama que está aquí todavía con algunas almohadas, con unas sábanas, parece algún tipo de plasmación elevarse en un par de ocasiones como un tipo de figura amorfa, una figura amorfa. Entonces, transparente completamente y lo están documentando en este momento ya en audio. Vamos a ver cuáles son las indicaciones que Avi por acá nos puede brindar y esperamos este punto. Pues sí fue impresionante la toma que acaba de hacer compañero Omar con la cámara térmica, en el hecho de ver específicamente qué fue lo que se levanta de la cama. Lo tenemos ya documentado también en video, entonces esperamos ver lo demás, esperamos a que el equipo salga del cuarto para reagruparnos y pasar a lo que es el área de quirófanos y de cuneros. Entonces, nada más adelanto unos cuantos pasos para buscar algún corte con la grilla láser. Estamos en el área de cuneros, quirófano. Y hasta aquí vamos a avanzar mientras se acopla la mayor parte, del equipo. Tú me platicabas de algo que habías visto por acá.
6: Pues a mí solamente me ha tocado escuchar voces y pasos aquí. Realmente no me ha tocado ver como tal. pero sí, sí se escuchan muchos ruidos y más en la parte de arriba. O por ejemplo, cuando estás en la recepción, se escucha como si estuvieran aquí arriba, como tiene mucha acústica, se alcanza a oír todo lo que hacen aquí y se oye gente, pasos. Y una vez no había línea de teléfono en la recepción y nos quedamos ahí cuidando porque pues no hay personal. Y el teléfono de aquí arriba sonó, pero no había línea ni luz, entonces no era posible que sonara. Y todos corrieron pues para contestar el teléfono porque pues estaba sonando y cortaron, o sea, no levantaron el teléfono y no se oía nada en lo absoluto, ni siquiera línea, ni siquiera nada. Es lo más raro que me ha pasado a mí aquí.
5: Muy bien.
1: Vamos a ver si ya el equipo terminó de hacer el escaneo aquí en el cuarto. ¿Van a continuar haciendo algunas tomas?
7: Sí, siguen subiendo como bolitas.
1: Vamos a continuar con el recorrido, Omar. Vamos a la parte también fuerte que es el quirófano. Y obvio, el quirófano y la sala de cunas. Es en este sitio donde precisamente el doctor, muy amable en el scouting de día, me comentaba que estaba mostrando las instalaciones a un posible cliente y precisamente al estar aquí en lo que es el área de cuneros, escuchan el llanto de un niño, ¿verdad? En ese momento el doctor, bueno, pues lo tomó como algo lógico y pues imaginaba, pensaba que tal vez hubiera sido un sonido que hubiera ingresado del exterior, pero realmente es imposible porque los vidrios, bueno, son vidrios muy gruesos, no hay tanto sonido. Y lo que definitivamente marcó como algo extraño fue que el mismo paciente le dijo, el mismo cliente, perdón, le comentó al doctor, ¿tú escuchaste también ese llanto de los niños? Y entonces ya el doctor fue donde dijo, ah, caramba, pues sí, sí hay algo extraño. Y aclaramos que el único niño que falleció aquí fue en el quirófano.
6: Fue en los cuneros.
1: En el lugar donde nos encontramos,
6: sí,
1: ahorita.
6: Aquí.
1: Muy bien. Entonces, coincidencia, que precisamente al estar en este punto, el médico y el posible cliente haya escuchado el llanto de un bebé que murió precisamente aquí en los cuneros, Abby.
2: Sí, sí se capta que hay algo aquí. Ese bebé pudo haberse quedado aquí. Si murió aquí, pues él se quedó aquí atrapado. Aunque es su esencia, es su energía del bebé, porque ellos son seres de luz, son seres angélicos que se van directamente hacia arriba. Yo creo que nada más que nada el dolor, a lo mejor que el niño vivió o que sintió, las energías negativas que se quedan atrapadas aquí. Se siente mucho dolor, mucha fuerza negativa, pero no es exactamente nada más lo que hay, sino lo que se manejó, ¿sí? De qué manera se fue cerrando la prosperidad, el servicio bonito que estaban dando en este lugar. Más bien son esas energías mal manejadas que están aquí.
1: Pensamos de nuevo lo mismo, y ese trabajo que hayan hecho complica toda la situación. Con lo que haya estado por aquí, pues se alimenta todo y continúa esto. Sonia.
8: En esta parte específicamente siento más tranquilidad que en todas las demás, a pesar de que se siente una esencia extraña, pero se siente muy tranquilo es en lo que es esta área de cuneros. A pesar de todo lo de afuera, que se siente muy pesada la vibra, aquí se siente distinto.
1: Jairo.
9: Pues, ¿qué te puedo decir? Luego, en el momento, yo he percibido desde que entramos aquí a esta clínica, pues he tenido una pesadez, o sea, me siento muy pesado porque pues me falta el aire, pero al momento de que subimos aquí en el cuarto, también así como que me empecé a sentir así como más pesado y se siente una vibra muy, muy extraña, muy, muy diferente. Aquí en el cuarto, así como dice Sonia, así se siente más livianito todo. Hasta el aire que uno respira es diferente a la comparación de allá afuera, de los cuartos en los que hemos estado entrando.
1: Muy bien. Omar.
5: Mira, fíjate que en lo que viene siendo el cuarto privado al que entramos allá, el primero, yo le comentaba a Abby que incluso tiene un aroma como de muerto. O sea, huele a prácticamente a muerto. Y en esta área donde están los cuneros del niño se siente hasta fresco, un ambiente muy diferente a comparación de aquel donde nos había comentado la muchacha de aquí, que allá pues había fallecido la persona. Pero aquí es un ambiente muy, muy, muy diferente.
1: Muy bien, bueno, vamos a continuar, vamos a ingresar a lo que es en este momento el quirófano. En el quirófano, bueno, también nos han aclarado que aquí en el tiempo que estuvo en

0: caso la clínica no falleció absolutamente nadie y estamos ya en este momento pues ingresando a lo que es el área de quirófanos, que viene siendo, si mal no recuerdo, de este lado. Esperamos aquí para que nos den una ingresión. Aquí es el ingreso a los quirófanos, tengo entendido, personal también igual, y el ingreso a los quirófanos vamos a tener que preguntar a la personita. ¿Ya los encontraste? Yo creo que ahí sales de nuevo a los cuneros, ¿no? ¿Cuál es la entrada?
1: Es la sala de expulsión.
0: Esta es la sala de expulsión.
1: Es la entrada para el quirófano.
0: Ah, ok, muy bien. Nos está indicando ya el doctor que ya se nos acopló de nuevo. Pásenle, esa es la entrada a la sala de expulsión, que bueno, también está conectada con lo que es cuneros. Y bueno, es increíble el hecho de notar que tan bien acondicionado y tan bien equipado en su momento haber estado la clínica, y que todavía sigue conservando parte de ese equipo. Sin duda, un proyecto, un sueño de vida, que pues no cabe duda que de alguna u otra forma se va a realizar, a concretar. Este es el área precisamente de expulsión.
2: Fíjate que aquí, muy diferente a lo que he venido sintiendo en las demás áreas, se siente diferente la energía, que ya hasta me dolió la cabeza y traigo las piernas pesadísimas. Cuando entramos, se movieron las tiritas de abajo de donde se amarra la cama quirúrgica y se movieron. Levemente y se quedaron quietas otra vez. Sí, pues se están moviendo de nuevo. Se están moviendo.
0: Vamos a ver, Jairo, por favor vuelve a caminar, Jairo, cerca de esas. Omar, pasa por acá, transita de como pasaste para ver si el aire del arrastre del paso de una persona las mueve. Ok, vamos a ver, aquí está haciendo un movimiento Jairo y se vuelven a mover. Entonces podría ser que tal vez con la misma brisa que uno hace al pasar puede moverlas, pero si nos esperamos sin movernos y podemos ver si se vuelve a repetir. Ok, aquí ya no estamos haciendo ningún movimiento, ¿se guarda silencio? ¿No estamos haciendo ningún movimiento? Y se vuelven a mover en forma de péndulo.
1: Y ya no hay corriente de aire, no hay ventilación.
0: Específicamente como nos mencionaba Sonia, Avi, que en esta parte de los cuneros se sentía más tranquilo, bueno, pues aparentemente podremos tener lo que podría ser una manifestación, Roy. ¿Algo que hayas captado por ahí?
3: Pues todo muy bien, vamos muy bien en la investigación, a pesar de lo poco que hemos recorrido, se han ido viendo ciertas cosas, muchos NORS, se han sentido muchas presencias y se siente la pesadez. No puede uno respirar uno bien porque se siente pesadez, pero todo bien.
0: Muy bien, Roy. Jairo, ¿estás captando algún tipo de campo electromagnético o algo?
4: Sí, mira, checa el movimiento del péndulo que estoy haciendo con la cadena de plata. No sé qué es lo que lees en el movimiento del péndulo.
0: Pues de cierta forma pareciera ser que se está alterando algo, pareciera que no, pero lo mejor que podríamos hacer, pues hay que retirarnos, hay que hacer un espacio entre esto y estas correas y ver si se vuelve a repetir ese movimiento. Creo que sería lo más indicado, ¿no? Para salir de dudas. Entonces hay que abrir un poco de espacio, damos unos par de minutos y sin que nadie se mueva de esos lugares para ver si esto se. Vamos a. A ver. Bueno, es imposible el hecho de poder imaginar, Doc.
2: Yo habitualmente que se movió esta tirita y otra tirita que había abajo. Al entrar yo y aquella, al entrar aquí, al ingresar al quirófano, se movió esa tirita negra, esa que está ahí y esta. Las tres tiritas movieron. Ahí está.
0: Ok, pero igual no podemos de alguna forma considerar esto todo como una evidencia, porque, pues bueno, en verdad la sensación aquí no concuerda mucho con la presencia de alguna entidad. A no ser, Doc, que usted nos pueda describir qué tipo de sufrimiento pueden tener
5: las madres cuando están en una cama de expulsión, dando a luz una nueva vida. Es algo muy difícil, Doc.
6: No, es, sí, es algo tremendo, ¿verdad? Podemos decir que es de los dolores en grados de los máximos. Lógicamente, no, por lo general, todas las pacientes que son atendidas de parto, normalmente cursan con bloqueo. Alguna que otra, cuando ya llegan en periodo expulsivo, que no hay tiempo para bloquearlas, bueno, es, así se pasan directos a la mesa de expulsión, pero por lo general lleva un bloqueo esto, ¿verdad? O sea, para eliminar en gran parte el dolor, eso se llama analgesia obstétrica.
5: Una cuestión, bueno, que están escuchando de un especialista, el hecho de que es dolor, y el dolor, pues también sabemos, Sabi, el dolor también se plasma como una energía.
7: Sí.
5: ¿Crees que eso, ese tipo de memorias, ese tipo de energías pueda ocasionar el movimiento de eso que estamos viendo aquí?
2: Sí, definitivamente. A veces las mamás son primerizas y vienen con mucho miedo porque no saben realmente pues qué va a pasar. Más que nada, más que el dolor, a veces es el miedo lo que las hace dejar estas energías tan pesadas en estos lugares donde ellas son atendidas para su parto. Sí, definitivamente sí. Sí se quedan esas energías luego.
5: Muy bien, Abby. Doc, usted nos platicaba en el scouting, en el recorrido que hicimos en el día, que estaba mostrando a un posible cliente las instalaciones de la clínica.
6: Sí.
5: Y que precisamente al llegar al área de Cuneros, sí, sucede algo. ¿Nos podría comentar qué fue lo que pasó?
6: Sí, lo que pasa es que ese señor tenía interés en que su esposa se aliviara aquí en la clínica. Y entonces, pues, él quería conocer las instalaciones. Es un vecino aquí y vive aquí algunas cuadras. Y pues por lo cercano, por lo nuevo de la clínica, por la amistad, él quería pues conocer la instalación para traer a su esposa a aliviarse. Pues ya entramos aquí a la clínica, subimos al área de Cuneros. En ese momento no había ningún bebé o ninguna mamá había dado a luz. Entonces el Cunero estaba solo. Veníamos acompañados por una enfermera, por mi esposa y el señor, el interesado. Estando aquí asomándonos al Cunero, enseñándole las instalaciones, lo que es el área de atención a los bebés, de repente escuchamos un llanto, pues intenso, fuerte. Al menos yo lo escuché, yo lo percibí, pero yo no dije nada. Dije, a lo mejor es alguna persona que pasó con algún bebé en la calle. Esta clínica, a pesar de que está sobre una calle principal aquí de la comunidad, pues no se introduce mucho el ruido por los ventanales, por la distancia que hay de afuera hacia donde estamos aquí localizados. Y entonces, pues yo no dije nada del llanto, sino que le estaba yo platicando al señor, mire, estas son las instalaciones, esta es la sala de expulsión, este es el quirófano en caso de cesárea. Y entonces dice el señor, oiga, ¿y dónde está el bebé que estaba llorando ahorita? Entonces dije, caray, no fui nada más yo. Mi esposa también comentó, oye, pues yo la escuché, la enfermera también. Y la realidad es que era un llanto vigoroso, situado a unos 2-3 metros, como si el bebé estuviera en Cuneros, estuviera ahí, pero no había nadie.
5: Yo quisiera hacer un pequeño paréntesis en este momento para esta transmisión. Esta voz que ustedes acaban de escuchar, muy orgullosamente, hubo una voz que por mucho tiempo ustedes escucharon en La Mexicana, precisamente el doctor, director y fundador de esta clínica, es hijo de un locutor que por mucho tiempo estuvo llevando la alegría, la música, todo este entretenimiento que sea a través de la magia. ¿Quién era su papá, doctor?
6: Mi papá era el señor Hilario Villegas.
5: Para que ustedes hagan memoria en las remembranzas de La Mexicana, el señor Hilario Villegas. Y el doctor es su hijo. Por eso esta es una investigación tan especial y encomendada por nuestro titular, Tony Plasencia, porque, bueno, la gente que formó parte de La Mexicana siempre va a ser una familia. También aprovechamos para enviar un gran abrazo y nuestras condolencias más grandes a el buen Yupi, que hace un par de días tuvo la pérdida por ahí de su papá, pero que sigue echándole ganas. Todo el equipo de Almas en Pena se une en oración a la petición por el eterno descanso del alma de su señor padre. Vamos a continuar en este momento, vamos a salir de lo que es el área de la sala de expulsión para ingresar a lo que son los quirófanos o donde también, bueno, pues tenemos información de antemano que aquí nadie falleció, aquí definitivamente simplemente pues hicieron cirugías y todo el rollo, pero nadie perdió la vida de ninguna manera. Entonces, el ingreso a los quirófanos sería... No estoy seguro porque ya me norteé. Sí. No. Aquí es donde está... Sí, sí es por aquí. Es por aquí precisamente ya lo que es el ingreso a la zona de quirófanos. Que también, bueno, hay una cuestión que quisiéramos mencionar. A lo largo del día, en el recorrido, la clínica tiene algo. Hay una parte de la entrada y de las plantas, lo que sería la parte frontal, que está muy, muy, muy iluminada. Pero todo lo que es el resto de la clínica se guarda en una penumbra total. Y también sabemos, Avi, que donde se da este tipo de oscuridad, pues es sitio escogido por entidades para esconderse, para estar por ahí anidadas, Avi. De antemano, que aquí nadie falleció, aquí definitivamente simplemente pues hicieron cirugías y todo el rollo, pero nadie perdió la vida de ninguna manera. Entonces, el ingreso a los quirófanos sería... No estoy seguro porque ya me norteé. Sí. No, aquí es donde está... Sí, sí es por aquí. Es por aquí precisamente ya lo que es el ingreso a la zona de quirófanos. Que también, bueno, hay una cuestión que quisiéramos mencionar. A lo largo del día, en el recorrido, la clínica tiene algo. Hay una parte de la entrada y de las plantas, lo que sería la parte frontal, que está muy, muy, muy iluminada. Pero todo lo que es el resto de la clínica se guarda en una penumbra total. Y también sabemos, Avi, que donde se da este tipo de oscuridad, pues es sitio escogido por entidades para esconderse, para estar por ahí anidadas, Avi.
2: Así es, todos estos lugares.

0: recorrido, la clínica tiene algo, hay una parte de la entrada y de las plantas, lo que sería la parte frontal, que está muy, muy, muy iluminada. Pero todo lo que es el resto de la clínica se guarda en una penumbra total. Y también sabemos, Avi, que donde se da este tipo de oscuridad, pues es sitio escogido por entidades para esconderse, para estar por ahí anidadas, Avi.
1: Así es, luego todos estos lugares que se quedan abandonados por mucho tiempo y que están en esta oscuridad, en este encierro, esa energía, incluso esos aromas, esos olores a ellos les gusta para fortalecerse y permanecer ahí.
0: Muy bien. Sonia, ¿hay algo que hayas percibido?
2: No, luego por el momento no. Aquí no percibo nada. Se siente muy pesado, pero hasta ahí lo.
0: Muy bien. Jairo, ¿todo en orden?
3: Sí, todo está muy bien. Estoy capaz de tomar unas imágenes de este lado del quirófano. Vamos a revisar el material.
0: Muy bien. Sería importante, Avi, continuar con el recorrido. No sé, vamos a pasar a una planta superior, si el doctor y la persona no lo permiten.
4: Claro.
0: Es una planta que todavía está en obra negra, ¿verdad, Doc?
4: Sí.
0: Bien, aclaramos de una vez a todo el público que en este lugar se ha dado mucho el anido de lo que son palomos. Entonces, si de repente ustedes llegan a escuchar algún grito, algún aleteo o algo, es precisamente, tal vez, probablemente causado por este tipo de aves que de repente pues se van a alterar al momento de subir, de ingresar a esta zona. Hasta ahorita relativamente la investigación muy tranquila, algunas manifestaciones, una muy impresionante la que se vivió en el cuarto de esta primer planta donde fallecieron todos los pacientes, tengo entendido, en esta habitación que estuvieron en este sitio. No sé si por cuestión de logística algo la familia o las personas de aquí del lugar, los médicos estuvieron ubicando a estos pacientes ya en este lugar. Bien. Estamos comenzando ya el ascenso a través de las rampas también. Aguántenos adelante, Jairo. Vamos a comenzar lo que es el... para ver si de repente se diera algo en este piso, en este lugar. Hay algunos ruidos externos, hay por aquí cerca zumbar, tiene, para no confundir los hechos, hacemos un ingreso. Jairo, bueno, pues la visión hacia enfrente está completamente sorprendente, ¿no?
3: Sí, está muy, muy siniestro lo que es la parte de hasta el fondo, de hecho. Está muy...
0: Todos estos ruidos, estamos aclarándoles, es causado por las aves que están anidadas aquí. Viene... Aclaramos, esto se está generando por las aves, porque están buscando, bueno, por algún lugar donde salir. Obvio, las estamos molestando de noche. No queremos dejar. Sí. No queremos dejar ningún lugar sin documentar. Voy yo a adelantarme un poco hacia la zona del fondo mientras el equipo hace el recorrido para ver si de repente se captara alguna cuestión. Traigo en mi mano la grilla láser, intentando buscar algún corte de algún ectoplasma, de alguna energía. Les aclaro, estamos caminando en un lugar donde existen gran cantidad de aves. Muchas ya hacen muertas en el lugar. Muchas hacen ya muertas en el lugar, precisamente, pues no sé, tal vez por alguna plaga, tal vez por algún felino que... en cierta manera haya estado por aquí cubriendo, ¿verdad?, lo que es su cadena alimenticia, buscando precisamente dónde comer.

0: Y bueno, una cuestión lleva a la otra. Entonces, estamos en el sitio. Estoy dejando en silencio algunos momentos el audio para que las personas que están escuchando la transmisión se familiaricen con los ruidos que se generan en el aleteo de las aves. Por aquí, bueno, están las personas de la clínica comentando, ¿no? La situación que se ha vivido por este posible trabajo de brujería, de algo, y que, bueno, pues tienen inconcluso aquí lo que sería algo de cuestiones aquí, por lo que no está funcionando la clínica. Avi, esto que estás viendo aquí lo encontramos en el scouting de la tarde. Yo traté de purificarlo, se purificó. Sí, es una cuestión que identificamos como un trabajo de santería, pero la cuestión, Avi, es que nunca comprendimos cómo es que esto haya llegado aquí.
1: Exactamente, porque está en la parte de arriba. Oye, hay un daño muy grande aquí, ¿eh? De veras que tiraron algo para darles, de veras, a acabarlos. Las palomas están muriendo. Ellas están recibiendo todo el daño que se generó aquí. Y bueno, pues abajo dejaron toda una tristeza, toda una desolación. Arriba está impresionante. Aquí hicieron su trabajo. Lo que quisieron dañar a estas personas, lo hicieron aquí.
0: Y por estas cosas, Avi, que están aquí, pues es obvio que alguien ha estado tratando de fortalecer ese trabajo, porque alguien de confianza posiblemente ha estado subiendo y ha dejado este tipo de objetos aquí. Desde el momento en el que subimos en la tarde, percibimos la vibración y la energía de este tipo, de esta cuestión. Tomamos algunas fotografías, venía yo acompañado por la familia de los dueños, uh-huh. Y aquí lo encontramos. Venía también con nosotros Elena, una persona que ya había acompañado al programa en la investigación aquella famosa de la Cruz Roja. Elena, buenas noches.
2: Buenas noches.
0: Elena, ¿nos podrías decir qué fue, cómo encontramos esto, dónde lo encontramos?
2: Viene siendo el tercer piso, subimos. Estábamos checando las instalaciones y volteé y fue cuando le comenté que estaban tirados esos ajos y una cruz que está acá, pero se supone que nadie sube a este piso. Por eso se me hizo raro, pero sí estaba aquí tirado en el piso.
0: Muy bien, yo hice un exorcismo y pedí un poco de alcohol para que se consumiera. Uh-huh. Ya no sentí que hubiera mucho peligro, uh-huh. Pero bueno, esto lo consideramos ahorita lo que tú indiques que se haga. Vamos a buscar esa cruz. ¿A bien? Muy bien, Avi. Por aquí yo. Precisamente, Avi. Precisamente. No la vas a agarrar mal. Precisamente, Avi, también. Avi, perdón. Tenemos aquí lo que es la cruz, que también, bueno, pues dicen que no hay alguna explicación, ¿verdad?, de por qué haya estado aquí. Sí, son pichones. Mira.
1: Sí, esa cruz.
0: No, ni yo. Cuando subimos nosotros al scouting, precisamente aquí, ¿qué pasó? ¿Se te...?
3: No me dejó usar la cámara.
0: ¿Cómo que no te dejó usar la cámara?
3: No, mira, no puedo usarla.
0: A ver, apágalo y préndelo. Apaga y prende tu equipo. Por aquí.

0: Algo está comentando por acá el compañero Roy de Cazadores de lo Paranormal. Ah, no, está haciendo una llamada. No veo a Natalia por acá.
1: Sí, podía decir que mi abuelo también fue locutor, Salvador Venegas.
0: Claro que sí, señora.
1: Mi mamá es Cuquita Venegas.
0: Ah, mire, entonces también estuvieron formando músicos, parte de...
1: Y también pues nos han apoyado para tener esta empresa. Mis padres, Raúl Martínez, mi mamá Cuca Venegas, y mi abuelo pues fue compañero de don Hilario Villegas, de sus años de dorados de locutores.
0: Mire, entonces un gran saludo a estos señores tan reconocidos por ahí, y qué mejor que sea su hija precisamente quien les envíe ese saludo de su propia voz.
1: Sí, muchas gracias, porque son mis ángeles y siempre nos han apoyado, y pues no tengo con qué pagarles el que siempre estén aquí.
0: Muy bien, a ver, sí, mamá.
2: Mira, aquí es...
0: Ya, esas son plasmaciones, tenemos ya rostros, tenemos... cuestiones aquí, por eso es que también hay tanta mortandad de palomas que son las que paran la energía de la entidad, Abby.
3: Sí, eso es, Lobo. Fíjate, el hecho que estén muriendo tantas palomas, porque hay demasiadas muertas, están recibiendo la energía que se generó aquí, lo que aventaron, lo recibieron ellas de lleno.
0: Muy bien, por aquí, ¿a qué encontré?
4: No, ya tiene mucho tiempo.
0: Sí. Estamos caminando, como les comentamos, en lo que es un tercer piso de esta clínica, un lugar en completamente obra negra, un lugar invadido por aves, por palomos. Encontramos que hay muchos huevos, muchos nidos, muchos pichones, pero también una cantidad de palomos muertos que, pues sí, sabemos que todas estas personas que se dedican al manejo de energías, en especial los curanderos, acostumbran rodearse de muchas aves, precisamente. Muchas aves que son las que en un momento dado perciben o reciben toda la energía, ¿verdad? De los trabajos que revientan, de las cuestiones que en un momento dado se puedan manejar ahí, en donde ellos están trabajando. Y bien, ya por último, para terminar con esta parte, no sé si la compañera Abby nos quiera brindar alguna cuestión que haya sentido, que piense, se da aquí en este nivel.
3: Siento que aquí arriba está lleno de energías muy oscuras. Aquí se manejó algo con mucha alevosía, con mucho coraje, con mucho enojo, mucha envidia. Hay manifiesto aquí trabajos que a lo mejor ni los hemos descubierto, porque hay cosas por ahí que pudieran estar todavía por ahí escondidas, o no sé, pudiéramos llevarnos sorpresas. Eso de los ajos y el Cristo que estaba ahí, de hecho estaba en un lugar y el Cristo ahorita está movido para otro, o sea, te dice que pues hay una energía muy maligna aquí manejándose en contra de esta clínica. Sí.
0: Muy bien, vamos a pasar a lo que es el último nivel de la clínica, también es otra parte ya de... en obra negra, pero ya es una lo que vendría siendo la azotea, si no me equivoco, señora.
5: Sí.
0: Muy bien. Vamos a pasar entonces a la azotea, donde es un lugar, bueno, pues lo más abierto, donde no está tapado, para ver si nada más la parte de las rampas, la parte de rampas está tapado por láminas, y bueno, pues vamos a continuar el recorrido. Con mucho cuidado para que hay por aquí vidrio, ¿sabe? Hay que tener mucho cuidado donde se pisa. O pisar suave para evitar un accidente. Sí. Y vaciamos una botella. Encontramos cuando subimos en el recorrido, al fondo, encontramos una botella de agua transparente. Ah, okay. Pero tenía tierra de panteón. Es conocida la tierra, sí, de panteón. Sí, sí. Aquí se vació el contenido que quedaba y aquí mismo aventamos la botella. Y no hay nada. Podría ser que el aire la haya movido, que haya caído por ahí en algún lado, ¿será la única explicación?
4: Que hay dos huevos unidos.
5: Pero ni aire ha habido.
4: No hay botella.
0: A ver, Abby, aquí sucedió algo. En la tarde que hicimos el scouting en la parte de arriba, encontramos al fondo una botella con lo que pareciera ser tierra de panteón. Okay. Yo la traigo, yo vengo, vacío toda esa tierra aquí y dejamos la botella. La cuestión es que por el viento se hubiera volado la botella o algo, pero no hay botella ni hay tierra.
3: Pues estás hablando de fuerzas muy oscuras, de fuerzas muy grandes, de manejo muy fuerte de santería. Te está hablando de una brujería así muy clara, de un daño muy grande que se le quiso hacer a esta clínica, a estas personas, ¿sí? Y bueno, por acá me explico que las pueden haber aventado por arriba, lo ahorita estaba pensando por dónde las metieron.
0: O por la parte de atrás, porque no faltaría quien tenga el brazo de alguna casa, de alguna cuestión y poderlas
3: aventar. El acceso y que lo hayan dejado meterse.
0: Bueno, aquí. Vamos a continuar el recorrido hoy. Nada más era importante tratar este punto.
1: Conferencias, la cocina, cuartos de máquinas, todo lo que es mantenimiento.
0: A ver, perdón, disculpe, licenciada. Nos están mencionando que escucharon un quejido por aquí.
1: Sí, yo también.
0: A ver, vamos a guardar silencio. Un pichón que tenemos aquí, parado en lo que es una barda. Natalia, si captas algo tú por ahí.
6: Como un quejido de una mujer.
0: Oh, eso es, se está escuchando fuera del ruido externo. Uh-huh. Es como un tipo de murmullo de una voz de mujer.
6: Es murmullo.
0: ¿Me estás captando?
6: De hecho, hace ratito me chistearon, por eso me fijé.
0: ¿De qué lado, Natalia?
3: Sí. Y cuando íbamos subiendo todos por la rampa, alguien bajó por las escaleras. Pensé que era alguno de nosotros, pero ya vi que ninguno bajó por las escaleras.
0: Teníamos compañía, vi. Uh-huh. Muy bien. Se está logrando el objetivo, mover la energía y... Nos estaba explicando la dueña del lugar también, que aquí es el área de...
1: mantenimiento del cuarto de máquinas, el comedor, el área de lavado, salón de conferencias, salón de juntas y pues todo lo que es para el personal autorizado nada más. Aquí no es para pacientes ni público en general.
0: Okay.
1: Son servicios.
0: Muy bien, vamos a continuar entonces hasta el fondo donde encontramos esta botella. Y bueno, los compañeros vienen buscando cualquier evidencia. Aquí ya estamos a cielo raso. Y bueno, pues de alguna u otra forma no ha de faltar quien pueda arrojar alguna cosa, aunque estamos hablando de una altura de 4 pisos. Pero 10 de frente por 36 de fondo. Muy bien, wow.
3: Qué tristeza, Lobo, que hayan hecho ese daño tan grande y que los animales lo estén llevando también. Hay una mortandad de palomas que no es explicable. Dejaron sus huevecitos, mira, se ve bien triste ese panorama. Hay muchísimas muertas de hace tiempo y otras están muriendo el día de hoy. Hay unas frescas que acaban de morir. Y sí que ese daño pues la está matando, están recibiendo ellas esa energía. Es raro, que tanta paloma se esté muriendo aquí, precisamente en... aquí que ellas pueden tener donde volar, donde comer, donde ir y venir, porque se están muriendo. Dejaron hasta sus bobecitos ahí.
0: Eso es. Caminamos hasta el fondo, Abby, para seguir buscando por aquí algo. Ya lo escucharon ustedes, o sea, lo que es la impresión de la compañera Abby. Y Omar.
7: Aquí estoy hablando con el doctor Lobo y nos está haciendo el comentario de que, pues, bueno, se queda uno con la conclusión de que todo es muy raro porque para llegar hasta este punto, pues, obviamente se tienen que abrir dos puertas con candado. Y estamos en el, ¿qué es? ¿Cuarto o qué?
5: Este es cuarto piso.
7: El cuarto piso, entonces no hay ninguna forma para que haya pasado algo así. Entonces nos está diciendo de que, pues... es súper rarísimo que se haya encontrado esa cruz, esos ajos, esa tierra, todo lo que se
0: vio. Sabemos nosotros, Omar, que cuando hay un trabajo de energía, no importan las paredes, no importa nada, todo eso se puede hacer. El envío a través de cuestión energética y se materializa en el sitio que la persona que sabe trabajar esto, ¿verdad? Uh-huh. Lo pone. Lo pone así de sencillo. ¿Quién anda allá del grupo? ¿Quién se quedó ahí? ¿Pasó ahí un alguien? ¿No se quedó nadie atrás? ¿Quién anda? ¿Roy? ¿Quién falta del grupo? ¿Alguno de los muchachos? Salieron de allá hacia acá, ¿verdad? Perdón, Avi, pero acaban de bajar. ¿Aquí salió algo? Sí. Pero rápido. ¿Fue alguien?
8: No hay nadie.
0: No hay nadie del grupo en las escaleras, no hay nadie. ¿Quién está todo? ¿Está todo el equipo junto? Sí. ¿Roy? Sí. ¿Omar? Sí. ¿Todos están aquí? ¿No hay de los niños? ¿No viene nadie acá?
8: No, los niños ya no están aquí. De hecho, digo que bajó en las escaleras.
0: Sí, salió de aquí rapidísimo y...
9: hacia la parte de arriba, algo grande, pero yo pensé que...
0: No, no sé, tú viste lo mismo, sí, Natalia, yo vi que alguien salió de aquí, sí, y bajó en friega.
8: Volteamos en el momento tú y yo, cuando vimos eso y nos venimos por acá.
0: Sí. Y bajó por las rampas, sí, o sea, bajó ese... Sí. No hay nadie más del equipo que esté allá, ya está la señora y... A ver, yo creo que aquí estaría bueno hacer algo ahorita, porque sí está fuerte. Tenemos dos bajadas, a ver, lo que son las rampas... Y no, en lo que llegamos aquí, pues hubiéramos visto si alguien hubiera bajado, está completamente oscuro. Entonces aquí no pudo haber bajado nadie, todavía por la parte de las escaleras. Pero el problema es que la parte de las escaleras aquí no tienen bajada, no tienen acceso por este punto las escaleras. Las escaleras no tienen acceso, no tienen bajada, entonces las personas, lo que pudo haber bajado, tuvo que haber bajado por la rampa. Pero definitivamente aquí no se encuentra nada, no se encuentra nada absolutamente. Y nada, estábamos al fondo platicando cuando vimos esto. Es impresionante lo que se ve, una silueta muy muy bien definida de una persona, muy como si alguno de los compañeros, pero no se distinguió la ropa porque era un color oscuro completamente. Y Omar, agárrate acá, ¿no? Lo pido porque posiblemente las personas de la clínica pues están platicando algo que sea muy privado y vamos a mantenernos. Fue precisamente aquí, Natalia, donde se escuchó a Avi también el quejido. Que algo corrió aquí. Bueno, fue impresionante. No sé quién más lo haya captado, pero...
8: La muchacha, ¿no?
0: Vamos a regresar al fondo ahorita para ver si podemos... ¿También lo viste? Sí. Para ver si se puede volver a captar o que haya sido alguna sombra proyectada o algo, pero no creo.
8: No.
0: Que sí tenemos luz que entra por aquí, pero no, o sea, debería ser una cantidad de cuestión muy grande lo que corrió era de esta estatura, más o menos, y pasó directamente hacia allá. Vamos a apagar cámaras y todo, estar unos momentos a ver si se puede captar algo aquí. Al menos las iluminaciones y todo esto. Como comentaba por aquí la compañera, pues esto es algo que definitivamente no se puede, no se puede el hecho de dejar de filtrar. Avi, te dejo iluminación por si la requieres.
10: Sí.
0: Entonces, vamos a ver si pudiera haber sido algún tipo de efecto, ¿no? No, definitivamente no hay ningún tipo de luz que nos haya causado ese efecto de algo que hubiera ocurrido de la forma en que se movió, porque fue rápido. Yo alcancé a ver cómo sale de un cuarto y sale hacia el área de...
10: ¿En qué momento fue, Lobo, cuando pusiste el escáner, el láser, ¿huh? En ese momento pasó
0: cortó
10: una vez...
0: Y cortó los puntos.
10: ¿Y volvió a pasar?
0: Pero yo lo vi nada más cuando sale de... Bueno, como si saliera de donde estamos hacia las rampas. Fue cuando yo lo capté, no sé, Natalia. Y lo más curioso es que en ese lugar fue donde se escucharon los lamentos.
10: Sí, y todos lo vimos. Todos vimos que salió de ahí. Era como un hombre.
0: Algo
10: sí,
0: así. Sí.
10: Como semi-inclinado corriendo para allá.
0: Sí, yo en un momento pensé que era alguno de los compañeros del equipo que
10: Andale.
0: Se había quedado atrás.
10: En el momento que pusiste el
0: láser.
10: El láser.
0: La grilla, pues. En
10: sale,
0: este caso.
10: Ajá.
0: Muy bien. Vamos a hacer una pequeña pausa para ver si todos están bien, si no hay nada fuera de lo normal, y continuamos con la transmisión. Aprovechamos este espacio en la narración para pues enviar un gran abrazo, un saludo a todos los compañeros del programa Almas

0: herramienta en la que nuevamente esta noche, por la rapidez, por la logística, no pudieron acompañarnos, al hermano Cristóbal, a Juan de Dios, a Lupita, a Rubén, a nuestra queridísima compañera también, Ale Mendoza, a Yoyis, al señor Ángel, y claro, a Tony, que en estos días ha estado con mucho trabajo, pero que no deja de estar al pendiente de su público, de sus seguidores, y que pues encomienda al equipo de Almas en Pena este tipo de situaciones, de venir a continuar con las investigaciones, dando respuesta a lo que el público tan amablemente nos hace llegar, los casos, los lugares a los que nos invitan a venir. Y bueno, pues agradecer también a todos ustedes, queridos radioescuchas del programa Almas en Pena, el que cada noche, todos los viernes, en punto de las 00:00, se den cita para permitirnos entrar a su casa a través de la magia del radio. También queremos enviar un fuerte abrazo a nuestro gran amigo y compañero de equipo, Siete Rayos Lobo, allá en la Ciudad de México, que tuvo su programa Detrás de las Sombras, y que pues estamos participando muy seguido también con él y tanto él con nosotros. Y a todas aquellas personas que se encuentran fuera del alcance de las antenas de Radio Universal, los invitamos a que continúen agregándose a nuestro sitio, que es www.radiouniversal.com.mx, y que a través de este medio tan maravilloso que es el internet, se sigan reportando, como lo han hecho personas de España, de Argentina, algunas personas de África, increíble, que nos han hecho saber que hasta aquellos confines del mundo están escuchando este programa de Almas en Pena, que se transmite en la ciudad de Aguascalientes. Vamos a continuar. Ya tuvimos por aquí algo que fue impresionante. Estamos en la planta alta de este sitio, en un cuarto piso. Vemos una sombra muy definida en esta ocasión que sale y se traslada a una velocidad impresionante de lo que es un cuarto hacia el área de rampas. Es un área que está sin iluminación, pues es imposible que alguien haya podido bajar de una forma tan rápido, y fue captado por, tal vez, no sé, cámaras, no sé si alguien haya tenido la oportunidad de tomar alguna imagen de esto, pero de que lo vimos, lo vivimos y lo sentimos, porque estamos presentes y así sucedió. Igualmente estamos haciendo algunos comentarios y de repente se escucha como si alguien pisara vidrios, y veníamos comentando precisamente en el ascenso que había que subir con cuidado, puesto que se encuentran muchos vidrios tirados en lo que es la parte de las rampas, y recomendábamos al equipo que pisara con cuidado por lo que fuera. Avi, yo pienso que sería bueno regresar ya el recorrido tal y como lo hicimos de aquí para abajo, o sea, de aquí en forma ascendente, ver si podemos captar algo en el camino. Vamos a tratar de...
1: Nos estamos sintiendo ya mal todas, ella se siente mal, me siento pesada, Sonia se está sintiendo igual, entonces sí, vamos a...
0: Esto quiere decir que sí, nos está pegando ya. Muy bien. Vamos entonces a procurar bajar en silencio para ver qué es lo que podemos captar.
2: La señora también se siente mal.
0: Muy bien. Vamos a buscar un lugar más seguro por el caso de que algo se presente. No correr el riesgo de podernos caer o tener un accidente, que pues es lo que menos busca, ¿verdad? El programa de Almas en Pena. Estamos haciendo este recorrido con la intención de poder ofrecer una solución a la situación que se está viviendo en este sitio. Un lugar, como yo repito, lo veo, un sueño de toda la vida, un sueño que se fue concretando con esfuerzo, con sacrificio, y que por un trabajo tan simple y tan vil como es el de la envidia o cualquier otro motivo que haya sido porque se haya hecho un trabajo de este tipo, se haya estado perdiendo esto. Yo estamos descendiendo la primera rampa hacia lo que ya sería un tercer piso. Yo hasta el momento pues no hemos captado absolutamente nada con la grilla, o está muy fuera del alcance lo que se ha captado, que en un momento dado no generó algún sonido.

0: Todo esto está lleno de oscuridad. Había un lugar para que se acumulen mucho las energías.
1: ¿Cómo?
0: Este es un sitio donde sí se acumulan mucho las energías, no, por la oscuridad
1: sitio,
0: que se da.
1: Aquí es un sitio ideal para que sean muchas, muchas, pues muchas energías del bajo astral acumuladas efectivamente atrapadas aquí. Aquí les gusta estar. Y ya sabes que unas están y otras se acumulan, se así adhieren.
0: Yo creo que nos vamos a brincar a este nivel, bajamos a la planta, a la segunda planta, que es donde está el quirófano. Okay. Hacemos un estacionamiento ahí para ver si se manifiesta algo. O ya si de aquí en la parte de arriba con el recorrido se movieron las energías, ver qué se capta tanto arriba o abajo. Okay. Y vamos a avanzar ya con esta investigación. Bien, estamos descendiendo, estamos dejando lo que sería el tercer piso. Lo vamos a dejar así en este momento. Una disculpa si de repente se escucha todo esto, pero vamos a recordarles que está lleno aquí de aves, de excremento, de estos mismos palomos que aquí han encontrado un nido. Ya estamos llegando a lo que sería la puerta del primer lugar, del segundo piso. Ya por aquí pisamos algunos huevitos, algo. De estos seres, de estas aves que también por aquí se encuentran, A ver, ¿escuchaste eso?
1: Sí.
0: Acaba de... Ok, ¿qué es ese ruido? Es arriba, pero se oyó aquí que alguien caminó y se quejó.
2: Te digo que aquí bajó alguien.
0: ¿En las escaleras? Algo se acaba de escuchar.
2: Ajá. ¿Alguien bajó aquí hace rato? Cuando pensé que íbamos todos para arriba.
0: Eso de arriba son las palomas, pero se escucharon tacones.
2: Sí, sí, sí.
0: ¿Aquí en estas escaleras se escucharon tacones? Eso es arriba,
3: No, no, sí.
0: Pero sí se escucharon tacones y un tipo de...
2: Se escucha que alguien
0: está bajando. Guarda silencio, Jairo. Perdón. Se escucha muy bien lo que son las palomas caminando en la lámina, pero se escucha un taconeo, como con mucha prisa en las escaleras que bajan ya lo que es la primer planta. Y se escuchó un gemido, Abby.
2: Exactamente.
0: Un quejido. Bueno, vamos a dejar que se sigan moviendo las cosas ahí. Vamos a continuar aquí en la segunda planta, que es donde queremos ver si se movió alguna energía mientras estuvimos recorriendo. Esta es la segunda planta, abajo es la primera, ¿no? ¿Pasa algo ahí, Omar?
4: No, igual para la rueda.
0: No, vamos a esperarnos aquí en este piso primero, Omar, para ver si aquí se mueve algo. Vamos a tratar de estar en silencio para ver si se capta algo. Aunque bueno, pues realmente ya tenemos algunas evidencias muy, muy sutiles, pero se acaba de cerrar la puerta de acceso a las escaleras, a las plantas altas. Y vamos a esperar aquí algunos instantes. Nos estaba comentando Abby que ya por ahí la compañera Sonia, ella, la señora, la hija de la señora también están experimentando algún tipo de malestar. Entonces, esperamos lo más que se pueda en silencio. Vamos a mantenernos en silencio por aquí algunos minutos. Abby, ¿Sonia están bien?
5: Sonia está muy fría, Sonia trae ya algo.
6: No, me siento bien.
0: ¿Quieres bajar a algún lado? ¿Quieres hacer algo?
6: Como quieras.
0: No, yo lo que quiero es que te sientas bien, porque al igual que Abby, has estado con muchas presiones en las investigaciones pasadas y pues ya tuvimos un ejemplo con lo que le pasó a la compañera, que gracias a Dios está con nosotros. Y si te sientes mal, no vamos a continuar con esto. No vamos a arriesgar a nadie del equipo. ¿Estamos de acuerdo? ¿Estamos de acuerdo, Jairo?
3: Ok.
0: ¿Abby?
1: Estamos de acuerdo, Lobo. Estaba escuchando que está subiendo alguien en las escaleras.
3: Sí, es que se escuchan muchas cosas.
1: En esas escaleras se escucha mucha actividad. Se oye que bajan. Se vio hace rato que bajó alguien. Y escuchaste los tacones que alguien subió.
0: Definitivamente, Abby, yo pienso que todo eso se está moviendo. La energía se está moviendo porque el trabajo que hicieron es precisamente con esa intención. Meter temor, alejar, hacer que la gente se aleje del sitio. Simplemente al pasar y ver algo que les genere temor, ¿no? Entonces, vamos a... Espera, ¿te quieres sentar en algún lado, Sonia? Siéntate, por favor. ¿Saben qué? Yo creo que no vamos a arriesgar a nadie del equipo. Ya la investigación ha sido muy buena hasta ahorita. Y esperamos un poco porque Sonia está sintiendo mal, no vamos a arriesgar a nadie. Bien, será recomendable regresar abajo mejor y quedarnos en la parte más cercana ya a la capilla o algo. Vamos entonces para allá, ya si se capta algo aquí arriba en algunos minutos, pues ya subiremos parte del equipo a acá a corroborar si se escucha algo, ¿no?

0: Bien, es en un momento vamos a retirarnos. Vamos a. Hay una toma, Omar, que antes de bajar me gustaría, si puedes adelantarte, Jairo, con Sonia y acompañar a la parte del equipo. Hay una toma que se hizo Natalia en la cámara térmica que estaba Omar grabando en el primer cuarto, donde, pues, según nos platica el doctor, es donde los pacientes por alguna razón los dejaban más ahí y es donde se dieron los decesos que sufrieron en esta clínica. Hay una toma que está haciendo mi compañero con cámara térmica y parece que se levantan algunos bultos en la cámara, algo que es imposible. No sé si ya ese material lo hayan mostrado al doctor o lo mostramos hasta el último. Entonces vámonos a la baja, a la parte de abajo. Sonia, Avi, ¿estás bien?
1: Sí.
0: Muy bien, Avi. Vamos a regresar todos a la planta baja. Roy, algo que hayas por acá ahorita checado.
2: Pues sí, como están diciendo, están moviendo mucho las energías, la gente se está empezando a sentir mal, están tratando de ahuyentarnos, pero pues a eso venimos, va, a ver y a demostrar que sí hay cosas que sí existen, aunque mucha gente no las cree, ¿verdad? Entonces, pues seguimos con la investigación, a ver qué es lo que pasa.
0: Muy bien, Roy. Omar, ¿algo que quieras expresar, comentar?
3: No, pues nada más los ruidos que se escucharon en la parte de arriba. Y pues igual ahorita que lleguemos a la planta de hasta abajo, igual que se llega a escuchar arriba, ya todo en silencio para subir a checar audio o tomar algunas fotos y pues a ver qué nos espera.
0: Muy bien, Omar.
4: Aquí se percibió un aroma muy fuerte a muerto, aquí exactamente en ese
0: ¿En
4: lugar.
0: Esa parte
4: sí,
0: del
4: en
0: pasillo?
4: Esa parte, sí, al pasar fue fuerte, ¿sí? No, y es una pared, ella lo captó, sí. Todos lo sentimos.
0: Ah, ok, ahí. También está comentando que lo captaron por allá arriba.
5: Yo trabajé en esta rama, en el mismo lugar, a mí me dio el olor también.
0: Muy bien, bueno. Me imagino que también el doctor y ustedes están familiarizados, sí, con este tipo de olores, ¿no? Cuando de repente ya un cuerpo en estado de descomposición o algo.
6: Sí, yo soy responsable sanitario de dos funerarias grandes aquí de,
0: wow,
6: de Aguascalientes. Sí, pues sí.
0: Más.
6: Casi a diario tengo que entrar a certificar y entrar a ver los cadáveres.
0: Ok.
6: Sí, parte de mi trabajo.
0: Muy bien, doctor. Muy bien. Toda una historia, doc. Todo un sueño hecho aquí.
6: Pues,
0: todas las ilusiones, las esperanzas del futuro metidas.
6: Sí, caray, aquí todo el patrimonio, todo el trabajo de toda la vida, ¿verdad? Pero pues lamentablemente, por una razón u otra, no lo hemos podido trabajar como debe de ser.
0: Se va a concretar,
6: ojalá.
0: Se va a concretar.
6: Sí,
0: vamos entonces a centrarnos ahí cerca de lo que es la capilla para no confundirnos con cualquier sonido que pueda, porque aquí en la recepción pues estamos muy, muy cerca, ya no se escucha el ruido del bar que estaba muy elevado, todo esto. Yo sigo viendo a la compañera Sonia con un caminar muy pesado. Y bueno, yo pienso que una investigación muy diferente a las que pues hemos vivido en otros lados. Algunas manifestaciones muy sutiles, algunas cuestiones muy simples, pero con unas evidencias que ustedes estarán viendo en la página de Almas en Pena, sobre todo una imagen que fue captada precisamente en el sitio en el que nos encontramos, en una imagen de su santidad Juan Pablo II, acompañado por la Virgen de Guadalupe en alguna visita que hizo aquí a México, y es interesante ver cómo se captan algún par de rostros en el lugar. Y pues ya tenemos un horario avanzado, yo pienso que en cierta manera no vamos a exponer a nadie, ni tal vez sería lo más prudente de una vez terminar la investigación en este momento, porque repito, ni Avi, ni Sonia, ni nadie vamos a exponerlo en esta noche, puesto que sí hemos tenido muchas investigaciones muy seguidas en estos días y ha habido mucho cansancio por parte del equipo. No sería una situación favorable tal vez para el grupo el que se pudiera tener algún contacto, alguna interacción con alguna entidad. Ya sabemos entonces, más o menos a ciencia cierta, lo que aquí sucede. Ya sabemos cuáles son los procedimientos que se van a utilizar para echar la mano en lo que esté dentro del alcance de nosotros en este sitio. Y pues yo creo que ya por mayoría de votos, ¿sabe? No sé si considere sea mejor parar aquí la investigación esta noche.
4: Y luego sí, yo creo que debemos retirarnos ya. La compañera Sonia está muy mal ya. Otra persona de aquí, del los familiares de la clínica, y yo en lo personal yo me siento pesada, yo siento que en cualquier momento
0: No, definitivamente. Entonces, Avi, vamos a brincar inmediatamente a las conclusiones, y me gustaría que precisamente seas tú, Avi, la que como especialista nos brinde las conclusiones de la investigación de esta noche.
4: Pues mira, Lobo, la verdad es que da tristeza ver pues es un emporio, es una empresa, una clínica hermosa, una ilusión, yo creo que se hizo con mucho amor, y que haya quedado en esto da tristeza, ¿sí? El que se haya manejado algo negro, algo malo, el demonio de la envidia, para que esto se haya cerrado, pues qué tristeza, ¿no? Que escuches que hay todavía esto y que desgraciadamente quizá lo sigamos escuchando varias veces. Pero esto es doloroso, es un olor desagradable, huele a muerto, huele a... De repente te huele a cosas horribles, como podrido, como algo muy nefasto. Pero arriba se manifiesta totalmente que hay un trabajo malo para que esto no funcionara, ¿sí? Entonces, definitivamente aquí pues están las psicofonías, está lo que se plasma de los fantasmas o las personas que hayan podido quedar aquí. Pero lo triste es que esto podía haber funcionado aún con eso si no se hubiera manejado. Pues aquello que está allá arriba está tremendo, eso de los ajos, el Cristo, todo lo que está allá, la tierra de Panteón, pues es algo triste, ¿no? Que todavía a estas alturas, bueno, la gente no nos alegremos si vemos que alguien triunfa, que alguien le va bien, sino que más bien te da envidia. El demonio de la envidia existe, por eso se dice que la envidia no debe de existir, pero existe tristemente. Y bueno, esto está acabado, está mal, está muy mal. Para levantarlo pues hay que trabajar mucho, pero se puede, ¿no? Se puede. Y concluyo pues que fue algo triste, a mí se me hizo triste esta situación, ¿verdad? Doloroso, pues qué pena que haya gente que se ocupe todavía de hacer este tipo de cosas, pero pues las hay. Y pues cerramos, porque realmente el lugar está pesado, ahorita se está empezando ya a manifestar mucho la energía y podemos tener ahorita pues sorpresas desagradables.
0: Sí.
4: Exactamente, estamos entrando a la hora interesante. Escuchamos lamentos, vimos a alguien que bajó, alguien que subió, nos tocaron, o sea, todo ese tipo de manifestaciones que tenemos siempre. Pero aquí ahorita yo siento que se está poniendo ya pesado el ambiente y debemos retirarnos.
0: Muy bien, Avi. Los lugares, los sitios, los números donde la gente te puede contactar, Avi, para cualquier cuestión.
4: Estamos en la calle Monte Albán 107, en el fraccionamiento Pirámide. Y el teléfono es el 449-102-6911, el 449-114-6969. Estamos a sus órdenes.
0: Muy bien, Avi. Jairo, tus conclusiones de la noche.
1: Pues para mí un lugar, una investigación muy, muy, muy buena. Tuvimos muchas imágenes, actividad, la sombra que vieron los del equipo, los aromas que cambiaban muy drásticos de lugar a lugar, que nos movíamos a cuántos metros, se desprendían unos aromas muy fuertes. Las imágenes que yo también tengo, he estado checándolas y tengo pues muy buenas imágenes, y las estaremos compartiendo en Facebook. También de este lado estoy aquí con Sonia, que se siente un poco mal. Al momento de que le toco la cabeza, como que me empecé a sentir yo también así como que muy, muy pues sin energía, así como que muy desganado. Me empezó a dar sueño, le digo a Sonia, le comento, mira, es que te acabo de tocar la cabeza y me siento así. Pues mucha, para mí una investigación muy buena de parte de todo el equipo de Almas en Pena. Muchas gracias, Lobo.
0: No, de nada, Jairo, al contrario. Sonia, tus conclusiones.
7: Bueno, fue una investigación diferente, como dices tú, pero buena. Hubo varias manifestaciones, no tal como las hemos estado percibiendo en otros lados, pero sí bastante fuertes, a diferencia de otros lados. Y pues yo me siento mareada, me siento muy cansada, definitivamente no es normal, yo no venía así, venía normal, y pues sí me siento bastante fatigada. No sé qué pasa, la verdad.
0: Precisamente por esa causa vamos a tener esto aquí, Sonia. Muchísimas gracias y bueno, vamos a continuar con las conclusiones del grupo. Omar, tus conclusiones.
3: Lobo, pues aquí llama un poco la atención en lo que viene siendo el hospital. Es un hospital totalmente
8: totalmente completo, donde hay estructuras, hay este equipo, todo lo que realmente puede hacer funcionar un hospital al 100%, pero llama la atención la vibra que se siente en este lugar, que es como te absorbe, te sientes como negativo, cansado. Hay algunas áreas donde los olores cambian, como dicen mis compañeros. Lo que llama la atención es que hay algunos lugares donde están totalmente cerrados y se sienten corrientes de aire. Por ejemplo, en lo que vienen siendo las salas de parto, las de cirugía, donde deben de estar totalmente asépticas y hay corrientes de aire. Pero lo importante de aquí es que es algo diferente a comparación de otras partes, a otras investigaciones que hemos estado. Pero este es como, a lo mejor puede ser el trabajo que se hizo, hace que la misma gente se sienta como cansada, algo así, agotada, siente como algo a disgusto. Es la percepción que yo tengo aquí en este sitio. Lobo, gracias.
0: Muy amable, Omar, gracias a ti. Por aquí, bueno, ya Roy, tus conclusiones del caso.
2: Sí, Lobo, pues estuvo bien, se me hizo interesante. La clínica en la que venimos sí fue diferente la investigación, pero sí hubo varias cosas que se presentaron, identidades que se movieron, energías, y pues lo bueno es que también nos acompañaron aquí las personas dueñas del lugar y se dieron cuenta de todos los movimientos que hubo, que no es un chantaje ni es farsedad lo que estamos haciendo, que sí venimos a arriesgarnos y que sí puede haber contactos, que sí existen las cosas, ¿va? Que pasen buena noche y que les vaya bien.
0: Oye, Manuel, fue Roy, director de Cazadores, que también muy amable nos acompañó. Natalia, no sé por acá tus conclusiones.
9: Pues mira, sí he estado viendo, pues en el recorrido, muchas cosas fuertes, vimos personas, yo sentí personas atrás de mí, me chistearon, no sé si ustedes vieron que me adelantaba varias cosas, porque yo veía cosas que se me sacaban de onda, pero sí, está muy fuerte aquí y pues ojalá les haya gustado este recorrido.
0: Muy bien, muy amable. Muy amable, Natalia. Por último, las personas de aquí, no sé, licenciada, doctor, si nos quieran dar alguna conclusión de la visita, de lo que se vivió aquí, no sé, un punto de vista.
10: Pues yo que estoy muy agradecida de que hayan venido y pues de que Dios los haya puesto en nuestro camino para que nos ayuden a salir de tanto problema que no sabemos de dónde viene o por qué surgió. Todos tenemos problemas, ¿verdad? Pero de repente como que uno piensa que pues ya son muchos para una sola persona. Y yo lo que quiero es pues que mi familia esté bien, esté feliz, esté protegida y que tengamos el trabajo que Dios nos quiera dar, portarnos como siempre lo hemos hecho, ayudando a las personas y dando el servicio médico en el hospital al público en general, pero nunca lo hemos hecho con la finalidad de dañar.
0: Permítame un segundo.
10: Sí.
0: Estamos haciendo las conclusiones y en este momento el equipo está captando algo.
11: ¿Lloró un niño?
0: ¿Lloró un niño? ¿Quién es aquí?
12: Sí, soy yo.
0: El olor es algo. ¿Lo daño, sabemos? ¿Escuchó el llanto de un niño?
12: Sí.
0: Muy bien. Sonia, aseguren a Sonia que esté bien y vamos a retirarnos, vamos a concluir con las conclusiones. Doc, antes que nada, pues un reconocimiento porque nos hemos enterado de esa labor que usted ha realizado a lo largo de muchos años, haciendo cosas que ya no cualquier médico en estos días hace, saliendo a lugares distantes, a lugares de difícil acceso, a diferentes horas de la noche, sin importar en dónde usted ha estado ahí. Y eso, aunque la gente, tal vez algunos lo identifiquen, tal vez no, pero nosotros que estamos aquí, que ya conocemos su trayectoria, reconocer y agradecerle, ¿no? Que este es un lugar en el que no se funda nada más con la intención de tener una ganancia, sino el gran humanismo que se brinda para darle un servicio a la sociedad y que por desgracia está trancado por algo que ya estamos viendo y que vamos a trabajar al 100% para que esto se termine. Doc, sus conclusiones.
6: Bueno, pues yo antes que nada, muchas gracias a todo su equipo, a todos ustedes por el tiempo que se han tomado y la molestia de venir aquí

0: pues a ver este lugar y las cosas extrañas que de repente suceden. Y pues más que nada un agradecimiento a Radio Universal, a todos ustedes por la paciencia, por el esfuerzo, por todo lo que dejan de hacer de repente para estarnos apoyando. En segundo lugar, yo quisiera decir que realmente sí, esta clínica fue fundada no tanto por una cuestión, pues es un negocio, ¿verdad? Lógicamente, pero desde que empezó a funcionar siempre tratamos de mejorar presupuestos, de ayudar, ponernos en un buen plan con la gente para evitarle un gran desgaste económico y igual moral, ¿no? En el sentido de apoyo a través de nosotros, de los trabajadores, dar una buena atención, dar un buen servicio. Y pues lamentablemente, como comentábamos hace ratito, pues no, por X o Z esto dejó de funcionar. Pero bueno, vamos a tratar de echarle ganas, pedirle a Dios que nos ayude, agradecerles a ustedes la ayuda de ahorita, la que viene, y tratar de sacar esto adelante, ¿verdad? Y muy agradecido por todas las atenciones.
1: Al contrario, doctor, señora, nosotros muy agradecidos con ustedes, a nombre de Tony Plasencia de La Mexicana.
0: Un saludo también a Tony Plasencia, por favor, sí, y denle nuestro reconocimiento y nuestro agradecimiento.
2: Y estamos a sus órdenes también.
0: Aparte que lo escuchamos casi todos los días.
2: Sí.
1: Muy bien, de su parte haremos llegar este saludo a nuestro director, titular del espacio, y les agradecemos nuevamente el que nos hayan abierto las puertas de su hogar, en su caso, y de aquí de la clínica. Agradecemos muchísimo ese detalle, esa confianza, y estamos a sus órdenes, y ya tienen ustedes cómo vamos a estar contactados y todo este tipo de cuestiones. Estaremos viendo los procedimientos que sean en un futuro no lejano. Entonces, por el momento, agradeciendo a todos ustedes, queridos radioescuchas, nuevamente, a nombre de Tony Plasencia, a nombre de La Mexicana, a nombre de todo el equipo del programa de Almas en Pena, agradeciéndoles el que nos hayan permitido llevar esta nueva investigación a sus casas a través de la magia del radio. Yo soy su amigo y servidor Lobo, el Caminante Nocturno. Hasta la próxima cita con las Almas en Pena.
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1: Estamos ya despidiendo el programa, la investigación. Y nos comenta el doctor que empieza a escuchar pasos. Regresamos al sitio a verificar, no hay nadie en la segunda planta. La compañera Sonia se ve extraña, le preguntamos si en un momento dado quiere salir de aquí, dice que no quiere salir del sitio. Jairo, retírate. Aparentemente algo ingresa en la compañera Sonia, algún tipo de contacto, algo que está teniendo.

0: se está acercando a lo que es el altar. Estamos viendo qué es lo que pueda en un momento dado ser. Jairo siempre la expectativa, pues obvio, Sonia es su esposa. Acércate, acércate. ¿Quieres luz? ¿Buscas luz? ¿Eres tú, Sonia? ¿Cómo te llamas? ¿Moriste aquí? ¿Moriste aquí? ¿Por qué estás aquí? ¿Por qué estás aquí? ¿Quieres espacio? ¿Te quieres acercar al sirio? ¿Necesitas luz? ¿No te quieres ir de aquí? ¿No te dejan? ¿No te dejan irte de aquí? ¿Quién no te deja irte de aquí?
1: El señor.
0: ¿Cuál señor? ¿Puedo poner mi mano en tu cabeza? ¿Puedes decirme qué señor es el que está aquí? ¿Puedes hablar? ¿Te dejan hablar? ¿Por qué ingresas en el cuerpo de mi compañera Sonia?
1: Ella me dejó.
0: ¿Por qué ella qué?
1: Ella me dejó.
0: ¿Ella te permitió entrar? ¿Cómo te llamas? ¿Cómo te llamas?

0: Espíritu Santo. ¿Quién seas? De San Carlos, pero por tu compañía. En nombre de Dios Padre, Hijo y Espíritu Santo. Sonia. Sonia. Sonia. ¿Estás bien? ¿Eres tú? ¿Cómo te sientes? ¿Bien? ¿Segura? ¿Segura?
1: No sé.
0: La pupila está dilatada. A ver, ¿nos ayudas?
1: Sí.
0: Bien, algo está aquí con Sonia. Está trabajando Javi. Sí, se percibe la flama del sillo. Nos apunta hacia donde está ella, precisamente. Algo está sucediendo. No sabemos qué sea. Nos menciona que es algo que no puede hablar, que no la dejan. Vemos en este momento a Jairo y a Sonia trabajando con... Perdón, ya vi trabajando con Sonia. Algo que nos haya querido dejar aquí, algún mensaje, algún recado. Le están molestando las oraciones, le están molestando las oraciones. Cuidado. Cuidado, cuidado. Cuidado, cuidado. Afuera todos de aquí, háganse para un lado. Afuera. Natalia, ¿a expectativa?
2: En este momento,
0: préstame tu protección. No.
2: En el nombre del Padre, del Hijo y del Espíritu Santo, Cruxante y Patrick Benedicti, Cruxatras y Nombra, Madre Retro Satana, Santo y Nibio Padre, en el nombre del Padre, del Hijo y del Espíritu Santo, en este momento vas a dar tu cuerpo.
0: ¿Quién era? Roy, por favor. No, estás.
2: Y del Espíritu Santo.
0: Un pentagrama. Hay que cubrirla con un pentagrama.
2: Pido el nombre del Padre de Señor.
0: Ayúdame. Ayúdame, por favor, mantiene el audio. Levanten la cabeza.
1: Aquí está.
0: Quien sea, retírate. Retírate. Retírate. Ve a descansar.
1: Eso.
0: Descansa en paz. Todo va a estar bien, descansa en paz.
1: Ven a la luz, Sonia.
0: Regrésate, Sonia.
1: Ven a la luz, Sonia.
2: Una, dos, tres.
1: Sonia, ven ya, a la luz.
0: Ya. Hay que mover esto. Otra vez ya se impregnó la energía. Al revés, Nati. Ciérramelo, sácame el otro teléfono aquí. Nomás no toques el pentagrama.
2: Padre, Hijo y Espíritu Santo, derramó tu sangre en este
0: cielo. Está fuertísimo, esa
1: pesada. Sí.
0: Ya, Nati. Ahí está una lámpara que está dando toques, están dando toques todo lo que agarras. Porque se impregnó la energía que se le metió a...

0: Sonia, ¿estás bien? ¿Segura? Vamos.
1: Vamos a dejar esto aquí. ¿Puede dejar que siga prendido?
2: Sí, claro.
1: Vamos a dejarlo prendido como.
2: ¿Y este cuándo lo apagamos?
1: Mañana, ¿no?
2: Mañana.
1: Mañana hay que apagarlo.
2: Ok.
1: Que se caiga y no pueda quemar nada.
2: Sí.
1: Sí, estuvo muy fuerte, no fue todo el programa. ¿Dónde decía mi protección? Que tuve que andar muchísimo. ¿Dónde?
3: Sí.
0: Una nota importante, estamos ya retirándonos del lugar de la investigación de esta noche. Veníamos circulando. Sonia, ¿estás bien? ¿Segura? Vamos.
1: Vamos a dejar esto aquí.

0: Una nota importante, estamos ya retirándonos del lugar de la investigación de esta noche. Veníamos circulando Jairo en su vehículo atrás con Omar, con Sonia, y resulta que nos da alcance Jairo, nos empieza a encender las luces de una forma desesperada y nos comenta que Sonia no se viene bien. Pasamos a Sonia aquí al carro con nosotros, viene la compañera Abby, viene Roy, para ver qué onda, qué sucede ahorita en el transcurso de aquí a la vivienda de Sonia. Entonces, en este momento, Natalia, que viene con Doña Abby, va a estar documentando el audio de cualquier cosa que se pueda dar. Y aclaro, vamos ya saliendo de Jesús María para llegar directamente a la vivienda de Jairo y Sonia, para ver si Sonia en este momento, a través de la compañía de Abby, puede estabilizar cualquier emoción, cualquier sensación que tenga. Y vamos a dejar el audio en manos de Natalia para que esté al pendiente de cualquier cuestión.
1: Sí, está bien.
2: ¿Ustedes no vieron que estaba un señor en un bote?
3: ¿Dónde?
2: Dice que vio que estaba un señor en un bote.
3: ¿Aquí atrás? ¿En un bote de basura o qué?
2: Un bote de basura. No sabes.
3: Por eso de tambo de agua.
2: ¿Pero es tu pentagrama?
0: ¿Mandé?
2: ¿Tu pentagrama lo traes?
0: Sí.
2: ¿Te duele? Sí, es que sí, se arrastró algo, ¿eh?
4: Está todo bien raro, ¿verdad? Está todo bien raro.
2: Estuvo raro.
3: ¿Es diferente?
0: A ver.
2: Sí.
4: ¿Tú dónde vives?
2: ¿Yo? En Pirámides. ¿Y tú?
4: Allá.
0: ¿Dónde?
2: ¿Tú dónde? Estaba. ¿Tú vives allá?
4: Yo tengo del otro lado.
2: ¿Y qué hacías ahí?
4: Ahí vivía.
2: ¿Ahí vivías? Sí, en la clínica vivías. ¿Vivías en la clínica?
4: No, estaba allá.
2: Ahí
4: en mi casa, pero ahí. No era muy bien.
2: ¿No?
4: No, venimos de mi casa.
2: Ah, ¿y a dónde vamos ahorita?
4: Pues yo digo que está bien raro.
2: Está bien raro, ¿dónde vamos?
4: ¿Sí?
2: ¿Cuál?
4: ¿Eso?
5: ¿Eso es una gasolinera?
2: ¿Cómo te llamas?
6: Nos llevamos en la bici.
5: ¿Nos llevamos en la bici?
3: ¿Te la llevamos? ¿Y sabes andar en la bici?
5: No. Oye,
6: ¿no sabes andar? ¿Te enseño?
5: Sí.
6: ¿Sí, te enseño?
5: Sí, mira.
2: ¿Quieres que nos llevemos la bici?
5: No.
2: ¿Sí?
5: Oye, sí, muchacho.
2: Se te queda bien.
3: A ver, vuelta. ¿Está feo o está guapo?
5: Sabe. Mira el otro.
3: Vale, no está muy tan guapo.
5: No, está muy raro.
2: Parecen de veras, ¿verdad? Mira.
7: Adelántate para que abras.
5: ¿Qué le hablo?
2: Sí, ¿verdad?
6: ¿Es su amigo?
5: Sí.
2: Sí.
7: Jairo.
2: Sí.
6: Acerca.
7: Acerca la bebé. ¿Tiene grabación? ¿Tiene la grabación? Párame el otro.
0: Momento, vamos saliendo de Jesús María, traemos a la compañera Sonia con nosotros, aparentemente viene en trance bajo algún efecto causado por una niña. Vamos a llegar hasta el lugar más cercano que podemos trabajar, no sé si sea la casa del señor Ángel, para ver si la podemos estabilizar ahí, y de ahí pues nos vamos a continuar con la intención de volver a casa y que todo esté bien, que llegue Sonia bien y que todo esté bien.

0: Estamos por aquí expresándoles que acabamos de salir de una investigación del programa Almas en Pena de la Mexicana FM 91.3. La compañera Sonia viene con algún arrastre. Venimos en los vehículos y para no correr ningún riesgo en cuanto al camino, ni mucho menos, vamos a llegar al consultorio del compañero Ángel, que es el más cercano, para estabilizarla ahí y ponerla ya en su casa a descansar tranquila, que esto todo bien. Entonces, vamos ya en camino para con el señor Ángel. Natalia viene hablando con esta pequeña que aparentemente se infiltra en la esencia, en el cuerpo de la compañera Sonia. Se identifica como, ¿cómo? ¿La niña? ¿Cómo se llama la niña?
1: ¿Cómo te llamas, amiga? No, su mamá se llama Vero. ¿Tú cómo te llamas? ¿Cómo te llama tu mamá? No sabe.
0: Ok, bueno, es posiblemente alguna.
1: Es bebé.
2: Ahorita encontramos a tu mamá. ¿Siga?
3: Pero es de noche.
2: No le hace, aquí ahorita la encontramos.
3: Mi mamá se fue, cuando se fue mamá.
2: ¿En la cabeza? ¿Mija? ¿Qué pasó?
0: Bien, bueno, pues tenemos que apresurar el paso porque pues aunque viene tranquila la compañera Sonia.
1: Ya es Sonia.
0: A ver, ¿qué pasó?
1: Ya es Sonia, ya dice que le dio un dolor de cabeza y regresó en sí.
0: ¿Ya estás bien, Sonia?
1: ¿Sonia?
4: Sí, Sonia.
1: Sí,
4: pero me siento
1: mal. Sí, pero que se siente raro.
5: Trae la rastra.
1: Igual la está engañando, ¿no? Algo por el estilo. Nos quiere engañar para dejarla en el cuerpo de Sonia.
0: Muy bien, muy bien. Lo está comentando Sonia por acá, que tiene un dolor de cabeza, pero percibe a Abby, percibe a Natalia, que no es ella. Entonces, continuamos con el camino a la casa de compañero Ángel para, en un momento dado, poder pues ver qué es lo que podemos hacer y evitar que vaya a infiltrarse algo o alguien a la esencia de Sonia y hacerla pasar un mal rato. Entonces ya estamos llegando a lo que es el tercer anillo. Estamos ya muy cerca de la casa del señor Ángel, ya le hablamos, ya le avisamos, Le pedimos nada más que disponga.

0: tengo un poco su consultorio para poder trabajar con Sonia. Lo bueno es que también viene Abby, y pues ahorita con alguna conjunción de energías de trabajo vamos a dejar bien tranquila la situación de Sonia. Estos son riesgos que se corren andando en estos menesteres de la investigación paranormal. De repente algo se brinca, algo se pasa por alto y no nos damos cuenta de todo esto.
1: Ya está la niña.
2: La niña que está de nuevo, ¿eh?
1: Ya está la niña otra vez.
0: Okay, nos mencionan que ya volvió la entidad. Ya volvió la entidad en la esencia de Sonia. Entonces nos paran de la casa, nos separan de la casa de Don Ángel un par de semáforos. Vamos a esperar. Todo está en orden, hasta ahorita todo está tranquilo. Llegando ya allá, pues esperemos que todo cambie y se pueda hacer algo diferente ya con esta situación. Entonces, querido público de Almas en Pena, pues esto es una cosa que no esperábamos esto. Entonces, se actuó de la manera más prudente en el sitio. Ya vamos llegando a la colonia Constitución. Una transmisión que nunca la habíamos hecho de esta manera sobre los vehículos, ya regresando a casa después de una investigación. Y bueno, pues pedimos al Todopoderoso que esto se controle, que esto venga bien. ¿Qué sucede? ¿Qué?
1: Es que vimos que agarró una mano de la puerta, pero no vamos a agarrar para acá.
0: Ok, vieron una mano que quiso abrir la puerta.
1: Sí, pero ella tiene sus dos manos aquí en el pecho.
0: Muy bien, muy bien, muy bien. Sí, ya estamos llegando, ya vamos a apresurar, y lo mejor que pudimos haber hecho fue llegar a controlar la situación con Ángel. Entonces estamos ya a unos metros de su casa. Como le están escuchando, menciona Abby, menciona Natalia que de repente aparece una mano que no corresponde a Sonia ni a nadie. Quiso abrir la puerta. No vamos a permitir que suceda nada más. Estamos ya ingresando a la Constitución, a la casa ya del compañero Ángel. Nos dicen que viene ya con frío.
1: No, tu mamá es mi amiga.
0: ¿Por aquí?
1: Sí,
0: entonces bueno, eso es lo que se arriesga uno a vivir cuando anda uno en esto de la investigación sobrenatural.
1: Se llama Ana,
0: se está identificando como Ana. Bien, estamos llegando con Ángel.
1: Él se llama.
0: Si quiere hospitar.
1: Y él se llama Loy.
3: Está bonito mi nombre, ¿a poco no?
1: No, no le gusta.
0: Los compañeros vienen ya tratando de estabilizar a Sonia. Espérense, estoy viendo si Ángel está libre o está bien para que nos atienda. Ángel, buenas noches. Bueno, ya estamos llegando a la casa del compañero Ángel. La cuestión es que Sonia viene poseída por una entidad de nombre Ana. Hola, preciosa. Ven, acompáñame, vamos a buscar a tu mami. Sí, algo, venga, acompáñame. Con cuidado. Mande.
4: No podía hablar.
0: Se
4: me trabó la lengua, se me trabó dos, tres veces, o sea, y sabes que traía muchas ganas de vomitar, traje a alguien, pero se fue a medio camino. Ahorita que veníamos yo traía a alguien conmigo, pero ya se fue. Ay, tenía ganas de vomitar, horrible, ya se me quitó. Ya se fue, no sé dónde lo dejé, pero ya no lo traigo.
0: Oye, es impresionante lo que está sucediendo,
4: sí,
0: Abby.
4: Lo que está pasando ahorita, nos arrastramos a gente de ahí y ella trae una niña. Se llama Ana, ya nos dijo, se llama Ana. Tiene 8 años y su mamá los dejó, se fue y no, creo que la mamá murió en la clínica. Y su hermanito, yo creo también, porque sé que su hermanito no tiene años. ¿Cuántos años tiene tu hermanito? No, mi hermano no tiene años.
0: Murió un niño en el quirófano recién nacido.
4: Es la ciencia.
0: Bien, vamos a ver esto. Ya por aquí nos ha de alcanzar Jairo y Omar. Okay. Ya estamos aquí con Ángel. Comentamos, estamos ya en el consultorio, compañero Ángel. Ángel, fuimos a hacer una investigación de urgencia a una clínica en Jesús María. Empezamos a notar que se estaban poniendo mal las compañeras, toda la gente, suspendimos la investigación, salimos del sitio y en el camino se manifiesta una niña, Sonia, que se identifica como Ana. En este lugar muere un bebé y muere una persona que aparentemente son familiares de esta entidad, Ángel.
2: Sí, ahorita la trae dentro, no quiso salir, ahorita va a ser la tranquilidad del agua, te va a relajar, sí.
0: Muy bien, vamos en este momento a dejar que Abby, Ángel trabajen, ya por aquí nos preocupa que Jairo y Omar no llegan al sitio, vamos a dejar que todo esto suceda. ¿Estás documentando video?
5: Sí.
0: Estamos viendo ya cómo en un momento dado Sonia se está comportando como si fuera una niña, totalmente una niña, y no queda más que esperar la conclusión de esto. Esto vuelvo a repetirles, querido radioescucha del programa Almas en Pena de la Mexicana FM, es algo que no se había dado a lo largo de estas investigaciones, el salir de un sitio, no por falta de protección, porque la protección se hizo tal vez no como se ha acostumbrado a escuchar con el compañero Cristóbal, todo que se realiza una protección muy diferente, la hicimos, pero pues no cabe más que recordarles a ustedes que estas entidades son muy engañosas, son muy, muy, muy, muy engañosas, y es precisamente lo que tenemos, es un ser de engaño, un bajo astral posiblemente, o alguna entidad de algún nene que está usando el cuerpo de la compañera Sonia. Para ver esto.
2: Entonces siéntate, por favor. ¿Sí? Aquí siéntate.
6: Porque me da miedo que sea. No, ves, es que no lo conozco.
7: Yo estoy contigo, yo te voy a cuidar.
0: Él es amigo de nosotros, no tengas pendiente. Él está con nosotros, él busca ayudarte, no hacerte daño. Aquí estamos contigo.
7: Yo te voy a cuidar.
0: Ten confianza.
7: ¿Sí?
0: Ten confianza.
7: ¿Confías en mí?
2: Sí.
7: Soy tu amiga, Jairo, mamá.
0: Ten confianza.
7: Y ahí viene.
0: Ahorita vas a ver a tu mamá. Ten confianza, ¿sí?
7: Sí.
0: Por
7: favor. Confía en mí, yo soy mujer, yo te voy a cuidar.
0: Sí. Bien, aquí estamos viendo cómo el comportamiento de Sonia, pues no es lo normal, no es Sonia. Es una niña la que está interactuando, trabajando de esta manera, no lo sé. Y
2: para que te veas. ¿Sale? Sí, para que te veas.
6: No te insistí, ya te he pegado, ¿vale?
2: Yo te voy a pedir. Mira, te va. ¿Sí te ves?
6: No, pero no soy yo,
2: esa
6: no soy yo.
2: No eres tú, ¿verdad? ¿Quién es? ¿Quién estás viendo?
6: No sé.
2: ¿Sí? ¿Quién es? ¿Quién
6: no,
2: es?
6: No.
2: ¿Quién es?
6: No sé. ¿Mi
7: amigo?
2: Cierra tus ojos. Cierra tus ojos.
6: Te
2: ordeno que cierres tus ojos.
6: Yo te
2: cuido. Te ordeno que cierres tus ojos.
6: ¿Qué pasa?
2: ¿Qué
6: pasa? No lo sé.
0: Sí, muy bien. Vamos a ver, está comentando que no sería muy bueno estarle acercando al espejo porque se espanta ella, porque no es ella. Está complicado esto que nos está mencionando la entidad. Se le puso un espejo enfrente y ella dice que no es ella, que no es ella.
2: vas a salir ahora, te ordeno que salgas de este cuerpo, este cerebro.

0: Va a quedar libre.
1: Sí.
0: Vas a quedar libre. Relájate, relájate. En nombre del Señor, aquí está poseído este cuerpo. Y en nombre tuyo, mi Señor, en el nombre de la sangre de Cristo, tienes que abandonarlo y dejar este cuerpo que no te pertenece. En el nombre del Padre, Hijo y Espíritu Santo, en el nombre del Padre, Hijo y Espíritu Santo, en el nombre del Padre, Hijo y Espíritu Santo, saliste, amén.
1: Amén.
2: Les explico, llegamos al lugar. Sonia venía comportándose como una niña, curioseando con cosas aquí y allá, llamaban su atención. Escuchan ustedes de fondo de un agua, de una fuentecita que tiene el señor Ángel en su consultorio. Parece que la tranquiliza en cierto momento, empezó a tener mucha desconfianza de todos en general. El señor Ángel acerca un espejo para tratar de ayudarle en ese sentido. Aparentemente la entidad se ve el rostro de Sonia y no se reconoce. Dice que no es ella, dice que no es ella. Entonces el señor Ángel empieza a trabajar con la intención de expulsar. Y pues puede ser que es lo que está sucediendo en este momento.

0: Avi se mantiene a la expectativa. Por aquí, Sonia acaba de quedar como dormida. Vamos a esperar a ver qué reacción tiene después de el trabajo. Necesitábamos un lugar preparado. Necesitábamos un lugar que estuviera preparado para poder trabajar en ese sentido. Y
1: todo decide el nombre, por favor. En nombre del Padre, Hijo y Espíritu Santo. Espíritu de
2: Sonia.
1: Vuelve a ti. Espíritu de
2: Sonia.
1: Vuelve a ti. Espíritu de
2: Sonia.
1: Ya.
0: Bien, yo tengo pendiente, y aparte de todo, Sonia, parece que está mejor. Jairo y Omar, que venían detrás de nosotros, no han llegado. Avi, no sé si me puedes hacer mi favor con micrófonos para que platiques con Ángel y que te digan las conclusiones de lo que está sucediendo, lo que tengan aquí, mientras yo espero la llegada de Jairo y de Omar. Okay.
3: En este momento ya Sonia acaba de reaccionar.
4: Mira, o sea, traía un espíritu poseído, la compañera. O sea, aquí el problema es que abrió mucho fue su situación en la transmisión que ella, como vidente que es, abrió ahora sí muchísimo su cerebro, se adentró, incluso traía otras dos personas, que era lo que es la mamá, sí, y un hermanito. Sí, entonces se tuvo que, o sea, cuando le enseñé el espejo yo quería que viera, pero se vio exactamente, vio que no era ella, vio que era la persona que traía poseída, o sea, porque ahí se reflejó. Lo que quería era que viera para que llegara la tranquilidad, y yo en su momento tratar de absorber lo que trajera y sacarla de ese trance tan fuerte y tan difícil que tenía. Gracias a Dios lo logramos.
0: ¿Qué sentiste, lo que experimentaste, Sonia?
5: La verdad no me acuerdo de mucho. O sea, me acuerdo como en ratitos cuando me cambié de carro. Me acuerdo un rato que estuve ahí, bueno, o sea, platicando con ustedes, yo normal, pero ya de ahí en fuera no me acuerdo de mucho.
4: Aquí el problema fue que la hermana ya está ahorita, en cierta manera, estabilizada. Deberíamos todos de hacer oración y de ahorita es propensa a que en cierta manera se sienta debilitada, llegue en situaciones difíciles, porque no fue uno ni dos. Yo ahí yo siento que en cierta manera la hermana ya ha pasado por estos momentos, pero nunca se había ahora sí abandonado así exactamente, ya ni dada un ser. Sí, que es un ser engañador también, ¿sí? Era una niña, se hacía pasar por una niña, ¿sí? Cuando se vio en el espejo, realmente se vio quién era. Y yo lo alcancé a ver, el espejo. Entonces, yo por eso, o sea, ustedes saben que los espejos, ¿qué vienen siendo? O sea, pues, ahí es donde entra ella, y donde yo hace cuenta que trato de que ese ser se represente, para que ella misma en sus ojos refleje y entonces dar la vuelta para que entre su espíritu de la compañera, y gracias a Dios lo logramos, ¿verdad? Entonces no me queda más que decir que en cierta manera todos estos riesgos se corren en cualquier investigación, ¿sí? Y en cierta manera yo lo más les puedo decir que todos, gracias a Dios, estamos bien. Y que tengamos muchos cuidados, porque en cierta manera a veces no sabemos ni dónde nos metemos. Y es una situación muy difícil, y gracias al Señor siempre nos cuida, pero hay veces que los seres de aquí quieren apoderarse de nosotros. Entonces, no me queda más que decirle, hermana, que Dios me la bendiga, cuídese mucho y no se arriesgue tanto. Ya ve que yo cuando estoy en las investigaciones siempre le digo, anda bien, porque hay veces que queremos cargar más de lo que podemos. Y ahí es cuando se nos anidan, y debemos de tener más que nada esa situación de no arriesgarnos, porque esto realmente puede ser fatal. En cierta manera, porque hay espíritus que se anidan y te hacen hacer miles de cosas, como ahorita lo que está mencionando el compañero, esa mano, ¿sí? Es no nomás ser un ser, ¿sí? O sea, quieren adueñarse, y como ven ahora sí, la casa abierta, que tú tienes tu cerebro abierto, para eso eres una persona que... te adentras en los espíritus y de ahí es donde se agarran y no quieren soltar, ¿verdad? Entonces le pido que trate como ahorita de lo más aconsejable es un vaso 3/4 de agua, que significa espíritu, tomarlo en 3 tragos, que es Padre, Hijo y Espíritu Santo, para que esa situación llegue a su cuerpo y todo lo malo, el resquicio, cualquier cosa que haya quedado, sea expulsada. ¿Sí?
0: Pues muchísimas gracias. Yo creo que ahora sí, esperemos que ya con esto concluyamos esta investigación. Avi, tú venías con Sonia, tú viste esa mano, tú viste cómo venía hablando Sonia, el comportamiento, pero me mencionabas también algo que yo capté, no podías hablar en cierto momento.
5: Sí, yo definitivamente traía a alguien, solo que no se pudo posicionar yo bien de mí, pero no me dejaba hablar. Cuando me estaba diciendo del cierre, la conclusión, yo no podía hablar, o sea, trastabillaba mi voz porque no... pues no era yo plenamente, o sea, y luego se le pasó, como que me quisieron tomar a mí, y traje, ¿sí? Traje asco. Y traje un asco terrible, o sea, yo me quería vomitar, pero cuando ya la niña empezó a manifestarse en ella, a mí se me pasó, o sea, yo quedé bien.
0: Todo venía y se bajó en el camino. Bueno, pues ustedes, señores, como lo escucharon ya de parte de Ángel, que pues gracias a Dios estaba cerca y apoyó al equipo como siempre se ha hecho. El equipo siempre se ha apoyado y es una cosa que vuelve fuerte a este grupo, a este programa de Almas en Pena. Por el momento entonces vamos a detener esto ya. Esperamos en Dios ya regresar bien a casa cada quien y esperemos también, perdón, y podamos compartir con ustedes esa experiencia que fue algo muy diferente a todo lo que se ha dado. Ángel, aprovechando, ¿en dónde te pueden encontrar las personas para cualquier servicio, cualquier cuestión que también como especialista del programa de Almas en Pena?
4: A todas las personas que nos escuchen, les pido de favor que siempre cualquier cosa, cualquier situación, por muy difícil que sea, está aquí el más humilde servidor, el señor Ángel, y se pueden comunicar y hacerme cualquier consulta al 449-217-7324. Estamos a sus órdenes siempre, a servicio de todas las personas que ocupen de mis servicios, ahí estaré. Que pasen muy buen día y que Dios me los bendiga. Y si Dios nos da licencia, nos veremos en la próxima investigación aquí en Almas en Pena. Y muchos saludos al señor Tony Plasencia, que es nuestro productor. Y gracias a todos por estar escuchando este humilde y bonito programa. Gracias, que pasen buenos días.
0: Muy bien, yo nada más concluyo con esto, un agradecimiento a ellos, los especialistas del equipo, a Cristóbal, a la señora Avi, al señor Ángel, que estas situaciones, pues bueno, a veces no se pueden controlar hasta que no se están viviendo. Por aquí tenemos esta

0: atención de la investigación y agradecemos nuevamente el favor de su atención. Agradecemos en nombre de Tony Plasencia y de La Mexicana que cada viernes nos sigan escuchando. Continuamos.
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2: Extraordinario día y por supuesto estamos en los primeros días, en las primeras horas de este 2024. Gracias por acompañarnos, arrancando una temporada más de este programa paranormal. More García, muy buenos días.
3: Muy buenos días, bienvenidos en este 2024, martes paranormal, 2 de enero, 13 grados la temperatura en la ciudad de Aguascalientes. Ya estamos listos para llevarle todo acerca del mundo de lo paranormal. Yo sé que a usted le fascina, así que ya pueden en este momento enviarnos sus relatos de algo que le haya sucedido paranormal en este tiempo o en tiempo anterior.
2: Fíjate, hemos platicado en anteriores ocasiones acerca de algunos relatos de algunas situaciones que han pasado con las ánimas del purgatorio. Hay personas que aseguran que el pedir por ellas nos va a asegurar algunos favores. Claro, no hay que hacerlo con ese fin. Hay que hacerlo con el fin de que trasciendan, con el fin de que ya no permanezcan anclados en este plano, porque sin lugar a dudas hay muchísimas historias en torno a esto. Ya le estaremos platicando todas y cada una de ellas conforme pase el programa. Así que la invitación es para que no se despegue por nada del mundo, porque el programa pinta para estar muy interesante. Además, una fotografía que ya subimos al canal de WhatsApp de La Mexicana, More, porque este fin de semana ocurrió algo extraño en varias partes de nuestro país.
3: Así es, ya lo puede ver usted en el 1-22-5770. Si todavía no pertenece al canal, que se me haría muy extraño, bueno, pues mándenos un mensaje, pídanos el link y con gusto se lo pasamos. Usted le da a seguir y ya puede ver todas las fotografías, además de muchos sucesos que podrían parecer casualidad, pero quizás no lo sean. Lo de Japón, por ejemplo, que ya lo habíamos comentado, tendrá algo que ver con las profecías, lo que estuvimos platicando el jueves pasado. Eso ya se lo dejamos a su criterio. Ya lo sabe, puede compartirnos al 1-22-5770.
2: De esta manera comenzamos Paranormal. Todos los relatos, todas las fotografías, todos los videos que quiera compartirnos son bienvenidos a partir de este momento.
4: Ahorita que estás diciendo que de favores cuando pide uno por las almas del purgatorio, ¿verdad? Sin pedir, o sea, sin pedir a por eso. Yo siempre he pedido por la alma de mi hermano Fren, la de mi abuela, y pido por las almas del purgatorio y por los niños no nacidos, ¿verdad? Y una ocasión, ahorita que estás diciendo tú que de repente te hacen favores, en una ocasión me acuerdo que pues ya venía noche para estas fechas, no alcancé taxi, pues ahí venía caminando, vivía para Miradores de las Culturas, iba caminando y pues ya era nochecita, ya pasaba de la 1 a 2, y haga de cuenta que me encontré unos tipos y se me empezaron a arrimar, y ya cuando yo los tenía cerca, uno dijo, no, vámonos, mira, es que ahí viene un señor atrás de él cuidándolo, y yo volteé y no venía nadie.
5: Buenos días, Good Day, buenos días, More, de favor, un saludo para la mejor mami del mundo, Virginia Sainz Sandoval, que por ahí a lo mejor los estás escuchando. Gracias.
2: Saludos y excelente año. Vamos a, antes de continuar, le recomendamos, vaya al canal de WhatsApp de La Mexicana, vea esta fotografía porque en varias partes de México reportaron esto. Estas fotografías corresponden a Cadereyta de Jiménez, Nuevo León, México. Pero en varias partes de la República aparecieron estas extrañas siluetas que parecieran como una figura humanoide en varias partes del país. Usted tuvo la oportunidad de ver esto, entre al canal, observe y compártanos si es que de casualidad vio algo por el estilo. Lo que sí es que hay que darle gracias a todas las personas. El sábado pasado tuvimos la grata fortuna de acudir al Foco Tonal, en donde hicimos un ritual con una guía que estuvo ahí acompañándonos, en la cual nos ayudó, bueno,

0: les ayudó mucho a liberar muchas cosas, muchas emociones. Fue algo sensacional para comenzar este año como debe ser.
1: Así es. Dice, buenos días, quisiera agradecer por haber tenido la oportunidad de estar con ustedes en el Foco Tonal y hacer extenso a la gira que en lo personal me ayudó a sanar y cerrar un ciclo para así poder empezar de nuevo ya, que me dio la confianza para volver a usar el don que Dios me dio, ya que por un evento hace años dejé de usarlo. Y sí, sí lo ubico, él pasó antes que yo. Y sí, efectivamente, creo que fue de las personas que más le sirvió. Yo creo que a todos, no, todos estábamos, fíjate, lo más importante fue que todos los que estábamos ahí realmente teníamos esa fe hacia lo que íbamos a vivir, tanto que tuvimos y tuvieron la paciencia para esperar cada uno que nos tocara a esta experiencia. A mí en lo personal me fue muy bien, cerré también igual algunas situaciones que tenía ahí pendientes. Ya quedaron en el pasado, por lo cual pues no hay que volverlo a traer, ya quedó allá y hay que comenzar el 24 como debe de ser, ya limpiecitos, en una buena energía y bien centrados.
0: Sí, en mi caso ya no alcancé porque ya no sabemos exactamente cuál iba a ser la dinámica de la guía, entonces se nos extendió demasiado el tiempo, entonces yo le cedí mi lugar a Chávez. Que así estaba escrito, todo pasa por algo siempre, ¿eh? No hay casualidades en la vida, todo estaba escrito para que así fuera, pero a mí también me sirvió estar ahí, el simple hecho de estar ahí en el Foco Tonal, de ver todo lo que estaba haciendo la guía, sirvió. Ahora sí vamos a comenzar con estas historias que le hemos preparado el día de hoy, relatos acerca de las ánimas del purgatorio.
1: Dice, amigos, yo le rezo a las almas del purgatorio. Llevo tiempo y apenas no hace mucho soñé que salía de una casa y que iban vestidas de blanco en línea. Yo las miré y ellas como que les dio pena que las viera, pensando que me iba a dar miedo. Y yo con valentía las miré y les dije en sueño, no se escondan. Y bien alegre me sentía en el sueño verlas vestidas de blanco. También les dije que si necesitaban algo que me lo pidieran en sueños, que yo les mandaría hacer misas y les haría más rosarios por su salvación. Desperté lúcida, hasta lo recuerdo, cómo vestían de blanco puro, radiante y radiaban mucha alegría, porque sé que algunas ya salieron a descansar eternamente. Ese fue mi agradecimiento en el sueño, verlas vestidas de blanco.
0: Mi hermana y yo trabajamos muy temprano, salimos a las 5 de la mañana de casa. Teníamos que caminar por una avenida solitaria y siempre carros se detenían para molestarnos. Y eso nos daba mucho miedo por la hora. Y solo que estaba ahí. Un día comentamos a mi mamá lo que nos pasaba y ella nos dijo que siempre que salgan pídanle a las almas del purgatorio que las acompañen para que no las vean solas. Y bueno, por ahí donde pasamos una de mis hermanas vivía y nos comentó que nos vio pasar muy temprano cuando íbamos a trabajar y nos preguntó quiénes eran esos dos chicos que nos acompañaban. Obviamente mi hermana y yo les dijimos, ¿cuáles chicos? Si nosotras siempre salimos a caminar solas. Y ella nos dijo, ¿en serio? Iban con dos muchachos. Y mi mamá nos dijo que quizás eran dos almas que nos acompañaban, ya que nosotras antes de salir les pedíamos a Dios y a las ánimas que por favor nos acompañaran y no nos dejaran solas. Casualmente, jamás nos volvieron a molestar y nos sentíamos seguras en el camino. Esa es mi experiencia que tuve.
1: Luna de Lu. Mi abuela siempre me decía lo mismo. Pidan ayuda a las almas del purgatorio para que nunca te vean sola, y a la fecha lo hago y se lo digo a mis hijos. En mi casa nunca falta luz, agua y oración para las almas del purgatorio en agradecimiento.
0: Dice, tengo una historia verídica. Una vez estaba llorando por un difunto, por mi difunto esposo que hace años falleció, y pensé cómo él falleció tan trágicamente. Yo estaba lejos porque me fui de su lado por lo mal que se portaba conmigo. Y pues luego de tantos años yo pensé en él. Y llorando le dije, quisiera volver a verte y despedirme de ti. Me dormí entonces y desperté con algo raro. Sentí, veo como siete personas vestidas de blanco. Les pregunté, ¿quiénes son ustedes? Y salió del grupo esta persona que era mi esposo. Y me dijo, yo, mi amor. Ellos me trajeron aquí para que te pida perdón y ya poder descansar. salir de donde estoy. Y yo le dije que sí, si te perdono, ve a descansar en paz. Él me dijo, gracias, mi amor. Y me preguntó cómo están las niñas. Yo le dije, nuestras hijas están bien, ya se casaron. Me abrazó, me besó y me dijo, tengo que ir con ellos. Me esperan. Adiós, mi amor. Te espero allá. Te amo y no olvides. Así se retiró envueltos en una luz blanca. Se fueron y yo me quedé sentada en la cama todavía asombrada.
1: Mi hermana y yo trabajamos muy temprano. Salíamos a las 5 de la mañana de casa. Teníamos que caminar por una avenida solitaria y siempre carros se detenían para molestarnos.
0: Ese creo que es, se repite, perdón.
1: Ok. Déjame, aquí está. Tengo, no, más bien esa es la, la que se repite, la que... Ahorita le compartimos otra, para ver que se está repitiendo una.
0: Ahorita regresamos, esto es Paranormal. Estamos hablando acerca de relatos del purgatorio. ¿Quiere usted compartirnos algo? No necesariamente de este tema, pero que tenga que ver con cuestiones paranormales. Compártalo y con todo el gusto del mundo, a su vez nosotros aquí lo ponemos. Muchísimas gracias a todas las personas que nos están acompañando el día de hoy. Todos sus relatos, todas sus preguntas, todas sus fotografías son bien recibidas en esta mañana. Y gracias por, desde luego, compartirlas con nosotros, que nos da muchísimo gusto este programa. Ya lo sabe que lo hacemos entre todos y vamos a escuchar esto.
2: More, buenos días. A mí también me ha pasado así. Yo siempre que salgo de mi casa, siempre les digo a las ánimas benditas del purgatorio que cuiden mi casa, que se vengan conmigo, que me cuiden a mis hijos. Y en ocasiones van como 2-3 veces que no he estado en la casa. En la noche no me he quedado ahí, ni mis hijos ni nadie. Y a mí me han dicho, nosotros fuimos a buscar, los vecinos, nosotros te hemos ido a buscar, pero no saliste. Le digo, es que no estaba, no, sí, tenían la luz prendida y se oía la gente ahí. O tenías fiesta o qué. Y ay, como que sí me espanté porque dije, si no había nadie, dije, a lo mejor se nos metió alguien, pero todo estaba como dejamos. Si es que no, pues yo digo que pueda, que sea también eso.
0: Muchísimas gracias, sí, es que aquí estamos justamente escuchando varios testimonios de personas que han utilizado, que han pedido y que se les ha concedido esta cuestión.
1: Dice, hola, buenos días, les platico. Ayer le prendí una veladora a la Divina Providencia y por la noche, antes de irme a la cama, la vi. Y le dije a la veladora, le dije, mamita, si estás bien y estás conmigo, mueve la llama. Y la llama, como loquita, se hacía para todos lados, grande, enorme y chiquita. Me dio mucha emoción porque no había viento por ninguna parte. Feliz y bendecido año para los dos. Dios los siga protegiendo y bendiciendo.
0: Gracias.
1: Dice, buenos días, yo les quiero platicar algo que me pasa. Veo y presiento cuando alguien va a morir. Me pasó con muchas personas cercanas y más el otro año que mi abuelito se sintió malito. Lo llevamos al hospital, pero lo vieron que solo iba a salir. Los enfermeros dijeron que sí iba a salir bien, pero yo le comenté a mi mamá que mi abuelito ya no iba a salir con vida del hospital. Lamentablemente, así fue.
0: Sí, hay muchas personas que tienen desarrollado este don y que pueden en muchas ocasiones determinar, probablemente no la fecha precisa, que esa solamente la conoce Dios, pero sí empiezan a ver a través, puede ser de su aura, de su energía, cómo poco a poco empieza a diluirse hasta llegar a un punto en el que es ya un camino sin retorno.
1: Dice, hola, mis morenos, mis mejores deseos para ustedes con todo mi cariño. Deseo de corazón, el universo les otorgue todo lo que merecen y les dé mucha salud y felicidad. Gracias por hacernos la mañana más llevadera y tenernos siempre la paciencia. Gracias, los quiero.
0: Muchas gracias. Y por cierto, estamos preparando cosas sorprendentes en los próximos programas. Permítanos organizarnos bien, pero van a hacer cosas. Vamos a nuevamente a acudir al foco tonal. Seguramente, miren, no importa la fecha del año. Aquí lo hicimos de manera simbólica para arrancar bien el año, pero siempre en cualquier época del año va a ser necesario, porque es justamente limpiarnos de estas energías que podemos acumular en cualquier parte, con la familia, en el trabajo, en la casa, quitarnos envidias, etcétera, etcétera, etcétera. Así que ténganos paciencia y ya espere noticias de la próxima visita al foco tonal.
1: Dice, hola, buenos días. El 31 de diciembre hice dos cartas cerrando los ciclos con mi papá y mi hermana, pero hoy soñé a la Santa Muerte y ella me preguntó que qué quería para este año, y yo contesté que mi casa más grande, pero ella me tocó mi estómago, lo sentí muy caliente y vi al diablo. Le comenté a ella y me dijo que no tuviera miedo porque soñaría eso.
0: Pues vamos a ver, ojalá que nos siga contando, seguramente va a tener más manifestaciones. Váyanos contando qué es lo que va aconteciendo, porque no es algo normal.
1: Y dice, déjeme le platico que después de lo que hicimos en el foco tonal, que movemos esta energía, curiosamente a mí el día 31 es exactamente mucho movimiento en mi casa, se caían cosas, tumbaban cepillos, y eran cepillos que estaban, dices tú, bueno, a lo mejor estaban mal acomodados o estaban en la orilla, pero no, está el mueble y los cepillos estaban pues así en orden y es como si los hubieran aventado así. Entonces hubo mucha manifestación este 31, pero esperemos que calmen según pasen los días. Dice More, good day, buen día. ¿Se acuerdan del video que les mandé hace unos días donde mi perro aullaba muy triste? Y dijeron que a ver si en estos días no fallecía alguien, pues ya van 3 vecinos seguidos. Primero fue un señor, el día siguiente otro señor y ayer una mujer. Y el jueves en la noche el perrito estuvo muy inquieto.
0: Sí, sí, comprueba justamente lo que le habíamos comentado de estas leyendas, que se comprueban, no en todos los casos, pero sí en su gran mayoría, cómo ellos empiezan a percibir cómo el ángel de la muerte está rondando y va justamente por alguien que ya se están a punto de extinguir sus días.
1: Dice, buen día, yo fui barrendera. A veces me tocaba trabajar en lugares demasiado sucios. Y mientras mis compañeras renegaban, yo me encomendaba a las ánimas del purgatorio. Y cuando acordaba, ya había terminado y le ganaba a las demás. Y yo daba las gracias y me gustaba ver mis lugares limpiecitos. Hace tiempo fui a San Juan de los Lagos a visitar a la Virgen con mi familia. En el transcurso que estaba por entrar a la iglesia, me encontré a una señora que comentaba con mucha desesperación que ella se sentía que ella tenía que ir a cuidar a su papá y me insistió mucho en que la ayudara con una bolsa llena de veladoras y que las dejara hasta donde alcanzara a llegar dentro de la iglesia. Pero cabe resaltar que solo yo pude verla.
0: Ya estaremos preparando, sería interesante, probablemente para el próximo jueves, si es que usted así lo desea, preparar un programa, porque ya para estas fechas, lo que es enero y lo que es principios de febrero, muchos de los peregrinos van rumbo a San Juan de los Lagos caminando, y entonces se desatan muchas de estas leyendas e historias justamente en torno a esto. Entonces, no sería descabellado preparar el próximo jueves un programa especial con esto.
1: Dice mi Tony, mi More, muy buenos días. Te quiero contar algo que me pasó hace muchos años. Cuando era yo un niño, tendría como 8 años, yo era muy cercano con mi abuelo paterno. Él me cuidaba y me daba de comer porque mis papás trabajaban. Y mi abuelo me cuidaba cuando lo enterramos. Esa noche yo soñé con él, pero fue un sueño muy tranquilo. Aún recuerdo lo que soñé. Lo soñé sentado en la sala de la casa y me agradeció por todo. Me dijo que estaba bien y que desde donde él estuviera, él me seguiría cuidando. Se los quería compartir. Saludos y buen día.
0: Muchísimas gracias, gran anécdota. Ahorita regresamos, no se vaya, esto es Paranormal. Estamos hablando acerca de relatos de las ánimas del purgatorio. ¿Tiene alguno? Compártalo con todo el gusto del mundo aquí en La Mexicana.
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4: Soy su radioescucha, soy de Zacatecas. Entonces, en cuanto al programa, quiero compartir algo que me pasó la semana pasada, justo como el martes, hace 8 días. Pasó que estaba alumbrando muy muy bonito la luna, muy muy bonito. Entonces iba yo en carretera y dije, ah, pues va a tomar una foto, ¿va? Me detuve en la carretera a tomar la foto, era como eso a las 7:40 de la noche, y resulta que hago dos capturas, me pongo a revisar la fotografía a ver qué tal había salido, Y hubo algo bien curioso. Se escuchó clarito el llanto de un bebé. Entonces nada más agarré, prendí el carro, no le di ni recio, pero dije yo de aquí me retiro. Y llegué a mi casa y al momento de abrir la puerta me dio una náusea muy, muy fuerte.

0: atribuyo tal vez a un susto, que en cuanto a fisiológicamente hablando, hayan sido la respuesta ante ese susto.
1: Así es.
0: Pero fue algo muy, muy curioso.
2: Fíjate que sí y no. Sí, evidentemente corresponde al susto, pero también se lo digo y se los comparto porque así me sucedió el viernes pasado que fuimos al foco tonal. Normalmente cuando acudimos, bueno, cuando acudimos a una investigación, a una casa o lo que sea, yo le pido a mis guías que cuiden, que me custodien para que nada me pase o nos afecte. Al llegar al foco tonal yo pedí pues simple y sencillamente estar abierto justamente para recibir la energía, la orientación que nos iba a dar la guía. Entonces, digamos, yo estaba abierto. Hubo un momento en el cual empezaron a pasar varias personas. Hubo un caso en específico de una jovencita. Desconocemos porque era personalizado. Entonces no sabemos ni qué problemas tenía, ni qué le estaba diciendo la guía, ni nada. Pero el punto es que la jovencita empezó a llorar. Es decir, en ese momento empieza a liberar todo lo que traía. Prácticamente de manera automática yo me empiezo a sentir mal, con ganas de incluso querer vomitar. Y tuve que retirarme lo más que pude hacia un punto lejano y empezar yo a tratar de limpiarme y quitarme lo que en ese momento agarré. Es decir, cuando usted escucha lo que parecía el llanto de un bebé, se trataba también de una energía, de una entidad que usted se llevó hasta su casa.
3: Te voy a hacer ahí un pequeño paréntesis en lo que estás comentando. Ajá. Recordarte también que eran pues como una familia, eran tres personas. Una de ellas era una persona ya de la tercera edad que batallaba un poco al caminar. Y curiosamente, tú comenzaste con dolores en las piernas. Empezaste a decir que sentías mucha pesadez en las piernas. Entonces, desde ahí estabas ya agarrando mucha energía de todos los que estábamos ahí. Porque precisamente ibas abierto porque creías que te ibas a limpiar también. Pero pues los planes cambiaron. Había otros planes en el universo y le tocaba a Chávez ser centrada ese día.
2: Sí, entonces cuando llega usted a su domicilio y trata de vomitar o de esta sensación de querer vomitar, es justamente cuando nosotros liberamos, expulsamos esto que estaba tratando de estar ahí pegado a nosotros.
3: Cuando tenía 11 años, mi mamá me llevó por primera vez al mar. Yo no sabía nadar y era bastante mala. Me metí al agua y ella me dejó sola. Poco a poco el mar me fue jalando hasta un punto en el que no tocaba fondo. Sentí que me ahogaba, literal sentía que me iba a morir ahí. Le grité que me estaba ahogando y no me escuchó. Me vio de lejos y pensó que la estaba saludando. Siguió hablando con sus amigos y se volteó. De la nada apareció un chico que tenía una mini tabla flotante de esas que son como para recargarse sobre ella e ir nadando. Él me sacó del agua, me llevó hasta la orilla. Literal salvó mi vida. Le agradecí mucho. Salí y fui corriendo hacia mi mamá para decirle lo que casi moría. Me preguntó que cómo había salido del agua. Segundos después de haber salido le señalé el chico, pero él ya no estaba en el mar. Desde que me sacó hasta que le dije a mi mamá, a lo mucho pasó un minuto. No pudo haber salido tan rápido. Igual en el mar no había mucha gente, éramos como 10 personas a lo mucho. Y pues simplemente desapareció. Preguntamos si lo habían visto y nunca nadie lo vio. Hubo quienes dijeron que me había visto a mí, pero no al chico. Mi mamá me dijo que era un ánima del purgatorio cuidándome.
2: Sí, seguramente es muy probable que este joven haya justamente fallecido ahí. Y de alguna manera, pues, a manera de tratar de buscar trascender, le ayudó a usted para evitar una tragedia.
3: Dice, hola, buenos días, saludos y bendiciones. Yo también oro por las almas del purgatorio y por mis familiares. Y siempre que voy a entrar a trabajar, antes le llamo a mi mamá para ver cómo está. Y me siento en el jardín que está afuera en donde trabajo. Y un día estaba de espaldas hablando y se acercó una señora y me dijo, tenga cuidado que allá atrás está un mal viviente. No volteé y caminé hacia mi trabajo. Volteé cuando me iba a meter y ahí estaba y me asomé de ratito, ya no estaba. Yo creo que sí eran un alma mandado por esa buena señora.
2: Exactamente, sí estaba intercediendo por usted.
3: Dice Tony More, buenos días. Decía mi mamá que ella en una ocasión despertó a las 3 de la mañana. y escuchó a mucha gente que iba rezando. Ella vivía en una comunidad de asientos y la casa era la primera de la entrada al rancho. Dice que ella creía que eran las ánimas. No se animó a asomarse por la ventana, pero dice que eran muchos pasos de mucha gente rezando. Tony, ¿sí sería algo así de las ánimas benditas?
2: Sí, seguramente sí. Ahí, dependiendo la zona, el lugar, dependiendo, pero hay muchas leyendas. Yo recuerdo ahorita mismo en el municipio de Asientos, hay una muy conocida, está un puente, el puente, si no me equivoco, sí le dicen el puente de las ánimas, muy cerca al Panteón de Guadalupe, en donde ahí, en determinadas fechas del año, escuchan una, pues una carreta, escuchan una, como una especie de procesión, y es muy común, y se dice que son justamente las almas del purgatorio que trascienden y van caminando desde una de las calles hasta llegar al Panteón de Guadalupe.
3: Buen día, una pregunta, espero sepan contestarme. Tengo una persona rentando la parte de arriba. Ella cree mucho en la Santa Muerte. Tiene varias. Hace como 15 días compró una grande del tamaño de una persona adulta. Una vecina de enfrente me vio llegar del trabajo y me dijo que vio que alguien brincaba de arriba de mi casa, que ella pensó que era un ratero y por ello se arrimó a ver más de cerca. Y no era nadie. Eran como las 10 de la noche y ella dice que le comentó a la otra vecina y que ella le dijo: no es nadie, es la muerte que tiene la señora de arriba, pues ella me dice que todas las noches se le sale la Santa Muerte. Yo no creo, no me quiero enfocar en ello, pues soy sola y me daría mucho miedo si fuera cierto. ¿Qué opinan ustedes?
2: Yo pienso que no, yo pienso que, miren, en la gran mayoría de las personas que tienen, que son devotos de la Santa Muerte, la tienen como protección. Es decir, seguramente esta persona que ustedes vieron era eso, una persona que probablemente estaba intentando ingresar a alguno de los domicilios, pero es también probable que justamente la protección que le piden a ella evitó que ese día ingresara a alguno de los domicilios.
3: Dice: buenos días, More, Tony, feliz año nuevo. Yo tengo una duda y en verdad les pido su ayuda para saber qué hacer. Resulta que en mi trabajo a veces pasan cosas raras. Yo hasta eso no he sido tan testigo más que mis compañeros, porque ellos a ojos vistos les tiran cosas o les cierran las puertas o ven sombras. Y yo apenas he visto como una sombra hace 2 días y una manita en el espejo. Hace tiempo mi jefa en las cámaras de seguridad vio la cara de una niña y ella se ha vivido cosas más así fuertezonas. Hoy yo llegué tarde, pero dice mi compañero que alguien le hizo la travesura porque la puerta no se podía abrir, que fue como si alguien la haya puesto algo atrás o algo así. Pasó porque duraron como 20 minutos para poder abrir y hasta la alarma se activó. ¿Por qué está pasando esto? ¿Qué podemos hacer para erradicar esto? Cabe mencionar que yo traigo al padre 2 veces a rociar agua bendita, ¿o estaría bien traerlo de nuevo? Ayuda, por favor, y gracias por leerme.
2: Ahorita le respondemos. Lo que sí es, sería interesante si pudiera, si es que no se comprometen, porque pues cada empresa tiene sus políticas, que nos pudiera enviar el video donde aseguran que aparece el rostro de esta niña, sería más que interesante. Y pues algo está demasiado fuerte, se está intensificando, entonces a menos que el sacerdote haga algo un poco más fuerte, si vuelve a rociar agua bendita va a ser el mismo resultado. Ahorita regresamos, esto es Paranormal, More García y su servidor, el Gudey de la radio.
1: Fíjense que a mí me pasó algo muy bonito, bonito y feo, ¿verdad? A la vez. Mi hijo se me mató el 20 de enero del año pasado. Ahora para el 20 de enero va a justar un año. 2 días antes de que se me muriera, salió de bañarse a las 5 de la mañana, a las 4 y media de la mañana, porque a las 5 él agarraba su transporte a su trabajo, trabajaba en Flex. Él siempre se bañaba con la bocina puesta y cuando salió de bañarse estaba la canción de Los Reales del Río, la de 365. Y me dijo: mamá, bailamos. Él era un chico que no le gustaba bailar. Ese día dijo: mamá, bailamos. Bailamos la canción hasta que se acabó. Cuando se fue, para el viernes que se me mató, eso pasó un miércoles, para el viernes que se me mató, él andaba aquí. O sea, se metió a bañar, comió, Salió y me dijo, écheme la poderosa porque ya me voy. Le eché su bendición y se fue. El otro día fui a una florería que está por La Mora, donde venden flores artificiales. Entonces la señora es mi amiga, llegué y la saludé. Y estábamos platicando de él y lo me dijo, pero ya tiene mucho rato esperándote. Y volteamos, yo no lo vi, pero ella sí lo vio. Dijo, mira, tu hijo te está esperando desde hace rato. ¿Crees que es ella si lo haya visto? Porque yo volteé y yo no lo vi.
2: Sí, claro, por supuesto que se hizo de manifiesto. Probablemente en ese instante, no sé si ella tenga algún don especial que pudo verla, que pudo verlo, perdón, pero sí, evidentemente él se manifestó en ese instante a través de ella.
3: Fíjate que no sería descabellado porque ahorita, mientras ella hacía su relato, el perrito estaba muy insistente, uh-huh. Probablemente también se le, pues la acompaña, uh-huh. Siempre está con ella por ese vínculo tan grande que tenían. Dice, hola More, Tony, buen día y feliz inicio de...
1: Écheme la poderosa porque ya me voy, le eché su bendición y se fue. El otro día fui a una florería que está por La Mora, donde venden flores artificiales. Entonces la señora es mi amiga, llegué y la saludé. Y estábamos platicando de él y lo me dijo, pero ya tiene mucho rato esperándote. Y volteamos, yo no lo vi, pero ella sí lo vio. Dijo, mira, tu hijo te está esperando desde hace rato. ¿Crees que es ella si lo haya visto? Porque yo volteé y yo no lo vi.
2: Sí, claro, por supuesto que se hizo de manifiesto. Probablemente en ese instante, no sé si ella tenga algún don especial que pudo verla. Que pudo verlo, perdón, pero sí, evidentemente él se manifestó en ese instante a través de ella.
3: Fíjate que no sería descabellado porque ahorita, mientras ella hacía su relato, el perrito estaba muy insistente, uh-huh. Probablemente también se le, pues la acompaña, uh-huh. Siempre está con ella por ese vínculo tan grande que tenían. Dice, hola More, Tony, buen día y feliz inicio de año, que todos sus sueños y metas

0: En ese instante no sé si ella tenga algún don especial que pudo verla, que pudo verlo, perdón, pero sí, evidentemente él se manifestó en ese instante a través de ella.
1: Fíjate que no sería descabellado porque ahorita, mientras ella hacía su relato, el perrito estaba muy insistente, uh-huh. Probablemente también la acompaña, uh-huh. Siempre está con ella por ese vínculo tan grande que tenían. Dice, hola More, Tony, buen día y feliz inicio de año, que todos sus sueños y metas se cumplan al 100. Respecto al mensaje que mandaron sobre la Santa Muerte, es bueno ser devoto de ella y tenerle culto. Obviamente no se han realizado trabajos ni se han abierto portales utilizando a la Santa Muerte. Uh-huh. Como lo hemos comentado, si usted va a adquirir una Santa Muerte, un duendes o uh-huh. elfos o lo que sea, o cualquier santo, debemos recordar que al momento de adquirirlo, adquirimos una responsabilidad con ellos y hay que darles, hasta donde yo tengo entendido, la santa le gusta que se le atienda muy bien. Uh-huh. Entonces, si dejas de hacerlo, pues ahí no es que sea como un cobro como tal, como lo pensamos, me va a quitar familia, hijos, pero obviamente si hay una acción, una reacción hacia lo que no cumplimos con ella. Uh-huh. Good day, hace unos días atrás fuimos mi esposa y yo a un velorio de un vecino. Cuando nos asomamos al ataúd para ver al vecino, mi esposa comenzó con dolores de cabeza y así siguió toda la madrugada y escuchaba el llanto de un bebé. ¿Qué sería? Un saludo, Good day y More, escuchando el programa número uno de La Mexicana.
0: Gracias infinitas. Lo que pasa es que hemos comentado en funerarias, en hospitales, pues hay muchísima energía, muchos seres que están ahí rondando. Entonces, es probable que se le haya pegado en ese momento alguna entidad no muy buena, que hizo que le provocara justamente este mareo. No tiene que ver exactamente o directamente con el joven que estaba ahí en su ataúd, sino simple y sencillamente hay pues entidades que están ahí rondando este tipo de lugares.
1: Dice, hace 2 semanas aparecieron por la madrugada gotas grandes de sangre y huella de una pisada de sandalia. Lo extraño es que no coincide con las sandalias de ningún habitante y todavía más extraño que la sangre aparece afuera del baño, sigue en un pasillo y termina a medias de la escalera. Sea o no, es normal dónde inicia y dónde termina la sangre. ¿Qué pudo haber sido? Aclaro, solo habitamos 2 adultos.
0: Sería interesante saber si no les ha ocurrido algo más a raíz de esta fecha para acá, si no han notado nada en específico, si no han notado algo en particular, olores, presencias, que de repente en su vida que se tornaba, digamos, normal, empiecen a tener problemas, que les escasea el dinero, que empiecen a tener problemas en el trabajo, etcétera, etcétera. Sería interesante saber si a raíz de este acontecimiento no ha ocurrido algo que detone algo no tan positivo.
1: No quisiera sugestionarme. Un par de semanas atrás, mis 2 perritas empezaron a aullar de la nada en varias ocasiones. Mi cuñado falleció el 22 de diciembre pasado. Ellos viven en el Estado de México, pero estaban en Oaxaca, en su ranchito de vacaciones, y ahí falleció. Y mis perritas ya no han aullado. Gracias por leerme. Dice, por acá tenemos otro relato, dice, buenos días More, Tony, feliz año nuevo. Tengo una duda. A este ya le dimos lectura, uh-huh. el cual le solicitábamos que si podían enviar el video, pues sería de mucha ayuda. Igual el relato que nos acaban de enviar de la sangre, pues igual si nos pudieran enviar alguna fotografía que tuvieran como evidencia, podríamos darles un poquito más de información uh-huh. a lo que nos preguntan.
0: Vamos a escuchar este relato, le recordamos, estamos en Paranormal, este año tendremos grandes sorpresas, infinitas gracias a las personas que nos acompañan, ojalá y que recomiende este programa para que más personas se sumen, para que más personas lleguen a la sintonía de La Mexicana en el 91.3 todos los martes, todos los jueves, y ya estaremos también próximamente retomando el programa de Almas en Pena en vivo. Estos son todos los viernes.
1: Mira, me dice, llega un mensaje, dice, Tony More, buen día. Soy la persona que te mostró la foto de el hada en el foco tonal. Uh-huh. Les comento que ese día después de salir del foco tonal me sentí cansado y con sueño, pero relajado, tanto que se me quitó el dolor de rodilla que tenía. Uh-huh. Incluso durante ese momento me punzaba la misma rodilla. Uh-huh. Respuesta a lo que tenías tú, que decías es que era una pesadez en las piernas uh-huh. y en específico en una rodilla.
0: Exactamente, y sí, es normal después de haber acudido al

0: foco tonal, pues evidentemente que se limpia toda la energía, se drena toda la energía negativa, y poco a poco, tampoco es un asunto de manera inmediata, pero poco a poco todas las personas que acudieron a este ritual van a empezar a notar mejoras en su vida, van a empezar a notar mejoras en su situación, para que no se desesperen. El transcurso de los días van a notar muchos cambios para bien. Regresamos, esto es Paranormal. More García y su servidor, el Good Day.
1: Tony More, buenos días, hermosísimos. Hermoso programa y buen inicio del año. Tony, ¿qué tan conveniente es de que tengas, no predicciones, pero sí se tomaría como una predicción de que a mí me pasa que me llega aroma a flores, así una flor peculiar como de funeraria, si te fijas? O sea, es un aroma muy peculiar el llegar a oler rosas, flores dentro de una funeraria, a comparación de que las hueles o las ves fuera. No es el mismo aroma. Y a mí cuando me pasa eso es porque al día siguiente o a la semana fallece alguien, un conocido, familiar o ser allegado.
2: Oye, Tony, mira, antes del 31 estaba rezando, yo diario rezo mi rosario. Ya terminé, como a la media hora, pues ya dije, me voy a acostar. Entonces yo pensé en mi esposo, pero él ya es fallecido, ya falleció. Entonces la persona que dice es que se escuchan voces. Y yo sentí que se sentaron en mi cama, pero hasta se sumió la cama. Y como tengo un nieto que me hace renegar, el más chiquito, que ahí este niño no se va a dormir, porque abre la puerta y ni se siente cuando abre la puerta. Me asomé abajo de la cama y nada, pero no me dio miedo. Sentí algo muy extraño. Y también le rezo a las ánimas del purgatorio, pero pues no sé, Tony, qué puedo hacer ahí, pero me siento como, desde ese día me siento como muy cansada, sin ánimos, me siento muy desfuerzada, como que no quiero nada, nada, nada, siento mi cuerpo bien pesado, bien como que me duele mucho mi cuerpo, muy pesado, muy me siento y no sé qué, y yo no soy así, yo soy bien activa, pero no sé qué me pasó. Desde ese día me siento bien cansada, así muy estresada, no sé qué es lo que me pasa. ¿Qué será, Tony? ¿Me puedes decir?
3: Hey, ayer fue fiesta de la Divina Providencia. Fíjate que ayer iba yo para la Purísima y vi a una señora, a una viejita, era caminando por la banqueta y pues la vi de lejos y ya me distraje un poquito por un tope que iba a pasar. Y de repente la volteé a ver y ya no estaba. Y no había dónde meterse porque era una pared larga. La pared de ahí del convento de las monjas. Y no había por dónde meterse la señora y ya no la vi. Desapareció ya. No me explico.
0: Es que es muy común personas que también que fueron en su momento muy devotas de algo, de alguien, también se pueden hacer manifestarse en determinadas fechas como esa en específico.
4: Dice Tony More, buenos días. A mí me pasó algo muy raro. Hace un tiempo murió mi abuelita y nos pusimos a hacer guardia ahí en su ataúd. Y de repente yo empecé a sentir muchos mareos y muchas náuseas. Yo pensé que era consecuencia de las horas, pero no sé qué sería. ¿Me puedes dar alguna respuesta?
0: Ahorita se la vamos a contestar con muchísimo gusto.
4: Dice, hola, yo escucho diario, soy fan de los dos. ¿Me pueden volver a decir eso que dijeron del foco tonal o algo así? Yo lo había dicho anteriormente, mi mamá le duele mucho una pierna. Ya la llevamos a los médicos y varios estudios. No tiene nada, sale limpia. Y ella sigue con el dolor. Quiero llevarla ahí para que mejore, ya que queremos hacer todo lo que esté a nuestro alcance para que se alivie. Gracias.
0: Miren, muchas ocasiones también tiene mucho que ver en cuestiones desde la infancia, cosas, dolores, traumas que nos van quedando y se van manifestando en dolores, se van manifestando en situaciones que en el plano físico después duelen, pero todo uh-huh. tiene un origen desde la niñez. No sería descabellado, si es que ustedes así lo consideran, también que fuera alguna psicóloga que la viera, porque repito, todo lo que nos vamos guardando

0: se convierte y se traduce en enfermedades ya cuando somos adultos. Uh-huh. Entonces, si le duelen por ahí sus piernas, probablemente vivió situaciones de niña en las cuales están ahí guardadas desde hace mucho. Entonces, no todo tiene que ver con situaciones paranormales, no todo tiene que ver con brujería, con hechizos. Hay ocasiones en las que tiene mucho que ver con cuestiones de este plano que no sabemos resolver porque no nos enseñaron cómo.
1: Dice, buenos días, mi mamá falleció el año pasado, el 21 de diciembre del 2022. A partir de ahí me han pasado varias situaciones. Les contaré dos. A los pocos días de que ella murió, vi dos esferas de luz muy blanca que se movían de un lado a otro. Estaban detrás de las nubes, se intercalaban de lugar entre ellas. Otro suceso fue que un domingo por la tarde, a la hora de la comida, al entrar a la cocina, esta se iluminó con una luz muy blanca. Esto pasó en segundos. Era muy blanca esa iluminación. Uh-huh. ¿Qué significará? Yo siento que son manifestaciones de mi mamá. Ella y yo éramos muy unidas y así me han pasado varias situaciones y todas estas me han dado mucha paz en mi corazón.
0: Sí, podría darse el caso. Sobre todo hay que estar bien atentos, bien atentas. Cuando nosotros sentimos, porque nuestro instinto siempre tiene la razón, cuando nosotros sentimos una pesadez, cuando nosotros sentimos, no sé, cierto miedo, es que no es una situación buena. Pero cuando es al contrario, que sentimos mucha paz, que de repente olemos el perfume o la esencia de la persona, es señal de que ahí están justamente acompañándonos.
1: Dice Guday More, buen día. Yo desde niño sueño con un círculo con 12 puertas y una nube donde Satanás flota. Y de las 12 puertas salen brujas. Tengo 45 años y ese sueño lo tengo desde los 4. Quisiera saber qué significa y cuando él llega me dice qué es lo que pidió. Gracias. Cuando llega, se le manifiesta y le dice qué es lo que pidió.
0: Ahorita se lo checamos con todo el gusto del mundo. Déjenos ir a este relato y ahorita regresamos. Recta final de Paranormal.
2: Tony y Mori, a mí me acaba de suceder algo. Mi mamá el 24 acaba de fallecer, estamos ahorita en los novenarios. Entonces me pasó esto, que una noche de estas me acosté a dormir y me eché el cobertorcito que ella, en donde se la llevaron enredada para la funeraria. Entonces yo me echo un cobertor arriba más calientito. Y me eché el de ella arriba del que yo ya tenía. Al día siguiente que me desperté, amanecí con el cobertor de ella abajo del mío. ¿Qué significa eso?
1: Pues esa se manifestó en el sentido de protección, de aquí estoy y yo te protejo, por eso primero va mi cobertor y después el tuyo. Aquí estoy. Y gracias por su compañía, gracias por iniciar este año 2024 en Sintonía de la Mexicana. Lo que le podemos decir es que Paranormal viene más reforzado, vamos a hacer la diferencia con ustedes, así que quédense en esta frecuencia y gracias por su preferencia.
0: Gracias infinitas, síguenos en redes sociales, More García.
1: La More García, así me encuentran en el Facebook y de igual manera en el TikTok.
0: En mi caso, búsquenos en Facebook, Tony Plasencia, locutor y Almas en Pena, en el TikTok, Almas en Pena, y en YouTube, Relatos de Terror con Tony Plasencia. Gracias.
3: Buenos días, Tony. Buenos días, More. Les platico. Ahora, el Día de Muertos, yo le puse un altar a mi hijo y a otra persona, una señora, que fue mi suegra. Cuando le puse la crucecita de sal, ya había terminado el altarcito, fue y me senté a ver la televisión, a descansar. En eso oí un ruidito, pero no le tomé en cuenta. De rato me levanté y le tomé la foto para mandárselas, porque mis hijas me pedían la foto del altar, que les mandé la foto, y me di cuenta que en la foto la sal, como si lo hubieran soplado, se esparció la sal. Entonces ya vi el altar y sí, efectivamente, la sal estaba movida, estaba como espesa, pues como que alguien la había soplado. Y me quedé con esa duda y ya no pude, pues no sé qué pasaría, no sé, me gustaría saber qué pasó, porque haz de cuenta que, pues sí, le soplaron a la sal. Gracias, Tony. Les mando un fuerte abrazo a los dos y muy feliz año nuevo. Y gracias por todo este tiempo que has estado con nosotros, tanto tú como More. Gracias, saludos, buenos días.
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6: ¡Vieja! ¡Vieja! ¡Ahorita vengo! ¡Voy a hacer de las aguas!
7: ¡Ay, viejo! Con este aguacero vas a ir a la letrina. Está lloviendo muy feo.
6: Pues ni modo que me hagan el zaguán. No, no, voy a ir hasta allá.
4: Mayo 1967. Colonia San Marcos. Exactamente en la calle Pueblito. Don Martín, a pesar de la intensa lluvia, sale de su cuarto. Con paso lento, se dirige al patio de aquella vieja casa. Un desgarrador grito llega hasta el cuarto en donde doña Josefa, esposa de don Martín, estaba acostada.
7: ¿Qué tienes, viejo? ¿Por qué gritas tan feo? ¿Qué pasa?
4: Cubriéndose con una pequeña cobija, doña Josefa sale del cuarto lo más rápido que su cansado cuerpo se lo permite.
7: ¿Qué tienes, viejito?
4: En el piso yace don Martín, con los ojos abiertos enormemente.
6: ¡El hombre!
7: Te dije que no salieras. Ya ves, te caíste.
6: ¡Ahí!
7: ¿Cuál hombre?
6: ¡El hombre ahí!
4: Dicho esto, don Martín murió.
7: ¡Viejo! ¡Viejo!
4: Pasan los meses y doña Josefa, al no soportar la partida de su esposo, fallece. Un mes después, Maribel y Alfonso se mudan a su nueva casa.
8: Híjole, voy a tener que hacerle muchos arreglos a esta casa. Ni hablar. Es lo que me dejó mi abuela, que en paz descanse.
9: ¿En serio vamos a vivir aquí?
8: Sí. A partir de este momento es nuestra casa.
9: Le falta mucho por arreglar, pero va a quedar bonita.
8: No es un palacio, mi amor, pero es nuestra casa. Deja, termino de guardar lo que trajimos para el cuarto. ¿Y tú qué vas a hacer?
9: Voy al baño y regreso para ayudarte, ¿va?
8: Está bien.
9: Está ocupado. ¡Oh, está ocupado!
4: Molesta, Maribel sale del baño, mirando a todos lados. Y lo único que ve al fondo es a su marido cargando unas cajas, caminando hacia su recámara.
9: ¡Ah!
4: Al escuchar a su mujer, Alfonso corre hacia donde está ella.
8: ¿Qué pasó? ¿Por qué gritas?
9: Estaba en el baño, tocaron la puerta varias veces, salí y vi ahí cerca de la cocina un duende.
8: Ay, amor, los duendes no existen.
9: ¿Es en serio? Era pequeño, me miró y corrió.
8: ¿Sabes qué? Te voy a invitar a cenar para que te despejes. Ven, vamos a caminar.
9: No me crees, ¿verdad?
8: Tal vez viste algún animal o algo, qué sé yo, pero no pasa nada, anda, ven.
4: Pasan unas horas. Maribel y Alfonso se disponen a descansar. Estando dormidos, el sonido de una vieja cama despierta a Maribel.
9: Lo despierto. Bueno, Poncho, Ponchito.
8: ¿Qué pasó?
9: Escucha.
8: Ay, Dios, ¿qué es eso?
9: Ay, no sé, ve a ver.
4: Nervioso, Alfonso se levanta y seguido de su esposa, ambos caminan lentamente hacia la habitación que está cerca de la cocina, al mismo tiempo que un fétido olor se acentúa cada vez más.
8: ¡Ay, qué gacho huele!
9: ¡Ay, huele asqueroso!
8: ¡Así!
4: Abren la puerta. La habitación, un pequeño brincando de una cama a la otra, se detiene, los observa y corre hacia el patio.
8: ¡Méndigo mocoso! ¿Ya viste? ¡No era un duende! ¡Deja que lo agarre!
4: Al llegar al patio, el pequeño se detiene, alza su brazo.
8: ¡Ah, te burlas! ¡Vaso!
4: A un lado del pequeño estaba un hombre alto, el cual llevaba un sombrero. El hombre lo toma de la mano, como si tratara de protegerlo.
8: ¿Quién es usted? ¿Qué hace aquí?
4: Aquel hombre no responde. Se mantiene inmóvil, al igual que el niño. Solo se limita a bajar la mirada.
8: ¿Qué, estás sordo? ¡Salga de mi casa!
4: Alfonso y Maribel no daban crédito a lo que estaban presenciando, ya que al encender la luz del patio, aquel hombre y el niño se esfumaron.
9: ¿Viste? ¡Ya no están! ¡Ya no están! ¡Apaga la luz y vámonos!
4: Alfonso toca el interruptor. Al apagar la luz, aquel hombre junto con el pequeño seguían en el mismo lugar, inmóviles, mirando hacia el piso. Maribel cuenta que las apariciones seguían dándose. Ellos decidieron remodelar la casa para poder venderla, pero al escarbar cerca de la letrina que está en el patio, encontraron dos esqueletos. Uno de una persona grande, el otro de un niño.
9: La gente nos decía que veían un hombre muy alto, que usaba un sombrero. Todos los días, muy de noche, salía del templo de los dolores, que entraba a nuestra casa con un niño de la mano.
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1: Son las

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6 de la mañana en punto, bienvenidos a la Nota Roja en esta mañana de sábado, emisión sabatina. Le estaremos dando a conocer, tiran cadáver, arrojan a un hombre a las afueras del Hospital San Marcos y se dan a la fuga rápidamente. Además, joven ciclista muere arrollado por evitar una obra en construcción y lamentablemente en ese momento es arrollado y pierde la vida. Además, le estaremos platicando, tremendo accidentazo en el Libramiento. Sí, otra vez en el Libramiento Surponiente, que deja cinco lesionados de gravedad. Al parecer venían de Estados Unidos. Imagínense qué caprichosa es la vida. A veces qué caprichoso es el destino. Llegar de Estados Unidos, venir a México a visitar a tus familiares a Aguascalientes y vea nada más lo que fue a pasar. Este tremendo accidentazo. Además, travieso pasará 6 años encerrado. Lo atoraron con 3 fusiles, una fusca, chalecos y radios balísticos. Además, también equipo táctico. La pregunta es, de nueva cuenta, ¿solamente 6 años para todos los sicarios y traviesos que delinquen de esta manera? ¿Se acuerda que hace un tiempo nosotros le decíamos que a un raterillo le habían dado 200 años de prisión? Entonces, ¿por qué no las mismas penas para los delitos más graves? Pero bueno, además también le daremos a conocer, atoran al arquillo en Jesús María, andaba bien surtido de merca, lo detienen y le quitan todo lo que traía de droga. De esto y mucho más le estaremos dando a conocer en esta mañana de sábado, fin de semana, a través de la Nota Roja.

0: siendo las 6:02 a.m. Le damos la bienvenida al programa policíaco de JTLV Noticias, La Nota Roja. Por supuesto, acompañados por el Oso Cortés y Héctor Almeida. En esta mañana de sábado, sábado ya, fin de semana, para ser exactos, 18 de julio de este año 2026. Lo invito para que se quede con nosotros, se entere del detalle policíaco más relevante hasta el momento, y por supuesto que a partir de este instante ya se puede poner en comunicación con nosotros a través del WhatsApp sin censura, 122-5770. Permítame saludar a mi compañero y amigo, él es el hombre de la noticia, el hombre que siempre está en vivo en el lugar de los hechos, el buen Héctor Almeida.
1: ¿Qué tal, mi oso? ¿Cómo estás? Muy buenos días, y muy buenos días a usted que nos hace el favor de acompañarnos. Como bien comentas, hoy sábado, ya sábado 18 de julio del 2026. Quédese con nosotros, acompáñenos a esta hora. Ya sabe que a partir de este momento y hasta las 7 de la mañana, usted se va a enterar de lo más relevante en el tema policiaco. También ya puede empezar a mandarnos directamente a nuestra línea de WhatsApp al 122-5770. Ya puede empezar a mandarnos su mensaje de voz. Ya sabe que para nosotros es muy, pero muy importante que se comunique directamente con nosotros. ¿Esto para qué? Porque a partir de este momento usted se vuelve nuestro reportero de campo. Todo lo que suceda, o lo que vea ahorita en las calles, carreteras, si ve algún accidente, movilización de cuerpos de emergencia, háganoslo saber. Le comento para que también nosotros le demos la información en tiempo real, y le invitamos a que participe directamente con nosotros y que de verdad, que nos apoye, que nos acompañe. Ya sabes, 15 graditos en estos momentos, muy buen oso, está bastante fresco. Ayer prácticamente lo que fue noche y madrugada, y empezó a hacer bastante frío. Digo, qué bueno, para que nos gusta, por los que somos team frío, pues ya estaba a todo lo que daba precisamente así la temperatura, hoy la máxima hasta 27 grados, mi buen oso.
0: Así es, híjole, la temperatura bastante rica, y por supuesto también esperemos a ver qué nos depara el destino para el día de hoy. Se pronosticaban lluvias aparentemente para el fin de semana, así que pues esperemos que así sea, porque sí, sí hace falta una buena refrescada. Ya estos días que hemos gozado sin lluvia aquí, por lo menos en la capital, pues, híjole, se ha arrasado pues un poquillo el calor, ¿no? De repente, así que esperemos que sí. Se pronostican lluvias para el día de hoy, aproximadamente un 40% ya por la tarde, sin duda. Y también para mañana domingo aumenta un 60%. Entonces, según lo que marca el servicio meteorológico de aquí, de la mexicana, de la nota roja,
1: el osómetro,
0: el osómetro y el hectómetro, digo, de repente pueden fallar, obviamente el clima no tiene palabra de honor, pero

0: se espera un sábado lluvioso y un domingo lluvioso también. Así que, si usted va a tener sus eventos, pues ponga su carpita. Digo, porque se vinieron mucho las, ahora sí que graduaciones, ¿verdad? Últimamente, sobre todo porque ya salieron de vacaciones los chamacos, pero también he visto que desde el pasado fin de semana, y no se diga este fin de semana, se han concentrado también lo que viene siendo primeras comuniones, confirmaciones y todo eso que se realiza en la fe católica en muchos lugares de Aguascalientes y muchos municipios. Así que por aquello de las dudas, mejor si va a tener su evento, ponga su carpa para que no lo vaya a sorprender la lluvia en plena fiesta. Son las 6:05 a.m. ¿Qué te parece, Héctor, si arrancamos con pues lo más reciente en las últimas horas? Y ahorita también le damos a conocer a la gente lo que ya traemos arrastrando de información policíaca también importante. Pero comenzamos con este tremendo accidentazo registrado en estas últimas horas prácticamente en lo que viene siendo el Libramiento. El Libramiento Surponiente, Libramiento donde, híjole, no sé qué opinen ustedes, pero sí han registrado toda cantidad de accidentes. No sé yo si se refiera a los tremendos excesos, obviamente, de velocidad que le imprime la gente a sus vehículos, pero también a la infraestructura del mismo Libramiento. Para mí se me hace un Libramiento muy angosto, Héctor, donde pues se supone que el Libramiento fue creado para el transporte pesado, porque luego mucha gente nos dice, oso, es que nada tienen que andar haciendo en el Libramiento la gente, que solamente es para el transporte pesado, se supone que era pues alternativa para los tráiler y todo aquello. Pues imagínense, si es para los tráiler, pues todavía con más razón, ¿por qué tan angostito lo realizaron? Se llega a averiar un tráiler, ¿y cómo se orilla? ¿Cómo toma pues un acotamiento o algo si ni siquiera existe? Tiene que invadir casi un carril completo. Entonces imagínese de lo que estamos hablando, ¿no? Han ocurrido averiaciones de vehículos y han pasado accidentes. Y si se llega a averiar un tráiler, pues imagínese las dimensiones de un accidentazo del que vamos a hablar, ¿no? Pero bueno, yo se lo dejo a su consideración. Para mí no es tanto que el Libramiento se haya vuelto un Libramiento maldito por tanto accidente que está pasando y muchos de ellos trágicos, sino que más bien yo digo que es la infraestructura. Deberían realizarlo un poco más ancho, obviamente, para que la gente pueda tener oportunidad, pero también hay que decirlo, también el exceso de velocidad tiene mucho que ver en este tipo de historias.
1: Así es, mi buen oso, fíjate que sí, el día de ayer, aproximadamente minutos antes de las 10 de la noche, se registró un muy fuerte accidente, ya que estaban en ese momento avisando al 911 que se requerían inmediatamente los servicios de emergencia. ¿Esto dónde sería? Sí, exactamente como bien lo comenta el buen oso, ahí en el Libramiento Surponiente, este que pues ya sabe que usted lo puede tomar desde la 45 Sur y prácticamente sale hasta la 45 Norte a la altura de San Pancho. Este sucede en el kilómetro número 17. Este queda entre la carretera número 42 que te conduce de precisamente desde más bien de la carretera número 71 que te conduce de Aguascalientes a Villahidalgo y bien en la que te sacas directamente también hacia salida Calvillo. Entre este tramo es donde sucede este fuerte y lamentable accidente. ¿Qué fue lo que sucede? Fíjate que una familia que venía, y esto es lo que también llama mucho la atención, oso, una familia que era procedente, que venía directamente desde Los Ángeles, desde Los Ángeles, California, se dirigía directamente hasta la Unión de San Antonio, esto en Jalisco, donde fíjese que ellos ya llevaban aquí aparentemente 2 días, aparentemente ya que venían directamente hacia allá, o ya se dirigían directamente hasta su comunidad, o bueno, hasta su destino, que es allá Jalisco, pues cuando van incursionando, vienen por diferentes estados, ahora sí que pues se la llevan tranquila, porque pues no dicen, es que no llevamos como que mucho, que nos vayan correteando. Cuando llegan precisamente a Aguascalientes, pues se incursionan 2 días, oso. El día de ayer, todavía dicen, ¿sabes qué? Como último día en Aguascalientes, ya para llegar a nuestro destino, pues vámonos, se fueron directamente la tarde, se la pasaron, fueron a comer, y pues a pasarse la tarde allá en Rincón de Romos. Ya posteriormente les agarra la noche y es cuando deciden, ¿sabes qué? Pues ya vámonos. O sea, si lo ves de alguna manera, oso, no están tan lejos. O sea, si ya estás prácticamente de Aguascalientes a la Unión de San Antonio, pues no sé, yo creo que por mucho te haces una hora y media aproximadamente, por lo que bueno, ellos ya deciden ir sobre ya esta carretera, dice, para no cruzar pues la 45 Norte, otra vez pasar por la cabecera municipal de Aguascalientes. Ya venimos de allá, agarramos el libramiento.
0: Sí, como para no atravesar la ciudad.
1: Claro, ¿no? Exactamente. Ya salimos hasta pues, prácticamente la 45 Sur, uh-huh. Ya que unos minutos para la salida precisamente de este estado. Posteriormente, en esta camioneta es una Chevrolet Sonora, donde viajan seis. Una mujer que es la que viene conduciendo, una mujer de entre 45, 50 años de edad. Posteriormente, la copiloto entre unos 30, 35 años de edad. Y en la parte posterior viaja un hombre de aproximadamente entre 55, 60. Otra mujer ya mayor, ella sigue unos 65, 70. Otra mujer más o menos de entre 45, 50 y una menor de 13 años. Todos ellos vienen en esta camioneta, muy buenos son. Y te comento, ellos lo hacen en condiciones normales. Uh-huh. Posterior a eso, ya cuando van llegando a este punto, imagínate, volvemos a lo mismo. Sabemos que es una carretera y a mí me tocó, porque en cuanto yo venía precisamente del punto, cuando me avisan, yo venía del aeropuerto, amigos. Me incursiono a tomar precisamente el libramiento también. Y en serio, es como bien lo comentan, el libramiento es para todos. Ok, sí, el libramiento sí está un poco creado, sobre todo para habilitar el flujo del transporte pesado, pues para evitar que pues que pase directamente por la ciudad capital o por ahí, o por directamente por ahora sí que la zona centro o por la ciudad. Es por eso mismo que sí fue habilitado, pero pues cualquier vehículo puede pasar, pero ellos que son las moles de acero, pues son los dueños en ese momento, y sobre todo en la noche, mi bonoso, que es cuando más incursionan. Pero toca observar el tema en cuestión de la carretera, que de verdad, así esté señalizado. O la línea que les vamos a decir, la línea continua, no les importa. Ellos, mientras tengan o puedan hacer el rebase, lo van a hacer, importándole así que un comino, lo que sean, ahora sí que las restricciones que se necesitan en estas carreteras. No la respetan y eso fue lo que sucede. Un trailero que venía de Lagos de Moreno y se dirigía hacia Calera, hasta esta cervecera muy importante, pues lo hacían un tráiler tipo full, es doble remolque. Lo hacía, nos comenta el conductor, pues lo hacía con vacío, porque apenas iba a cargar. Uh-huh. Y él me argumenta, ¿sabes qué? Es que cuando yo voy llegando a este punto, en mi convoy, así le llama, o su compañero, el trailer de adelante, pues me da el paso, me pone la direccional, entonces es cuando yo hago el rebase. Y posteriormente pues vemos, porque me enseña directamente, este tráiler trae cámaras y me enseña precisamente de su propio teléfono cómo hace este rebase, y la camioneta viene de frente. Y si ve, puedes observar que la camioneta no se quita, y es cuando viene el encontronazo de frente. Yo le pregunto, ¿pero por qué se va a quitar? O sea, digo, ya te ve pues de cerca, pero al final te estás observando que tú no puedes rebasar porque vienes en línea continua, porque rebasaste. O sea, ella viene en pendiente, tú vas subiendo, el que no se puede decir que tiene la visibilidad eres tú, porque aún así te aventaste. No. Y me argumentaba, es que él, el trailer, mi compañero, se hizo un lado para que yo pasara. Es que eso
0: me dio como el pase,
1: ¿no? Ajá, digo, es que eso no tiene nada que ver que te haya dado el pase. Aquí tienes que respetar, y a ti te tocaba la línea continua, y tú no pudiste verlo rebasado sin que te importara. Obviamente aquí, digo, no soy perito, ni soy policía federal, ni guardia nacional, digo, pero aquí, por nada más, por simplemente, tú eres el responsable de este fuerte y lamentable accidente. Posterior, mi bueno, eso se viene el encontronazo frontal. Imagínate nada más, tú estás viendo las imágenes, de hecho,
0: sí,
1: estas imágenes,
0: aquí en las
1: usted
0: redes,
1: ya las puede ver en JLM Noticias, ya están completamente, ya las puede encontrar, se hizo una transmisión en vivo, por lo que en ese momento, imagínate nada más el hecho, al momento del encontronazo, esta camioneta da aparentemente como unas tres o cuatro vueltas tipo trompo, mientras que también el tráiler pierde el control, se va sobre, ahora sí que invade el carril contrario, hasta que termina recargado en este, pues son parte de un cerro que se encuentra ahí. El accidente inminente, de verdad, todas las partes de los dos vehículos quedaron regadas en este tramo, por lo que en ese momento quien iba circulando, varios vehículos, varios choferes de varios camiones detuvieron su marcha para poder ayudar a las personas. Tanto muy bueno ser que sí, quedaron atrapadas directamente en este fuerte accidente, que la primera unidad que arriba es la unidad de la Cruz Roja, una ambulancia que se encuentra directamente siempre resguardando ahí lo que viene siendo el libramiento. Llegan hasta este punto,

0: empiezan a hacer lo propio, en lo que en ese momento pide más apoyo, pide precisamente las unidades de rescate, también pide más ambulancias, por lo que en ese momento nos toca a nosotros encontrarnos las unidades de rescate. Llegamos prácticamente juntos cuando estaban bajándose, estaban bajando apenas a los y a las lesionadas, directamente esta camioneta. Sí tuvieron que utilizar alguna herramienta para poder sacar a estas personas que se encontraban atrapadas, y no era para menos. La imagen hablaba por sí sola. Prácticamente todas las mujeres estaban lesionados, golpes en diferentes partes de su cuerpo. El hombre que viajaba en la parte posterior, en diferentes fracturas, así como la persona mayor, la mujer mayor, deberías de ver cómo se veían lastimadas, manchas hemáticas en diferentes partes de su cuerpo, lo que te hablaba de este fuerte accidente. Posteriormente, pues tuvieron que utilizar más equipos sobre que ya, cuando ya están ahora sí que estabilizándolos, porque sí, los golpes eran bastante fuertes, los tuvieron que subir a diferentes ambulancias. Te puedo decir que llegaron aproximadamente 4 ambulancias de la Cruz Roja y una más del 080. 5 ambulancias, a las 2 de rescate, y posteriormente, pues el tema de Guardia Nacional. Posteriormente, todas fueron trasladados directamente hasta el hospital o la clínica San Juan. Es lo que nos comentan, la que se encuentra aparentemente, creo que en Pilar Blanco, mi buenoso.
1: Sí, sí, sí.
0: Ahí es donde se encuentra. Todos ellos fueron trasladados. Sí decirte, en este caso fueron 3 lesionados en código amarillo y otros 3 en código verde. Aquí créeme que todavía la menor, que bueno, todavía estaba ahí, ella no le pasó absolutamente nada, puros el susto de su vida, pero lo que eran todos los adultos, al menos golpes traían, todos traían golpes, pero era lo que decíamos, ahí en lo que es el libramiento, tiro por viaje a accidentes. De hecho, nos acaba de decir el de paramédicos de la Cruz Roja, dice, de hecho estábamos terminando de atender otro accidente en el kilómetro 31 cuando nos reportan este, y el otro también era entre un vehículo y un tráiler. Y imagínate, es en el kilómetro 31 y el otro era pues prácticamente en el kilómetro 17, donde pudimos observar. Sí nos entrevistábamos directamente con el conductor también del tráiler.
1: Sí,
0: y te voy a decir algo, él lo acepta, ¿no? Y pues, lo ves, ves cómo tiene esta función en el área de la mandíbula, de que aparentemente pues,
1: trabadón,
0: los movimientos que hacía, decía, es que no, ya, yo venía bien.
1: Andan arregladones, pues, claro, lo que así, nos quieres dar a conocer.
0: Así mero. Y él lo dijo, es que, porque le dijo el paramédico, ¿qué te tomaste? Y él le dice, no sé si son los famositos, bueno,
1: unos pericos, famosos pericos.
0: Exactamente, es que me aventé 3 de un jalón.
1: Pero perico, ¿de cuál? ¿Verdad? ¿De pastilla o no sé, del otro?
0: Y el posterior también dice, lo único que me tomé fue un Gatorade. Dice, pero yo ya vengo bien, pero le veías cómo movía ese movimiento peculiar de la mandíbula. Casi que morder hasta la oreja.
1: Sí, sí, sí.
0: Entonces, imagínate nada más ese punto. Entonces, nada más, amigos traileros, yo entiendo que sus jornadas son bastante fuertes. Yo sé que los traen
1: fácil,
0: bajo presión. Yo sé que de verdad tienen horarios para llevar el cargamento. Entonces, pero imagínese si usted respetara o también hiciera lo propio, evitaríamos este accidente. Yo creo que si hubiera ido esta familia en un vehículo pequeño, estaríamos hablando de una tragedia.
1: Sí, no la hubiera contado.
0: Créeme que ve nada más las imágenes, cómo queda la camioneta. Es una camioneta pues fuerte, sí, todavía, sí, sí. O sea, una camioneta dura.
1: Sí, que de alguna manera amortiguó el golpe lo más que pudo, ¿no?
0: Claro, aparte que traen su cinturón de seguridad, tú sabes bien que
1: las bolsas de aire, porque también, veo que también
0: están todas reventadas. Entonces, porque la camioneta quedó completamente destrozada, sí, destrozada. Imagínense, ellos que venían a pasar unos días precisamente acá con sus familiares, digo, sí lo van a hacer, pero no de la manera que ellos quisieran, ¿no?
1: Así es.
0: Desafortunadamente se encuentran con este destino, que se encuentran con este accidente, y venían ellos, te vuelvo a repetir, ellos venían, o sea, ellos radican en Los Ángeles, California, y precisamente venían a ver a sus familiares acá a Jalisco, y ven nada más con este fuerte accidente, con este fuerte encontronazo. Pero pues bueno, estas personas, les comento, ya fueron trasladadas a recibir atención médica a un hospital particular. En tanto, pues ya Guardia Nacional se hizo cargo precisamente pues ya del abanderamiento y el retirar también los vehículos para llevarlos a la pensión. También llegó el seguro ahí del tracto, pero pues bueno, aquí la recomendación nuevamente es maneje con precaución. Y ustedes, amigos traileros, si saben que traen estos vehículos pesados, hay que respetar también a los automovilistas. También se vale, yo sé que ustedes en la noche ya son los dueños del camino, y mis respetos para ustedes, porque créamelo, el trabajo que ustedes hacen es respetable.

0: pero también hay que respetarnos a nosotros que somos automovilistas, mi buenos.
1: Híjole, pues aquí muchos factores de todo lo que nos platicas y nos narras, Héctor. Estoy viendo las imágenes, yo lo voy a invitar a usted para que se conecte a las redes sociales de JLM Noticias y pueda observar a través de JLM Noticias esta transmisión en vivo. Y por supuesto también si nos sigue a través de Caos Policiaco la puede observar también, nos pueda dar crédito a lo que estamos diciendo. Observe la transmisión completa, donde pues se ven estas imágenes impresionantes, cómo quedó la camioneta, las labores que están realizando los paramédicos de Cruz Roja, y vea del otro lado que quedó solamente habilitado pues un carril ante esta situación de lo que estaba sucediendo en este tramo. Vea cómo alcanzan solamente a librar los tráiler que van pasando en ese momento, son los que alcanzan solamente a librar el carril, es decir, de verdad que da crédito a lo que yo le estoy mencionando. El libramiento es muy angosto, demasiado angosto, diría yo, para, se supone, ser creado solamente para transporte pesado. Que ya familias y personas de vehículos particulares entren al mismo porque les corta también distancia, pues eso ya es otra cosa, y no está prohibido, obviamente. Pero, sin embargo, si es creado para transporte pesado, ¿por qué lo construyeron así? Esa es mi maldita pregunta. Si son transportes pesados, ¿cómo les construyes un libramiento tan angosto? Entonces, si se llega a averiar un tráiler, ¿cómo le van a hacer? ¿Para dónde se van a orillar? ¿Se suben al cerro para no obstruir el carril de circulación contraria? Pues no pueden hacerlo. Pero bueno, esta es una. Otra. ¿Qué imprudencia también? Yo sé que sí tiene que ver aquí la responsabilidad de Héctor del trailero, como tú bien lo mencionas, pero pues qué imprudencia también de su convoy, es decir, del colega, que le da el pase. ¿Cómo le das el pase a un compañero trailero si tú sabes que no es zona para rebasar ahí? Si es una sola lineal en ese momento, es una línea fija, es una línea continua. Tú sabes perfectamente que no es momento de rebase en esa zona. ¿Por qué le das el pase a tu compañero? Es, volvemos a lo mismo. ¿En qué condiciones andan, pues, que ya ni siquiera se acuerdan de cómo es el camino? Porque de que no lo sepan, no creo, Héctor. Hay muchos traileros de ellos que tienen ya muchísimos años en esto, tienen muchísima experiencia y conocen y saben perfectamente las reglas de vialidad, así como las reglas del camino en carretera. Ellos son los expertos en el tema. Entonces, o sería claro, un conductor nuevo, pues, que no supiera.
0: No, no, no,
1: y como queriéndole, déjale, doy el pase a mi convoy de buena onda. No, o sea, ¿para qué se lo das si sabes que, una, no es zona de rebase, y dos, tú eres el primero que va adelante, debiste de haber visto la camioneta? ¿Cómo le das el pase al convoy? Entonces, sí es también imprudencia de él que le da el pase. Otra, si el otro ya va encaminado, como tú bien lo comentas, ve la camioneta, pues sabes que mejor me disminuyo y me regreso atrás de mi convoy.
0: Exacto, exacto.
1: Porque dice,
0: no le sigues dando.
1: Exacto. Ahora dice, ¿por qué no se quitó? ¿Para dónde se quitaba?
0: Exacto.
1: O sea, supongamos que lo dejaba pasar, de todas maneras se iba a impactar si se regresaba al otro carril.
0: Y aparte, estás viendo, si ves las imágenes, es una pendiente, o sea,
1: exacto.
0: Porque donde viene apenas la camioneta es como una especie de lómita, uh-huh, que la camioneta no lo alcanza a ver, ya está cuando ya lo
1: ya
0: tiene.
1: Ya está cuando lo
0: viene
1: tiene.
0: Viene bajando, frente. Vamos a decirlo.
1: Ahora, que se hiciera hacia su otra extrema, oye, pues impacta con también los cerros que hay a los costados,
0: claro,
1: del camino.
0: Es correcto.
1: O sea, no era una situación que... que si hubiera podido evitar, vaya, por el conductor o conductores de la camioneta. O sea, no. Aquí quien pudo haberlo evitado, sí era el trailero. Sin embargo, pues no lo hicieron. Ni el convoy que le dio el pase, ni tampoco este que se ve involucrado. Pero bueno, se lo dejamos a su consideración. 1-22-57-70. Sé que muchos traileros nos escuchan. Sé que muchos amigos traileros llevan siempre la mexicana a todo volumen y pues queremos escuchar sus voces. Ustedes que son los expertos, amigos traileros, ¿cómo le das a tu convoy el pase en una zona que no le debes de dar el pase para rebasar? Y la segunda, ustedes, si se hubieran encontrado en la misma situación, ¿qué hubieran hecho? ¿Cómo hubieran tratado de prevenir este accidente? 449-122-5770 para que se comunique con nosotros, nos diga lo que opina, y también el público en general, no solamente los traileros, también público en general, bienvenida a sus opiniones de sobre todos estos hechos que platicamos en el libramiento. ¿Qué le parece el libramiento a usted? ¿Deberían de, pues, hacerlo más ancho, de reconstruir ahí, hacer otro carril más? ¿Qué haría falta en la cuestión de infraestructura de la carretera de libramiento para que sea de alguna manera más segura, porque a mí sí me parece muy angosto.
0: Porque imagínate, o sea, vemos, tú puedes comentar, es que sí es un carril y el acotamiento, pero créeme, ni como acotamiento serviría por la peligrosidad que, que esto representa. Se te llega a descomponer el vehículo, un tráiler, imagínate todo el desorden que también vas a provocar.
1: Sí. No, y porque, que va a llegar alguien y se va a impactar, claro, porque entonces, ¿cómo la libras?
0: Vuelves a repetir, pues es que de verdad yo no sé en qué cabeza cupo que hicieran este tipo de carreteras. ¿Ya viste lo que pasó aquí en la de Osiris? Sí, la también. Que va de Aguascalientes a Zacatecas.
1: Es la misma.
0: Es la misma. Ok, ya está autorizado el que la van a ampliar. O sea, no es de la noche a la mañana. Va a tardar años. Pero ¿por qué no desde un jalón? Pues vamos, o sea, ¿qué es lo que impide? El recurso. El recurso ya, bueno, y esto ya es de gobierno federal, pero el recurso, o sea, como dijeron, es que no nos alcanza. O sea, no entiendo cuál es el motivo de que hagan este tipo de carreteras con este tipo de peligrosidad que representa, ¿no? Ve nada más la situación, pero pues bueno, digo, porque este sí es camino federal, hay que decirlo. Esto no depende de gobierno de Estados, es gobierno federal.
1: Sí, sí, sí.
0: Sobre todo este tramo, hay que decir este tramo. Pero independientemente, mi buen oso, ve nada más lo que sucede. Y así como esta, muchísimas carreteras que hay a nivel nacional.
1: Yo digo que lo hacen para llevarse doble tajada. Es decir, le ganan en la construcción de la carretera y luego le van a ganar en la situación del ampliamiento, ¿no? Para llevarse pues doble ración. Para sacar doble negocio. ¿Usted qué opina? 449-922-5770. Esto es en cuestión local. En la cuestión nacional, nos enlazamos con mi compañera Lula Reyes para que nos platique los detalles del alto impacto en este fin de semana. Adelante, Lulita, muy buenos días.
2: Gracias, Oso, buenos días. Confirmado, asesinan a otro periodista en Puebla. Durante la madrugada de ayer asesinaron al periodista Josué Martínez Contreras, director del medio digital Noticias San Martín Texmelucan. Las autoridades no han dado mayor información sobre lo ocurrido, solamente hablaron de la muerte del comunicador. Aunque versiones no oficiales mencionan que el periodista fue baleado por dos personas que viajaban a bordo de una motocicleta. A través de redes sociales, el propio medio de comunicación lamentó el fallecimiento de Josué, quien habría dedicado su vida al deporte y a la difusión de noticias. Josué Mac, el jaguar, fue un gran ser humano que mostró con el ejemplo que el apoyo al prójimo siempre debe ser una de nuestras metas y prioridades de la vida, se lee en el post de este medio de comunicación. Pero además también se da a conocer de última hora que el periodista ya había recibido amenazas del propio presidente municipal de San Martín Texmelucan. No hay mayores datos, pero lamentablemente es otro comunicador el que mata. Es el reporte que tengo por ahora.
1: Muchísimas gracias, Lulita, por esta información. Otro colega más, otro comunicador que muere y que asesinan. Esta situación del crimen organizado, híjole, está latente esta circunstancia. Opine de los temas policíacos, tanto a nivel nacional como a nivel local. Diga todo lo que quiera, total libertad de expresión a través del WhatsApp sin censura. Vamos a la primera pausa, son las 6:28. Al regresar le tenemos más historias a través de la nota roja. Comuníquese con nosotros, diga lo que quiera en esta mañana de sábado. 449-122-5770.
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14: Buenos días. Hablando de libramiento carretero, ninguna carretera es peligrosa. Lo peligroso lo hacemos nosotros mismos. El que no sabe respetar simplemente es un pendejo más al volante, mijito. Y el que opine lo contrario, pues es otro pendejo más del volante. Pero las carreteras no son peligrosas. Lo peligroso lo hacemos nosotros mismos.
15: Buenos días, mi buen oso. Y de Héctor Almeida, yo paso muy seguido. Y sí, tienes razón, todo se conjuga para esos accidentes. Aparte que los traileros van como el diablo. Mira, es como... Y también la pericia del conductor. Yo tengo años pasando desde que me hicieron el libramiento y gracias a Dios no me ha pasado nada. Igual que el puente acá que decíamos, o la curva de la universidad, o el puente de Quesada de Limón y Segundo Anillo.
16: No, pero que te tomes tú, Osito, y tú, Héctor, pericos, pastillas, más que te vuelan el sueño. No tiene nada que ver eso que andes mordiendo de las orejas como si estuvieras tragando rastrojo, mi. Ya son cuates que se meten en otra cosa, cristal. No tiene que ver nada la pastilla que se toma, la pastilla, las dos pastillas. No tiene nada que ver. Sí, andan trabados, pero andan porque le rajan al cristal.
17: Son las 6:40 a.m. Estamos de regreso con más de la información policíaca a través de la nota roja. Muchísimas gracias por todos sus comentarios, sus opiniones. De verdad que lo agradecemos muchísimo. No sabe usted la importancia que tiene su voz para nosotros, para este espacio de información policiaca, para la mexicana en sí. Para la mexicana en sí, lo que importa y lo que cuenta siempre es la opinión, la palabra de nuestra gente. Y la palabra de nuestra gente es la ley, así que comuníquese con nosotros. Aquí su voz sí es escuchada, su WhatsApp sí es pasado al aire. Total libertad de expresión sin censura. 449-122-5770. Pues ahí está, opiniones divididas. Hay gente quien opina que no son las carreteras, sean angostas, sean anchas, como estén construidas. No es la infraestructura, no son las carreteras. La situación peligrosa es la que hacemos nosotros como conductores. ¿Usted qué opina? ¿Está de acuerdo? ¿Está en desacuerdo? Coméntelo, 122-5770. Hay gente que dice, sí, efectivamente, están muy angostas, pero pues si manejamos con precaución, pues todo puede salir bien. Y otra información, sobre todo temas de traileros, que nos dicen, no, mira, nosotros también lo consumimos. Una cosa es el periquito de las pastillas, o sea, lo que nos venden para no quedarnos dormidos, para continuar trabajando. Mexicana en sí, para la mexicana en sí, lo que importa y lo que cuenta siempre es la opinión, la palabra de nuestra gente. Y la palabra de nuestra gente es la ley, así que comuníquese con nosotros. Aquí su voz sí es escuchada, su WhatsApp sí es pasado al aire. Total libertad de expresión sin censura. 449-122-5770. Pues ahí está, opiniones divididas. Hay gente quien opina que no son las carreteras, sean angostas, sean anchas, como estén construidas, no es la infraestructura, no son las carreteras. La situación peligrosa es la que hacemos nosotros como conductores. ¿Usted qué opina? ¿Está de acuerdo? ¿Está en desacuerdo? Coméntelo, 122-5770. Hay gente que dice, sí, efectivamente, están muy angostas, pero pues si manejamos con precaución, pues todo puede salir bien. Y otra información, sobre todo temas de traileros, que nos dicen, no, mira, nosotros también lo consumimos. Una cosa es el periquito de las pastillas, o sea, lo que nos venden para no quedarnos dormidos, para continuar trabajando, pero ya otra cosa es lo que se meta.

0: cuéntelo, 1-22-5770. Hay gente que dice, sí, efectivamente, están muy angostas, pero pues si manejamos con precaución, pues todo puede salir bien. Y otra información, sobre todo temas de traileros, que nos dicen, no, mira, nosotros también lo consumimos. Una cosa es el periquito de las pastillas, o sea, lo que nos venden para no quedarnos dormidos, para continuar trabajando, pero ya otra cosa es lo que se meta cada quien. Y sí, totalmente de acuerdo, ¿no? Ya cada quien es libre, pero pues vea también las consecuencias.
1: Sí, claro, pero bueno, qué bueno que nos los menciona, que nos, ahora sí que nos pone.
0: Sí, esta, que nos aclara.
1: ¿No? Aclara, porque uno que no le tengo, literal, no le sabe, pues uno piensa que se meten de todo, no sé qué.
0: Sí, sí,
1: pero
0: sí.
1: Pero ve que los periquitos verdes, bueno, entonces eso, su función es para quitar el sueño, más no para que te estés mordiendo, que te quieras morder las orejas, ¿verdad?
0: Qué hola, ah,
1: sí,
0: mira. ¿Qué onda, Víctor? ¿Qué
1: usted hace? Literal, literal, ¿eh? Pero sí, pues
0: así,
1: bueno.
0: Así
1: es lo que sucede y así es lo que sucedió el día de ayer. Entonces, amigos traileros, ya saben que nosotros los respetamos por el labor que hacen, pero también respeten a los automovilistas. Pero bueno, pues vamos con más información.
0: Así es, y también automovilistas respeten a los traileros, porque también había, digo, en este caso no fue así, pero también hay cada automovilista que le gusta jugar con Sansón a las patadas. Pero bueno, nos vamos con más de la información policíaca. Ahora déjeme platicarle esta historia que ha llamado la atención. Híjole, se han venido derivando muchísimos actos bastante fuertes en Aguascalientes, pero este alucín también que le abrió fuego afuera de un bar tras tirar algunos balazos y ahora sí que después de realizar este aparentemente ataque, este sujeto abordó una camioneta, una Cheyenne, para después darse a la fuga. Un sujeto originario de San Luis Potosí fue detenido por oficiales de la Secretaría de Seguridad Pública del Estado, es decir, de elementos de la Policía Estatal, allá en Jesús María. Y esto fue detenido en posesión de un arma de fuego, cargadores con cartuchos útiles, obviamente, y luego también se comprobó que había realizado algunos disparos a las afueras de un centro nocturno de un bar de allá de este mismo municipio. El sospechoso fue identificado como Ángel Emiliano, de 22 años de edad, a bordo de una camioneta Cheyenne Chevrolet en color rojo con vidrios bastante polarizados con placas de circulación del estado de Aguascalientes. De estas así muy al estilo de las que salían en los videos de la Cheyenne de oro y todo este tipo de música, ¿se acuerda? De aquellas de los huracanes del norte. ¿Se acuerda aquella que decía, la gente anda preguntando en qué trabaja el muchacho que salía en una Cheyenne muy padre? Ah, pues haga de cuenta una Cheyenne así de este estilo, solamente que en color rojo, y lo delicado, con placas de Aguascalientes. Y suele suceder que este sujeto, al parecer allá en la madrugada en el fraccionamiento Villa Antigua de Jesús María, hizo detonaciones de arma de fuego con la pistola a la que traía en su momento en la caminera bar localizado allá en Avenida Siglo XXI, allá en Jesús María, Aguascalientes. Después de realizar estas detonaciones de arma de fuego, sentirse bien alucin y amedrentar ahí a todo mundo, se sube a la camioneta y se pela a toda velocidad. Ya pues unas personas quienes presenciaron estos hechos llamaron a los servicios de emergencia y mencionaron pues este ataque a balazos, ¿no? Entonces imagínense cuando llega el reporte ante la autoridad y más de lo que ha venido pasando derivado en estos últimos días, 3 ejecutados, movilizaciones policíacas, detenciones, capturas, armamento, no, pues las autoridades querían volverse locas, ¿no? Ante lo que había sucedido allá en Jesús María, Aguascalientes. Rápidamente elementos de la policía estatal se movilizaron hacia este bar mencionado, localizando a algunos casquillos percutidos. Después, acto seguido, fue montar un operativo para desplegar toda esta circunstancia y movilización policíaca para tratar de ubicar al conductor de esta Cheyenne mencionada. Y sí, efectivamente logran ubicarlo y tras una pequeña persecución pues logran detenerlo. Fue identificado este sujeto, como bien le comento, como Ángel Emiliano, de 22 años de edad, al parecer originario de San Luis Potosí. Fue identificado en esta Cheyenne en color rojo. Rápidamente lo detuvieron. Al momento de inspeccionarlo, le encontraron esta pistola, esta arma de fuego calibre 380, una Beta para ser exactos. Le encontraron también cartuchos útiles y le encontraron también estos abastecidos de los que había realizado pues estos dos disparos correspondientes. Elementos de servicios periciales realizaron algunas diligencias al exterior del bar. Revisaron la camioneta también asegurada y el detenido fue puesto a disposición de las autoridades correspondientes para seguir siendo investigado.

0: de quién se trata. Una, ¿por qué anda armado? Y ver también qué encuentran en esta flamante camioneta, si esta Cheyenne. Y la Cheyenne, apá, pues la traía este sujeto alucín realizando disparos allá en un bar en Jesús María.
1: Bueno, nada más, mi bueno, si volvemos otra vez con lo mismo, otra vez.
0: ¿Otra vez?
1: Notas, o sea, quieras o no, notas de alto impacto, sí. O sea, que tiene que traer un arma de fuego. O sea, si te das una idea.
0: Y realizar detonaciones acá, muy acá. Imagínate, nada más le da a alguien de los que están en el bar. ¿O cuál era el objetivo? ¿El ejecutar a alguien?
1: Por algo trae el arma. No creo que la traiga de óptimo.
0: Sí, nada más de adorno, pues no.
1: Claro, claro que no. Entonces, imagínate nada más el hecho. Al menos, bueno, lo pudieron también detener. Oye, ahora que empieza la feria, imagínate. Pues Jesús María, ¿no?
0: Sí,
1: imagínate nada más. Ahorita, con toda la gente y dos, tres que ya salgan medio entonados, se le vaya a hacer fácil, y hasta ahí llegó la feria, por una situación de estas, nada más para que veas. Pero pues bueno, afortunadamente lo detuvieron con todo y el arma, muy buenos.
0: Así es, fue capturado con todo y el arma, ya está sujeto a investigación correspondiente, y esperemos que se logren esclarecer los hechos, sobre todo para salvaguardar la seguridad de Aguascalientes, y como bien lo comenta, Héctor, del mismo municipio, que ya viene pues con sus festividades correspondientes. Ya para finalizar y pues dar pie a mi compañera Lula Reyes, déjenme platicarle también de un arquillo que andaba bien surtido con merca y fue detectado también en Jesús María.
1: ¡Ujule!
0: O sea que ayer les llovió sobre mojado, ¿no?
1: Puro Chuy Merry.
0: Y le comento que este sujeto andaba bien surtido con diferente merca. Fue detenido con varios envoltorios de diferentes drogas, por lo que tras su arresto fue trasladado a las autoridades correspondientes. Esto sucedió y quedó a disposición de las inmediaciones de la Fiscalía General de Aguascalientes. Los hechos se registraron sobre la carretera estatal número 52, la cual comunica las comunidades como La Tomatina y Los Arquitos, donde elementos de la Secretaría de Seguridad Pública del Estado, de nueva cuenta elementos estatales, y también la Defensa Nacional, así como la policía municipal de allá de Chuy Merry, realizaron patrullajes preventivos cuando detectaron a un motociclista que, al percatarse de la presencia de las corporaciones, obviamente, se dio a la fuga sin motivo aparente, tratando de burlar como su cerco de revisión, ¿no? Se dio a la fuga hacia la maleza. De esta forma, pues estos oficiales fueron en su persecución y le aseguraron, al parecer, bolsas de plástico con hierba verde y seca, las características propias de la marihuana, otras 7 bolsas con sustancia granulada al tacto, al parecer cristal, y 9 bolsitas con polvo blanco, presuntamente las características propias de la cocaína. En total le aseguraron más de 68 envoltorios, o mejor dicho, 68 bolsas. Finalmente, los narcóticos asegurados y este sujeto fueron puestos a disposición de la Fiscalía General del Estado, donde ya se realizan las investigaciones correspondientes para proceder conforme a derecho en contra de este sujeto. No, si te digo que la semana estuvo bárbara, es poco, estuvo bastante intensa.
1: Y sí, mi bueno, así que tuvimos una semana completamente, todo lo que nos, yo creo que había sucedido, creo que en parte del año sucedió en una semana. De verdad, esperemos que esté tranquilo a partir de hoy, por en todo, tanto accidentes, sí, como sí. Notas de alto impacto, como eventos de lo que sea, de verdad. Ay, y ahora sí que las autoridades, pues yo creo que, pues ya con esta semanita, yo creo que ya tienen para tener la experiencia y estar al pendiente de todo. Vehículo que sean sospechosos, vehículo que tengan que detener, paren, para revisar que no traiga nada, de verdad, y más atentos. Ahora sí que en temas de prevención, en todas las colonias, fraccionamientos, y también el tema, esperemos que también en cuestión de riñas estas personas se relajen, ¿no? Ya fue una semana bastante ajetreada. Y pues bueno, muy buenos, ya es fin de semana, ya es hoy 18, entonces pues bueno, vamos a pasarla bien. Y oye, ya se pasó de volada la hora.
0: Rápido, que se nos fue el tiempo, ya son las 6:50 de la mañana, nos quedamos al pendiente en redes sociales.
1: Claro que sí, todo lo que trascienda a partir de este momento, nos vemos directamente en las redes sociales de JLM Noticias.
0: Se van a quedar en buenas manos, en 7:00 de la mañana viene Ari Reyes, la voz de la noticia, con todo el detalle en el ámbito local y también nacional e internacional. Y por supuesto, nos despedimos nosotros con nuestra compañera Lula Reyes, la especialista en el tema de alto impacto a nivel nacional. Lulita, desearte excelente sábado, bonito fin de semana, nos escuchamos por la tarde y te escuchamos atentos con tu reporte. Muy buenos días.
2: Gracias, compañeros, igualmente, muy buenos días. Pues vale, en una casa vinculada a un periodista en Culiacán, Sinaloa. Hace un momento se hablaba de que mataron a un periodista en Puebla, bueno, pues a él lo balearon.

0: un domicilio particular vinculado al propietario y director del semanario digital La Discusión, César Millán Lafarga, fue blanco de un ataque con disparos de arma de fuego sin que resultaran personas lesionadas. Este es un segundo incidente violento de este tipo en los dos últimos años contra este medio y en Culiacán, en Sinaloa. En un documento se hizo mención de que en el mes de junio del 2024, las oficinas del medio de comunicación ubicadas en la calle Cristóbal Colón, en el centro de Culiacán, también fueron atacadas a balazos, sin que ningún empleado resultara herido, caso que continúa impune hasta la fecha. Los directivos del grupo de discusión puntualizaron que a pesar de lo que les ha sucedido, nunca han renunciado a la convicción de ejercer un periodismo profesional independiente y sustentado en los hechos. Hasta aquí mi reporte, gracias, buenos días.
1: Y desgraciadamente o tristemente, la verdad, pues los traileros te hacen a un lado, o sea, ellos rebasan y a ellos no les importa invadir el carril contrario. Y pues a lo mejor no todos, no, pero la verdad por el accidente que pasó, ellos se sienten como que ellos son dueños o son libres de transitar o de rebasar de la manera que lo hacen. Y la verdad yo a los, ahora sí, carros chicos, o sea, camionetitas chicas, o sea, la verdad desgraciadamente no son aptos para transitar ahí. La verdad, los traileros te avientan el camión y te hacen a un lado.
2: Buenos días, yo soy Sola Mexicana. Arriba los traileros, que están hechos de pura pinche fuerza.
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0: sábado 18 de julio del 2026 y ya son las 7 de la mañana en punto. Es tiempo de JLM Noticias. Es tiempo de conocer los hechos que están marcando la historia de Aguascalientes, México y el mundo. Soy Ari Reyes, la voz de la noticia, y ya estamos en vivo a través del 91.3 de FM La Mexicana. Así es que quédese, que aquí comenzamos. Y hoy en la información más relevante que tenemos en esta mañana, el caso Rufo salpica a Aguascalientes. Así es, ¿sabe por qué? Porque el caso de lo que se ha dado a conocer en esta semana de la detención de Ernesto Rufo Apple, el exgobernador de Baja California, una figura histórica dentro del Partido Acción Nacional, y que por cierto está siendo investigado presuntamente por este mega decomiso de aproximadamente 15.5 millones de litros de combustible. Al respecto, pues esto ya está empezando a salpicar también aquí en Aguascalientes. Y Morena está pidiendo investigar, ¿a quién cree? A Martín Orozco Sandoval por presunto huachicol fiscal. Dice que si se va a investigar, pues que se investigue a todas las personas, y evidentemente, pues que también una de las figuras que puede estar involucrado, al menos es lo que hoy está señalando Morena, pues es la participación del exgobernador Martín Orozco Sandoval por presunto huachicol fiscal. Así es que, pues más adelante le tengo esta información, una rayita más al tigre, precisamente para el exgobernador Martín Orozco Sandoval, en medio de todas las polémicas que ha estado envuelto. Además, Partido Acción Nacional está exigiendo justicia sin colores. Precisamente con este caso está dando a conocer y ve posible, pues, el uso político tras el arresto de Ernesto Rufo. Hoy el senador Toño Martín del Campo cuestionó el momento de la detención del exgobernador de Baja California y está pidiendo investigar también a Marina del Pilar, pero no solamente a ella, sino también a Rubén Rocha, que por cierto sigue estando con licencia y que hay fuertes rumores de que pudiera regresar. Sin embargo, pues así como también están estas declaraciones y se realizó esta detención de un exgobernador de oposición, pues no cree que la justicia deba de ser para todos. ¿Usted qué opina? ¿Usted cree que en México la justicia es para todos, o con esta situación que últimamente ha predominado con Morena, cree que la justicia es selectiva? ¿Cree que nada más se juzga a unos, pero no a los que son del oficialismo? 1-22-5770. Además, tendremos información en el ámbito nacional e internacional. Lula Reyes, danos un avance. Muy buenos días.
1: Gracias, Ari. Buenos días. Van 8 detenidos por huachicol y aún faltan 17. Es la red vinculada con Rufo Apple. Dice García Jarbús que esta red de huachicol ligada a Ernesto Rufo solo declaraba el 10% del combustible. 4 sismos acuden a Chiapas. El más fuerte fue de magnitud 7.4. ¿Recuerdan a Marcia Arriaga? Bueno, acusa que la SEP la deuda su liquidación tras 6 meses de su salida y está anunciando la venta de sus bienes. El PAN denuncia a hijo de AMLO por descarrilamiento del tren interoceánico. Acusa que fue el único supervisor de la obra. Casi la mitad de los capitalinos trabajan en la informalidad, esto según una estadística. Estados Unidos rechaza cartas de México sobre trato a migrantes en operativos de ICE. Las emergencias acuden Guatemala tras terremoto originado en México. De esto y más hablaremos en detalle un poco más adelante.
0: Muchísimas gracias, Lula Reyes. Más adelante toda esta información y particularmente poner especial foco justamente en estas detenciones que ya escuchábamos, nos están adelantando que vienen más detenciones. Lo que llama la atención de este megadecomiso es que justamente se realizó en 2027, en Coahuila. Oiga, ¿no cree que parece algo sospechoso? Porque al menos durante ese tiempo, quien seguía al frente del país era nada más y nada menos que el expresidente Andrés Manuel López Obrador. bueno, ya había dejado el cargo, pero aún así sabemos que hay gente muy cercana a él. Y pues la pregunta que hoy nos hacemos también es, ¿cómo es que seguía operando esta red de megahuachicol? Así es que no es el único que está embarrado, porque también recordemos que hay diferentes figuras políticas que están embarradas

0: vueltas en este escándalo por huachicol fiscal. Por ejemplo, Adán Augusto López, ¿qué ha pasado también con él? ¿Por qué si se está investigando al exgobernador de Baja California, de oposición, por cierto? Pues entonces, ojalá que la justicia llegue para todos y que no sea nada más para unos cuantos, porque al menos, pues también lo que se sabe de la situación del senador Adán Augusto, pues es precisamente esas investigaciones en Estados Unidos por el tema del huachicol fiscal. Que por cierto, un medio de comunicación, Código Magenta, acaba de dar a conocer el día de ayer que su visa ya fue revocada. Así es que bueno, toda esta información más adelante, por supuesto, se la daremos a conocer. Oiga, y al respecto, fíjese que también, pues, han surgido esta situación de la detención de Ernesto Rufo, particularmente y en medio también de todo este escándalo con Marina del Pilar y sus audios filtrados posiblemente con las autoridades de Estados Unidos, de estas negociaciones, pues, literal, para salvarse su propio pellejo. Y con esto, pues mientras se está cooperando, o al menos lo que se escucha en los audios, que ella trae toda la cooperación, quiere cooperar absolutamente con todo lo que sabe de las mesas de seguridad, a cambio, pues efectivamente, de que no pueda ser extraditada. Algo que llama la atención, ¿por qué tendría que ser extraditada? A menos de que tenga, pues, estas acusaciones con el crimen organizado por parte de las autoridades estadounidenses. Pues al respecto ya respondió Maru Campos al escándalo de los audios filtrados de Marina del Pilar, la gobernadora de Baja California, y la está acusando de traidora a la patria. Ella menciona que mientras en Baja California se habría ofrecido información de seguridad nacional a cambio de protección personal, en Chihuahua se ha enfrentado al crimen organizado con la ley en la mano. Oiga, con este mensaje que, por supuesto, más adelante también le tenemos aquí en JLM Noticias, ¿qué considera usted que es más traición a la patria? ¿Permitir la operación de agentes extranjeros o negociar directamente con autoridades de otro país por un asunto personal? Vaya opinando al 1-22-5770, porque recordemos que cuando se desmanteló un narcolaboratorio allá en Chihuahua y por la presunta participación de agentes estadounidenses para el desmantelamiento de este lugar, pues inmediatamente a Maru Campos la tacharon también de traidora a la patria. Entonces, están hoy en medio de estos escándalos, y su opinión, por supuesto, es bastante importante. ¿Qué es más traición a la patria, de acuerdo a su, pues, a su opinión? Además, también fíjese que hablando de temas políticos, siguen creciendo los partidos políticos y también el gasto público. Hoy empresarios de Aguascalientes están pidiendo reducirlos y están asegurando que México, pues, solamente debería de tener 2 o 3 partidos políticos, y con eso es más que suficiente. ¿Para qué queremos más? ¿Cuántos partidos actualmente tiene el país? Y de esos partidos, ¿cuántos siguen con la misma cantaleta? ¿Cuántas veces? Y por eso es que se dio el cambio para que en el país, pues, terminara gobernando Morena y que iniciara este movimiento Andrés Manuel López Obrador. ¿Por qué? Porque simple y sencillamente la gente estaba cansada de lo mismo, de promesas y promesas. Y pues mire, parece ser que en la cuarta transformación, pues nos salieron peor. Entonces, ¿usted qué opina al respecto? Porque hoy los empresarios al menos están diciendo que no es suficiente, o sea, que es suficiente nada más 1 o 2 partidos. Sin embargo, hay un dato revelador que también por esa razón es la que están diciendo que no hay necesidad de más partidos políticos, porque los empresarios dicen que al menos cada nuevo partido, ¿sabe cuánto nos cuesta? Nos cuesta millones de pesos a los ciudadanos. Pues sí, porque cuando nace un nuevo partido político, pues adivine de dónde sale todo el dinero para que ellos puedan hacer sus campañas, puedan estar, pues, trabajando pues efectivamente, de nuestros impuestos. Prácticamente nosotros somos los que los mantenemos. Entonces, dígame, ¿hace falta, sí o no, más partidos políticos en México? ¿Usted cree que con 12 suficientes o si es necesario la creación de nuevos? Porque como han estado de malviciados los partidos políticos actualmente, pues ya usted no confía en ninguno. ¿Qué opina al respecto? 1-22-5770. Además de esto, también tendremos información en el ámbito policíaco. Vaya accidente que se registró hoy por la madrugada, terrible. Y por supuesto, lo vamos a poner sobre la mesa para que usted vaya debatiendo, porque pues en esta situación tiene que ver el tema de pasar a un automóvil, de rebasarlo. Y pues no sabemos, pues al final del día, ¿quién fue el responsable de este trágico accidente que ocurrió en la carretera Poniente? Te escuchamos, Oso Cortés, danos un avance, muy buenos días.
1: ¿Qué tal, Ari? Muy buenos días a todo el auditorio. Así es, accidentazo que deja 5 personas lesionadas. Estoy en el libramiento Sur Poniente, y pues vaya caprichoso destino, ¿no? Estas personas venían de Estados Unidos. Ellos radican allá en Los Ángeles, California, deciden venir a visitar a sus familiares de Jalisco, pero al pasar por Aguascalientes, pues tú lo sabes, nuestra ciudad es atractivo para los turistas, decidieron desayunar, comer aquí en Aguascalientes, pasársela a gusto en algunos municipios de la capital, pero resulta que ya cuando iban de regreso hacia su destino, allá con sus familiares jaliscienses, pues se vieron involucrados en este lamentable accidentazo, donde un tráiler prácticamente los impacta de forma frontal, como tú bien lo comentabas, al querer rebasar en un lugar donde pues no era permitido, y ante esta situación terminan 5 personas lesionadas de consideración. Una más, solamente con crisis nerviosa, en este caso una menor de edad, pero esto es lo que sucedió allí en el libramiento Sur Poniente. En más de la información, también te estaré platicando de un sujeto de origen de San Luis Potosí que anduvo echando bala a las afueras de un bar en Jesús María. Fue detenido junto con su Cheyenne en color rojo y ya quedó a disposición de la autoridad correspondiente. Cabe hacer mención que sí le encontraron el arma con la cual realizó diferentes disparos. De esto y mucho más en el ámbito policíaco te lo estaré comentando, Ari, en unos momentos.
0: Muchísimas gracias, Oso Cortés. Mire, nada más, ahora sí que vinieron a alterar el orden personas foráneas de Aguascalientes. ¿Cuántas veces no le hemos presentado que, digo, no solamente pasó esta situación, sino han venido personas foráneas también, pues, a realizar robos? Pero mire, ahora sí que aquí aplica perfectamente el dicho de, y la Cheyenne, pa, ¿se acuerda de este comercial? Bueno, pues vaya opinando acerca de esta situación, ¿cómo fue que entró aquí a Aguascalientes? Se supone que, pues, debe de haber más revisiones en temas de seguridad. ¿Cómo es posible que traía esta arma de fuego? Y además, pues por supuesto, opine acerca de este accidente que más adelante le vamos a dar a conocer. ¿Usted quién cree que tuvo la culpa? ¿Fue la culpa del trailero o fue la culpa de la camioneta? Bienvenida a sus opiniones al 1-22-5770. Además, oiga, en otros temas, hay una condena que es verdaderamente vergonzosa. ¿Se acuerda usted del caso del adolescente de 15 años que habría asesinado a 2 maestras allá en Michoacán? ¿Se acuerda de este caso que fue prácticamente en el mes de marzo? Pues, ¿qué cree? Se trata de Osmar, efectivamente, este adolescente de 15 años que asesinó a sus 2 maestras en la preparatoria privada Antón, allá en Lázaro Cárdenas, en Michoacán. Pues, ¿qué cree? Que fue ya condenado. ¿Pero sabe de cuánto es la condena de este muchacho? Bueno, ni tan muchacho, ¿verdad? Porque tuvo las agallas para asesinar a 2 de sus maestras. Se va y para atrás. La condena solamente fue de 3 años. 3 años, pero ni siquiera en prisión. 3 años de internamiento en un centro integral para adolescentes. Oiga, ¿cree que le parece justo? ¿Cree que no le parece que ya es momento de ir reformando, actualizando las leyes? Porque definitivamente, ¿cuántos casos hemos visto de adolescentes que delinquen como si fueran unos adultos? Claro que están conscientes.

Sin embargo, pues hoy las leyes en México nos vuelven a demostrar pues que ya están definitivamente pasadas, que es necesario actualizarlas. Y probablemente usted va a decir, sí, pero es que sigue siendo un menor de edad. Pues aunque sea menor de edad, ¿no le parece que ya es momento de que efectivamente las leyes se endurezcan para los adolescentes? Porque lamentablemente, al menos aquí en Aguascalientes, le hemos presentado también seguimiento de que lamentablemente quienes son los principales que comienzan con las riñas son los adolescentes. Quienes traen armas blancas son los adolescentes. Y quienes terminan en la cárcel o detenidos, pues son los adolescentes. ¿Por qué? Porque han de decir, pues soy menor de edad, no me puede hacer nada, la justicia pues prácticamente no va a aplicar para mí, porque las leyes se castigan diferentes cuando son adultos y cuando delinquen como adultos. Entonces, al respecto de esto, recordemos que también el Partido Acción Nacional pues ha mandado también una iniciativa para que al menos los adolescentes de 15 años pues ya sean castigados como adultos. Y esta iniciativa busca que los jóvenes de entre 15 y 17 años reciban penas equiparables a las que hace una persona adulta. ¿Está usted a favor? ¿Qué le parece? ¿Qué opina acerca de esta condena, que de verdad es de vergüenza, de lo que hoy se está dando a conocer? Que este jovencito que habría asesinado a sus maestras, pues únicamente la justicia le va a dar 3 años. 1-22-57-70 para que usted vaya opinando. Además, fíjese que aquí en Aguascalientes hay alerta si es que usted está buscando una casa. ¿Sabe por qué? Tenga mucho cuidado, porque usted podría comprar una casa que ya tenga dueño. Así es. Y no solo eso, le pueden entregar una casa que, además de que ya tenga dueño, pues que también esté habitada. Hay alerta por una nueva ola de fraudes inmobiliarios a través de redes sociales. ¿Cuántas veces no ha caído usted, o cuántas veces no ha visto anuncios de casas, no solamente de casas, de automóviles y de otros artículos que aparentemente están vendiendo y termina siendo fraude? ¿Le ha pasado al amigo de un amigo, a algún familiar, a usted mismo? Pues váyalo reportando también al 1-22-5770. Tenga mucho cuidado, porque imagínese, usted llega, compra su casa y cuando ya prácticamente le van a dar las llaves, tómala. Está completamente, o sea, le van a incluir a los habitantes de esa casa y le van a hacer el favor también de que ya tenga dueño. Así es que tenga muchísimo cuidado. Además de esto, ya sabemos que hay periodo vacacional, los chiquillos ya salieron. Y ahora, pues las vacaciones se disparan. La demanda de autobuses prácticamente llega a un 30% más con pasajeros que esperan las líneas foráneas en este verano. ¿Y qué cree? Que las playas siguen siendo el destino número uno. Que, por cierto, recordemos que las autoridades federales habrían mandado una alerta porque hay algunas playas que no están en buenas condiciones. Sin embargo, usted dígame, salió de vacaciones, va a salir de vacaciones, ¿cuál cree que es el mejor destino para vacacionar? Le escuchamos, porque ante una situación que seguimos viviendo, que es el tema de las carreteras federales, que o no están en buenas condiciones, o simple y sencillamente, pues no están en condiciones de seguridad para viajar. ¿Siguen o no siguen siendo seguras las carreteras? ¿Usted va a salir o va a preferir quedarse en su casa precisamente por la situación que estamos viviendo actualmente? 1-22-5770. Oiga, a 2 días de que concluya ya la justa mundialista, ya es el día de mañana. Mañana ya prácticamente se cierra este capítulo del 2026 de esta Copa del Mundo, que nos dio pues de todo un poco. Pero sobre todo, pues nos demostró que la mejor afición definitivamente se queda en México. Y a pesar, fíjese que, de que pues no pasó México, sin embargo, bueno, pues nos dieron la esperanza de llegar por lo menos a octavos de finales. Pues fíjese que, a pesar de que también no se le vio ningún partido de la selección mexicana a la presidenta Claudia

0: Claudia Sheinbaum, ¿se acuerda que ella daba a conocer que no, que porque los lugares en los partidos pues son bastante caros, que es mejor estar cerca de la ciudadanía? Pues, ¿qué cree? Que el día de ayer confirmó que va a estar presente este domingo allá en Nueva York para la final de la Copa del Mundo, allá en Nueva Jersey. Así es que la vamos a estar viendo en la final. La invitación surgió por parte del presidente Donald Trump, que a mí se me hace que esta reunión pues prácticamente también va a ser aprovechada, ¿no cree? En medio de toda esta situación, estas acusaciones que sigue habiendo por parte de Estados Unidos hacia México, en donde recordará usted que las propias autoridades federales llegaron a dar a conocer que el crimen organizado y las autoridades mexicanas eran uno mismo, que los políticos eran uno mismo junto al crimen organizado. Entonces, en medio de toda esta situación, en medio de lo que sigue sucediendo con Marina del Pilar, con Rubén Rocha Moya y toda esta serie de narconovela que tenemos en nuestro país, pues la presidenta ha decidido ir a ver la final de la Copa del Mundo allá en Nueva Jersey, de pues muy cerca, junto a Donald Trump y por supuesto el primer ministro de Canadá, Carney. Así es que, pues, ¿qué será lo que vayan a platicar? ¿Cree que nada más vayan a revisar el partido, apoyar pues alguna de las selecciones, o aprovecharán precisamente para pues medio platicar de la situación tan tensa que se sigue viviendo de esta relación bilateral? Que por cierto, Donald Trump el día de ayer estaba sugiriendo que Estados Unidos, no me lo va a creer, que organice un nuevo mundial de la FIFA. ¿Sabe qué? Pero esta vez que sin México ni Canadá. Oiga, está muy extraño, ¿no? Porque definitivamente a Donald Trump le encanta protagonizar y el día de ayer pues no fue la excepción. Ahora dijo eso, que si la FIFA tuviera que elegir solo un país, pues que tendría que ser Estados Unidos, que el mundial tendría que organizarse únicamente en Estados Unidos. Oiga, ¿usted de verdad coincide con esto? ¿Qué le diría a Donald Trump? ¿Debería ser Estados Unidos solamente por su infraestructura, o definitivamente se la lleva a México por la pasión futbolera que vivimos? 1-22-57-70, Zuli Guerrero, pues ya todo listo para concluir pues el último capítulo de la justa mundialista. Te escuchamos con un avance. Muy buenos días.
1: ¿Qué tal, Javier? Sí, me escucho. Muy buenos días. Hoy, no se lo olvide, ¿eh? Hoy, por fin, hoy. Sí, hoy juega papá. Y es que el Real América estará debutando en lo que es este torneo Apertura 2026 de la Liga MX, enfrentando al Querétaro. Duelo hasta las 9:00 p.m, con el que se pone punto final a esta fecha número 1. También el día de hoy el engaño sagrado ante Toluca, Monterrey ante Santos y Pumas ante Pachuca. En los resultados del día de ayer, bueno, sorprendió que Cruz Azul le diera la voltereta al compromiso para vencer al San Luis. Atlas también se impuso en calidad de visitante ante León, lo mismo que Puebla también ante Juárez. Y sí, ya el final de esta justa mundialista. El mundial llega a su fin el día de hoy, atención, también a través de Estéreo Rey en el 100.9 de FM, la estación oficial del mundial. El partido por el tercer lugar, Francia ante Inglaterra. Esto será a las 3:00 p.m. para que usted, si sigue siendo amante futbolero, pues no pierda detalle de este compromiso. El tercer puesto está en juego. Y sí, mañana la gran final de este mundial, donde, bueno, pues veremos quién es el campeón, si Argentina se logra quedar con el bicampeonato o España logra dar la sorpresa y convertirse por segunda ocasión en campeón del mundo. Así es que a la 1:00 p.m. mañana también la gran final, ya saben, Estéreo Rey y en Star TV, para poner punto final a lo que fue esta justa mundialista. De eso y mucho más, Ari, más adelante.
0: Muchísimas gracias, Zuli Guerrero. Un mundial, por supuesto, lleno de muchas sorpresas, de donde habría selecciones que creíamos que iban a llegar prácticamente a la final, pero que inmediatamente fueron eliminadas, y de otras selecciones que honestamente esperábamos que no iban a llegar, pues mire, sí llegaron prácticamente a los últimos lugares. Sin embargo, bueno, pues vaya haciendo sus pronósticos. El día de hoy sabemos que se van a disputar el tercer lugar, que prácticamente es como digamos que por protocolo, porque lo que estamos esperando definitivamente pues es la gran final, este enfrentamiento entre España y Argentina. ¿Cree que Argentina vaya a lograr el bicampeonato o será España quien se lleve la Copa del Mundo 2026? ¿Cuáles son sus pronósticos? ¿Quién va a ganar el día de mañana? ¿Argentina o España? ¿A quién le gustaría? Porque mire, hay un montón de memes que han surgido luego de los enfrentamientos que se ha tenido Argentina, y sobre todo que el mexicano es tan creativo que hay memes en donde hacen alusión a que primero tenían la fe bastante puesta, primero en Francia y luego en Inglaterra, y al verse eliminado frente al albiceleste, pues ahora los ojos están puestos en que España, la esperanza para varios de los mexicanos, no todos, porque hay mexicanos que están apoyando a la selección argentina, pero hay mexicanos que están apostándole para que eliminen a Argentina, y no solamente porque pues quieren que lo saquen de la Copa del Mundo, que se vayan con el segundo lugar, simple y sencillamente también por las declaraciones que luego llegaron a surgir por parte de varios argentinos. Recordará usted también a uno de los periodistas que vaya que se refirió a los mexicanos de muy mal gusto, y bueno, también muchas personas lo asocian precisamente este ego de los argentinos. Se imagina si llegan a ganar una Copa del Mundo, este bicampeonato, van a estar de verdaderamente insoportables. Pero, pues usted, dígame, ¿quién cree que vaya a ganar? ¿Se llevará España el triunfo o será la Argentina? 1-22-57-70. Y hablando precisamente del Mundial, al estilo del Supertazón, habrá medio tiempo, ¿eh?, en la final de la Copa del Mundo. Así es, porque el día de mañana se espera que en el medio tiempo el espectáculo pues va a durar 11 minutos. Y adivine qué artistas van a estar presentándose. Son artistas de talla mundial y vamos a estar viendo evidentemente a Shakira. Tendría que ser y no podría faltar, luego de que ella sea prácticamente la artista oficial de este mundial. Pero además también se va a estar presentando Justin Bieber, Madonna y hasta BTS. Así es. ¿Qué le parece? Estos artistas van a estar en el medio tiempo. ¿Le gusta? ¿No le gusta? ¿Tiene la opción de que a lo mejor hubiera cambiado algún otro artista? ¿Por quién lo hubiera hecho? Oiga, la pregunta que nos hacemos, ¿de verdad será un medio tiempo digno? ¿O nos va a pasar como cuando sucedió aquí en México, se acuerda, con el medio tiempo de Maná? Híjole, le quedaron a deber al público muchísimo, ¿eh? Muchos estaban esperando éxitos, al menos un remix de Maná, cuando se enfrentó precisamente la selección mexicana para estar definiendo los octavos de finales, ¿se acuerda? Y que pues definitivamente terminó Inglaterra por derrotarnos, pero además lo que también nos derrotó fue pues la alta expectativa que teníamos sobre Maná. Así es que usted dígame, ¿cree que vaya a estar bueno el medio tiempo? ¿Usted hubiera cambiado, si tuviera la oportunidad de cambiar alguno de estos artistas, por quién lo haría? 1-22-57-70. Así es que estos son los temas que vamos a estar abordando con usted esta mañana. Quédese, porque esto pues apenas comienza en JLM Noticias por la mañana. Ya estamos en el tercer sábado del mes de julio. Ya es el día número 199 de este año y le quedan 166 para que concluya este año. Actualmente tenemos una temperatura de 16 grados, hay cielo nublado y se espera que así sea, para el resto de hoy, al menos para el mediodía, en donde se esperan pues cielos parcialmente nublados. Las ráfagas de viento va a ser lo que va a predominar el día de hoy, pero prácticamente todo el día se espera que esté nublado. Ya sabe, una cosa es el Servicio Meteorológico Nacional, el pronóstico, pero al final del día, pues el clima termina sorprendiéndonos, porque, pues, de hecho, habría posibilidad de lluvia a las 7 de la noche, pero es escaso. Estamos hablando de un 5%, así es que prácticamente lo que va a predominar son los cielos nublados. Así es que si usted estaba pensando en lavar, pues probablemente sí le deje el clima, ¿eh? Probablemente sí le deje, puede ser sábado de que pueda lavar las garritas. Sin embargo, pues usted ya considerará si es bueno o no es bueno hacerlo. Así es que desde este momento se abren ya los micrófonos de JLM Noticias. Bienvenidas todas las voces, opine sobre los temas que vamos a estar abordando el día de hoy. Envíe sus denuncias ciudadanas, ya sabe que las autoridades también están escuchándonos, así es que mándelas y mande sus reportes viales al WhatsApp de La Mexicana. Ya sabe que son escuchadas todas, absolutamente todas las voces, las de las autoridades, los empresarios, pero la que nos interesa escuchar es la voz de Aguascalientes, es su voz. Así es que vaya mandando su nota de voz al 122-5770 y ya sabe, juntos hagamos la noticia.
2: No, pues yo cambiaría la Shakira, ahí nomás para que se ambiente con los Alegres del Barranco.
3: ¿Por qué Morena no empieza por su propia casa? Todos sus gobernadores narcos no les hace nada. Mejor se está metiendo con los otros gobernadores. Yo digo que para poner el buen ejemplo, debe de meter primero sus gobernadores a la cárcel o entregarlos a Estados Unidos.
4: Buenos días, yo escucho La Mexicana. Y pues aquí yo creo que va a ganar desafortunadamente Argentina, pero pues se van a sentir como los de la América, como si fueran cagados por Dios.
5: Buen día, yo escucho La Mexicana. Que se castiga cualquier partido que sea rabón, la de rateros, asquerosos, vividores de lo ajeno.
6: Buenos días, Ari Reyes. Ya está arreglado, ya está arreglado ese partido. Va a ser campeón Argentina, quiere estar como el América, bicampeón, tricampeón. Argentina quiere ser igual que la América, pero pues a ver si pueden.
7: Yo escucho La Mexicana. Yo voy de acuerdo que se castiguen como adultos, porque un joven menor de edad mata a alguien, pues, y hace lo que los adultos no andan haciendo.
8: Buenos días, Ari. Buenos días a La Mexicana. Ay, Martín, ahí viene el coco, Martín. Ya te va a cargar la chingada, Martín.
9: Yo escucho a La Mexicana. Ya no más partidos políticos, más debería de haber dos como en Estados Unidos. Y ya no mantener a tanto pinche parásito, puro pinche ratero.
10: El hidrocal.

8:35. Muchísimas gracias a la gente que ya comienza a hacerse presente al 1-22-57-70. Va a estar activo, para que usted siga participando con los temas que ya le hemos adelantado. Y fíjese que uno de los temas que han venido generando muchísima polémica precisamente es la detención que se dio este jueves, la detención de Ernesto Rufo Apel, exgobernador de Baja California, y una figura histórica para el Partido Acción Nacional, luego de haber sido el primer gobernador de oposición en México, luego de derrotar al PRI desde el año 89. Y es que, como sabemos, de acuerdo con la Fiscalía General de la República, pues al menos Ernesto Rufo fue detenido allá en Ensenada, Baja California, por su presunta responsabilidad en los delitos de delincuencia organizada, pero además por contrabando de combustible, conocido mejor como el huachicol fiscal, que seguramente algunas figuras políticas de la Cuarta Transformación saben perfectamente de este término. Pero mire, recordemos que la investigación está girando en torno a la empresa

Ingemar, de la que Rufo ha reconocido ser accionista, aunque ha sostenido que no es socio mayoritario y que la empresa únicamente realizaba trámites aduanales. Sin embargo, este caso se relaciona con el megadecomiso de aproximadamente 15.5 millones de litros de combustible y 129 autotanques. Esto realizado en el año 2025 allá en Coahuila, y que ha sido considerado uno de los mayores aseguramientos de combustible en los últimos años. Luego de ese operativo, las autoridades comenzaron pues una investigación que derivó en diversas órdenes de aprehensión. Al respecto de esta situación, como sabemos, bueno, pues esta situación nunca, este caso nunca se cerró. Este caso la FGR ya lo venía investigando, y aunque salió pues levemente del foco mediático durante varios meses, pues la detención de Rufo indica que la FGR siguió integrando la carpeta de investigación. Esta situación se da particularmente en medio precisamente de lo que ha surgido con la hoy gobernadora de Baja California, Marina del Pilar, después de estos audios que habrían sido revelados en donde está haciendo negociaciones con el FBI, pues para evitar que ella sea extraditada, en donde ha revelado pues que tiene conocimiento de las mesas de seguridad, algo bastante delicado, pero bueno, ese tema lo vamos a abordar más adelante. Sin embargo, pues con relación a esta situación que se da en medio precisamente de estos escándalos, fíjese que el día de hoy en el Hidrocálido hay una reacción que llama poderosamente la atención y que se está publicando el día de hoy. En la portada del Hidrocálido, la nota principal que hoy destaca es precisamente una declaración que hace el diputado Alférez. Hizo fuertes declaraciones y hoy dice que Martín Orozco debe ser investigado por guachicolero, así como lo está escuchando. Dice que ya se habían tardado en detener a Ernesto Rufo, quien venía frecuentemente a esta ciudad. Es lo que al menos está revelando Fernando Alférez. Dice que se tardaron en detener a Ernesto Rufo Apple, el exgobernador de Baja California, y dio a conocer Fernando Alférez que el diputado local, por cierto, el diputado local de Morena, que después de mencionar sus visitas constantes en Aguascalientes, pues que han enriquecido a muchos gasolineros, o sea, en pocas palabras, algunos guachicoleros vinculados al Partido Acción Nacional. ¿Y sabe quién está diciendo y que podría estar embarrado en esta situación? Pues efectivamente Martín Orozco Sandoval, el exgobernador de Aguascalientes, quien también dice debería ser sujeto de investigación. Por lo anterior que le estamos comentando, él ha dicho que en su momento señaló al exgobernador de Aguascalientes como guachicolero. Incluso el morenista apuntó que Ernesto Rufo venía a Aguascalientes a promover algunas campañas de algunos actores políticos de Acción Nacional. Y dice, hay que ver en este esquema de triangulaciones que dio a conocer la fiscal Ernestina Godoy, porque recordemos que sí, efectivamente dio a conocer un comunicado en el que se va a estar investigando este caso, y lo que llama poderosamente la atención pues es efectivamente las personas a las que podría llegar a salpicar esta situación. ¿Por qué? Porque también recordemos pues que no es el único escándalo en el que se ha visto envuelto el político, el exgobernador Martín Orozco Sandoval, porque hoy pues vuelve a aparecer en el debate público. Ahora, luego de la detención del exgobernador y después de esta declaración que está haciendo Fernando Alférez, se está, pues vaya que definitivamente no es una cosa menor. Sin embargo, pues déjeme comentarle que precisamente al respecto de esta situación hay más actores políticos
que pudieran estar también involucrados. ¿Sabe por qué? Porque al menos Alférez Barbosa señaló que otro actor político que también está involucrado es el ex senador panista Rubén Camarillo Ortega. Dice él que ya que fue el gran consultor de la reforma energética, por lo que denunció que aquí en Aguascalientes puede haber factureros del huachicol. Y también hizo un llamado a que se realice pues una investigación a fondo al respecto. Y efectivamente, ¿no? Pues si se va a hacer una investigación, pues que sea pareja, pero que sea parejo para todos los que estén involucrados. Él, de hecho, insistió en que Martín Orozco debe ser investigado por el huachicol fiscal, ya que él fue quien encabezó el boom de los gasolineros aquí en Aguascalientes. De igual manera, en esta declaración, el diputado morenista sentenció que la fiscalía y las autoridades federales no deben dejar cabos sueltos en la entidad, ya que el presunto enriquecimiento ilícito que ha sido a costa del erario y del contrabando de combustible ha dañado profundo que

debe ser investigado por el huachicol fiscal, ya que él fue quien encabezó el boom de los gasolineros aquí en Aguascalientes. De igual manera, en esta declaración, el diputado morenista sentenció que la fiscalía y las autoridades federales no deben dejar cabos sueltos en la entidad, ya que el presunto enriquecimiento ilícito, que ha sido a costa del erario y del contrabando de combustible, ha dañado profundamente a los ciudadanos. Hoy Alférez Barbosa ha señalado que es momento de desmantelar las redes de complicidad que, según sus declaraciones, operaron bajo el amparo de los gobiernos panistas en Aguascalientes. Hoy esta declaración es bastante fuerte porque está prácticamente diciendo que no solamente Martín Orozco Sandoval pudiera estar involucrado, sino también hace este señalamiento hacia el exsenador Rubén Camarillo Ortega. Vaya que definitivamente a Martín Orozco Sandoval pues se le junta una raya más al tigre. ¿Sabe por qué? Porque recordemos que él también recientemente pues pudiera estar involucrado en lo que ha ocurrido también con la notaría 11, ¿se acuerda? Que ya, por cierto, el gobierno de Aguascalientes ya revocó oficialmente el fiat de la notaría pública, en donde el titular era Alonso Javier González. Y recordemos que esta decisión de darle este permiso pues se habría formalizado en el periódico oficial del estado, luego de una investigación administrativa. Pues también recordemos que la resolución definitiva fue publicada en el periódico oficial del estado en el 22 de julio del 2025. Este fiat, le repito, había sido entregado originalmente en los últimos días de la administración del exgobernador Martín Orozco Sandoval, que fue prácticamente en el mes de septiembre del 2022. Las autoridades habrían determinado que el nombramiento se realizó pues simple y sencillamente de manera ilegal, incumpliendo requisitos fundamentales, por ejemplo, como lo es el tiempo de experiencia profesional exigido, sumado, por supuesto, a múltiples acusaciones de fraude y además malas prácticas. Pero además, no dejemos de paso también pues que no ha sido el único escándalo del propio exgobernador, porque también no hay que olvidarnos del caso del pepenador. ¿Se acuerda que aquí en JLM Noticias le hemos dado puntual seguimiento y le hemos revelado audios en donde son audios delicados, en donde pudieran estar involucrados algunos funcionarios que estuvieron dentro del sexen, dentro de la administración de Martín Orozco Sandoval, en donde recordemos que pues José Francisco Espinosa Huerta, que fue presuntamente atropellado y levantado por elementos de la Policía Ministerial de Aguascalientes detrás de un Oxxo ubicado allá en Avenida Universidad, ¿se acuerda de este caso? ¿Se acuerda de este caso en donde pues se le estaría señalando al pepenador días antes como uno de los responsables del robo en la residencia particular del entonces gobernador Martín Orozco Sandoval, donde habrían donde se habrían llevado pues algunas cosas, entre ellas algunas plumas de oro y algunos papeles? Entonces, ante esta situación, recordemos que el mandatario no presentó denuncia formal, pero de acuerdo a las versiones habría dado la orden para localizar a los responsables. Sabemos que de este caso pues hasta el momento no se sabe absolutamente nada del pepenador y pues prácticamente su caso fue investigado como desaparición forzada. Una desaparición forzada planeada, ¿no cree? De pies a cabezas. Así es que no es el único escándalo en el que ha estado envuelto y por supuesto pues estaremos a la expectativa si se van a abrir nuevas investigaciones en Aguascalientes en contra también de el exmandatario Martín Orozco Sandoval, porque esta acusación, pues vaya que no es mínima. Y definitivamente, dentro de este caso, dentro de lo que se ha dado a conocer precisamente con el tema de la detención de Ernesto Rufo, de este megadecomiso de combustible, pues efectivamente, ¿no? Tienen

0: que hacer justicia y tienen que, vamos, ir por todos los involucrados, independientemente del color, independientemente del partido. Tienen que investigar a todos. Así es que, al respecto de esta situación, precisamente, es que también quien ya dio a conocer su postura, pues es el senador Toño Martín del Campo, quien también dio a conocer que efectivamente, si se va a aplicar la ley, pues que se aplique, pero que sea parejo y que sea para todos. Héctor García, nos tienes la información al respecto. Muy buenos días.
1: Muy buenos días. La detención del exgobernador de Baja California, nuestro Rufo Apple, debe investigarse y resolverse conforme a la ley, sin privilegios ni distinciones por cargo o partido político. Así lo señaló el senador panista Antonio Martín del Campo. Sin embargo, también consideró que el momento en que ocurrió el arresto podría convertir el caso en una cortina de humo y un distractor para desviar la atención de otros temas nacionales, entre ellos las controversias que involucran al gobernador de Sinaloa, Rubén Rocha, así como también a la gobernadora de Baja California, Marina del Pilar. Al respecto comento.
2: Yo aquí lo que veo es, al final de cuentas, querer empatar, como luego se dice, querer empatar en el marcador. ¿Por qué? Porque sabemos los problemas tan fuertes que tiene Morena. Y ya lo vimos con Marina del Pilar, en donde cada día se le está complicando más. Es una realidad, es un secreto a voces y hay grabaciones. Ella misma lo ha comentado que sí, efectivamente, esas grabaciones que le han sacado son verídicas, que ella ha tenido contactos con personal de la DEA o del FBI para poder llegar ella a una protección. E inclusive en uno de los audios dice que puede dar información de lo que son las mesas de seguridad. Sí. Imagínate lo grave o lo delicado que es esto, ¿no?
1: En entrevista con JLM Noticias, el legislador recordó que Rufo Apple dejó de militar en Acción Nacional desde 2018 y sostuvo que su situación corresponde exclusivamente al ámbito judicial. También pidió que las autoridades informen con claridad sobre la situación de Rocha Moya y reiteró que la justicia debe aplicarse con imparcialidad. Hasta aquí con mi reporte y muy buenos días.
0: Muchísimas gracias, Héctor García. Pues, ¿qué le parece? Definitivamente no. La declaración que hoy hace el senador Toño Martín del Campo, que por cierto también es del Partido Acción Nacional, pues no es para menos y definitivamente así tiene que ser para todo. La justicia debe de llegar pues para todos, absolutamente todos los que estén involucrados, y no importando si es oposición o si es oficialismo. ¿Sabe por qué? Porque al respecto de esta situación de Ernesto Rufo, recordemos que además pues hay varias personas involucradas, y al menos lo que han dado a conocer las autoridades indicaron que la identificación de esta red de tráfico de combustibles pues habría iniciado tras el aseguramiento de 33 ferrotanques con hidrocarburo que fueron localizados en julio del 2025 en Ramos Arizpe, allá en Coahuila. Sin embargo, pues también siguieron el origen, traslado y destino del producto, así como también las personas y empresas que están relacionadas con estas operaciones. Y estamos hablando de que definitivamente pues es una red enorme, es una red enorme en la que pues no solamente funcionarios están involucrados, sino también empresarios. Empresarios, porque llama mucho la atención cómo operaba esta red de huachicol, porque esta red, la operación comenzaba con la importación de derivados del petróleo desde Estados Unidos, y al momento de introducirlos a México se declaraban cantidades menores a las reales, productos distintos a los transportados o derivados sujetos a un menor pago de impuestos. Y mire, si usted el día de hoy va a adquirir el hidrocálido, le recomiendo que lo compre. Si no lo ha hecho, vaya, porque en la sección de Nacional tenemos una infografía que fue realizada precisamente por el equipo de JLM Noticias, en donde más o menos se puede dar usted una idea de cómo es, cómo se opera en esta situación del huachicoleo fiscal. Y prácticamente le describimos cómo es que efectivamente pues la capacidad declarada apenas era del 10%, cuando la capacidad real era del 110%. Imagínese, pues por eso los millones de pesos que se llegaban a generar de este robo de combustible, en el que nada más pues estaba declarando cierta cantidad

0: Y mire nada más todo lo que se estaban llevando, el resultado, el impacto financiero y los resultados, pues prácticamente era de 4,000 millones de pesos. El daño millonario al erario, ¿qué le parece? Hasta el momento, pues hay 5 detenidos. Sin embargo, pues más adelante tenemos información precisamente de lo que ha sucedido. Pero bueno, pues recordemos, la justicia, si va a llegar, va a llegar para todos. ¿Usted cree que esto sea una nueva cortina de humo en medio de los escándalos que traen los personajazos de la Cuarta Transformación, en donde hoy el foco pues está con Marina del Pilar? Pero recordemos que anterior a ella, pues estaba este escándalo y sigue este escándalo, por supuesto, de Sinaloa, de los funcionarios que son acusados por Estados Unidos por tener nexos con el crimen organizado. Entre ellos está el gobernador con licencia Rubén Rocha Moya, el senador Insunza y bueno, una serie de funcionarios allá en Sinaloa que tienen que ver también con el tema de la seguridad. Pero detrás de todo esto, pues también el tema del huachicol fiscal, recordemos que también quien está bajo la mira pues es Adán Augusto López, porque está arrastrando múltiples acusaciones públicas que van desde las investigaciones internacionales en Estados Unidos hasta nexos con el crimen organizado y desvíos financieros. Por eso la pregunta, si va a haber justicia, ¿cree que en México la justicia sea real, que sea pareja para todos, o simple y sencillamente es para algunos y no para los intocables, como estamos hablando del caso de Adán Augusto López? Porque recordemos que hay investigaciones en Estados Unidos por huachicol fiscal, está bajo la mira del FBI, donde hay reportes periodísticos que exponen que agencias de inteligencia de Estados Unidos lo están investigando por su presunta participación en una red multimillonaria de contrabando de combustible, conocida precisamente como esto, como el huachicol fiscal. Recordemos también que recientemente el medio de comunicación Código Magenta habría revelado que ya la visa de Adán Augusto también ya fue removida. Fuentes informativas han señalado que debido a estos supuestos vínculos delictivos, pues el gobierno estadounidense procedió a revocarle ya la visa de entrada a este país. Y no olvidemos, que no se nos olvide también esta fuerte relación y vínculo que tiene con su exsecretario, que tuvo con su exsecretario de seguridad, y con estos nexos de la barredora. Se acuerda también que durante su mandato como gobernador de Tabasco, Adán Augusto habría nombrado a Hernán Bermúdez Requena como titular de la Secretaría de Seguridad Pública, que resultó ser líder de una banda criminal. Entonces, pues no es para menos. Repito, si va a haber justicia, pues que sea para todo. Entonces, estamos ante este cuestionamiento aquí en México. En primer lugar, ¿usted cree que existe la justicia? Y si existe, ¿cree que sea pareja o simple y sencillamente para los que les conviene? 1-22-57-70 para que vaya opinando. Y por supuesto, no vamos a dejar de lado esta nota principal que le publicamos el día de hoy en El Hidrocálido, un periódico de JLM Diario, en donde hoy el exgobernador Martín Orozco Sandoval pues sale embarrado con el tema del huachicol fiscal, y con esto se le suma una raya más al tigre. 1-22-57-70 para que vaya opinando. Voy a la primera pausa, pero no se vaya, porque todavía tenemos muchos temas que platicar con usted. Al regresar le tenemos precisamente, en medio de este escándalo de la gobernadora de Baja California, pues ya respondió también Maru Campos. ¿Se acuerda que en un inicio, cuando fue desmantelado un narcolaboratorio allá en Chihuahua, comenzaron a acusarla de traidora a la patria porque hubo presunta intervención de autoridades estadounidenses? Pues ahora respondió y ya le está cuestionando a Marina del Pilar que la verdadera traidora a la patria es ella. ¿Y por qué? Porque está prácticamente salvando su pellejo a cambio de revelar información confidencial de seguridad que tenemos en México. Y además de eso, por supuesto, pues más temas que tenemos pendiente con usted. Así es que vaya opinando, siga mandando sus pronósticos del partido de mañana, al menos del día de hoy, quién se va a llevar también el tercer lugar, pero mañana que es la gran final de la Copa del Mundo, ¿quién va a ganar? ¿Argentina o España? 1-22-57-70.
1: Buenos días, Ari, yo escucho a la mexicana. No, es que ese pinche Martín Orozco lo deberían de investigar de todo, el hijo de su pinche madre. Una rata bien hecha. Y ni de aquí, de Aguascalientes, es el güey.
2: Pondría, en lugar de todos esos, me llevaría a Bronco y a los Acosta.
3: A ver, y para todos los chairos estúpidos que siempre están defendiendo a Morena, toda esa prole de descerebrados. Y después de esta detención, ¿quién sigue? ¿Siguen los hijos de López Obrador por el huachicol que ha sido descubierto acá en el otro frente de la frontera? ¿O ellos no? Ah, no, ellos no, ¿verdad? Las escaleras no se barren de arriba para abajo.
4: Buenos días, la mexicana. Yo le voy a Ramón Ayala, espero y gane.
5: Buenos días, hoy en su sabadito. Yo siento que va a ganar Argentina. Me caen bien gordos los güeyes, son bien pinches arrogantes, pero van a ganar.
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Ya son las 8:06 a.m. Estamos de regreso en JLM Noticias por la mañana. Soy Ari Reyes, la voz de la noticia. 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

0: el Hidrocálido en la portada. Ya le dábamos a conocer prácticamente la nota principal, que tiene que ver justamente con la detención de Ernesto Rufo por estas acusaciones de huachicol fiscal, que efectivamente no es la única persona que está involucrada en esta situación. Recordemos que además de esta acusación que también ya está haciendo Fernando Alférez, donde Martín Orozco Sandoval, exgobernador de Aguascalientes, debería ser investigado, pues también recordemos que hay otros actores políticos de la Cuarta Transformación que también están involucrados. Por ejemplo, ¿le suena el nombre de Andy López Beltrán? Sí, Andrés López Beltrán, que es Andy, que no le gusta que le digan Andy. También Adán Augusto López, Mario Delgado también podría estar involucrado en esta situación, y hasta mandos navales y aduanales. Así es que, pues esperemos que verdaderamente la FGR haga su chamba, pero con todos, y que el piso sea parejo absolutamente con todos. Al respecto de esto, ya le decía yo que también esta detención pues se da en medio de la situación que ha ocurrido prácticamente en estos últimos días con la gobernadora de Baja California, Marina del Pilar, ¿sí? Luego de que se reveló estos audios en donde definitivamente se escucha la voz de Marina del Pilar pues haciendo estas negociaciones con los agentes del FBI a cambio de pues dar información de las mesas de seguridad de aquí de México para que ella pueda estar colaborando con estas autoridades y pues así ella evitar ser extraditada. Recordemos que no ha sido el único escándalo, recordemos que también las propias autoridades estadounidenses le habrían ya revocado su visa, precisamente porque de alguna u otra manera tenía nexos con el crimen organizado. Pues ahora con esta situación y después de que se revelaron estos audios, en donde vaya que pues dejó a la Cuarta Transformación pues literal como payasa, ¿no? Porque pues después de venir defendiendo que ellos sí están haciendo las cosas bien, en donde daban a conocer que efectivamente que quien tendría la acusación, la única acusación de traidor a la patria habría sido Maru Campos, ¿se acuerda de este caso en donde fue desmantelado el narcolaboratorio, donde presuntamente hubo intervención de autoridades norteamericanas? Recuerda que efectivamente pues se hizo esta acusación de traición a la patria. Pues ¿qué cree? Que ahora Maru Campos ha respondido, y es parte de las imágenes que también usted va a poder encontrar el día de hoy en el Hidrocálido, en donde estamos viendo un fragmento del video que precisamente la gobernadora de Chihuahua dio a conocer inmediatamente de que se hayan revelado la segunda parte de los audios de Marina del Pilar, en donde ahora presuntamente también estaría negociando con personalidades del FBI en Panamá. Así es que, pues todo este escándalo definitivamente, ella dijo, a ver, si estamos hablando de traidoras a la patria, pues la única traidora en estos momentos eres tú, Maruca, eres tú, Marina del Pilar.
1: Esta semana México escuchó los audios que exhiben a la gobernadora de Baja California negociando con una agencia extranjera. Y otra vez, desde Palacio Nacional, quisieron usar a Chihuahua para limpiar el nombre de Morena. La presidenta dijo que son casos distintos. Tiene razón, son tan distintos que hay que decirlo con todas sus letras. En Baja California, la gobernadora de Morena, Marina del Pilar, ofreció información de seguridad nacional a un gobierno extranjero para comprar su protección personal, porque está siendo investigada. Ya le habían retirado la visa hace tiempo y en los audios se habla incluso de extradición. Entregar la seguridad del país a cambio de impunidad tiene un solo nombre: traición a la patria. Y no es una acusación mía, es una traición confesada, porque el propio gobierno estatal de Baja California reconoció la autenticidad de los audios. En Chihuahua, en cambio, hemos enfrentado al crimen con la ley en la mano. Yo no tengo nada que ocultar, ni tengo cargos en mi contra en Estados Unidos. Y aún así, Morena me señala a mí. Que nadie se equivoque. Los verdaderos traidores a México son quienes pactaron con el crimen y protegen a los señalados por la justicia estadounidense. Las pruebas se acumulan a la vista de todos y todos los días. Baja California, Sinaloa, el piloto del Mayo que tuvieron y dejaron ir, Rocha Moya que sigue impune, los señalados siguen protegidos y el país sigue pagando la factura. Al gobierno federal le vuelvo a insistir, rompan el pacto con el crimen, apliquen la ley a los suyos como busquen aplicarla contra la oposición. Cada día que no lo hacen, México pierde seguridad, pierde confianza, pierde inversión y pierde empleos. Las maromas discursivas de cada mañana y sus cortinas de humo ya no ocultan nada, ni engañan a nadie. No traten de insultar la inteligencia de los mexicanos. A los chihuahuenses, a los mexicanos de bien, les pido, no soltemos este tema. Sigamos exigiendo. La memoria es la principal arma contra la impunidad. Porque la patria es primero, no su partido. Defendamos la patria juntos.
0: Ese es el mensaje contundente que manda la gobernadora de Chihuahua, Maru Campos. Y con esto, pues preguntarle, usted entonces, ¿qué considera que es más traición a la patria? ¿Permitir la operación de agentes extranjeros o negociar directamente con autoridades de otro país por asuntos personales, por querer, pues prácticamente salvar su pellejo, en este caso Marina del Pilar? Al respecto también ya hubo reacción por parte de la presidenta Claudia Sheinbaum y dice que no ha hablado con Marina del Pilar y que ella pues definitivamente tiene que salir a explicar qué es lo que está pasando con estos nuevos audios.
2: No me he comunicado con ella, no nos hemos comunicado y ella tiene que dar pues una explicación de este tema.
0: Claro que tiene que dar una explicación porque no es para menos esta revelación de audios que, por cierto, la misma gobernadora de Baja California habría declarado a medios locales allá en Baja California que pues seguramente vendrían más audios. Entonces imagínese la magnitud de este caso. Vaya opinando al respecto al 1-22-5770. Y es que, pues ya le decía, todo esto surge precisamente con el tema también del piloto del Mayo Zambada, esta situación que se vuelve a revivir, que por cierto, el lunes va a declarar, imagínese lo que va a llegar a decir. Pero además de esto, por supuesto que sigue en la mira toda esta situación ahorita. Por eso es que el propio senador Toño Martín del Campo estaba también señalando que pudiera tratarse esto de una cortina de humo, la detención de Ernesto Rufo. Que por cierto, hablando de la detención, pues hay actualizaciones sobre lo que ha dicho la FGR. Lula Reyes, me enlazo contigo para que nos des toda la información de México y el mundo. Muy buenos días.
3: Gracias, Ari, buenos días. Van 8 detenidos por huachicol y aún faltan 17 en la red vinculada con Rufo Appel. La aprehensión del exgobernador de Baja California no se trata de un asunto político, aseveró la presidenta. Por su parte, dice García Harfuch, esta red de huachicol ligada a Ernesto Rufo Appel solo declaraba el 10% del combustible. Omar García Harfuch, titular de la Secretaría de Seguridad, apuntó que la investigación contra el exgobernador tenía más de un año. 4 sismos sacuden a Chiapas, el más fuerte fue de magnitud 7.4. Fue la mañana de ayer viernes 17 de julio que se registraron al menos 4 sismos de intensidad considerable en Chiapas. El primero fue a las 8 de la mañana con 48 minutos y fue de magnitud 7.4. ¿Recuerdan a Marta Arriaga? Bueno, pues acusa que la SEP le adeuda su liquidación tras 6 meses de su salida. Ya está anunciando venta de sus bienes. No puedo más, expresó el exdirector de materiales educativos de la Secretaría. El PAN denuncia a hijo de AMLO por descarrilamiento del tren interoceánico. Acusa que fue el único supervisor de la obra. los integrantes van y

0: Asesinaron también a las autoridades de la Marina. Casi la mitad de los capitalinos trabajan en la informalidad. Un diagnóstico de la Secretaría del Trabajo y Fomento al Empleo dio a conocer que más de 2 millones de habitantes de la Ciudad de México laboran sin prestaciones de ley. Estados Unidos rechaza cartas de México sobre trato a migrantes en operativos del ICE. Estados Unidos argumentó que las cartas de México buscaban dirigir las acciones de su personal en territorio estadounidense. Las emergencias acuden a Guatemala tras terremoto originado en México. Sin víctimas mortales, el país registró una persona hospitalizada, 11 evacuados, 3 carreteras con derrumbes y varios daños estructurales en viviendas. Hasta aquí mi reporte. Gracias. Buenos días.
1: Muchísimas gracias a ti, Lula Reyes, por la información de México y el mundo. Y prácticamente también toda esta información usted la va a poder encontrar también en el Hidrocálido. Parte también de lo que se está publicando en la portada es justamente esa denuncia que se está haciendo por parte del Partido Acción Nacional, donde están denunciando a Bobby López Beltrán porque lo están haciendo responsable efectivamente de los descarrilamientos del tren interoceánico. Recordemos que apenas en estos días se volvió a descarrilar de igual manera que ocurrió apenas en diciembre del año pasado y en el mismo lugar. Las autoridades federales, al menos la presidenta Claudia Sheinbaum, dijo que en realidad no se descarriló, que lo único que ocurrió fue que se movió un poquito. Entonces, bueno, pues usted tendrá sus mejores opiniones al 1-22-5770 y por supuesto también va a poder encontrar, le repito, pues este fragmento del video, la imagen del fragmento del video que ya le presentábamos, la declaración de Maru Campos, la reacción que tiene, y ella dice que la verdadera traidora a la patria pues es ella, es Marina del Pilar, por los audios sobre su presunta reunión con el FBI en Panamá. ¿Quién es más traidora a la patria? ¿Maru Campos o Marina del Pilar? Opine al 1-22-5770. También, además, fíjese que en los interiores del periódico El Hidrocálido también va a poder encontrar la portada de lo nacional, lo que está siendo noticia en estos momentos. Y precisamente ya le hablaba yo de los ferrotanques del crimen, ahora que estamos con los temas del huachicol fiscal. Créame, vale muchísimo la pena que usted pueda ver esta infografía que fue realizada por el equipo de JLM Noticias, donde explica brevemente, a grandes rasgos, cómo es que se maneja esta situación, este tema del huachicol fiscal. Pero además, también fíjese que usted va a poder encontrar las imágenes. El día de ayer fue el cumpleaños del Mencho. Ayer fue cumpleaños del Mencho y hay imágenes que se revelan donde en su tumba, en el panteón que está ubicado allá en Zapopan, oiga, llegaban flores, llegaban montones de rosas, pero también con estos monumentos de gallos, figuras de gallos, pero eran flores, eran rosas, entre rosas rojas y blancas. Pues hay una imagen que hoy ha llamado la atención en donde dice feliz cumpleaños amor de mi vida, y así fue como tapizaron con arreglos la tumba del Mencho por su cumpleaños. Él habría cumplido 60 años el día de ayer. Recordemos que él fue abatido el pasado 22 de febrero, el fundador y líder del cártel Jalisco Nueva Generación. Así es que, pues desde ayer, antes del mediodía, comenzaron a llegar decenas de arreglos florales al recinto de La Paz. Usted también va a poder encontrar otros temas en donde, fíjese que llama mucho la atención un caso que se reveló el día de ayer acerca de una niña de tan solo 13 años que falleció en un campo militar allá en Tamaulipas, allá donde gobierna Américo Villarreal, que por cierto también tiene ahí sus asuntos con las autoridades norteamericanas, estas acusaciones con el crimen organizado. Lamentablemente, imagínese que usted, pues ya en el periodo vacacional, lleva a sus niños a los cursos de verano, pero también pues hay opciones como los campamentos militares. Pues, ¿qué cree? Que una familia pues decidió llevar a su hija a un campamento militarizado, en donde lamentablemente a los 4 días le hablan a la mamá y ¿sabe qué le dicen? Que le van a entregar a su hija a una jovencita de 13 años, pero que se la van a entregar sin vida. ¿Se imagina usted el impacto de la familia, de la mamá? Bueno, pues en cuanto fue notificada de lo que habría sucedido, fue al lugar de los hechos, fue a donde está pues este campamento militarizado y subió video a sus redes sociales explicando el aviso que le dieron, donde, le repito, apenas 4 días de haber ingresado a la academia militarizada de Ciudad Madero, allá en Tamaulipas, pues se la van a entregar sin vida.
2: Ayúdenme, por favor, hablo a todas las autoridades y a todas las personas que han estudiado en esta institución o han sido víctimas de ellos. No es justo, tiene 4 días aquí, me la van a entregar muerta. Está muerta mi hija Dafne Zapata Quintos Martínez. Estoy muy cansada. Me hablaron diciéndome que se había caído de frente, traía un moretón en su labio. Estoy aquí, mírenme, soy su mamá. No me importa llegar hasta las últimas consecuencias. Es mi única hija. Compartan el video que llega a las máximas autoridades. Américo Villarreal, si me escuchas, detén a estos benditos militares que se hacen, que van a dar rectitud, respeto, derecho a la nación, y lo que hacen es matar niños. Mi hija está muerta. Mi hija está muerta. ¿Quién me la va a entregar? ¿Muerta? Miren, volteen aquí. Volteen aquí. Cualquier cosa que me pase, los hago responsables.
1: Imagínese el impacto si usted fuera pues la madre de familia de esta jovencita, donde lamentablemente pues le están dando esta terrible noticia. Fíjese que en medio de la tragedia, pues este viernes Alejandra Quintos, madre de la jovencita, relató que son originarias de Ciudad Mante y por el prestigio de la academia militarizada de Marina Donetis decidió inscribirla al curso de verano, al cual ingresó pues apenas el 13 de julio. Dice la mamá que la llevó con todos los materiales que le pidieron para el día martes. Le dijeron que estaban haciendo unos ejercicios, que de pronto la niña se desvaneció hacia adelante y en ese momento fue cuando le llamó la atención lo que había sucedido. Al respecto de esto, pues evidentemente ya cuando le dan esta noticia y notifica que efectivamente pues su hija ya no cuenta con vida, al día siguiente dio una declaración ante los medios de comunicación y ella dice que ya se la entregaron, pero ¿sabe la condición en la que se la entregaron? Se la entregaron desnuda y vomitada. ¿No le parece que es bastante extraño? Vamos a escuchar lo que dijo la mamá.
3: Yo jamás me imaginé que en 4 días mi bebé si va a estar muerta.
4: Yo les hablé y me dijeron, tenemos 30 años de experiencia. Entonces yo dije, no, pues yo pago lo que sea para que mi hija esté bien. Entonces ayer jueves, ella me cuelga a las 11:30 y me dice, ya le voy a dar la medicina a Dafne para la tos. ¿Y qué crees? A los 20 minutos me dice, señora, hay una emergencia. La niña se estaba bañando sola, porque primero ella la había bañado desnuda porque estaba vomitada y orinada, nos acordamos, ¿verdad? Este jueves. Y ya después la niña se embaró mágicamente, se baña sola, se desmaya y se muere.
5: Muchas inconsistencias en lo que le dicen.
4: Incoherencias. Y para mí, yo ahorita, mira, si te das cuenta, no he dormido y estoy como que aturdida.
6: ¿Dafne tenía algún tipo de padecimiento?
4: Ay, no, ¿nada? ¿Qué te pasa? No, jamás, imagínate, para practicar.
6: Era de por sí, muy bien. ¿Golpes internos les han diagnosticado? Sí. ¿Están esperando?
4: Estoy esperando la necropsia que yo mandé a hacer particular, más las indicaciones de la PGR. O sea, yo estoy pagando una por mi parte como mamá, porque yo quiero ver el testaje mío y compararlo con los de ellos, porque tardaron mucho en avisarme que mi hija había muerto.
3: Hay dos mamás y niños que dijeron que ese día que mi hija murió, ellos vieron cómo trataban a la niña, las cosas que le hacían, y que mejor la aislaron porque la niña ya estaba muy débil.
1: Oiga, delicado estas declaraciones que está haciendo la propia mamá de esta jovencita de 13 años, de la adolescente Dafne Zapata, porque escuchaba usted que aparentemente entonces en este campamento militarizado pues no lo pintan tan bonito como se lo habrían ofrecido. Escuchaba que probablemente hay hasta torturas, golpes, y ¿sabe qué? Pues también fue cuestionado el director de la academia militarizada, y ¿sabe cuál fue la declaración? Bueno, pues él dijo que ya declaró ante las autoridades, así como a las personas, pero sobre todo le preguntaron pues qué fue lo que sucedió, que al respecto pues le estaban haciendo estas acusaciones de que en el campamento pues hay presunta violencia. Sin embargo, Luis Ponce ha negado cualquier tipo de negligencia o maltrato, asegurando que tiene 30

0: 36 años de experiencia. Pero ¿sabe qué es lo delicado? Lo delicado es que le dijeron que qué iban a hacer al respecto para apoyar a la mamá. ¿Sabe la absurda y tonta respuesta que dio el director de la academia? Dice que pues le podemos regresar a la mamá lo que depositó. ¿Es en serio? Después de que le van a entregar a su hija sin vida a este cínico director, ¿se le ocurre decir esto? Vamos a escucharlo.
1: No tengo palabras para consolar a esta madre de familia. Nunca nos había pasado ni un rasguño en 36 años, ¿sí? Entonces, pues no sabría qué decirle. Lo único que sí le puedo decir a la señora es que puede contar con nuestro apoyo en lo que necesite.
2: Ella habla de gastos,
1: podemos apoyarla, gastos. Claro que sí, porque realmente no hubo dolo, no hubo descuido, no hubo negligencia. La niña aparentemente traía una dolencia que el doctor que nos atendió no supo detectar. Nuestra enfermera que tenemos aquí también no le vio nada raro, pero de repente se desvaneció en la regadera bañándose y ya no despertó.
3: ¿El doctor fue el que la atendió?
1: Me falla el nombre. Ahí sí.
3: ¿Le estarían ustedes regresando lo que ella pagó de inscripción justo en ese momento para ayudarla? Porque ella en redes, ella está solicitando que no tiene para trasladarla ni para...
1: Le podemos regresar lo que depositó porque realmente solo lo ocupó 4 días.
3: Director, ¿esta escuela ha sido inspeccionada por las...
0: Oiga, de verdad, ¿no le daría vergüenza a este director contestar de esa manera cuando la mamá de Dafne, oiga, está destrozada porque le entregaron a su hija sin vida? Le preguntaron sobre los señalamientos que habría hecho precisamente la mamá y otras personas donde supuestamente al interior los torturan y los malalimentan a los alumnos. Pues simple y sencillamente el director respondió que es una mentira, que son niños, que ellos, que ni siquiera son una cárcel para estar castigando a los niños de esa manera, y que los niños viven en un campamento que van a divertirse, a tener actividades al aire libre, aprender valores, que es lo que hacen en ese campamento, y que si tuvieran la oportunidad de platicar con esos niños que estuvieron en el campamento, pues les van a repetir lo mismo. Sin embargo, pues también lo que ha llamado la atención es que aparentemente hay una niña estudiante que parece ser que vio todo lo que le hicieron a Dafne y que va a declarar. Por supuesto, vamos a estar atentos de lo que suceda de este caso, porque no es para menos. Usted lleva a sus niños a un campamento con la confianza de que van a estar bien, y en 4 días se le entregan de esta manera terrible. Usted como padre de familia, ¿qué le hubiera dicho a este director? Que le responde que lo que van a hacer es, pues simple y sencillamente, reembolsarle lo que invirtió en este campamento. De verdad es una burla estas respuestas. 1-22-5770. Ya son las 8:30 a.m. Vámonos a la información policíaca, porque el día de hoy por la madrugada, tremendo accidentazo que se registró allá en la carretera Poniente, allá precisamente para Calvillo. Y pues lo que llama la atención son estas situaciones. Oso nuevamente de rebasar, en donde se vio involucrado un tráiler y una camioneta. Cuéntanos la historia, muy buenos días.
4: ¿Qué tal, Ari? Muy buenos días a todo el auditorio. Así es, tráiler impacta a camioneta familiar de manera frontal sobre el lineamiento sur-poniente. Esto sucedió el día de hoy por la madrugada, como bien lo comentas, donde 5 personas resultaron lesionadas de consideración. Ellos venían de Los Ángeles, California, a visitar a sus familiares en Jalisco, decidieron llegar a Aguascalientes para tomar algunos alimentos y pasar la tarde, y ya por la noche trasladarse allá a territorios jaliscienses. Lamentable este accidente que se dio por parte del trailero, quien rebasó en una zona donde no debía, impactó esta camioneta y 5 tripulantes de esta familia resultan lesionados. Además, en más de la información policíaca, Lucín soltó varios plomazos a las afueras de un bar en el municipio de Jesús María. Fue detenido y puesto a disposición de la autoridad correspondiente junto con su Cheyenne en color rojo y también esta arma de fuego que portaba. Y por si fuera poco, narco es detenido en Jesús María con 68 bolsas de droga, entre ellas cristal, marihuana y también cocaína. Hasta aquí con la información más destacada en el ámbito policiaco. Muy buenos días.
0: Muchísimas gracias, Oso Cortés. Muy buenos días. Y efectivamente también no se puede perder la portada del Aguas, porque tiraron un cadáver, un hombre fue apuñalado y luego abandonado en un hospital privado, llegó en un auto negro del que descendió un sujeto para bajarlo y dejarlo en el acceso principal. Terrible, terrible lo que ha sucedido, por sobre todo las recientes ejecuciones que también hemos presentado aquí en Aguascalientes. 1-22-57-70 para que siga opinando, le seguimos escuchando al regresar, pues tenemos más información y lo que dijeron los empresarios, que no es necesario tener más partidos políticos. ¿Usted coincide con él? Nos salen bastante caros, ¿eh? 1-22-57-70.
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3: Ocho de la mañana, ya con 36 minutos, vamos a hacer una pausa, y una pausa para hablar precisamente de su salud. ¿Por qué? 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
4: 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Cuando no tenemos proteína y tenemos la química sanguínea, la sangre comprometida, pues obviamente se nos viene una ola de padecimientos que la verdad nunca van a terminar en un dato favorable. 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
3: tenemos muchos años
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3: Gracias, Beto. Nosotros continuamos con más.
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0: Ya son las 8:45. Soy Ari Reyes, la voz de la noticia, y continuamos con más de la información porque, como le venía adelantando, el tema de los partidos políticos. Recientemente se crearon dos nuevos, Somos México y Paz. Pero ¿usted se imagina cuánto nos cuesta la creación de nuevos partidos políticos? ¿Es necesario tener más partidos políticos cuando la ciudadanía pues también sigue cansada de lo mismo y de lo mismo y de lo mismo? Pues hoy los empresarios se han pronunciado, y vaya que nos ha llamado muchísimo la atención la declaración que han hecho, porque al menos de su parte dicen que no es necesario tantos partidos políticos. Lili Ramírez, muy buenos días.
1: Buenos días, Sari, buenos días al auditorio. Empresarios ven excesivos los partidos políticos, y es que el presidente del Consejo Estatal Empresarial de Aguascalientes, Roberto Díaz Ruiz, manifestó que el sistema político mexicano debería de contar únicamente con dos o tres partidos políticos fuertes, al señalar que la proliferación de nuevas fuerzas políticas termina por pulverizar el voto y aumentar el gasto público. Esto luego de que el INE formalizó recientemente el inicio de actividades de dos nuevos partidos, Somos México y Paz. Escuchemos lo que dijo al respecto.
2: Y mira, lo ideal a lo mejor sería que existieran en este país dos o tres partidos fuertes verdaderamente, porque ahorita pues hablamos que los que pintan mucho pues son los aliados de Morena, que es el Verde y es el PT, y bueno, pues los otros que pues ya andan batallando hasta para sobrevivir, pero yo creo que vienen épocas muy muy interesantes el año que entra, donde están en juego, si mal no recuerdo, son 17 gubernaturas.
1: Sostuvo que los partidos políticos deberían sostenerse principalmente con las aportaciones de sus militantes y simpatizantes, como ocurre en otros países, y no depender del financiamiento público. Hasta aquí con la información.
0: Y es que al respecto de esto, pues ya escuchaba usted cuánto nos cuesta la creación de nuevos partidos políticos. Así es que, pues bienvenida a sus opiniones. ¿Usted está a favor de que se creen más partidos políticos? Recordemos que al final del día, si ellos subsisten es gracias a los impuestos que usted y yo tenemos y que pues nos están quitando. Así es que, pues vaya opinando, ¿es necesario más partidos políticos o solamente nos quedamos

Y hoy en las efemérides estamos escuchando a esta gran banda de rock, Pearl Jam. Seguramente usted los ha escuchado en algún momento de su vida. Este grupo formado allá en Estados Unidos en el año de 1990. Y es que un día como hoy, pero de 1968, habría nacido Jack Irons, quien es un músico estadounidense reconocido baterista de la escena del rock de Los Ángeles, que es miembro original de esta banda, que ha trabajado en Pearl Jam, pero además es miembro original de la banda de los Red Hot Chili Peppers. Entonces, un día como hoy, estamos celebrando su cumpleaños y efectivamente lo estamos haciendo con música de Pearl Jam.

0: de los acontecimientos, un día como hoy, 18 de julio, fíjese que en el año de 1993, un día como hoy, se fundó la cadena de televisión Televisión Azteca, acá en México, que por cierto, últimamente vaya que ha estado en escándalo, ¿no? Recientemente con este tema de Pedro Sola, que por cierto, al parecer, el día de ayer, pues ya hasta fue a visitar una asociación de perritos que están en situación, pues sí, de calle, pero que además que han sido maltratados. ¿Qué le parece? Toda una polémica este tema de Pedrito Sola. Además, también, fíjese que un día como hoy, nació Pablo Lemus Navarro, político mexicano, actual gobernador de Jalisco. Él comenzó sus funciones desde el 2024 y él habría nacido un día como hoy, pero de 1969. También hoy estamos celebrando el cumpleaños del Canelo Álvarez, el boxeador mexicano, cumple años el día de hoy. Él nació en 1990. Y también el actor Fernando Noriega, él nació poquito más, es más grande, evidentemente él nació en 1979, actor de televisión de México. ¿De qué, en qué telenovela lo recuerda más? Pues bienvenidas sus opiniones al 1-22-5770. También es Día Internacional de la Vaquita Marina, es Día Mundial de la Escucha y de las Naciones Unidas, hoy es declarado el Día Internacional de Nelson Mandela. Así es que esto es parte de las efemérides que tenemos este 18 de julio.
1: Eso, más morenistas así. Marina del Pilar los vino a empinar. Marina del Pilar los vino a empinar. Qué bueno, ya estamos viendo a los cheros honestos.
2: Buenos días, bueno, ojalá y a algunos padres de familia les sirva, pues no sé, de ejemplo esto de que no manden a sus hijos menores de edad a eso de las academias militares. Ellos a veces pues son medio sangroncitos, les ponen unos ejercicios muy fuertes, incluso pues hasta les producen vómito. No digo que eso sea, pero la verdad, conociendo a los militares, ¿no? Pues honestamente, híjole, la verdad, los papás no deben de acudir a ese tipo de cosas. Hay otras cosas que pueden hacer en los cursos de verano.
3: Buenos días, yo escucho a Estilo Rey. Yo pienso que le deben de hacer a la de Baja California lo mismo que a Maru Campos. Pues nada, no le hacen nada a Maru Campos.
0: Ya son las 8:52 a.m. y sí, mire, precisamente del caso tan lamentable que le presentábamos de esta jovencita que habría ido a este campamento militarizado, pues definitivamente también tenemos que hablar de los temas de las vacaciones. Evidentemente hay personas que hacen, toman esta opción con sus hijos porque pues no salen de casa, no salen de vacaciones. Sin embargo, hay otras familias que deciden salir. Y fíjese que hoy se está dando a conocer que el transporte foráneo espera que al menos el 30% haya más pasajeros en estas vacaciones. Y hoy lo que está encabezando de los lugares más turísticos

0: turísticos o quienes se llevan la mayor demanda son las playas. El salir de viaje en vacaciones, pues siguen encabezándose las playas de México. Y es que las líneas de autobuses de pasajeros prevén un incremento de entre el 25% y 30% en la demanda durante el actual periodo vacacional de verano. Al menos es lo que dio a conocer el director del clúster de transporte logístico aquí en Aguascalientes, Oscar Román.
1: Regularmente tenemos un incremento de un 25% a un 30%. Los de siempre, las playas, en el caso de Mazatlán, en el caso de Puerto Vallarta, Manzanillo, en el caso de lugares coloniales, Guanajuato, Zacatecas, hay algunos lugares mágicos que nos han estado solicitando el servicio, y por supuesto lugares como México, en Guadalajara.

Y ahora nos vamos con música de Arnulfo Junior. ¿Sabe por qué? Porque no me lo va a creer. Su hijo está en medio de una polémica que definitivamente, pues, nos vuelve a comprobar que hasta en las mejores familias, pues, suceden las tragedias y sobre todo, pues, no sabemos en qué momento algún familiar, pues, puede actuar de esta manera. Y es que detuvieron al hijo de Arnulfo Junior, ¿sabe por qué? Por feminicidio de una joven. Una joven que fue quemada completamente viva. Y es que Arnulfo de Jesús López Garza, quien es hijo del famoso cantante Arnulfo Junior, está bajo investigación de la Fiscalía General de Justicia de Nuevo León por estar vinculado con el feminicidio de la joven Pamela Yadira, que habría ocurrido el pasado viernes 10 de julio, cuando ella, pues, llegó a una fiesta en la que fue invitada dentro de los límites del municipio de Juárez, y aparentemente le habrían llegado la invitación a través de un sujeto de redes sociales que lo habría conocido ahí. Lo que sucedió horas después de llegar a la fiesta, que aparentemente hubo un altercado con dos sujetos que la sacaron a la calle, la rociaron con gasolina, le prendieron fuego y además después decidieron huir del lugar inmediatamente. Pues en este escándalo hoy está detenido Arnulfo de Jesús, el Gordo López Garza, hijo del cantante Arnulfo Junior, quien cayó junto con los otros lacras.

0: entre España y Argentina. ¿Quién va a ganar? Pues ya lo estábamos escuchando a través del 1-22-57-70 sus pronósticos. De manera personal, yo me estoy inclinando para que gane España. Honestamente, creo que trae muy buen equipo, trae todo para ganar. Sin embargo, bueno, pues usted me dirá lo contrario, si apoya esto o definitivamente usted se inclina por el equipo albiceleste. Y es que mire, estamos escuchando prácticamente a quien fue la creadora de este himno de esta Copa Mundialista 2026, porque el día de mañana, al estilo de la NFL, pues va a haber un medio tiempo, ¿cómo la ve? Al estilo del Supertazón. El día de mañana, por primera vez, la final va a tener un show de medio tiempo al estilo de Super Bowl, en donde vamos a estar viendo la participación de artistas de talla mundial como Shakira, Justin Bieber, Madonna, BTS, y esto bajo la dirección musical de Gustavo Dumamel. El descanso será el más largo de lo habitual para permitir precisamente el montaje y desmontaje del escenario. Yo le preguntaba al inicio si usted cree que es suficiente con estos artistas o se hubiera quitado o hubiera puesto. Al menos creo que faltó también el talento mexicano, ¿no? ¿Qué tal le hubiera caído la participación de Grupo Frontera? Y por cierto, el día de mañana quien va a acudir también a la gran final va a ser Claudia Sheinbaum. Ya confirmó, llegó la invitación por parte de Donald Trump y dijo, pues yo sí voy.
1: Recibí una invitación del presidente Trump para ir el domingo a la final del mundial. Y tomé la decisión de sí asistir, porque pues es una invitación directa del presidente de los Estados Unidos.
0: Pues ahí está, que sí va a asistir por la invitación que le hizo ya de manera personal el presidente. Vamos a ver qué otros temas abordan. Y con esto vámonos a la información deportiva, porque además del mundial, pues también continúan los enfrentamientos de la Liga MX, que ya por cierto se inauguraron aquí en Aguascalientes. Zuli Guerrero, muy buenos días.
2: ¿Qué tal, Adi, amigos? Les escucho, muy buenos días. Hoy, por favor, no se lo olvide, es hoy, ponga mucha atención. Por fin, hoy. Sí, y es que el Real América tendrá actividad. Papá estará enfrentando el día de hoy a Querétaro, en lo que será el punto final a esta fecha número 1 de este torneo de apertura 2026. Esto será a las 9 de la noche a través de Star TV para que usted no pierda detalle alguno de este compromiso. Las Águilas, con nuevo plumaje, con nuevo entrenador, pues estarán enfrentando al conjunto de Querétaro. También el día de hoy, bueno, pues Pumas estará haciendo lo propio ante Pachuca a las 5 de la tarde, a las 7 dos compromisos, Monterrey ante Santos y el Engaño Sagrado ante Toluca. El día de ayer, en lo que fue esta fecha de viernes, Cruz Azul, el campeón, venció 3-2 al San Luis en calidad de visitante. También en calidad de visitante en patio ajeno, el Atlas impuso 3-2 a León. Y además, la franja del Puebla, con un hombre menos, venció 1-0 a Juárez. Esos son los compromisos y los resultados de esta jornada. También el día de hoy, ya en esta justa mundialista, el partido por el tercer lugar a las 3 de la tarde a través de Stereo Rey en el 100.9 de FM y a través de Star TV, donde, bueno, pues Francia estará enfrentando a Inglaterra. Ya veremos quién se queda con ese tercer casillero. Y mañana a la 1 de la tarde, evidentemente minutos antes, usted puede seguir todo lo acontecido. Mañana a la 1 de la tarde, también a través del 100.9 de FM, la gran final España ante Argentina, donde España estará buscando por la segunda ocasión lograr el título en este mundial, y también Argentina el bicampeón. Así es que ya veremos quién resulta vencedor, sobre todo también para la FIFA, si se cumple el pronóstico de que Argentina sea campeón del mundo o no. Hasta aquí con la información, Ari, muy buenos días, buen fin de semana para todos.
0: Muchísimas gracias, Zuli Guerrero, y también excelente fin de semana para el Zuli, pero también para todos ustedes. Gracias por habernos acompañado. Así cerramos la semana en JLM Noticias, pero ya sabe que el próximo lunes nos podemos escuchar en punto de las 8 de la noche. Gracias allá en los controles a Richard Quesada. y le deseo que tenga un excelente fin de semana. Nosotros nos escuchamos muy pronto.
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8: Son las 9:00.

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1: Las 9:03, 9:03, señoras y señores, el que avisa no traiciona. El que avisa no traiciona. Y ayer en las complacencias de las 7 p.m. les dije que iba a andar por acá, que me iba a caer de la cama y que le iba a decir al Good Day, hazte pa' allá, pa' ponerme yo. ¿Cómo se dice? Quítate tú pa' ponerme yo. Algo así, ¿ah? Bueno, aquí andamos echándole ganitas. Muchísimas gracias por su sintonía en el 91.3 FM. La invitación cordial para que permanezcan ahí durante las próximas 3 horas que tendremos la tercia de ases y sus invitados Pedro, Javier y Vicente. Pedro, Javier y Vicente. Además de los invitados que usted quiera y considere, ¿verdad? 449-122-5770. ¿Qué está solicitando la gente? En el WhatsApp, en el Telegram, 449-122-5770.
2: 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Si me puedes complacer con la canción Fruta Madura con Pepe Aguilar, por favor, gracias.
1: Pues ahí está uno de los invitados. Bienvenidos. Es La Mexicana, es la número uno. Bonito sábado para ustedes. 18 de julio del 2026.

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1: Hola, señor joven Robert Alonso. ¿Me podría poner Camino al Cielo? Que tenga un bonito y bendecido día. Bienvenido a su programa, que de hoy es suyo.

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1: Muy buenos días, yo escucho Radio Mexicana. ¿Serías tan amable de ponerme la canción de Senderito de Amor, dedicado para mi mamá, la señora Lupita, que hoy está de mejor ánimo, escuchando Radio Mexicana? Excelente día y bendiciones. Gracias.
0: 9:18.
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1: Las 9:20, 9:20, estamos avanzando en la tercia de ACC invitados a través de la mexicana, la número uno en el 91.3 FM. Gracias a quienes me están enviando ya por aquí mensajito de texto también. Ténganme un poco de paciencia, dice, hola, buenos días, Robert, soy Alex, compláceme con Paloma querida, saluditos cordiales. Dice, excelente día, si es tan amable de poner la canción, te vas, ángel mío, por favor, para el ingeniero Rafael Merchant. Dice, pasa la oración y la reflexión. Caray, no tengo reflexión ni oración, porque no soy el good day, perdóneme la vida. Robert, ¿me puedes complacer con Punto Negro y nomás saludos, para mi tía María Arenas, que te escucha en el Fidel Velázquez? Atentamente, Javier Rasgado, el detective. Saluditos cordiales, gracias. Muy amables, dice por acá. Buenos días, un saludo para mi mamá Rosa María Silva Reyes y a mi papá Rafael Landeros Esqueda, de parte de su hijo Choquito. Gracias, yo escucho a la mexicana. Saludos, Robert Alonso, gracias, muy amable. Tenemos más saluditos, ahorita le seguimos, ¿cómo no? Vamos a enviar más melodías de las que nos están solicitando. Escuchamos ya el senderito de Amors. Ahora vamos con esto que nos están solicitando. 449-122-5770.
2: Robert Alonso, aquí escuchando la mexicana.
3: Pues ahí está.
2: 91.3.
3: Bienvenidos.
2: Ponte la de Camino de Sacromonte.
3: Bonito sábado.
2: José Alfredo Jiménez. Para toda la gente de los Negritos.
3: 18 de julio.
2: Para Felipe Muro y Micaela Cervantes, 20, que nos escuchan 26. Por allá.
1: 21 ya.

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1: Buenos días, Tony. Si me pones, por favor, la canción de Javier Solís, Escándalo. Para mi sobrina Marilena Castro Ruiz, de parte de su tía Aurora, y para ti un abrazo y muchas bendiciones, Tony. Y muchísimas gracias y un día bonito. Que te la pases bonito, Tony.

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1: Buenos días, mi Robert. Oye, molestándote, a ver si me puedes complacer con una canción de Pedro Infante que se llama Historia de un amor. Gracias y que tengas excelente día.
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1: Mi Robert Alonso, un gusto escucharte a esta hora. A ver si me puedes complacer con la luchante luna de Chayito Valdés. Gracias, buen día.
2: Ándele, no quiere nada. Es de las caras, ¿ah? Ya está por ahí la señora Chayito Valdés afinando garganta porque, a diferencia del Robert, ella sí cuida su garganta. Ok, fíjese, y es nuestra herramienta de trabajo. No pasa nada. Simplemente, pues, la costumbre de hablar por las tardes y en las mañanas bien calladito. Para desayunar doble, ¿ah? 449-122-5770, vía WhatsApp, vía Telegram, es la vía de contacto para la tercia de ases, Pedro, Javier y Vicente. Pedro, Javier y Vicente, además de algunos invitados. Los espero entonces con sus reportes. Queremos escuchar su voz también, porque me mandan también mucho mensaje de texto, pero queremos escuchar sus voces. Dice por acá, una canción de José Alfredo Jiménez, en el último trago nos vamos, me dicen. Todavía me dicen, Tony, ya llevo media hora por acá. Y luego dicen que, uno, que el dormido es uno, ¿eh? Robert, hazme el favor de complacerme con una canción, Cielo Rojo, Familia Reyes Bañuelos, de Jesús María, gracias. ¿Qué más nos dicen por acá? Dice, hola amigo Robert, que tengas un excelente día, porfa, compláceme con Tu Camino y el Mío. Hoy no puedo mandar audio, pero te mando millones de abrazos y besos. Gracias, mi amiga Ara, le mando saludos cordiales. Ya leímos este otro también, mi Robert. Buenos días, yo escucho La Mexicana 91.3 y no le cambio. Mándele saludos a los taxistas de San Pancho y Pabellón, a los choferes de Transportes Martínez y a los vecinos de la colonia López Portillo. Saludos, bendiciones, muchas gracias. ¿No me dice aparte quién? ¿Será el amigo Freddy? El amigo Freddy Lara, le mandamos el saludote cordial a él y a todos nuestros amigos del volante, a todos los que están manejando. ¿Sale? Cordial saludo para ustedes, señoras, señores. Y vámonos con esto que nos solicitan.

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1: Escucho la mexicana. Hola, ¿cómo estás? Buenos días. Quiero ver si me puedes complacer con una canción, por favor. La de Loco, de Javier Solís. Porque este le gustaba mucho a mi papá, que acaba de fallecer, y queremos recordarla con esa canción que tanto le gustaba. Muchas gracias.
2: 9:44.

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1: Mi Robert Alonso, muy buenos días. A ver si me puedes complacer, por favor, con una canción de Vicente Fernández, la de Oro Resulta. Aquí para disfrutar esta rica y hermosa mañana. Te mando un fuerte abrazo y saludos para todo el auditorio.
2: 9:50.

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1: Buenos días, mi Robert. Aquí escuchando la 91.3 con el Robert Alonso. Ay, por favor, mi Robert Alonso, la miel amarga, por favor.
2: En breve vamos con la miel amarga. Les recuerdo la vía de contacto 449-122-5770 a través del WhatsApp, a través del Telegram. Son en este momento ya nada más 6 minutos los que nos separan de las 10 de la mañana. Mañana de Tercia de Haces en este sabadito rico de 9 a 12 del mediodía. Tercia de Haces, Pedro, Javier y Vicente, Pedro Infante, Javier Solís, Vicente Fernández, no, además de algunos invitados, como en este caso tenemos por aquí pendiente la miel amarga. Y nos vamos con esta versión de la señora Flor Silvestres, miel amarga, como invitada a esta Tercia de Haces. ¿Con quién seguimos? 449-122-5770.

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6: Escucho La Mexicana 91.3 con mi buen amigo Tony Plasencia. Hoy día sabadito en Tercia de Haces. ¿Sería tan amable de ponerme por favor la canción de Nobleza de Don Javier Solís? Y yo escucho La Mexicana 91.3 con mi amigo Tony Plasencia.
7: Son las 10.

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1: ¿A poco sí? Aquí andamos una hora más, señoras y señores. Son las 10:04, 10:04. La invitación cordial para que se reporten conmigo.
2: ¿Cositas?
1: Al 449-122-5770, vía WhatsApp, vía Telegram. Estamos en la tercia de Haces, acuérdese. Los artistas principales de este programa, los pilares de este programa son Pedro Infante, Javier Solís y Vicente Fernández. Además de ellos, tenemos algunos invitados especiales. Usted decide. 449-122-5770. ¿Sale? Vamos a ver a quién nos están solicitando de este lado en el WhatsApp. Checamos por Fabiur.
3: Buenos días, Robert Alonso. Soy el regio, el cálido desde el Jale. A ver si me puedes complacer con una cancioncita de Julio Jaramillo, Nuestro Juramento. Yo escucho La Mexicana y no le cambio desde el Jale. Yo escucho La Mexicana y no le cambio. Saludos para todos los radios. Escuchas.
1: Muy bien, mi querido Rafa, te mando un saludote cordial. ¿Dónde andas? ¿Todavía andas en dónde? ¿En Cosío? Pues donde te encuentres trabajando, saludotes cordiales para ti y para todos tus compañeros, a toda la plantilla de trabajadores, que hoy nada más mediodía, ¿va? Y ahorita a las 12, híjole, empieza la sed de esa de la peligrosa. Mejor no doy ideas, vámonos con esto. Julio Jaramillo. Y dice así.

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1: Hola, buenos días, Robert Alonso. ¿Me puedes poner la canción de Vicente Fernández? La de los mandados, por favor. Gracias, saluditos y bendiciones. Y que tengas un excelente fin de semana. Saludos de acá de Corral de Barranco, Jesús María.
2: Diez, nueve.

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1: Mi Robert, póngame por favor la canción Día Nublado con Pedro Infante. Nomás para saludar a mi hermana Celia, de parte de Elena, de aquí de Villahoja.
2: 10:18.

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1: Es correcto. 10:21 en la mexicana 91.3 FM y canal 149 del sistema Star TV. Saludos cordiales. Aquí andamos echándole ganas. Aquí estamos y no nos vamos. Déjeme poner a grabar este asunto porque si no, nos anda chupando la bruja. New, ok. Estamos en vivo, para que no crea que tenemos un disco como allá en Radio Chichicuilote o que las estrellas. Ay, yo no trabajo los sábados. Ponme a grabar. O sea, hello. Hello. ¿Ya está? ¿Está grabando? Ok. Bueno, pues entonces déjeme compartir la información bien importante, ¿ok? 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Ok, continuamos, señoras y señores. Pam, pam, pam. ¿Qué nos están solicitando? ¿Un invitado? A ver, checamos.
2: Robert Alonso, estoy esperando la de Miguel Aceves Mejía, Cielo Rojo, por favor.
1: Ándele pues, ahí está su canción. Parece como de inteligencia artificial, ¿eh? Robert Alonso, estoy esperando mi canción.

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1: Ese Robert, ¿cómo estás, chiquito mío? Qué milagro que te dejas escuchar tu linda y tierna, hermosa voz, bebé. Oye, ¿qué te iba a decir? Ponte la de Gema con Vicente Fernández, por favor.
2: 10:26.

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1: Es correcto, señoras y señores, aquí andamos todavía en la tercia de ases. Pedro Infante, Javier Solís y Vicente Fernández. Pedro, Javier y Vicente, además de algunos invitados. 449-122-5770, la invitación cordial para que se reporten conmigo hasta el mediodía, porque ya a partir del mediodía, pues es otro cantar, ¿ok? Mientras tanto, seguimos atendiéndoles. Gracias, dices a mi Robert, compláceme con la canción de Javier Solís, En tu pelo, saludos. Yo escucho a la mexicana de parte del amigo Juan Macías, complacido, claro que sí, muchísimas gracias. ¿Qué hice por acá? Ah, muy amables. Me mandan links así como de política, digo, pues nada que ver, pero gracias. Los canalizamos al departamento de noticias, ¿vale? Ándele pues. ¿Qué hice por acá? Buenos días, mi Robert. Manda saludos a la familia Hernández Ruiz, para todos mis carnales de parte del Tortas de Jesús María. Y ponme la canción que sea, gracias. Un saludito cordial. ¿Qué dice? Una oración. Ok, perfecto. Aquí está. Muy amable, gracias. Vámonos con lo que nos están solicitando por acá de este lado. 449-922-5770. Dígame qué canción quiere. Yo no fui. Y si la tengo, se la pongo. ¿Sale? Pedro, Javier, Vicente e invitados.
2: Buenos días. Yo escucho a la mexicana con el Robert Alonso en tercera día es invitado. Mi Robert, complázcame con una canción, con esa de la cruda. Aquí para unos compañeros de Jales que andan bien crudos, todavía andan pedos.
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1: Rocinera, Vicente Fernández, mi Robert. Gracias.
2: Diez cuarenta y uno.

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1: Hola, buenos días, Robert. Espero que tengas un bonito fin de semana. Quisiera que me complacieras con la canción de Chelo, Qué Sacrificio. Gracias. ¿Qué pasó con mi canción?

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1: 10:52, 10:52, gracias. No es una culpa, ¿eh? Ahí estuvo la de Chelo, me están solicitando bastantes invitados, aguántense tantito. Y les atendemos como Dios manda, ¿sale? ¿Qué dice por acá? Hola, Robert, buenos días. ¿Dónde está Tony? Dame razón. Gracias. ¿Qué dice? No, pues, ¿qué razón le tengo de Tony Plasencia? No, pues, que yo me caí de la cama, llegué antes que él, yo creo que me vio aquí en cabina. Y se regresó a seguir durmiendo, no lo sé, la verdad. Dice por acá, gracias por la información. Buenos días, quiero que me complazca con algo de Juan Valentín, la de Urge. Saludos especiales a mis dos nietas que están aquí conmigo. Saluditos cordiales, gracias, como no, con mucho gusto. Híjole, yo pensé que estaba dormido, pero no, hay otros más que yo. Robert, por favor, con la de Albur de Amor, soy el Ojos Acapulco, aquí andamos en los andamios, andamos en los andamios. Es un trabalenguas, mi querido Ojos. Te mando un abrazo fuerte, sale, echándole ganitas, como debe ser. Saludo cordial, 449-122-5770. Alguien nos solicitaba esta canción del señor Javier Solís. Mandamos el saludo hace ratito, ese punto negro en la tercia de haces.

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1: Buenos días. ¿Me puede poner la canción Una tumba olvidada para toda la gente de Cena Grande de parte de Freddy Lara, por favor?

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4: Mi Buday, buenos días. Oye, por favor, ¿puedes poner la rola de Estatua de Marfil con Vicente Fernández? Porfa, mi Buday. Y oigan las águilas. Saludos. Aquí en Tortillas en Chervel estamos a la escucha. Gracias, mi Buday, y excelente fin.
5: Son las 11.

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2: Buen día. De momento, tres caballos semovientes circulando en Garza Asada a la altura del rancho San Antonio para que le avisen a las autoridades. Al parecer se le salieron del corral. Gracias, buen día. Publicidad Cervantes.
3: Hola, buenos días. Un reporte para Mía. En Lomas del Ajedrez no tenemos nada de agua. Por favor, pasen mi reporte a Mía. Hay un día en toda la semana. Y ya toda la semana no hay. Ya tenemos dos semanas así. Más de dos semanas. Ah, pero ¿qué tal el recibo? Hasta más caro llega. Por favor, pasen mi reporte a Mía.
4: Buenos días, mi Robert Alonso. Quiero que me dediques golosa, golosa, cualquier Camacho, porque pues ya está muy gordito.
5: Pase por Puebla, por favor.
6: Ay, raza, ay, raza. Sigan enviando sus mensajes en cabina el Robert Alonso, en ausencia del titular de este espacio, el Good Day, Tony Plasencia. Que por cuestiones personales, privadas, se separó de su función el día de hoy. Por eso estamos aquí entrándole al quite. Hay quienes se acaban de despertar y todavía me dicen, hola, good day. ¿Qué pasó? Yo no uso falda. 449-122-5770, vía WhatsApp, vía Telegram. Recuerda, el concepto es Pedro, Javier y Vicente. Pedro Infante, Javier Solís, Vicente Fernández. Y sus invitados, 449-122-5770. ¿Qué nos están diciendo por acá? ¿Qué solicitan?
7: Buenos días, Robert. Le mando saludos a Amparo Rosales y la familia García Delgado, especialmente para Chuya y nos pones Paloma Negra. Gracias.
6: Ah, gracias, gracias. Sí, con mucho gusto. Hacia las carreras, pues, ¿quién no, verdad? Es Lola Beltrán, es Paloma Negra, 11-6.

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1: Mi Robert Alonso, buenos días. A ver si me puedes complacer con una canción, la de Mercedes Castro, la de Maldita Miseria, ay, por favor.

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2: Son las 11:20, el tiempo sigue avanzando, estamos acercándonos a la recta final de este programa llamado Tercia de Ases. Pedro Javier y Vicente, Pedro Infante, Javier Solís, Vicente Fernández y algunos de sus invitados. Por acá se me perdió el audio de la que nos están solicitando a continuación, caray, ¿dónde está? ¿Dónde quedó? Pero bueno, vamos a escucharla por acá, no está, ahorita si lo encuentro lo reproducimos. Se llama El Osito Carpintero, es con Pedro Infante.

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1: Buenos días, mi Robert Alonso. Aquí para pedirte una canción, mi Robert, de Vicente Fernández, El Siete Leguas. O si no, mi Robert, una de Antonio Aguilar, la de Qué Bonita Chaparrita, mi Robert Alonso. Aquí estamos, a la escucha desde Jesús María, de parte del Tony, y yo escucho La Mexicana 91.3. Gracias, mi Robert.
2: Once veintitrés.

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1: Última media hora de complacencias dentro de la tercia de Haces y sus invitados, Pedro, Javier y Vicente.
2: Manejaré.
1: Pedro Infante.
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1: Javier Solís.
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1: Y Vicente Fernández. 449-122-5770. La invitación cordial para que hagan contacto conmigo en esta ocasión.

0: Ocasión especial, caído de la cama, por acá más temprano el Robert en la número uno en la mexicana, gracias. Que todavía en la tercera hora me dicen, buenos días, mi good day. Pero bueno, se pone chido el cotorreo por acá en las redes sociales. ¿Qué dice la gente? Ah, por cierto, publiqué que iba a estar a estas horas ahí en mi Face, búscame como Robert Alonso en el Facebook. Ahí andamos. Y hoy es sabadito, si va a tener pachanga, si va a tener fiesta. Pues pídame mi playlist de Spotify. Si tienes Spotify, bueno, pues pídame el link. Ahí me encuentra también como Robert Alonso y ahí tengo varias bibliotecas que puede aprovechar para su fiesta. Ya nada más le pone play, cling, y ahí salen las canciones que le gustan al Robert y a usted probablemente también. Sale, búsqueme como Robert Alonso en Spotify. Ahí andamos también. Tengo varias bibliotecas con grandes éxitos en español, en inglés, en pop, en banda, en norteñas, en rancheras, en gruperas, de todo tenemos ahí, ¿sale? Bueno, búsqueme entonces y le mando el link. O le mando el link más bien. ¿Qué dice la gente en el WhatsApp?
1: Yo escucho a la mexicana en tercera de haces con Robert Alonso. Y no le cambio, mi Robert. Saluditos, bendiciones. Qué milagroso en el sabadito tan temprano levantado, mijo. Pues ahí sí me pudieras complacer con Cuatro Vidas de Eddie Gornay y Los Panchos. Saludando a toda la recita bimbera y a mi esposa Quimbaya. Un saludito.
0: Pedimos prestada esta joya a Evocaciones de Bonita con Don Chevo Morales. Se las presento Eddie Gourmet y Los Panchos. Se llama Cuatro Vidas. En la tercia de haces.

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1: Ahí están las botas de Charro que nos habían solicitado desde hace ratillo, pero no me dicen parte quién.
2: Soy el chofer.
1: Perem, perem. Quiso por acá, buenas tardes, Robert, compláceme con la de Nube de Mar, por favor, gracias y saludos.
2: Tiempo no hay.
1: Pati Valdés dice por acá. Dice, buenas días, Robert, por favor, compláceme con la canción El Patas Chuecas. Creo que es de Federico Villa, gracias, Robert, no me dice parte de quién, pero yo adivino que es Martina Gutiérrez Hernández. Ah, ¿verdad? Si nomás la cara tengo, pero bueno, estamos acercándonos, insisto, a la recta final de las complacencias dentro de la tercia de ases. Pedro, Javier y Vicente, además de sus invitados, ¿sale? Dice por acá, buenos días, mi Robert, por favor, esta noche tú vendrás de piporro, gracias. Buenos días, compláceme con la canción Noches Eternas de Rigo Tobar, con todo gusto. Me están solicitando Rigo Tobar y la debemos desde hace rato, ¿ah? También Araceli me está pidiendo de Rigo Tobar como invitado. Bueno, pues vámonos pues con la canción. ¿Qué nos están solicitando por acá? Les digo que se despertaron más tarde que yo. Escuche nada más.
3: Hola, hola, mi Tony Plasencia. Aquí Chuy Lemus reportándose y pidiéndote una rolita de...

0: Javier Solís, la que tú desees, por favor, aquí para mi gran compañero ahorita de una chambita que nos vamos a aventar, el maestro Reinaldo. Saludito, mi Gudey, Gudey, Gudey, no le cambio y no le cambio, saludos.
1: Ándale pues, mi querido Chuy, se acaba de levantar y no lo disimula, ¿eh? Mire, el mensaje llegó a las 11:39, yo estoy aquí desde las 9. Se llama Las Rejas No Matan. Saludos también cordiales a Feliciano Ortiz. Saludotes, ¿ya viene su canción?
2: Sí. Oh.

0: Lemus reportándose y pidiéndote una rolita de Javier Solís, la que tú desees, por favor, aquí para mi gran compañero ahorita de una chambita que nos vamos a aventar, el maestro Reinaldo. Saludito, mi good day, no le cambio, saludos.
1: Ándale pues, mi querido Chuy, se acaba de levantar y no lo disimula, ¿eh? Mire, el mensaje llegó a las 11:39, yo estoy aquí desde las 9. Se llama Las Rejas No Matan. Saludos también cordiales a Feliciano Ortiz. Saludotes, ¿ya viene su canción?
2: Sí, oh.

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1: Once cuarenta y siete.

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1: Yo escucho La Mexicana con el Tony Plasencia en la tarde de Ases y el día de hoy con el Robert. Mi Robert, buenos días. A ver si me puede hacer el favor de complacerme con la Abertura Mexicana, ese gran himno a la canción mexicana. Saludos y que tenga un bendecido fin de semana.
2: Muchísimas gracias, señoras y señores. 11:52, uno más de los invitados. Bueno, en esta ocasión son 4, ¿sí va? O 5, 6, no sé cuántos. Así cerramos esta emisión de hoy con la tercia de Ases y los invitados. Quédese porque la diversión está garantizada en La Mexicana 91.3. Próximo lunes, 7:00 p.m. Las complacencias, la hora cara de La Mexicana con el Robert.

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2: Son las 12. ¡Aush!

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28: ¿Qué tal? Muy, pero muy buenas tardes. Ya estamos aquí al pendiente de todos y cada uno de ustedes que nos manden sus audios, sus whats. Aunque no sea audio, mándame su whats 449-122-5770 de la número uno, la mexicana, 91.3 FM, canal 149 Star TV. En un super sábado, donde usted sabe que le deseamos todo lo mejor, lo máximo. Sale, vale. Una programación espectacular que tengo en estas dos horas, desde las 12 y hasta las 2 de la tarde. Chéquele nomás, La Máquina del Tiempo, Juan Gabriel, Banda El Recodo, en esta hora, ¿eh? Y don Antonio Aguilar, Muy Bobadilla, que anda de moda este camarada, ¿eh? Lenin Ramírez, Banda Pequeños, Los Dos Carnales, Los Freddy, no, hombre. ¡Aush! ¡Aush! Mucha, muy buena música para que me acompañen. en estas dos horas de programación espectacular, mándeme su WhatsApp 449-122-5770. Escucha esto porque de verdad está espectacular. 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
28: 12-19.

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6: Semeros, semerengues, 12:33, tenemos saludos.
7: Buenas, días tardes, mi Yupi, Yupi. Ay, te dejé unas tortas con el Robert y un refresco con el Robert.
6: Se lo llevó, se lo llevó.
7: Se entregó, o sea, a lo mejor de las comidas. Nel. Saludos, mi
6: Yupi. Saludos.
8: Yupi. Muy buenas tardes, mi Yupi. Yo escucho a La Mexicana con un saludote especial para el taller de Ojalatería Pintura del Chino, especialmente para mi hermano Carlos y para mi papá José y para los chalanes, para el Omar y para mi sobrino también, que andamos aquí en la friega. Gracias.
9: Escucho a La Mexicana.
6: Gracias.
9: 31.3. Hola, Yupi. Buenas tardes. Estoy Buenas. Feliz porque estoy escuchando la programación de La Mexicana. Muchas gracias.
6: Ándale pues, qué amable, dice por acá, buenas tardes, mi Yupi. Mándame un saludo para la familia Hernández Ruiz, para todos mis hermanos y un saludo especial con esas canciones, estoy maravillado. Gracias, qué amable, Terminación Solar 834, muchísimas gracias, Bueno, tengo algo muy importante que decirle, ¿verdad? Y lo tenemos que decir fuerte, fuerte. Bueno, primero, hacer la invitación. ¿Quiere mandar saludos? Mándelos al 449-122-5770 de La Mexicana, la número uno, canal 149 Star TV, también aquí estamos a la orden, sale, vale. 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
6: Continuamos más de la buena música para todos y cada uno de ustedes. Don Antonio Aguilar llega con esto. Palomas que andan volando. 12:37. ¡Aush!

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3: Seguimos y haciendo la invitación a través de la número uno, la mexicana 91.3 FM. Mande su saludo, mándelo, mándelo, no le dé miedo. 449-122-5770, la orden para que mande su WhatsApp. Mándeme su WhatsApp. Tengo programación, ¿eh? Programación especial para todos y cada uno de ustedes, para que se la pase muy bien en este súper, súper sábado. ¿Sigues pensando en dónde estudiar? 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
1: Cerramos espectacularmente esta hora con los Freddys. Tu condena. Toda la gente que anda chambeadora ahí en la obra, ¿verdad? Todos los amigos chalanes, a los maestros. Saludos enormes desde la número uno, La Mexicana 91.3 FM. A todos los mecánicos también saludos, ¿eh?

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1: Una de la tarde. ¿Qué programación tan espectacular tenemos en esta hora? Manda saludos al 449-122-5770. Saludos. ¡Au!

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1: Es sábado y el cuerpo lo sabe. Esta canción me encanta, ¿eh? Oiga nomás, qué bonito el acordeón. Saludos a Rodmac por allá, que está escuchando en la Constitución.

0: Kennedy, para Chris, saludos para Adona y para Brandon David y Ricardo, con todo gusto. Saludos enormes al buen Luis, echándole ganancias por allá. Ándale pues, gracias, qué amable. Allá al rumbo de Central de Abasto.
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0: Oiga nomás, qué bonito, qué bonito. Los miércoles.

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4: Sí, la número 1, 91.3 FM, la mexicana, desde Aguascalientes, Aguascalientes, México, canal 149, Star TV. Gracias, oiga, qué bonitos mensajes, la verdad. Mire, esta hora, los dos carnales, Jenny Rivera, La Arrolladora, Banda Cuisillos, Don Vicente Fernández, Grupo Frontera, Junior H, Camilo Sesto, Los Fugitivos. No, hombre, ¿qué más quiere? ¿Qué más quiere? A ver, dígame, ¿qué más quiere? ¿Qué más quiere? ¿Qué más quiere? Está sensacional, chulada de programación. Dice por acá, mi Yupi, por favor, a ver, ¿te estamos escuchando? Ah, claro, ahí está. Mi buen Luis, saludos, una vez más, gracias. Allá, Taller Sol de la Costa y Colonia Constitución, Lotes, a buen Tururú de Trajes Europa, nos está escuchando también ahí en Zona Centro, Pedro Parga. Saludos a todos y cada uno de ustedes, el buen Chetos. A Torres Corzo Norte nos escuchan, oiga, qué bonito también. Gracias, están en la sintonía, la que es. Y no le cambio, así, ¿verdad? Chihuahua, ándele pues. Bueno, vámonos. ¿Qué nos dice la gente? Escuchemos.
5: Hola, buenas tardes, bienvenida a su programa. ¿Qué programación tan bonita nos está dando? Lo felicito, le doy un 10. Que Dios lo bendiga.
6: Escuché la mexicana con mi yupi, aquí para todos los del pabellón San Calmiadas, que de alerto, mi yupi.
7: Escucho la mexicana con el yupi, Macías, yupi. A ver si me puedes mandar saludos a mi hija Karina, que el día de hoy cumple 32 años, mi yupi, Macías. Ponle las mañanitas, por favor, mi yupi.
4: ¡Es quinceañera doble!
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2: ¡Uf! ¡Uf! ¡Uf! La arrolladora. Tu historia fue conmigo. 1:18.
3: Arrolladora.
2: Saludos a toda la gente que va al volante. De plataforma, taxistas tradicionales, choferes de los urbanos. Van con cuidado, precaución, mis amigos, ¿eh? Repartidores que van al volante.

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1: 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Cántela. Échele, échele, échele sin miedo. 1-22.

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3: ¡Aus! Me dice un camarada. ¿Qué te están golpeando? ¿Qué te están haciendo, Yupi? Desde la mexicana 91.3 FM, canal 149 Star TV. Les saludamos con gusto.
4: La mexicana con el Yupi Macías.
3: Gracias.
4: Yupi, a ver si me puedes mandar saludos a mi hija Karina.
3: ¡Ah, claro! Otra vez, con todo gusto, saludos, gracias.
5: Un saludo para el cancuro que está en Pilar Blanco, de parte de la Unión.
3: Ándale, pues, gracias. Dice, buenas tardes. Una canción de Rigo Tobar, déjeme ver. Son saludos, mi estimado, ¿eh? Pero qué saludos, ¿eh? Es programación, pero qué programación, ¿eh?
6: ¿Quién te está golpeando?
7: ¿Cómo se me conoce?
6: ¿Cómo que te pega? ¡Au, au!

0: Qué bárbaro.
1: Demasiado, complázame la canción, mi abuelita es la Dan, señor. Yo escucho la mexicana 91.fm. Vamos haciendo pozole.
0: ¡Ay! ¡Pozole! ¿A dónde llevo mi ollita? ¿A dónde? Mándame el domicilio, pero en serio. Y que esté bueno, con ojito, con... ¡Ay, no, no! Rico, ya se me hizo agua la boca. Se antoja el pozole los sábados, ¿no? Sí, ¿verdad? Mi Yupi, un favor, un saludo muy especial. Para la familia Oropesa, nieto Oropesa Ramírez, gracias, Yupi Yupi, Dios lo bendiga, gracias. Si no está complaciendo, nomás ponga la canción. ¿Cómo? En las comas. Ándale pues, mándame su WhatsApp 449-122-5770 con todo gusto. Estamos a la orden para todos y cada uno de ustedes. Mándame saludos, saludos, saludos, saludos, saludos, saludos. Saludos con todo gusto, ¿eh? Continuamos.
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0: Hablando de mujeres, ¡ay! Y lo no quiere que no le duela a uno. ¡Qué bárbaro! Miren nomás, mi corazoncito. Y luego de aquí viene Banda Cuisillos, ¿por qué no me escuchas? ¿Qué le digo? Vamos a gozar, disfrutar la número uno, La Mexicana 91.3 FM.

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8: Salud para don Tartamudo. No tengo complacencias, caballero. Es que no tengo complacencias. Usted me quiere obligar a hacer algo ilegal. No respetar, que no tengo complacer. Échale ganas, don Tartamudo. Lo pido una canción, de repente se agarra aferrado a una canción que no la tengo en programación. Bueno, que no está. La de Tony Aguilar, hijo, ¿verdad? Junior, ¿verdad? No está, camarada. Se aferra. Ya no es don Tartamudo, el aferrado mejor. no se crea. Le mando un saludote, cuídese mucho, ¿eh? Yupi, por favor, una de Vicente Fernández. Le digo que no son complacencias. ¿Quiere mandar saludos? Mande saludos al 449-122-5770. Mándalo sin miedo. Le mando un saludo a mi señora madre, más allá. Margarita Rodríguez de la Barranca, para Maricela Reina, para toda la familia Maceo Rodríguez. Ahí está el saludo. Gracias, qué amables, ¿eh?

0: Ayer, ahí fíjese, ayer ganaron los visitantes. Ganó Puebla, ganó Atlas y ganó Cruz Azul de visitantes. Fíjese nomás. Y antier ganaron los locales, ¿verdad? Ganó el Necaxa y ganaron los Cholos. Bueno, 1:45, continuamos.
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0: Así es, morir de amor, Camilo Sesto. Oigan, yo soy el Yupi, ¿eh? Juan Carlos Macías, el Yupi, Yupi. Gracias. Hasta aquí, amigo y servidor. Ya viene Paseo Deportiva con el Yoyo Martínez. Feliz sábado para todos y cada uno de ustedes. Y hoy que gane Francia, mañana que gane España. Sí, cómo no.
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0: Bueno, a quien usted le vaya, échele pasión al deporte también, ¿sale? A después, gracias. ¡Aush! 1:56

0: ¿Por qué fue?
1: Fue por amor.
0: ¿Por qué?
1: Fue por amor.
0: Saludos al Chirindongo Humberto Macías, de parte de Rojo. Se me está pasando el saludo a todo el personal de Transportes Villalobos. ¡Gracias!
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tarde con 3 minutos, 2:03. Sí, señoras y señores, primero que nada, bienvenidos a este su programa Pasión Deportiva a través de la número 1. Indiscutiblemente, qué frío hace en la cima, aquí en la Mexicana 91.3. ¿Lista la final de esta justa mundialista? Mi poderosa y gloriosa Argentina estará enfrentando a la selección española. Muchos me dirán traidor. Ustedes saben perfectamente que un servidor en el fútbol argentino le va a Racing de Avellaneda. Y si lamentablemente nuestra selección tricolor, nuestra selección mexicana no pudo seguir avanzando, tenemos una segunda, en mi posición yo tengo una segunda nacionalidad. Aunque para muchos digan, ah, ¿cómo eres payaso? Hagan de cuenta como Ángel Aguilar. Ella creo que tiene como un, ¿qué? 17%, 20%, que porque su abuela sabe de dónde es, de aquel rumbo de Argentina. Yo no tengo el 20. Yo tengo prácticamente como el 37.5% de nacionalidad argentina. Entonces, mi Argentina va mañana a jugar la final contra España. 1-22-57-70, 1-22-57-70. Para usted, ¿quién será el nuevo campeón o repetirá Argentina para ser el bicampeón de esta justa mundialista 2026? Quiero saludar muy especial al buen Yupi Macías, quien me está apoyando en el máster, y que si ustedes supieran la cantidad de cosas que me está diciendo, traidor, me está diciendo que me voy a Argentina, que parezco, no sé, a lo mejor ya no voy a decir nada porque... Un saludo para el buen Yupi, que está apoyándome en el máster. Ah, y bien emocionado porque su equipo ganó aquí en Aguascalientes contra los Potros de Hierro del Atlante. Ay, Yupi, Yupi. Bueno, ahorita vamos a hablar también del inicio de la Liga MX. Ya bendito Dios regresó el fútbol. Bendito Dios regresaron los corajes para un servidor de la pandilla, del glorioso Club de Fútbol Monterrey, que el día de hoy va a jugar contra Santos. Un saludito más especial para el licenciado Pumista, para el tigre más mayor de Aguascalientes, que... ¡Ay, Búfalo! ¡El Búfalo! Si ustedes se dieron cuenta, o el reglamento de la Federación Internacional de Fútbol Association, hablando de la FIFA, ella dictaminó que ningún jugador o aquel jugador que se tapase la boca era prácticamente expulsado. Ya no habría, si hay revisión y todo lo demás, sí, si se tapa la boca, prácticamente el jugador queda expulsado. Y eso le pasó al Búfalo Aguirre, jugador de los Tigres de la U de Nuevo León contra Tijuana. Pero bueno, eso en su momento. Ahorita el tema importante es la final de esta justa mundialista. El día de hoy, en punto de las 3 de la tarde, es más, nos acompañan en el desplumadero y también escuchan a nuestra hermana estación Stereo Rey, que va a transmitir para quienes aún están laburando, para quienes aún están en el transporte. Escuchen a Stereo Rey. Y ahí tendrán el partido de Francia versus Inglaterra. 1-22-57-70. ¿Quién se quedará con el tercer lugar? ¿Quién quedará mañana campeón? Los escucho. Ya se está empezando. Yupi está como queriéndose arrancar los cabellos, diciendo, se está saturando el sistema. Me están llegando watts y watts y watts y audio y audio y audio. Porque queremos escucharlos. ¿Quién será campeón de esta justa mundialista? Bienvenidos, bienvenidos. 2:07, 2:07. Vámonos a un pequeño resumen de lo que ocurrió precisamente en esta semana, hablando de las dos semifinales. El martes, Francia estaba enfrentando a la selección española. Y pues bueno, en lo personal, yo sentía que Francia iba a avanzar a la final. A mí me hubiese gustado que quedase Francia versus Argentina. No se dio. Un muy buen juego por parte de la escuadra, el seleccionado español. Michael
Oyarzabal al minuto 22 mediante la vía del tiro de penal aventajaba al equipo español, y Pedro Porro al 58 el segundo gol, que prácticamente ya no dejó hacer nada a la selección francesa. Es más, ni en los 90 minutos la selección francesa tuvo alguna jugada peligrosa. Llegadas tuvo, pero una jugada como tal en la que se pudiese haber entrado el esférico a la portería española, muy complicado. Con esto España avanzaba, era el primer finalista de esta justa mundialista, y pues le decían adiós prácticamente a el equipo de Kylian Mbappé, a el equipo de Francia. En la otra semifinal, sí, mi Argentina, mi poderosa y gloriosa Argentina, estaba enfrentando a quien en su momento le teníamos un odio, y estoy hablando de la selección de Inglaterra, que fue la que pues nos dejó fuera de esta justa mundialista, y pues traíamos tal coraje que decíamos, pues algunos que odian a Argentina, pues ahora sí van a ir a favor del albiceleste para que pues nos hicieran el favor y eliminasen a la selección de Inglaterra. Algo que para muchos les gustó, algo que para otros no, porque pues a final de cuentas seguían con el odio hacia la actual campeona de esta justa mundialista, el torneo o la copa anterior, y esta fue la mismísima selección de Argentina, que Anthony Gordon al minuto 55 ya le llevaba la ventaja al equipo inglés. Estadio absolutamente dividido por ingleses, aficionados ingleses e hinchas argentinos.

0: pero fue hasta el minuto 85. No dejó de pelear Argentina, no dejó de seguir atacando el arco rival de Inglaterra. Dos muy buenas atajadas que hubiesen sido, no hubiese quedado 2-1, sino yo le tanteaba un 4-3 a favor de Argentina, si no era por su portero Jordan Pickford, que sacó 2 literal de la raya. Ya era un gol cantado para la selección albiceleste y este porterazo de Inglaterra evitó tales anotaciones. Pero al 85 Enzo Fernández fuera del área, un disparo cruzado que prácticamente no pudo hacer nada. El portero inglés le daba el 1-1 y con eso la afición, los hinchas de Argentina, pues ya se consolidaban con que se fuesen al tiempo extra y ahí el albiceleste se consagrase para lo que era la final de esta justa mundialista. Me da un poquito de risa porque estoy viendo al Yupi que sigue batallándole con el sistema. Ahorita le hablamos al ingeniero para que nos dé más amplitud en lo que es las llegadas de los audios al 1-22-57-70. Y fue el mismísimo Lautaro Martínez, mi Lautaro Martínez, porque yo le voy a Argentina no por Messi, yo le voy a Argentina por mi Lautaro Martínez, porque pues Gallo Martínez, Lautaro Martínez, pero no es por el apellido. Yo tengo tiempo siguiendo a este jugador argentino que incluso estuvo militando en las filas de Racing de Avellaneda y en Argentina. Entonces, a final de cuentas, Lautaro Martínez le daba el pase a la final, el pase a la final a la selección de Argentina al minuto 92. Habían agregado 7 minutos. 2 minutos después del tiempo regular, Lautaro daba el segundo gol a la selección de Argentina y con esto amarraban una final más para esta nueva justa mundialista. Y precisamente les voy a poner el audio de Lautaro Martínez. Escuchen muy bien todo lo que dice el jugador argentino e incluso palabras del mismo es que escuchamos mejor las palabras de Lautaro Martínez.
1: No sé, la verdad. Es muy fuerte esto. Es muy fuerte, ¿verdad? La primera vez que mi viejo me compró un par de botines. Siempre soñé con hacer este gol. Perdón, para mi vieja que del día también que yo me fui a Racing, jamás dejó de tender mi cama. Y eso para mí vale más que un gol, que una final. Tengo a mis dos hijos ahí que me han cambiado la vida desde que han llegado. Bajé un cambio. Disfruto de todo esto. Disfruto, mi hija me hizo bajar un cambio. Mi hijo 3 cambios y hoy soy un hombre, disfruto de la vida. Lo soñé, te lo juro, se lo dije. A Alexis que iba a hacer un gol, se lo dije. A Facu Medina del banco que iba a entrar y no iba a ganar. Y muy difícil hoy. Me quedó a mí. Enzo hizo un golazo también y al final, ahora que estoy más tranquilo, te digo que este equipo sigue demostrando de que está hecho. Eso es verdad, ellos se cansaron. Han presionado 60 minutos, después ya no daban más. Empezaron, cuando encontraron el gol, después se metieron atrás y eso a nosotros nos generó más tranquilidad a la hora de mover la pelota. Hicimos ancha la cancha y al final conseguimos los 2 goles y después de 3 años y medio volvemos a jugar una final del mundo.
0: Ahí están las declaraciones de Lautaro Martínez, autor del segundo gol. Y también hay que reconocer, que mucho se especuló al arranque de esta justa mundialista de los partidos de Argentina, que por qué no expulsaron a Messi en el primer juego. Que incluso hay un video en el que en el partido de Argentina contra Cabo Verde, en ese tiro libre, en donde el portero de Cabo Verde estaba acomodando apenas la barrera, hay una parte en la que Messi le dice Silva al árbitro. Literal voltea y dice Silva, porque estaba aprovechando la oportunidad, el espacio estaba libre, y ahí es donde tira Messi, pero el portero de Cabo Verde evitó el gol de Argentina. Fueron muchos los factores, pero en este juego contra Argentina, contra Inglaterra, mismos ingleses también la regaron, para no decir la cajetearon. ¿Por qué? Porque con el único gol que tenían a favor, se fueron a encerrar, estuvieron ya encerrados, estuvieron abajo, estuvieron ya nada más esperando a que el tiempo recorriera, algo que aprovechó bastante Argentina, que es lo que dice Lautaro en el audio, y que esto a final de cuentas le favoreció al albiceleste, y con esto prácticamente está en la ronda de la final de esta Copa Mundialista, de esta Copa. En estos momentos tenemos una llamada telefónica con una persona muy especial de allá mismo, de Argentina. Él vive allá en Buchardo, provincia de Córdoba, en el centro de Argentina. Estamos hablando de mi amigo Darío Foglia, que incluso ya tuve oportunidad de hablar con él en el torneo del Mundial de Clubes, cuando River, su equipo River, ahí en Argentina, enfrentaba a mi glorioso club de fútbol Monterrey. Darío, muy buenas tardes, ¿cómo estás?
2: Buenas tardes, Gallo. Qué gusto escucharte, qué gusto escucharte.
0: Igual.
2: La verdad que es un gusto estar en contacto con la audiencia de ese hermoso país.
0: Darío, pues ya no es necesario preguntar cómo estás. Toda la República, la bella República de la Argentina.
2: Eufórico, Gallo, eufórico estamos.
0: Exactamente. Como dice Lautaro, después de 3 años y medio vuelven a estar en una segunda final a pelear por el bicampeonato. ¿Cómo está tu familia? ¿Cómo está la gente de Argentina ya, quienes no van a poder estar en el estadio el día de mañana apoyando a la selección, pero que desde su país todas las mejores vibras al albiceleste? ¿Cómo están ustedes, Darío?
2: Sí, mirá, Gallo, literalmente el país está paralizado. Estamos todos frente al televisor. En este momento estamos viendo el banderazo en el Times Square, pero en cada lugar de Argentina todo el mundo no estamos pendientes de lo que va a suceder mañana. Así que bueno, estamos eufóricos, contentos y sorprendidos de que nuestra selección haya llegado a semejante instancia, nuevamente, sorprendidos que nuevamente haya llegado a esta instancia.
0: Darío, ¿cuál es tu marcador, cuál es tu pronóstico para el día de mañana?
2: Obviamente, creo que podemos ganar, tenemos el equipo preparado. Hasta a mí me ha sorprendido. Yo terminé de convencerme con Inglaterra. Ahí terminé de convencerme del equipo que tenemos en este momento. Porque vos sabés que me llamó la atención cuando estaban cantando el himno, con la actitud que entraron a cantar el himno nacional. Parecía otro equipo. Tenían un fervor, una actitud tan positiva, tan ferviente, que bueno, ahí me di cuenta de que estaban en otro nivel de ánimo. Y bueno, y después, como demostraron el nivel futbolístico, ni hablar. Pero creo que van a hacer un buen papel mañana.
0: Darío, ¿a qué tanta distancia tú te encuentras de el principal y famoso punto de encuentro en donde hacen las celebraciones cuando quedan campeón, tanto en la Liga Argentina como en el Mundial pasado, la selección albiceleste, ahí en el Obelisco?
2: En el Obelisco, mira, casualmente está mi hija allá pasando unos días de vacaciones y me mandó una foto del festejo de la victoria de Inglaterra. Y nosotros desde Buchardo estamos a 500 kilómetros en línea recta a Buenos Aires. Así que 520, 530 kilómetros. Y bueno, ese lugar es el clásico en la Argentina donde

0: se celebran todas las victorias deportivas.
1: Correcto, correcto, Darío. Pues bueno,
0: sí.
1: Te agradezco muchísimo, Darío, esta comunicación aquí a Pasión Deportiva con un servidor, Gallo Martínez, saludándote, felicitándote por ese pase a la final y que, bueno, se consagren el día de mañana frente a la selección española. Y pues saludos para toda tu familia, Darío, un abrazo enorme desde Aguascalientes, México.
0: Bueno, Gallo, ha sido un gusto, ha sido un gusto. Si me permitís 5 minutos, quería agregarte, acá el deporte es importantísimo en la juventud argentina. Hay 12.000 clubes pequeñitos donde practican el fútbol los chicos en la Argentina. Por eso hay tanto semillero futbolístico. Y tenemos otro deporte que es la pelota paleta, que siempre está anexada en los clubes, siempre hay una cancha de frontón en la mayoría de los clubes. Y por eso hay tantos chicos que también juegan a la paleta. Quería agregártelo como anécdota.
1: Excelente, Darío. Muchísimas, muchísimas gracias por la información. Y pues seguimos en contacto. Esperemos si se consagran el día de mañana.
0: Y un gusto, cualquier cosa, nos mantenemos en contacto.
1: Claro que sí, Darío, un abrazo enorme. Hasta Buchardo, ahí Argentina.
0: Mucho saludo a la gente mexicana, a tan hermoso país. Hasta luego.
1: Adiós, Darío, muchas gracias. Vámonos a un corte comercial. Tenemos bastantes audios, mi queridísimo Yupi. Bueno, vámonos mejor con los Watts y después nos vamos a un corte comercial y regresamos porque aún falta bastante información en esto que es Pasión Deportiva.
2: Oye, mi Gallo Martínez, te apuesto las nylon del Sheriff a que gana España, porque yo soy español.
3: No, pues está bien que seas argentino el 30-30%. A mí la verdad es que también me gusta cómo juega también Messi, nada más. Soy fanático de Messi, pero la verdad es que se han convertido en una selección muy marrullera, insoportable, agrandados. Entonces, la verdad es que este torneo sí como quisiera que se los atorara España.
4: Hola, buenas tardes. Hasta mal te oyes, hasta mal te escuchas. Mi Argentina, doble nacionalidad, ridículo. Va a quedar Argentina no porque sea el mejor equipo, no porque Messi sea el mejor del mundo. Hay mejores que él. Una cosa es que esté Infantino de por medio, ayudando a tu Argentina y a tu Messi, ¿sí? Porque para Argentina no existe el VAR, no existen tarjetas. Para los demás sí hubo, pero a tu porquería de Argentina no hubo. Y con Infantino de padrote, menos. Ridículo te oyes. Y si te sientes argentino 20%, ¿qué haces aquí en la mexicana, papá? Váyase a su Argentina, ándele. Váyase a trabajar a su Argentina. Déjale lugar a un mexicano. Ridículo.
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0: Bueno, Leo, solamente decirte que te quiero mucho, que la estás rompiendo, que dejá que los demás hablen, que vas a ser el mejor de toda la historia. Eso lo vamos a decidir nosotros cuando termines la carrera. Hoy divertite, hoy seguí haciendo lo que estás diciendo, ¿eh? Y que seas feliz con tu familia. Te quiero mucho, Leo.
1: Ahí están las palabras de Diego Armando Maradona. Hace años, claro, claro, claro. 2:30 PM, 2:30, regresamos. Este es su programa Pasión Deportiva. Muchas gracias por sus audios al 1:22:57:70. Ustedes tienen libertad de expresión, libre albedrío. 1:22:57:70, 1:22:57:70. Recordarles el día de hoy a las 3:00 PM, Francia contra Inglaterra, y el día de mañana a la 1:00 PM, España contra Argentina. España contra Argentina, 1:00 PM. Vámonos con más información, y sí, precisamente ya tenemos también información de la Liga MX, que ya tuvo el arranque el jueves. ¿Por qué el jueves? Porque hubo partidos jueves, viernes y sábado. ¿Por qué? Porque el día de mañana va a ser la final de la justa mundialista. Recorrieron un día, jueves, viernes y sábado. ¿Y con qué partido arrancó? Precisamente aquí en Aguascalientes. El Rayo recibió más bien la visita de un viejo amigo que años y años estuvo en las ligas inferiores, que estuvo en la Liga de Expansión MX, y estamos hablando precisamente de los Potros de Hierro del Atlante, que por cierto, cómo abarrotó parte del estadio de la cerveza aquí en Aguascalientes. Hubo también bastante afición de los Potros de Hierro del Atlante. Mi buen Yupi, si me pudieses apoyar, estamos en la transmisión y todo. Ándale, exactamente. 2-1 por uno. El Rayo vence a los Potros de Hierro del Atlante con los goles. Iba iniciando con ventaja el equipo del Atlante al minuto 47, gol de Eugenio Pizzuto, y fue ya en el segundo tiempo al minuto 81 mediante la vía del tiro del penal, en el que Julián Carranza le daba el empate al Rayo, y Misael Pedrosa al minuto 93, prácticamente en el tiempo de agregado, le dieron los primeros 3 puntos al Rayo aquí en Aguascalientes, que momentáneamente se posiciona en la cuarta posición. Y sí, ¿quién me está apoyando en el máster? El buen Yupi Macías. Él estuvo presente en el estadio de la cerveza, muy contento, muy emocionado, electrizante, relampagueante, fuerza Rayo. Así le haces, mi queridísimo Yupi, sí, ¿verdad? Así le haces. Ni mejor. Ahí está pues la victoria del equipo del Rayo aquí en Aguascalientes. En el siguiente encuentro, los Xolos de Tijuana, con su casaca tricolor, se ve bonita la playera del Xolaje, vence 3-1 al mismísimo Tigres de la U de Nuevo León. La U. Ramiro Arciga al 32 le daba la ventaja al equipo de Tijuana. Posterior, Jonathan Herrera al 56 le daba el empate al equipo felino, pero fue en el minuto 96, mediante la vía del tiro del penal, Mourad el Jesuani, y al 98, 2 minutos después, el segundo gol para el jugador, tercero para la escuadra del Xolaje, y con esto se llevaban los 3 puntos que momentáneamente lo posicionan en el lugar número 1. Actual superlíder, el Xolaje, los Xolos de Tijuana. En otro encuentro, San Luis, vaya partido el de ayer, allá en San Luis Potosí, en el estadio Alfonso Lastras del Atlético de San Luis. Pues el equipo sanluisino llevaba la ventaja 2-0. Así como en el Mundial llevaba la ventaja Egipto 2-0 y Argentina le dio la vuelta, así prácticamente se fue este encuentro. Sebastián Sash Lamonche al 46 y Rafa Llorente al 50. 4 minutos después llevaba la ventaja al San Luis 2-0 y se arrancaba la máquina a todo vapor. Pues Gabriel Matías Fernández al 63 mediante la vía del tiro del penal, 2-1. Y Jeremy Márquez Castañeda al 81 le daba el empate y al 93 también en el tiempo agregado, la voltereta de el actual campeón de esta Liga MX con su ya oficial mandato en la dirección técnica de Joel Wiki. Estaba en duda, fíjense, los hizo campeones y estaba en duda si iba a seguir en el timonel de la máquina. Se hace oficial, sí, se queda Joel Wiki ya como el director técnico de la máquina campeona celeste de la Cruz Azul. En otro encuentro donde también hubo muy buenas reacciones, donde hubo también muy buen encuentro, fue precisamente en el partido aquí muy cerquita, en la tierra del zapato, de donde la vida no vale nada. León Guanajuato recibía la visita de los rojinegros del Atlas. Al minuto 2, Duke llevaba a la ventaja al equipo del Zorro, 1-0. Al 27, un ex de aquí de El Rayo, estamos hablando de Cambindo, al 27 le daba el empate a la Fiera. Al minuto 50, Ponchito González le daba el 2-1 a favor de la Academia, hablando de los rojinegros del Atlas. Al 73, Aldo Rocha, mediante la vía del tiro de penal, ya llevaba el 3-1 a favor de los rojinegros. Y fue Jordi Cortizo, un ex del glorioso Club de Fútbol Monterrey, al 77, en donde pues ya la Fiera ya no pudo hacer más. Y con esto quedaban con su primera derrota iniciando el torneo ahí en su tierra, ahí en su casa, en el No Camp de León, Guanajuato. El mismo Cambindo al 42 del primer tiempo, obvio, al 42 se fue expulsado, algo que en su momento aprovechó el equipo rojinegro para llevarse también sus primeros 3 puntos y que lo posicionan en el lugar número 2 momentáneamente de esta tabla general. En otro encuentro, el Puebla, sí, el Puebla recibía, más bien visitaba al equipo de los Bravos de Juárez y los venció por la mínima, 1-0. Ignacio Maestro Puch al minuto 11, la única anotación de este encuentro, y también sufrieron una expulsión de Iker Moreno al minuto 64. Con esta victoria de la franja se posicionan en el lugar número 5, mientras que Tijuana se queda hasta el lugar número 17. Los partidos para el día de hoy, sí, ya lo que resta de este sábado, y estos son los siguientes encuentros el día de hoy. Es que Yupi me está haciendo señas, no sé por qué me estás haciendo tantas señas, Yupi, ¿qué está pasando? Pero bueno, a las 5:00 p.m, los Pumas, la UNAM, estará recibiendo la visita de los Tuzos del Pachuca. A las 7:05, grábense muy bien este horario, a las 7:05 el glorioso Club de Fútbol Monterrey, el equipo de Matías Almeida, el equipo de Orbelín Pineda, estará recibiendo la visita de Santos de Torreón, Coahuila, equipo dirigido por Paiva, el exdirector de los Diablos Rojos del Toluca, que también llevó a muy buena temporada a los Escarlatas, ahora estará dirigiendo al equipo de El Santos. Para el día de hoy también, a las 7:07, las Chivas Rayadas del Guadalajara reciben la visita, muy buen encuentro, la visita de los Diablos Rojos del Toluca, y cierra el partido a las 9:00 p.m, Querétaro recibiendo la visita de las Águilas del América, sí, las Águilas del América frente a los Gallos Blancos de el Querétaro. ¿Cómo va la tabla al momento? Tijuana, como líder absoluto, es la primera jornada, tranquis, no pasa nada. Segundo lugar el Atlas, tercer lugar Cruz Azul, el Necaxa en el 4 y el Puebla en el 5º lugar. Los otros equipos aún todavía no tienen participación, pero a quien catalogan ya como el último general, el sotanero, es mismísimo Tigres de la U de Nuevo León. Ni hablar. 2:39 p.m, 2:39 p.m. ¿Te parece, mi buen Yupi Macías, si nos vamos a un corte comercial? Sí, nos vamos a un corte comercial, pero tenemos audios, mi buen Yupi. Tenemos audios a través del 122-5770. Escuchamos a la afición que tiene libertad de expresión.
2: Amigo Gallo, bueno.

0: buenas tardes, ¿cómo estás? Ya salimos del trabajo, ya pasamos por las espumosas y estamos disfrutando de una rica, sabrosa y frillita espumosa, bien frillototota, y aquí estamos, y más que nada preparándonos porque hoy juega Pumas, y como creo también juega tu Monterrey, oye, ¿verdad, amigo Gallo? Pero ahí estamos al pendiente. Y ódienme más, arriba Pumas, y acuérdense que aquí mando yo.
1: Mi Gallo, qué vergüenza me da, dile a pinche Darío que si no le da vergüenza a su pinche selección, puros rateros, cabrones, que no chinguen, güey, robaron Egipto, robaron Inglaterra, ¿cómo es posible que estén esperando? Qué vergüenza de cabrones, la verdad.
2: No, mi Gallo Martino, bueno, no sé qué, pero pues yo quiero que gane el otro equipo, porque los argentinos, pues es que son muy creídos, ay, cómo son.
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24: Mi gallito, dijo el Zuli, juega papá, así dijo el Zulimán.
1: 2:45 me dio risa, pero en el buen sentido, claro. El aficionado que dice, dijo Gallo Martino. No soy tan así como el presidente de esta federación, pero...
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1: 2:45 me dio risa, pero en el buen sentido, claro. El aficionado que dice, dijo Gallo Martino. No soy tan así como el presidente de esta federación, pero le agradezco mucho,

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1: 2:45 2:45 me dio risa, pero en el buen sentido, claro. El aficionado que dice Gallo Martino. No soy tan así como el presidente de esta federación, pero le agradezco mucho, me sacó una buena carcajada Gallo Martino. Qué bueno. Un saludo enorme para ese aficionado que mandó su audio al 1-22-57-70. Gracias, de verdad, muchas gracias. Quiero mandar una felicitación enorme, con un abrazo bien apretado, por parte del staff de La Mexicana 91.3 Pasión Deportiva y un servidor, para el arquitecto Camilo Hernández, que el día de hoy se encuentra de manteles largos. Doble celebración, ¿por qué? Porque pues es su onomástico, es su cumpleaños, le va la Máquina Cementera de la Cruz Azul y ganó precisamente el actual campeón de la Liga MX. Entonces está de doble celebración, está de manteles largos, y por parte de un servidor, Pasión Deportiva, La Mexicana 91.3 y el buen Yupi Macías, estas son sus mañanitas. Ahí está, muchas felicidades al arquitecto Camilo Hernández. 2:47 2:47 minutos. Quiero mandar también un saludito enorme. Nos vienen escuchando ahí en su casa al buen Eddie, fanático de la Fórmula 1. Que ahorita vamos a hablar precisamente en qué posición arrancará el viejo sabroso. Y también a sus hijos, a Sofi y Rodrigo, o Rodri, que también están escuchando un servidor, que escuchan sábado tras sábado Pasión Deportiva. Y pues quedó ahí pendiente mi buen Eddie, lo de el pádel, que es un buen deporte, la verdad es un buen deporte, pero seguimos en comunicación, mi buen Eddie. Saludos para ti, para toda tu familia y para tus hijos Sofi y Rodri. 2:47 2:47. ¿Qué podemos decir de la siguiente información? Y estamos hablando de la UFC en su edición 329, porque hubo sorpresas, sí, muchos no lo esperábamos de esa manera. Y pues bueno, de las peleas coestelares al llegar a la pelea estelar, nos vamos con King Green, que ganó en el round 1. Prácticamente en el inicio contra Terrence McKinney. En el segundo combate, en la división de peso mosca, Leonard Kevanagh enfrentaba a Brandon Royval, llevándose Royval el triunfo con mediante el derribo en el round número 3, en el minuto 3:40. En la misma categoría, peso gallo, ahora con esta división, Mario Bautista se llevaba el triunfo frente a Cory Sandagen. En el evento, o más bien en la categoría de peso ligero, el famosísimo Paddy Pimblett, quien como estaba aferrado a pelear con Ilia Topuria, el español, que pues bueno, sigue todavía en recuperación. Paddy Pimblett se lleva el triunfo frente a Sainz Zeniz. Y en la pelea estelar, en el peso welter, el evento principal de esta UFC en su edición 329, Conor McGregor, el irlandés, frente a Max Holloway, el americano. Sí, señoras y señores, ¿saben cuánto duró el round? Más bien, ¿cuánto duró la pelea de estos dos contendientes? 1:09. ¿Por qué? Conor McGregor se lesionó en una de esas patadas tipo karateka, una voladora, pisó mal, apoyó mal la rodilla. Por ende, siguió peleando, pero pues a final de cuentas ya hubo un momento en el que se cayó a la lona, ya no pudo levantarse, y con esto Max Holloway se llevaba el triunfo en esta categoría de peso welter. Se esperaba mucho, claro, pelea estelar. El irlandés, después de 5 años de no estar en un octadrilátero, vaya forma de regresar de Conor McGregor. Lesionado. 2:50 2:50. Vámonos ahora con la información de Fórmula 1. Esta información que a muchos

0: nosotros también nos agrada, nos emociona. El día de mañana en punto de las 7 de la mañana en el circuito de Spa Francorchamps es el evento del Gran Premio de Bélgica, con la parrilla de inicio que queda de la siguiente manera. En la escudería de Mercedes, Antonelli en la posición número uno. Vaya por el neerlandés de Red Bull, Max Verstappen, posición número 2. Norris con McLaren en la 3. George Russell con la escudería Mercedes en la posición número 4. Charles Leclerc con Ferrari en la posición número 5. Y sí, el viejo sabroso ahora está atrasito de su coequipero Valtteri Bottas con la escudería Cadillac. El mexicano está en el lugar número 20, Valtteri Bottas en el lugar número 19. Así, el Gran Premio de Bélgica a través de Fórmula 1, a través de este también canal de Fórmula 1, pero también usted lo podrá disfrutar a través de Star TV. 2:51 p.m. Tenemos audios. Mi buen Yupi Macías dice que está ahorita checando, y sí, efectivamente hay algunos audios, pero está algo saturado el sistema. Entonces, a final de cuentas, vamos a ir con la siguiente información, y precisamente vamos a hablar de un connacional. ¿Estás checando precisamente eso, mi Yupi? Tenemos audios. Sí, correcto. Entonces, ahorita en cuanto me dé luz verde, escuchamos este audio a través del 1:22:57. A ver, escuchemos el siguiente audio.
1: Muy buenas tardes, escucho la mexicana con el gallo argentino, ¿viste? Con eso caes mal, por ser argentino. No falta que esté narizón también.
0: No, hombre, pues ¿de dónde estoy narizón? Si tengo como naricilla, como dicen, naricilla de chile poblano. Narizón, sí, yo no. Narizón el Zlatan Ibrahimovic, está narizón. Quien tiene más o menos así el perfil de nariz como un servidor, Erling Haaland, que por algún momento decían que sí le daba un parecido al noruego, ¿eh? Aguas, que en una de esas cuando me topen en la calle y me digan, ah, ¿qué onda? Gallo Haaland, ¿eh? No Gallo Jala, es Haaland. No jala, ¿eh? ¿Correcto? Ah, por cierto, miren, hablando de, tengo un audio que quiero que ahorita lo escuchemos. Dejen nomás lo encuentro, aquí lo tengo a la mano. Aquí está. Tengo este, déjenme ver si es este, y ahorita se los voy a compartir. Sí, efectivamente, es este audio, pero bueno, dejen ahorita, acomodo bien el audio. ¿Por qué? Porque si ustedes son amantes también del deporte del box, estamos hablando precisamente de una de las peleas que se está dando a conocer para precisamente el mes de septiembre. Estamos hablando de la pelea que va a suscitarse entre Ryan García y este pugilista, Conor Benn. Pero escuchemos qué bonita charla tuvieron en su primer encuentro vía con medios de comunicación estos pugilistas, y pongamos el siguiente audio, mi queridísimo Yupi. Ahí están, qué bonito hablaron estos señores, tan educados como en su ámbito deportivo. Pues sí, Ryan García, por parte de la empresa Golden Boys Promotion, pondrán en juego su título de peso welter del Consejo Mundial de Boxeo contra Conor Benn, de Sufa Boxing, este 12 de septiembre en la arena T-Mobile de Las Vegas, Nevada. ¿Y quién lo anunció? Pues precisamente este jeque árabe, el que también ha estado detrás del Canelo Álvarez, quien ha hecho sus funciones. Él mismo fue quien organizó también la función ahí a la

0: afueras de las pirámides de Egipto. Estamos hablando de Turki Alashkin, que es precisamente este jeque que organiza todos estos eventos de los pugilistas. Y será pues un evento de Ring Magazine, promovido precisamente por esta empresa de Golden Boy Promotion y Sufa Boxing, que se transmitirá precisamente a través de esta cadena de Paramount. Esta ya empresa que ha hecho viable todo lo que son las peleas en el ámbito boxístico. Y pues bueno, Ryan García contra este peleador que, como ya escucharon en el audio, qué emocionados y qué educados se escucharon, este Ben Conor Ben. 2:56 de que también vamos a hablar, y es con honor, con honores más bien, es precisamente de el mexicano Isaac del Toro, que precisamente escuchemos el siguiente audio también que tenemos preparado para ustedes, en donde escuchemos la reacción precisamente de quien narra esta competencia de ciclismo, de Isaac del Toro.
1: Porque México celebra, porque será para Latinoamérica, y se viene la lucha por el segundo lugar. Tres hombres para meterse en el podio, solo dos opciones. Isaac del Toro va a partir, el mexicano, el francés Seixas. Jonas los ve pasar nada más. Viene Isaac del Toro, México lindo y querido. Me levanto porque México celebra, porque será para Latinoamérica este segundo lugar. ¡Qué solvente, qué sobrado, qué fuerte, qué grande! No deja de insistir el francés. Viene el francés desde atrás, no le da la gasolina. El que sí tiene mucho combustible de alto octanaje es Isaac del Toro. El segundo para Isaac, el tercero es para Paul Seixas.
0: Ahí está el torito que se levantó en pedales y llegó como segundo en la etapa 14 del Tour de Francia, y con esto escala una posición en la general y ya es séptimo. Felicidades a Isaac del Toro. Felicidades al mexicano. Vámonos, señores y señores, muchísimas gracias por el favor de su atención. Les recuerdo que en punto de las 3 de la tarde arranca el Desplumadero con el Gavilán y un servidor, pero también en nuestra estación hermana Stereo Rey, el partido por el tercer lugar entre el equipo de Francia e Inglaterra. ¿Quién se quedará con la tercera posición? Y mañana en punto de la 1 de la tarde, 13 horas, España estará enfrentando a la albiceleste, a la actual campeona, probable bicampeona, la selección de Argentina. Cuídense de mucho, si van y se divierten y toman, se echan unas espumosas, como dice el licenciado Pumista, por favor, no manejen. Háblenle a nuestros amigos taxistas, a nuestros amigos de plataforma, para que lleguen con bien a casa, porque recuerden que en casa siempre, siempre los esperan con los brazos abiertos. Muchas gracias por el favor de su atención. 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

0: Ya no escucho, ¿sí me escucho?
1: Sí.
0: Como que estoy batallando acá.
1: Es que
0: se ha usado audífonos. Ahí está. Ahora sí.
1: Yupi,
0: ahora sí.
1: No le muevas, Yupi.
0: Es que, miren, neta, cuando viene Yupi, que gracias por el apoyo que me dio ahorita en Pasión Deportiva, pero cada vez que llega y está Yupi, ¿sabe cuánto botón le pica acá de este lado en el master, en lo que es la consola como tal? Y llegamos y, ¿y aquí cómo le movimos? Lo bueno que el Gavilán, un experto en la materia, sabe, mira, pues aquí, le picó aquí, le picó acá y le picó acuya.
1: Y a Yupi también.
0: Muy buenas tardes para todos, bienvenidos a este su programa, El Desplumadero, con el Gavilán.
1: Y el Gallo Martínez.
0: Así es, otra vez de la número uno, la mexicana 91.3. Y que nos posicionamos como el programa sabatino. ¡Del tercer lugar!
1: ¡Claro que sí! Y este que el otro saluda.
0: Así es, seguimos celebrando, oye, seguimos.
1: En los mejores lugares, la neta.
0: Así es. Oye, mi Gaby, antes de, les mencionaba en el programa de Pasión Deportiva que a las 3 de la tarde arrancaría el partido por el tercer lugar entre Francia e Inglaterra. ¿Y quién creen?
1: ¿Qué?
0: ¡Bomba en la mexicana! ¡Bomba en el Desplumadero! Pues al minuto 3. Ya Inglaterra va ganando el partido. Eso. Gol de Declan Rice. Los ingleses aventajan 1-0 para obtener el tercer lugar de esta justa mundialista.
1: Le iba a poner aplausos, carnal, pero la neta, pues nos eliminaron.
0: Pues sí, la neta sí, pero mi Argentina los eliminó. Vamos a hablar de lo que dije, porque miras qué bonitos audios me mandaron, neta. Mis respetos, neta, ustedes tienen libertad de expresión, libre albedrío. Pero también los escuchamos a través del 122-5770. Aquí en este es un programa El Desplumadero. Vamos a tener tema.
1: Arriba España. Gracias.
0: Arriba tu Rayo, que también ganó.
1: Mi Rayo.
0: Muy contento de estar. No, la regué. Bueno, pues estos los aplausos. Yo pensé que ibas a poner.
1: Está bonito, está bonito.
0: Está bien.
1: Está bonito.
0: Está más, bonito a usted.
1: El himno del Necaxa.
0: Que escucha El Desplumadero. ¿Le gusta el himno del Necaxa? Es más, van a decir. ¿Y tienen himno?
1: arriba los rayos.
0: Hasta se mató el chicle. Tiene himno. Bueno, himno el del glorioso Club de Fútbol Monterrey.
1: Ahora sí pasamos a otro tema, señores. En estos momentos.
0: No, sí, ya.
1: Ya, saben, comuníquense con nosotros aquí a la mexicana, la 91.3 FM, ¿sí? 122-5770. Y la pregunta es,
0: sí,
1: ¿qué manías de las otras personas, qué manías de las demás gente o qué costumbres de las demás gente no soportas? Te caen gordas. A mí, por ejemplo, que le vayan a los rayos, así, a los rayados, carnal.
0: No. Bueno, todo depende del cristal con el que se mire uno.
1: O que le vayan, no, eso sí no soporto, o sea, todavía aguanto a los rayados, pero que le vayan a Argentina, no. Ya no me hablen.
0: Ya los veré, ya los escucharé el siguiente fin de semana. Pero tampoco no se pasen de lanzas si Argentina no queda campeón, La neta, por favor, no se alebresten tanto. Pero yo sé que voy a llegar muy contento el siguiente fin de semana, porque aparte de que hoy ganan los mis rayados del Monterrey contra Santos, el siguiente sábado voy a dar con alegría y júbilo el bicampeonato de la Argentina.
1: Oye, y hay un, bueno, eso lo vamos a platicar más adelante, pero hay un juego que se va a jugar aquí un domingo.
0: Ajá.
1: Necaxa Rayados, pues,
0: precisamente sí, el 26 de julio. Pues ya.
1: Ya,
0: ¿cómo? El siguiente, ¿a qué estamos? ¿A 15? 18. En 8 días.
1: ¿Vas a ir?
0: Hasta la pregunta sobra, Gavilán, no manches. Por supuesto que voy a ir.
1: Pues ahí nos vemos para.
0: ¡Órale!
1: Para darte un pañuelo cuando llores, así que. pues dígame.
0: Ya los tenemos como hijos, ya los traemos como hijos a los del Rayo.
1: No escuché. Así como
0: ¿no?
1: Oye, compadre, ya, sí. ¿Quién te quiere?
0: Sí, yo sé que todos nos queremos mucho, pero a veces como que me metes mucha piedra. Calven.
1: Oye.
0: Mándame.
1: Pues vamos a ver qué dice la gente. Carnal.
0: Sí.
1: ¿Qué onda? ¿Qué manías? ¿Qué costumbres de las demás gente te caen gordas? Por ejemplo, carnal.
0: Exactamente.
1: Ahí te va.
0: Sí.
1: A mí, neta, lo que no soporto.
0: Ajá.
1: Es que coman con la boca abierta.
0: Ya valió mal.
1: O mastiquen así con la boca. No, o sea, pero,
2: ahorita, bueno,
1: termina. Ese rollo, cara, así como que digo, no, ma, neta, no. Es neta. Que,
2: ahí les va porque es ese comentario, Gavilán. Porque entrando a cabina, yo traía un chicle. Y de adrede, lo estaba masticando así.
1: Si ya sabes que...
2: Si ya sabes. Por eso hice ese comentario, qué ingrato.
1: Ahí te va, compadre. El chicle te lo aguanto. Yo explico porque creo okay. que todos sabemos masticar el chicle, pues así. Pues así con la boca abierta a lo mejor lo hacemos, caray. Digo lo hacemos porque lo he hecho. Pero la comida y luego que así que se vea todo. O sea, y que casi que mira, ¿qué traigo aquí? Y enseña la lengua ahí con la comida, con la birria ahí bien escaldada, compadre. No,
0: así que nos escuchamos en 1-22-5770. 1-22-5770. ¿Qué es lo que más odia? Ahorita yo también tengo uno, pero regresando ahorita del corte y regresando de los anuncios. ¿Qué te parece?
1: Ya estás, compadre. Sí. Ya sabes, comunícate con nosotros y dinos qué manías no soportas de la gente. ¡Vámonos a corte!
0: ¡Tercer lugar!
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1: Escuché como si estuviera ladrando a yo. Oye, ¿qué polémica se hizo en esta empresa azteca con el Pedrito Sola, Pati Chapoy? Oigan, sí es cierto, ese está.

0: un muy buen tema para tratar, pero no manches. Oye, antes de...
1: ¿Qué pachuca?
0: Antes de...
1: Estoy bien feliz, chis.
0: Estamos...
1: Bien Felipe y con tenis.
0: Mira, estamos primero sorprendidos. No... Salud, Gaby, salud. No, no esperábamos una visita tan grata, tan emocionante. ¿Quién está con nosotros, Gavilén?
1: ¿Quién está?
0: ¿Quién está?
1: ¿Quién es la que anda ahí?
0: Es Pao, es Pao. ¿Quién es la que anda ahí? Nabel sí, Nabel sí ya. Déjeme contarles, cuéntale mi Gavilén.
1: Carnal, nos vino a visitar mi comadre Nabelcilla, híjole, y con una sorpresota, mira.
0: No,
1: le vamos a aventar aplausos y todo.
0: Sí, no, muchas gracias, Nabel. Arrímate, vente al micro, Nabel, con toda confianza.
2: Pero díganles por qué vine.
0: Miren, vino a visitarnos, ¿por qué? Porque tuvimos charla precisamente con ella el fin de semana pasado.
1: Sí.
0: Fue la que nos felicitó.
1: Sí.
0: Por nuestro tercer lugar, muy buen tercer lugar.
1: Está claro, estamos en.
0: Y ahora hace acto de presencia aquí en la cabina de la Mexicana 91.3, pero no vino con las manos vacías. Hasta batalló para entrar.
1: Sí, compadre.
0: Es que no puedo abrir la puerta.
1: Ya me lo quiero comer.
0: Sí, yo también. Porque nos trajo un delicioso pastel. No, y deja de eso. Nos trajo una rose. O sea, hace una rosa.
2: Es que sabes que sí. Todas las mujeres están acostumbradas.
1: Acércate un poquito,
2: a que les den flores.
0: Ajá.
2: Pero también nosotros podemos darles una florecita.
0: ¡No manches! ¡Qué chido! Muchas gracias, Nabel, por visitarnos. Muchas gracias por
2: estar. Paola, la reina de la radio. Paola,
0: sí, Paola para la reina de la radio. Paola para la reina de la radio. Muchas gracias, neta, muchas gracias.
2: No, pues yo quiero.
0: Sabes que
2: se la
0: te quiero con todo mi corazón.
2: Fíjate cómo.
0: Mira cómo se pone bien colorada. Mira, se pone bien colorada.
1: Oye, compadre, déjenme decirles que mi comadre Nabelcilla, Nabel, Paola, Nabel Paus, como quieran llamarla. Ella está, dinos tus horarios, comadre, y en dónde, comadre.
2: Estoy en La Deliciosa Radio, www.ladeliciosaradio.mx. Estoy de lunes a viernes de 12 a 2 de la tarde. Y me pueden seguir en TikTok como Paus Nabel, porque ahí hago en vivos diario.
0: Así es.
1: Ay.
0: Diario hacen vivos, diario convive con su raza. Y también, saluditos para toda la raza quienes escuchan La Deliciosa. Ya,
1: de los United.
0: United States, de Ecuador.
2: Canadá, Ecuador, Chile, España.
0: Chile, España, Turquía, Argentina.
1: ¿Sí? No, eso no.
2: No, argentinos no.
0: Mira, no empieces también. No te hagas del clan de.
2: Y yo, gracias.
0: Gracias,
1: hostia. Oye, mira, muchas gracias por estos regalitos.
0: Sí,
1: gracias por siempre el apoyo, por estar siempre ahí detrás del desplumadero y por pues querer al gallito, ¿verdad? También
2: ¿A poco sí?
0: No, pues claro que sí. No, yo la quiero con todo mi corazón, Gavilán.
1: Híjole.
0: Y la neta es un amor bien perrón.
2: Sí, a mí se me hace, Gavilán, que esto huele a boda. Se me hace que el gallo se les casa.
0: Sí, aguas, vayan preparándose.
1: Aguas.
2: Sí.
0: Vayan preparándose porque en cualquier momento me les voy.
1: Yo soy su padrino.
2: Sí. La boda va a ser
1: de desechables.
2: Aquí.
0: Va a ser en las instalaciones del edificio inteligente, por ejemplo, donde transmitimos Pasión Deportiva. Ahí va a ser la ceremonia con el padre. ¿Sí? Lo bueno que hay baños también, entonces sí. La cercanía. Aquí en la cabina de la Mexicana va a ser donde van a estar el buffet. Aquí en la cabina de la Mexicana, en la cabina de Stereo Ray, van a ser los recuerditos.
1: Y se va a pasar la transmisión en vivo en Star TV.
0: Exactamente, en Star TV.
2: Y en TikTok.
0: Y en TikTok. Y aparte también, a la entrada va a haber un arco precisamente.
1: No,
0: color rosa
1: no,
0: con azul. ¿Qué?
1: No.
2: No, dinos.
0: Dilo, suéltala.
1: Suéltala. Sí, pensé que un arco, ¿verdad?
0: Sí.
1: Ah, ok.
0: ¿Qué es eso, Gavilán? O sea, no manches.
1: Es que después no puedo decir al aire, compa.
2: No, pero
1: Jolines.
0: No, Jolines es español.
2: Tú
0: como argentino. La concha de chocolate.
1: Híjole, compa. No, pero neta, mi Nabelcilla, neta, híjole. Muchas gracias por el apoyo, gracias por el pastelito que ahorita ya me lo voy a chutar en un.
0: No, y falta que prendamos la vela.
1: Sí.
0: No, falta.

0: que aprendamos.
1: Oiga, no, pero muchísimas felicidades por estar entre los tres mejores lugares.
2: Gracias, la bendita.
1: De verdad, no cualquiera puede lograr. Bueno, sí, todos podemos lograrlo, pero sí implica de muchísimo esfuerzo y mucho carisma.
3: Así es.
2: Y dedicación y todo. Exacto. Y no, hombre, ¿no?
1: Y
2: sí, señores, señores, pues seguimos. Nabelcilla, ¿a ti qué es lo más así que te cae gordo de la gente? ¿Las manías más raras que hayas visto que te caigan gordo de la gente? ¿O las costumbres que tengan otra gente? Por ejemplo, decía el gallo, oye, que mastiquen con la boca abierta.
1: Déjate platico una historia.
3: No manches, no hagan eso.
1: El otro día el gallo Martínez me invitó al cine a ver la de Toy Story.
3: Ajá.
1: Entonces estaba yo súper concentrada.
3: Una escena que no nos fijamos por, no sé.
2: Estaba metiendo.
1: Pero hagan de cuenta que nomás escuché él. Y yo dije, ok. Pero como que mi oído empezó a desesperarse un poco más. Hasta que le dije, bueno, ya, ¿no?
3: No, pero no le hizo bueno, ya, le dijo, ¡ya! Y yo, ¿qué pasó? Pues deja de estar más. Yo bien atento viendo mi rostro, o sea, el voz.
2: Oye, y tú me dijo, pero pues ¿cómo quieres que me las pasen?
3: Sí, no manches, ¿qué pasó?
1: No.
3: Estaba chicando el chiste.
1: Era porque traía un chiste.
3: No manches.
2: Ay, el chico del gallo. Oye.
3: No, qué barbaridad, pero. Pues así son las cosas.
2: Luego se lo pasaste, el chico.
3: No te digo que hubo una cena que ahora nos fijamos qué pasó.
2: Ah, sí, cierto.
1: Y luego seguí yo después así.
3: Y le dije, no, ahora me lo regresas. Te lo quité.
2: Y vámonos con la siguiente rola, que es como andamos, carnal. Es como andamos.
3: No, claro. Y así andamos, así ando yo también con Nabel.
1: Estamos muy felices.
3: Feliz. Vamos a echar bailongo a través del número 1, la Mejía 99.3, en este su programa, El Desplumadero.
1: Bye.

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1: ¡Mamacito!
2: ¡Izquierda! ¡Ah, no! ¡Derecha! ¡Izquierda! ¡Derecha! ¡Izquierda! ¡Izquierda! Regresamos a través de la número 1 de la mexicana 91.3 en su programa ¡El Desplumadero! Estamos también en una transmisión en vivo, ajá, mi buen Gavilán, a través de la red social de Nabel. Saludos para todos quienes nos están viendo en estos momentos. Y ahorita Nabelcilla nos va a tirar parillo con decirnos quiénes están conectados para mandarle también su respectivo saludo, Gavilán.
3: Que salen en timbales, carajo. Oye, vámonos con los audios también que le están llegando por
2: no
3: acá.
2: No manches, también muchos.
3: En la cabina más chida, creo que sí, en el horario más chido.
2: Más chido, ¿y porque somos qué? ¡El tercer lugar! ¡Ah, perro! ¿Me quieres miar?
3: ¡Caray! ¡Trae luz de charol!
2: ¡Ay, okay. Simón! ¡Arre con la que barre!
3: La neta.
2: Sale, dale, dale.
3: ¡Vámonos con eso! ¡Dice hola!
2: Sí.
3: ¿Cómo andan o qué?
2: Ajá.
4: Ay, pues lo que yo no soporto de la gente es que se las den de dinero y también pinches endeudadas. No, cuenta, ay, qué pinches gordas me caen.
2: Ah, no,
4: vienen drogada.
2: Traen sus celulares de lujo y todo, la pero nena, le deben a Coppel.
3: La nena.
2: A 36 meses. De a 2,000 por mes, no manches. Le sale como de a 3 celulares.
3: Me anda espiando el barrio.
2: Oye, a ver, no sé si este permitió, pero lo voy a hacer, ¿no?
3: ¿Qué pasó?
2: ¿Qué? Cuando vas y sacas un artículo o algo a estas tiendas, ya ves que te dicen, bueno, chiquitos para pagar poquito, algo así, creo que es el legado y todo lo demás. Yeah. Entonces, si una moto te sale normalmente con el efectivo en mano en 16,000 pesos, un ejemplo, pero si tú dices, ah, es que no tengo el dinero en la mano, pero la pago por mensualidades, órale, pues, acabas pagando casi 32, Gavilán.
3: Sí, o sea,
2: lo 26, 27.
3: Lo doble o lo
2: literal,
3: lo
2: entonces.
3: Triple a veces, ¿eh?
2: Hagan su alcancita. Yo les recomiendo, hagan su alcancita, junten su dinerito. Ajá. Y si ya lo tienen, vayan y cómprenlo.
3: Así como la alcancía que me enseñaste que dice boda. No sé por qué, ¿verdad?
2: Sí, ya, boda. No, hombre, ya está bien llenita.
3: No sé,
2: ya está bien llenita esa. Es un garrafón, pero con 40 mil litros.
3: O sea, un rotoplas.
2: Nanda, el rotoplas. Pero ya llevamos como 3/4, Gaby.
3: Ah, no, chulada.
2: Sí, demasiado.
3: Oye, ¿cómo?
2: No, pero le vamos echando, le vamos echando.
3: Vámonos con otro audio, sí, que dice, hola, ¿quién anda, sí, por ahí? Ajá. Ya saben, ¿qué es lo que
2: me remperreta?
3: Que haga la demás gente o que tenga, sí, una manía así que dices, no manches.
2: Exacto.
3: ¿Qué onda? ¿Qué onda? ¿Dónde andan o qué?
5: Escucho la mexicana. Ajá. 1.3.
2: Ajá.
5: Y escuché Pasión Deportiva.
2: Ah, muchas gracias.
5: Escuchando El Desplumadero.
2: Eso.
5: Algo que no soporto que, pues es que estén comiendo en el cine. Por ejemplo, palomitas y semillas. Y pues yo acompañé a la porra del Necaxa y me divertí mucho. Muchas gracias.
2: Oye, a ver, pero, o sea, le cae gordo que la gente coma en el cine.
3: Sí.
2: Pero pues es que tenemos ganas de palomitas.
3: Y tacos, yo meto tacos.
2: No. Estoy
3: en vivo, perdón.
2: Así se puede.
3: Así se puede.
2: Hay un centro comercial pegado al cine. Cómprese las bolsotas esas que no hacen tanto ruido. Destapen las papas y échenlas a esas bolsas. Y quítenle el gas al refresco. ¿Qué estás diciendo? Ya estamos. ¿Estamos al aire?
3: Sí.
2: Avísenme, no manchen. Era porque lo había hecho fuera del aire.
3: La número uno, banda Jerez.
2: ¿Y esto qué se llama? Pero una lágrima de amor fingido.

0: aprovechando, qué buena tinga le están arrimando a Francia, ¿eh?
1: No más.
0: Señoras y señores, al medio tiempo, reportando a través de la número uno, La Mexicana 91.3 y El Desplumadero, al medio tiempo en el partido por el tercer lugar, Francia 0, Inglaterra 1, 2, 3, 4, señoras y señores, 4-0 va ganando Inglaterra al medio tiempo. The Clan Rice al 3, Esri Consa al 18 y Bukayo Saka al 37 y al 45.
1: No,
0: tercer lugar para Inglaterra, sin duda alguna. Francia ni las manos está metiendo.
1: Híjole.
0: Pero bueno, ahí está la información al momento.
1: Ni en papel.
0: Es más, es probable que el buen Héctor Almeida no dé nota roja y meta al fútbol.
1: ¿En serio?
0: ¿Qué te parece? ¿Te late?
1: Me parece buena idea, compadre. ¿Dónde está? Halloween.
0: No, pero lo podemos escuchar a nuestra hermana estación, Stereo Ray, que está transmitiendo precisamente este encuentro.
1: Oye, carnal, vamos a escuchar los sábados, los últimos sábados que por acá. Dice, hola.
0: Sí.
2: Amigo Gavilán, amigo Gallo.
0: ¿Qué onda? Tranza, carnal.
2: El verdadero licenciado Puma reportándose.
0: Bien, bien, bien, gracias.
2: El verdadero, no acepten imitaciones de esos güeyes que no lo saben imitar bien. Lo que más mal me cae de esa gente que se queda así muy acá y todo, como dicen, son esos muros americanistas que presumen que ellos lo son todo y que igual que el Zul y que nada más ellos pueden dar vueltas, que ellos pueden hacer eso, pueden hacer aquello. Y la verdad, eso no, eso sí cae mal. Y odienme más, arriba Puma.
1: Mi compa ya se fue con una oración, man.
0: Ya se aventó todo.
1: Ya quiere su podcast en privado.
0: Se aventó el salmo.
1: Oye, compadre, dice por acá, hola.
0: Sí.
2: ¿Qué onda con mi gallo, mi gavilán, Pepe?
0: ¿Qué tranza, carnal?
2: Bomba. Gavilán, mi gallo.
0: ¿Qué onda?
2: Oye, ¿me puedes poner una rolita, la del Tinter Style, para traer el ambiente? Saluditos a toda la banda de allá de Aguas.
0: Ahorita se la pongo en las complacencias.
2: Amiga virtual, que es la cuñada de allá de Jesús María, que me comentó que...
0: ¿Anda con la feria?
2: Su fiesta ya, o su feria, perdón, de ahí de los chicahuales.
0: Así es.
1: Eso es todo.
0: Oye, tuvimos boletos con nuestra hermana estación XFM de 97.3 para Inspector
1: y para Playa Limbo, compadre.
0: Playa Limbo, qué padre.
1: Ay, qué padre. Ay, qué bonito. Oye, pero dice por acá.
0: Qué gusto.
1: Dice por acá. No, ¿sabes qué? No. Anda dormida, mi compadre.
0: Apenas está despertando, te
1: digo. Dice por acá, hola.
3: Sí, gallo, lo que pasa es que la persona que estaba a un lado mío casi me mordía.
0: ¡Ah, caray!
3: No.
0: ¡Ah, caray!
1: Se había dejado, compadre.
0: Pues sí, pues ya se aprovecha el momento.
1: Salía ahí del...

0: del cine ya con novio, oiga.
1: Sí, exactamente, mordisqueada, pero con novio.
0: Sí, la neta.
1: Ay, pregúntale a Anabel. ¿Cómo salió ese día del cine?
0: ¿Cómo salió hace 8 días? Sí,
1: ay, qué padre, qué bonito, qué rico.
0: Oye, señores, señores, nosotros nos despedimos. Te quedas con la buena información con mis amigos de La Nota
1: Roja.
0: O sea, en inglés,
1: The Net Red.
0: Eso es todo.
1: Sí, ajá.
0: Ya se la saben, se quedan con el buen Oso Cortés y Héctor Almeida.
1: Así es, la concha de su madre. Ah, no, es que estamos en Argentina. Estamos transmitiendo en Argentina. Saluditos para Héctor Almeida. Así lo hice bien, ¿verdad? Sí me queda. El acento. El acento, porque pues eres muy bueno para interpretar cosas que no son para ti, Gavilán. La neta. Pero bueno, muchísimas gracias por el favor de su atención. Segundo programa, como el tercer lugar.
0: Eso es todo.
1: Así vamos a estar todos los pinches sábados. Nos vale cactus. Que estemos diciendo. Pero muchas gracias a ustedes. Gracias a ustedes. Somos el tercer lugar a nivel sabatino.
0: Claro que sí, sí, en este horario. Y pues bueno, te quedas con el buen Héctor Almeida y el Oso Cortés. Sí. En la información al momento.
1: ¡No puede ser!
0: La Nota Roja.
1: ¡No puede ser!
0: Y te quedas con los tigrillos.
1: Así es. ¡Oh, no manches! El tiki. El tiki. ¡Ah, el tiki, tiki, tiki, tiki, tiki, tiki! Saluditos para tiki, tiki, tiki, tiki. De Nabelcilla. ¡Vámonos! ¡Esto fue!

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la tarde en punto. Bienvenidos a la Nota Roja en esta tarde de sábado, fin de semana. Le estaremos dando a conocer. Refuerzan vigilancia en Zacatecas. No puede ser, hombres colgados el día de hoy en diferentes municipios de Zacatecas. Ha provocado gran conmoción en el país, entre ellos Sombrerete, Zacatecas, y diferentes municipios, los cuales los encontraron colgados en un puente. Entre 10 víctimas, es lo que comenta la autoridad que acaba de suceder allá en Zacatecas. Así que le estaremos dando a conocer esta nota de alto impacto en este fin de semana. No sucedió aquí en Aguascalientes, pero sí en el estado vecino de Zacatecas. Además, fuerte accidentazo en el libramiento sur poniente deja 5 personas lesionadas. Vinieron a visitar a sus familiares a Jalisco. Quisieron pasar a Aguascalientes a pasarla fenomenal en la tarde y por la noche. Y miren nada más en qué terminó toda esta historia. A causa de que un trailero rebasó donde no debía y les da un golpe en la parte frontal. Otro accidentazo más aquí en Aguascalientes fue el que se provocó en Salida Norias. Un borracho se llevó 3 postes, dejó sin luz a todo Norias y sus alrededores. Además, también le estaremos platicando. Sujeto alucín arrojó balazos a las afueras de un bar allá en Jesús María, Aguascalientes. De esto y mucho más le estaremos dando cuenta esta tarde de sábado a través de la Nota Roja.

0: siendo las 4:04 p.m, arrancamos con todo el detalle en ámbito de información policíaca a nivel local, dándole la bienvenida a todos ustedes, invitándolo para que se quede con nosotros, nos envíe sus mensajes en este sábado. La nota roja, emisión sabatina. Soy el Oso Cortés. ¡No puede ser! Lo invito para que se entere del detalle policíaco más relevante hasta el momento. Permítame saludar a mi compañero y amigo. Él es el hombre de la noticia, el hombre que siempre está en vivo en el lugar de los hechos policíacos, el buen Héctor, Héctor Almeida.
1: ¿Qué tal, mi Oso? ¿Cómo estás? Muy buenas tardes y muy buenas tardes a usted que nos hace el favor de acompañarnos hoy sábado, ya sábado 18 de julio del 2026. Quédese con nosotros, acompáñenos a esta hora. Ya sabe que a partir de este momento y hasta las 5 de la tarde, usted se va a enterar de lo más relevante en el tema policiaco. También lo voy a invitar a que participe directamente en nuestra línea de WhatsApp al 122-5770. Ya sabe que para nosotros es muy, pero muy importante su mensaje de voz. Si en estos momentos ve movilización de cuerpos de emergencia, algún accidente, háganoslo saber para que nosotros le demos la información. En tiempo real, mi buen Oso.
0: Así es, en tiempo real le damos a conocer todas las noticias y por supuesto también usted se suma a estas noticias mencionadas, ya que se convierte en nuestro mejor reportero de campo, el que siempre nos hace llegar las noticias de última hora. Juntos armamos la noticia, al igual que juntos armamos la conversación, por supuesto, a través del WhatsApp sin censura y con total libertad de expresión al 449-122-5770. ¿Cómo se la está pasando usted en esta tarde? Pues bastante calurosa, mi Héctor, aquí en Aguascalientes. Se pronostican lluvias por ahí como para las 6 de la tarde. Esperemos que sí caiga.

0: algo de verdad, porque el calor se nota que está insoportable.
1: Y fíjate que está, aparte que está como nublado, pero se siente muy bochornoso el ambiente, o sea, se siente con mucho calor, por lo que, pues, bueno, esperemos que, bueno, que sí. Que sí llueva, pero que vaya a llover con ganas, porque si no más va a alborotar el calor, mejor así, mejor nadota, que sí se quede, porque está también complejo. Oye, pero te voy a decir algo, también ya lo que fue el día de ayer y la madrugada de hoy, ya estaba el frío con todo, la verdad sí, algo...
0: Sí, bien fresco.
1: Algo bien, entonces sí, digo, vuelvo a repetir, para los que somos team frío, excelente. Haga de cuenta que nosotros estamos en la playa, pero pues, ahora sí que... En lo que nos gusta a nosotros, pero pues eso es lo que se reporta también, que hoy va a caer lluvia, hay pronóstico de un 60%, entonces de todas maneras ya sabe que usted se tiene que prevenir con el paraguas, con la chamarra, con la bufanda, con el short, porque puede llover, después granizar, después salir el sol. Sabe que Aguascalientes tiene todos, pues prácticamente el carácter como quién sabe quién.
0: ¿Como las mujeres?
1: Pues sí, casi, por no decir que ahorita está bien, 5 minutos, ¿no? Entonces, pues bueno, ese es el detalle, pero para que usted se prevenga por cualquier situación, y más, por si se le cruzan unas frías, también tiene que estar preparado, ¿eh? Entonces, pues vamos a darle con toda la información, mi bueno, sí, oye, pero horrible, ¿no? Horrible lo que sucedió en Zacatecas, mi estimado.
0: Así es, alarmante lo que está sucediendo en nuestro estado vecino, Zacatecas, cuerpos colgados. Se habla de que una de estas víctimas que encontraron es el alcalde de allá de Sombrerete, Zacatecas, exalcalde de Sombrerete para ser exactos, es una de estas víctimas que, híjole, se me vino a la mente de verdad, Héctor, cuando yo veía estas imágenes. Las imágenes ya las puede checar a través de las redes sociales de JLM Noticias, donde usted se va a poder ingresar, sobre todo en X. En Twitter es donde no hay censura, y ahí sí las puede ver usted tal cual como son, sin tapujos ni nada. Ahí es donde la puede usted checar, y usted a lo mejor concordará conmigo. Haz de cuenta que estaba viendo la película del infierno. No sé si ustedes la han visto, esta película mexicana ya desde hace varios años que salió a la pantalla grande. No sé si recuerde una escena donde van llegando los de la televisora y lo reciben con un montón de cuerpos colgados en un puente.
1: Ajá.
0: Algo así me imaginé cuando observé estas imágenes de allá de Zacatecas. Esto sucedió en los diferentes municipios. Y lo sorprendente es esto, que una de las víctimas era exalcalde de allá de estos municipios de Zacatecas.
1: Así es, mi bueno, fíjate que el expresidente municipal de Sombrerete, Ignacio Nacho Castrejón Valdés, fue asesinado la mañana de este sábado, horas después de que fue privado ilegalmente de la libertad por civiles armados. Fuentes oficiales confirmaron que su cuerpo fue hallado con disparos de arma de fuego y señales de visibles de tortura. A un costado de la carretera federal 45, en el tramo comprendido entre los municipios del Sain, El Alto y Sombrerete, el hallazgo dio a la altura del camino de Santa Anita, luego de que automovilistas reportaron que había cuerpo, lo que activó de inmediatamente las corporaciones policiales y cuerpos de emergencia hacia el lugar. El político panista y empresario constructor fue sustraído esta madrugada de su domicilio por sujetos desconocidos, así lo confirmaron fuentes del Partido de Acción Nacional. En redes sociales, el presidente municipal de Zacatecas, Miguel Varela, lamentó el fallecimiento de su amigo Nacho Castrejo. Su pérdida causa un profundo impacto e indignación, afirmó al expresar su solidaridad y su más sentido pésame a su familia, amistades y seres queridos. También precisamente se activó la alerta roja allá en el Sain Alto. La mañana de este sábado fue localizado, les comento, este y varios cuerpos también en diferentes puntos de esta región, donde mi buen oso, la imagen, las imágenes que le están dando, pues ahora sí que la vuelta al mundo, porque ya no se había visto esto. La última vez que yo recuerdo que había sucedido ya tiene aproximadamente, no sé si, no me dejen mentir, pero aproximadamente más de 6-7 años, quiero pensar, lo que sucedió precisamente en Cuauhtémoc, Zacatecas, donde también dejaron colgados en este puente aproximadamente 10 cuerpos. Bueno, hoy fue lo mismo. Fueron aproximadamente 10 cuerpos, ahora sí que en 5 en un puente, 5 en otro, pero vean nada más la situación. Y lo que me llama la atención, oso, es que el gobernador se jacta a decir que su estado es, si no es el más, de los más seguros. Pero ya hemos dicho, seguro que te van a matar.
0: Exactamente.
1: No, no, no sé qué seguridad.
0: Es seguro, pero seguro que te matan, seguro que te asaltan, seguro que te levantan, seguro que te secuestran.
1: Es correcto. Entonces, y lo que me llama la atención, que hace no mucho, hasta también nuestra gobernadora fue a firmar también un pacto de seguridad, que pues yo creo que mucho le debería de aprender el gobernador de allá a nuestra gobernadora en cuestión de cómo se debe de blindar, cómo se debe de trabajar. Yo sé que Zacatecas son de los estados más grandes territorialmente hablando, y tiene, y también en proporción de municipios, pero yo creo que si tienes una estrategia de seguridad y te llevas bien con tus presidentes municipales, independientemente dejando afuera de qué partido sean, yo creo que la estrategia sería buena. Pero como nada más se jactan de, ah, no, nada más porque yo soy tal partido y tú no, porque entonces yo creo que de ahí ya empezamos y estamos mal. De verdad, yo creo que deberían siempre de trabajar en conjunto, independientemente del cual sea el partido político, pero esto es, recuerden, que es por el bien de la ciudadanía. Imagínense nuestros amigos zacatecanos, cómo se han de encontrar en estos momentos. De verdad, la inseguridad que emane directamente en ese estado, y ya hablo en general de Zacatecas, no nada más Zacatecas capital, ni uno que otro municipio, en general, porque dígame, créame que esto no se ha visto. Imagínate la gente que grabó los videos, que ya usted los puede encontrar en diferentes redes sociales, ya también en JLM Noticias, Caos Policiaco ya están, pero todo lo que le he estado dando vuelta, o sea, es ahorita tendencia, oso, por ver cómo los traileros que van pasando por la zona, vehículos que en la madrugada, aproximadamente 5 de la mañana, ellos se ven, dan el reporte, y se ve precisamente los cuerpos, cómo se ven colgados, o sea,
0: sí, literal, es impresionante, ¿eh?
1: No, literalmente, cómo se ven los cuerpos colgados, híjole, de verdad es algo que llama muchísimo la atención. Imagínate la imagen, cómo la misma gente lo ha de haber observado, oso. O sea, que imagina el miedo que han de sentir, que minutos antes los acaban de dejar así. Inmediatamente se implementa un operativo, oso, pero el operativo que a mí me llama la atención es que llega el ejército, Guardia Nacional, pero nomás se ponen ahí, en vez de que se pongan, se vayan y empiecen a buscar. ¿Para qué quieren tantas unidades ahí rodeando el lugar? O sea, que créanme, ya no van a regresar, o sea, no porque pongan un cerco van a regresar y ay, no, con que yo creo que dejen dos, tres patrullas, la fiscalía, y después se vayan ellos a buscar inmediatamente quiénes fueron, porque también ha de haber un protocolo, hasta mismos han de saber más o menos de quién se trata para que ya lleguen, porque no puede ser posible que sigamos de esta manera. Por eso mismo me llama mucho la atención, por eso luego muchas veces no hay eventos tan importantes en México por el miedo que pueden traer pues la gente que venga, ¿no? El turismo, que también se puede hasta cierto punto asustar. O sea, ya uno no sale a las carreteras como antes, oso. Hasta uno decía, no, yo viajo de noche porque es más tranquilo,
0: sí, sí,
1: el
0: sí.
1: Clima.
0: Te dabas hasta tus lujos, ¿no?
1: Pues, sí, decir, no, yo
0: escoger
1: me voy a
0: escoger el horario.
1: Ahorita ya no, oso.
0: Ahorita ya no.
1: Es un albur el decir, pues me voy a las 2 de la tarde, pero pues a las 2 también te puede pasar. Me voy temprano a las 5.
0: También
1: te puede pasar. O sea, ya no hay un horario en el cual pueda uno andar por ningún estado. O sea, créanme, en el interior del país están muy fuertes las cosas, pero esto que está sucediendo, a lo mejor van a decir, oye, pero ¿por qué hablan tanto? ¿Por qué? Porque son nuestros vecinos, es el estado vecino, donde mucha gente también de Aguascalientes hace su viaje directamente o vienen de Zacatecas a Aguascalientes para hacer diferentes trámites, comprar cosas, qué sé yo. Pero imagínese nada más, y la alerta, sí, claro, porque ahorita nosotros lo que le podemos decir es, si no tiene nada que ir a Zacatecas, mejor evítelo. ¿Por qué? Porque imagínese lo que se está viviendo, lo que está sucediendo, y pues aquí el detalle, ya veo que no respetan a nadie, a nadie, porque se mencionan que levantaron a policías, a comandantes, a este expresidente municipal, a gente también, pues bueno, no sé si tenga nexos con el crimen organizado, pero el hecho en cómo terminaron las cosas, o sea, hablando del expresidente, digo, realmente lo conozco, pero se metieron hasta su casa, o sea, fueron por él. O sea, no se lo encontraron en la calle y lo andaban. No. Llegaron hasta su domicilio, lo sacaron y se lo llevaron privado de su libertad. Así como él, casi la mayoría de todas estas personas. Y el detalle es, bueno, ¿cuál es en realidad entonces el mensaje?
0: El motivo, ¿no?
1: ¿Y para quién es? O sea, ¿para quién va dirigido? ¿Para quién es? ¿O por qué está pasando esto? O sea, si, y ahorita Zacatecas está en alerta roja, es más, hasta como se conoce en código negro. Código negro quiere decir que están a latente de que vaya a haber más situaciones más fuertes, oso, así como lo que ha sucedido en Luis Moya que puedan atacar comandancias hasta con explosivos. O sea, imagínate cómo se encuentra ahorita Zacatecas, en los diferentes municipios, donde no puede ser posible que hasta el día de hoy el crimen organizado siga mandando en el país.
0: Lo siguen controlando bastante fuerte y creo que el mensaje es muy claro. La situación es directa a la autoridad, directo a los

0: gobernantes de Zacatecas, directo a sus mismas autoridades que cuidan Zacatecas, porque no solamente han atacado funcionarios, han atacado elementos de la FRIS, han atacado elementos de las diferentes comandancias de los diferentes municipios, altos mandos de las policías y de las justicias de Zacatecas. Entonces, yo creo que el mensaje está claro de que quieren tomar por completo el estado y que ellos son los que quieren mandar prácticamente, Héctor. Como bien lo comentabas, el mensaje ya es directo, ya es una situación fuerte. El estado se encuentra en alerta roja, en código negro de lo que pueda ocurrir o pueda suceder, porque seguramente elementos del ejército, de la Guardia Nacional, de la misma FRIS, irán en contra de los presuntos responsables, pero los estarán esperando para combatirlos con todo, ¿no? ¿Y quién seguirá? Las situaciones también. Si ya se metieron con este exalcalde, con este alto funcionario, se han metido con altos mandos, ¿qué es lo que va a seguir? ¿Irán ahora entonces por los que ahora están en el gobierno? Eso es lo que sin duda se teme, porque no estamos hablando de cualquier cosa, ¿no? El gobierno del estado ha informado que la Fiscalía General de Justicia localizó estos 10 cuerpos sin vida en Morelos, Panuco y San Alto. Fueron mitad y mitad, 5 y 5. Lo que me llama la atención de los segundos, Héctor, es que los dejaron incluso cerca de una institución general del IMSS, del Instituto Mexicano del Seguro Social, es decir, de un hospital general cerca de la zona. Uno es en el puente que ya mencionaba mi compañero, pero los otros los dejaron cerca de estas instalaciones, o sea, no les importó absolutamente nada a que los vieran familias, a que los encontraran los médicos que iban saliendo de turno, iban llegando los de la mañana, porque esto sucedió alrededor de las 6 horas, de las 6 de la mañana del día de hoy, el macabro hallazgo de estos cuerpos colgados, y uno de ellos, lamentablemente, siendo el de esta persona que estamos comentando, el de el exalcalde de allá de Sombrerete, Zacatecas. El gobierno del estado aseguró que aunque este tipo de acontecimientos han disminuido en los últimos años, oiga nada más, es lo que dice el gobierno de Zacatecas, aunque aseguró el gobierno del estado de Zacatecas que estos acontecimientos han disminuido en los últimos años gracias a la coordinación institucional que ha fortalecido la vigilancia e inteligencia, gracias a estas coordinaciones operativas, pues no se pueden evitar que sucedan este tipo de situaciones aisladas, ¿no? La autoridad informa que brindarán más detalles una vez que avancen las investigaciones y exhortarán a la población a mantenerse informada únicamente a través de los canales oficiales y así evitar cualquier tipo de controversia que sea falsa y así seguridad y emergencia, sobre todo de los habitantes de Zacatecas. Seguramente en cuestión de algunas horas, incluso minutos, Muguerza dará a conocer algún mensaje, que Héctor es el que siempre da la voz y la cara, porque el gobernador nunca lo hace, nunca se manifiesta, ni en redes sociales, ni nada. Sí mandan sus comunicados que obviamente él no redacta, Héctor, que seguramente pone a su gente a que los haga, y ve nada más lo que dicen, o sea, ¿por qué juegan con la inteligencia del zacatecano, Héctor? ¿Por qué dicen que no habían pasado acontecimientos como estos en los últimos años? ¡Ah, caray!
1: De hecho, estaba revisando si era de ahorita o era el informe de hace 20 años. O sea, porque dije...
0: ¿Y pues, entonces si no... todo lo que pasa a diario qué?
1: Por eso no sé,
0: lo inventamos.
1: O ya no sé ni de qué estado estén hablando, porque de verdad no creo que esté... No creo que sea de otro, o sea,
0: entonces el ataque a Luis Moya, el ataque que han sufrido las últimas comandancias.
1: Jalpa, Zacatecas.
0: En Jalpa, Zacatecas, Villanueva, en Tabasco. Todos los que mataron en Tabasco hace poquito, no lo imaginamos todos.
1: Oh, no pertenecen a Zacatecas. Pregúnteme, y es que, digo para saber, ¿no?
0: Como tiene tantos municipios olvidados, y ya quiere decir que unos pertenecen a Aguascalientes y otros a Jalisco.
1: Ah, sí.
0: Entonces a lo mejor quiere que Jalisco y Aguascalientes se hagan responsables
1: y lo que les pasa allá nos echan la culpa a nosotros.
0: Exactamente.
1: Que, bueno, a Aguascalientes que es que no vinieron y nos los dejaron a nosotros de Aguascalientes. No, hombre.
0: Total que es un cuento de nunca acabar y de verdad pues es mejor que blinden su estado, que de verdad hagan algo por el estado mismo que tienen, y ante estos acontecimientos pues es mejor, híjole, yo le diría mejor quédense callados, o sea, de verdad que estos comunicados que mandan, pues es una burla para los habitantes de Zacatecas, que pues dicen, ¿qué vigilancia tenemos, no? Digo, acá también tenemos nuestras historias, por supuesto tampoco nos vamos blancos, ¿verdad? No decimos que aquí no pasa nada y en Zacatecas sí, pero aquí la importancia y lo delicado es lo que le estamos informando. 10 cuerpos

0: colgados, unos en un puente, otros muy cerca de un hospital general de zona de allá del Instituto Mexicano del Seguro Social en Zacatecas, y uno de ellos es un exalcalde, quien privaron de su libertad yendo por él hacia su casa, después se lo llevaron, lo ejecutan y lo dejan colgado en uno de estos puentes, ¿no? Eso es lo lamentable. No sabemos qué más le vaya a pasar a Zacatecas en las últimas horas o en las próximas, porque se encuentran en alerta roja. Sería importante que todos los habitantes zacatecanos, tanto que radican en Aguascalientes como que están allá, que nos platiquen, ¿no? ¿Cómo se sienten? ¿Cómo se sienten ustedes con esto que acaba de suceder? Para ustedes, qué bueno que se maten entre ellos porque andan metidos en lo mismo. Es lamentable lo que ha sucedido. ¿Cómo se sienten ustedes de seguro, sobre todo los municipios que nos escuchan a través de La Mexicana, que nos ven a través de Canal 149 Star TV? Nos gustaría mucho escuchar su opinión, su punto de vista sobre los acontecimientos que están sucediendo en su estado. ¿Cómo se siente usted, amigo zacatecano? ¿Se siente seguro? ¿Usted cree que es seguro el día de hoy salir a las fiestas que tenía planeadas? ¿Salir con su familia a comer algo? ¿Mejor quedarse en casa? ¿Mejor salvaguardarse? Porque no saben lo que vaya a pasar en las próximas horas debido a estos acontecimientos tan lamentables. Queremos escuchar su voz, nos gustaría saber qué es lo que opina respecto a estos temas. Amigo zacatecano, originario de allá, que nos escucha en los diferentes municipios, y también los zacatecanos que viven ya aquí, en un estado más tranquilo, más seguro, ¿cómo se sienten de saber lo que está pasando en su estado? ¿Ya les marcaron a sus familiares para ver si están bien, para ver cómo se sienten ahora que está sucediendo todo esto? Coméntelo al 449-122-5770. Nos enlazamos con mi compañera Lula Reyes para el Alto Impacto también a nivel nacional en otras partes del país. Coméntanos, Lulita, qué es lo que ha trascendido en estas últimas horas sobre este tema de alto impacto a nivel nacional. Muy buenas tardes.
1: Gracias, Rosa. Buenas tardes. En Puebla asesinaron a un periodista. Fue durante la madrugada de ayer que asesinaron al periodista Josué Martínez Contreras, director del medio digital Noticias San Martín Texmelucan. Hasta el momento las autoridades no han confirmado exactamente lo que ocurrió, aunque versiones no oficiales mencionan que el periodista fue baleado por dos personas que viajaban a bordo de una motocicleta. A través de redes sociales, el propio medio de comunicación lamentó el fallecimiento de José, quien habría dedicado su vida al deporte y a la difusión de noticias. Josué Mac, el jaguar, fue un gran ser humano que mostró con el ejemplo que el apoyo al prójimo siempre debe ser una de nuestras metas y prioridades en la vida. Se lee en el comunicado que puso el medio de comunicación. Y también, de manera no oficial, se hablaba de que el comunicador ya había recibido amenazas del propio alcalde de ahí de San Martín Texmelucan. Pero bueno, es parte de la carpeta de investigación que se abrió ya con la muerte de este periodista. Y ese es el reporte que tengo por ahora.
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0: las 4:31 PM. Estamos de regreso con más de la información policíaca a través de la Nota Roja. Gracias por seguirnos escuchando en esta emisión sabatina. Sabemos que muchos están en su fin de semana. Oye, un saludo a todas aquellas personas que se encuentran en su carnita asada y que están escuchando La Mexicana 91.3 FM. Y a la vez los que tienen el doble radio, ¿verdad? Que tienen La Mexicana para, pues, informarse de las noticias, de saber qué es lo que está aconteciendo en el ámbito de información policíaca. Pero el compadre le tiene también a todo volumen a Estéreo Rey 100.9, porque están escuchando también el partido, el partidazo de Francia contra Inglaterra, luchándose, disputándose el tercer lugar del Mundial. Recuerde que los derechos oficiales del Mundial los tiene Estéreo Rey 100.9, la estación oficial del Mundial aquí en JLM Radio, y que mucha gente lo está escuchando porque ya van 4-3, mi Héctor.
1: Hija de antes, o sea, el primer tiempo acabó 4-0.
0: ¿Y está ahorita? Nada Mbappé de empatar a Inglaterra, ¿no?
1: Oye, y es más, yo creo, o dígame usted, digo, si no son fanáticos de Messi, siento que está mejor el partido. Porque pues no siento que estén ayudándoles en absolutamente, o sea, nada. Para mí esta es como la final. O sea,
0: ¿está más chido este que la final de mañana?
1: Que sí, porque ya sabemos cuál va a ser el resultado, yo creo que todos imaginan. Entonces, pues ya, ahí ya tienen el favorito, pero... Y digo, por todo lo que ha sucedido, entonces, sí, mira, sí, este sí. Creo que sí está emocionante, se están dando con todo, 4-3, híjole. Ahí nos van diciendo, por favor, todos, si van actualizándonos directamente, si ya empataron o que ya metió otro gol, entonces para que nos vayan diciendo, pero creo que este es un partidazo, y más con emoción que se está viviendo, imagínate, qué bueno, yo creo que este se va a vivir mejor, este más va a ser más emocionante, pero pues, es lo que está sucediendo, mi buenoso.
0: Así es, siendo las 4:33 PM, así que saludos para todos ustedes que están en sus carnes asadas, en sus reuniones familiares, y tienen las estaciones de JLM Radio, La Mexicana 91.3, y Estéreo Rey 100.9, la estación oficial del Mundial. Pues nos vamos con más de la información policiaca. Le comentamos esta historia. Un accidentazo allá en el libramiento surponiente de la ciudad capital, que dejó como saldo cinco integrantes de una familia lesionados de consideración, no de gravedad, porque ninguno pone en riesgo su vida, pero sí en lesiones de código amarillo, que nosotros lo conocemos como lesiones de consideración, que sí ameritan un traslado a algún nosocomio para ser atendidos. Resulta ser que esta familia, pues radican generalmente, esta familia de mexicanos radican radicalmente allá, en la Unión Americana, en Los Ángeles, California, para ser exactos, pero decidieron, ahora que están de vacaciones, pues venir a visitar a sus familiares, que son originarios de acá, de las zonas de Jalisco. Pero como Jalisco se encuentra relativamente muy cerca de Aguascalientes, no les pareció mala idea venir a Aguascalientes, visitar el centro, andársela pues tomando leve y pachangueándola aquí a gusto, en la ciudad de la tierra de la gente buena, en los diferentes municipios, ¿no? Como lo es San Pancho, San Francisco de los Romo, como lo es Rincón de Romos, Aguascalientes también, Real de Asientos, pues hay muchos municipios de verdad que son atractivos para los turistas. Así que pues estas personas decidieron, pues sí, venir a las carnitas, pasársela fenomenal, venir a la zona centro, el centro histórico de Aguascalientes, disfrutar de los bellos paisajes, y les pareció buena idea por la tarde terminar e ir a comer allá a Rincón de Romos, Aguascalientes. Ya cuando les cayó un poquito la noche, es decir, que ya estaba cayendo la tarde para darle paso a la noche, dijeron, oye, ¿sabes qué? Pues ya hay que irnos enfilando para agarrar camino, para llegar a Jalisco, pues a buena hora, ¿no? No llegar tan tarde. Así que decidieron ellos desembocar de la 45 Norte, porque venían del Rincón de Romos, y tomar el libramiento que comienza de ahí, y va a desembocar acá la 45 Sur. Para no atravesar o no rodear de alguna manera toda la ciudad de Aguascalientes, pues decidieron mejor ingresar al libramiento para salir como más directos. Cuando de repente van en trayecto, pues lamentablemente sufren de este accidente, mi querido doctor Almeida, donde pues un trailero rebasa en un lugar o en una zona, mejor dicho, de la carretera, que era continua, que era línea, pues completamente lineal, que no era lugar para rebasar en ese punto, y pues lamentablemente se los topa de manera frontal, y así sucede este aparatoso choque que dejó como saldo estas 5 personas lesionadas.
1: Hacerme buen oso, como bien lo comentas, esto fue alrededor de las 10 de la noche, precisamente allá en el libramiento sur poniente, para ser exactos, en el kilómetro, aproximadamente en el kilómetro 17, este que se encuentra entre la carretera 71 que va hacia Villa Hidalgo o bien entre la que te va a salir a Calvillo. Uh-huh. Entre esas dos, haz de cuenta que en ese punto, desafortunadamente, sucede un muy fuerte accidente que transmitimos el día de ayer, precisamente, donde en una camioneta Chevrolet Sonora viajaba una familia, aproximadamente 6 integrantes, 5 adultos y una menor de edad, de las cuales ellas, bueno, venían precisamente de Rincón, porque como bien se los acaba de relatar el buen oso, ellos venían de la Unión Americana, para ser exactos, de Los Ángeles, California. Estuvieron aproximadamente, comentaban que 2 días aquí, y posteriormente, el día de ayer por la tarde, pues estaban en Rincón, fueron a comer y a pasarla pues más tranquilos, dijeron, ¿sabes qué? Ya vámonos. Allá cuando vienen para encaminados, pues agarran el libramiento desde San Pancho, por lo que, bueno, ya llegan y ellos se dirigían a la Unión de San Antonio, acá muy cerca de Lagos de Moreno, Jalisco. Es por eso que, bueno, ya iban para allá, cuando repentinamente un tráiler que pues empieza a hacer estos rebases sin precaución, y le digo sin precaución porque en primera, donde va el tráiler es una pendiente, en segunda él trae línea continua, que eso te está diciendo que no puedes rebasar. Sin embargo, él todo se quiso justificar, y le digo porque todo está en la transmisión que un servidor hizo, en el cual él me argumentaba, es que mi convoy, mi compañero, se hizo un lado y me mandó la direccional de que podía pasar. Y entonces yo me pasé y veo que la camioneta pues venía de frente y no se quitó. Y yo le dije, oye amigo, pero ¿cómo se va a quitar si tú no, o sea, estás en un punto donde no puedes rebasar? O sea, independientemente te haya dicho el que te pases, no te tendrías tú por qué pasar, porque estás en una línea continua donde te está avisando que aquí no se puede por la visibilidad, ya sea que tú hacia los vehículos que vienen de frente o viceversa. Es por eso que en ese momento se da este encontronazo, este choque frontal. De verdad, la camioneta al dar este golpe da varios giros, varios trompos, como coloquialmente se le dice, y quedan varias personas atrapadas, entre ellas la conductora de esta camioneta, que sí, que tenía lesiones de consideración, también la que venía de copiloto, traía algunos golpes, pero los que venían en la parte posterior, lo que era un señor aproximadamente también entre 55 y 60 años, traía algunas fracturas, una señora también de 65, 70 años, también traía algunos golpes bastante visibles y fuertes a la altura de la cara, cabeza, en diferentes partes de su cuerpo, y te digo, varios, en su totalidad fueron 3 personas lesionadas en código amarillo y otras 3 código verde, pero se fueron llevadas inmediatamente a recibir atención médica al hospital San Juan, que se encuentra directamente acá por Pilar Blanco. Bueno, ahí es donde se fueron incursionadas y llevadas en diferentes ambulancias. Al lugar llegaron aproximadamente 5 ambulancias, 2 unidades de rescate de la Cruz Roja, una de las ambulancias también del 080 se llegó hasta el punto, pero eso, de verdad, el choque fue bastante brutal y fuerte. Ahora, también entrevisto yo directamente en esta al conductor del tráiler, y es lo que me argumentaba, él se dirigía directamente a Calera, Zacatecas, iba a una cervecera, porque él viajaba vacío, o sea, iba precisamente a que lo cargaran. Él me enseña, y queda todo grabado en las cámaras de video que trae directamente el tráiler, y pues él me las enseña en su teléfono, queda grabado también en la transmisión cómo sucede el accidente. Pero eso, él se quiso justificar con que su compañero, el de adelante, le quiso dar el paso. Pero pues no, señores, tampoco, independientemente, y me extraña, yo sé que ustedes tienen sus códigos, ustedes ahí en las carreteras se entienden con las lucecitas y que ya, o sea, sí me explico, pero yo creo que también hay que tener el respeto para los automovilistas que a lo mejor no están acostumbrados a manejar como ustedes, ¿no? Aquí vienen familias, ellos vienen de otra, o sea, me refiero, uno trae una conducción en cuestión de un vehículo particular, ¿no? De un transporte de carga. Entonces, a lo mejor ustedes entienden esos códigos, pero no la gente común y corriente.
0: Exactamente.
1: ¿Sí me explicó? Entonces, yo creo que ahí es donde también ustedes deberían de visualizar este punto. Ustedes pueden decir, hey, pues sale la carretera, deben entenderlo. No, señores. O sea, no. Mientras uno respete los señalamientos como conductor, yo no tengo por qué estar aprendiendo lo que ustedes a lo mejor se entienden. Entonces, ahí es el detalle. Desafortunadamente queda este fuerte accidente allí en el libramiento,

0: Estuvo cerrado un buen rato también este paso porque nada más estaba habilitado un carril. Entonces imagínense, y ya es la hora también, la hora que empiezan a circular los el transporte pesado por aquella zona para evitarse precisamente que pasen por el centro, por los, digamos, o por las calles principales de Aguascalientes. Para eso también fue creado este libramiento, pero pues yo creo que también hay que respetar. Y te digo, los paramédicos, muy buenos son, me habían comentado minutos antes, Héctor, veníamos de atender otro accidente del kilómetro 31, de igual, entre un tráiler y un vehículo particular. Entonces yo creo que aquí sí hay que entenderlo, digo, mis respetos para ustedes, amigos traileros, de verdad, porque yo sé que se la rifan, las friegas que se ponen por cómo los traen todos los días y que manejan bajo presión porque tienen que llegar a un horario. Entonces, pero yo creo que independientemente de eso, pues yo creo que mejor, más vale llegar tarde que no llegar.
1: A nunca,
0: ¿no?,
1: llegar, así es.
0: Entonces, imagínese, o un choque colateral. Pues aquí estuvo a punto que hasta la familia perdiera la vida. De verdad, tengan muy en consideración. Después entrevistamos a esta persona y nos argumentaba pues que sí traía, no sé, se había metido, qué sé yo, pero digo, independientemente, para que se queden o no dormidos, pero independientemente también hay que respetar eso, señores. O sea, digo, nadie los juzga, ustedes sabrán, pero simplemente no dañen a terceras personas. Ese es también lo más importante, ¿no? Digo, los entendemos, los comprendemos, porque sus jornadas de verdad son de... Ustedes salen un día de casa y no regresan, creo que hasta pueden pasar meses para que vuelvan a regresar, porque se la viven en la carretera. Pero yo creo que si es así, pues háganlo también de la mejor manera, que su manejo sea de lo más agradable, ¿no? Independientemente de... Pero bueno, eso es lo que sucedió directamente en el libramiento sudponiente, este muy fuerte accidente, que ya también usted lo puede checar en las redes sociales de JLM Noticias y Caos Policiaco. Ahí lo puede encontrar, visualizar y sobre todo darle like y compartir las publicaciones, mi buenos.
1: Así es, ya puede observar usted todas las imágenes sin censura a través de JLM Noticias y Caos Policiaco. Son las 4:43 p.m. Recuerde el WhatsApp de La Mexicana. Amigos traileros, ¿qué opinan al respecto? La responsabilidad entonces fue del convoy mentado, o sea, del compañero que le da el pase en una zona donde no debía de haber rebasado, o es total responsabilidad del trailero quien fue el que rebasó. Ustedes que conocen el camino, que saben, coméntenlo a través del 449-122-5770. Para nosotros será importante saber su opinión, que nos digan, que opinen sobre estos temas y sobre todo también conductores en general. ¿Qué le hace falta a este libramiento? Que lo hagan más amplio, más ancho, está muy angosto, suceden muchos accidentes en la carretera, son los conductores. ¿Qué le hace falta al libramiento? 449-122-5770. Nos vamos con mi compañera Lula Reyes para todo el detalle del ámbito nacional. Este segundo reporte del Alto Impacto. Adelante, Lulita, muy buenas tardes.
2: Gracias, Oscar, buenas tardes. Esto ocurrió en Sinaloa, en donde no ha parado la violencia. Balean casa vinculada a un periodista en Culiacán. Un domicilio particular vinculado al propietario y director del semanario digital Amistución, César Millán Lazarga, fue blanco de un ataque con disparos de armas de fuego, sin que resultaran personas lesionadas. Este es un segundo incidente violento de este tipo en los dos últimos años contra este medio. En un documento se hizo mención de que en el mes de junio del 2024 las oficinas del medio de comunicación ubicadas en la calle Cristóbal Colón, en el centro de Culiacán, también fueron atacadas a balazos, sin que ningún empleado resultara herido, caso que continúa impune a la fecha. Los directivos del grupo de discusión puntualizaron que, a pesar de lo que les ha sucedido, nunca han renunciado a la convicción de ejercer un periodismo profesional, independiente y sustentado en los hechos. Y con eso se demuestra también pues, que México es uno de los países más peligrosos para ejercer el periodismo. Es el reporte que tengo por ahora.
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7: Buenas tardes, necesito esa carretera, le hace falta, pero bueno, choferes, no es la carretera. Pinches choferes no valen verga, pinches idiotas, tricosos.
8: Yo escucho La Mexicana con el Oso. ¡Oso! ¡No puede ser! ¡No puede ser! Yo escucho La Mexicana con el Oso. ¡Oso! Voy 500 a España.
9: Buenas tardes, yo escucho La Mexicana con el Oso y Almeida. Oigan, lo que pasa es que cuando van en esas carreteras de carril y medio, hay que orillarse. Lo que pasa es que se le echa, viene rebasando un trailer y uno tiene que agarrar lo que se llama acotamiento, o sea, pero hay personas muy caprichudas que siguen firmes ahí en la línea central. Y pues en esas carreteras de carril y medio no es así, aunque haya red continua, pues prefieren que los arrasen, pues no, oiga, hay que tener conciencia de eso también.
10: A ese libramiento lo que le hace falta, conductores que sepan manejar y que sepan respetar los señalamientos.
7: Buenas tardes, mesito. A esa carretera hacen buenos falta buenos choferes. Buenos choferes, porque los que están no valen pa' pura madre.
11: Son las 4:49 PM. Pues ahí está la opinión de la gente. Todos tienen razón en lo que mencionan en estos comentarios. De verdad, bienvenidos todas sus opiniones al 449-922-5770. Es el WhatsApp de La Mexicana donde no hay censura. Eso es lo importante aquí. Aquí en La Mexicana la voz de la gente es la que manda, es la primordial. Y si usted opina en contra, bienvenido. Si usted opina a favor, bienvenido. Si usted opina su opinión muy personal, ni a favor ni en contra, pero usted quiere decirlo, lo que quiera también es bienvenido. Eso es lo importante aquí. Es lo que nos ha dado un primer lugar, que nosotros sí escuchamos a nuestra gente, porque de verdad se los decimos. Gracias a ustedes. Gracias a ustedes que se acaban de comunicar ahorita, que escucharon sus voces. Gracias a los que a lo mejor no se pueden comunicar, pero que van a todo volumen escuchando. Gracias a los que están escuchando el partido en Estéreo Rey. Gracias a todos ellos. Somos las estaciones con los primeros lugares en Aguascalientes. Pésele a quien le pese y quieran imitar a quien quieran imitar. Los verdaderos números de INRA están en JLM Radio y somos los primerísimos lugares. ¿Gracias a quién? A nuestra gente. No gracias a nuestras voces, sí, hacemos una aportación muy importante, ¿verdad? Todos los que trabajamos en esta empresa. Pero principalmente, los ahora sí que protagonistas de todos estos hechos de primer lugar y que estemos en esos privilegiosos lugares, son ustedes, nuestro público, porque gracias a ustedes es como se hace esto posible. Así que lo invitamos para que se manifieste, para que reporte. También si quiere hacer llegar denuncias, sugerencias, todo lo que quiera decir, al 122-5770. Son las 4:51. Ya para finalizar, estamos en la recta final. Déjeme platicarle la historia de este sujeto alucín, el cual realizó diferentes detonaciones de arma de fuego a las afueras de un bar ahí en el municipio de Jesús María, Aguascalientes. Un sujeto originario de San Luis Potosí fue detenido por oficiales de la Policía Estatal allá en un residencial de Jesús María.

0: Estaba en posesión de un arma de fuego, cargadores con cartuchos útiles, luego de que habría efectuado diferentes disparos en un bar de allá de este municipio. El sospechoso fue identificado como Ángel Emiliano, de 22 años de edad, a bordo de una camioneta Chevrolet Cheyenne en color rojo, con vidrios bastante polarizados y con placas de circulación del estado de Aguascalientes. O sea, placosa la troca. Minutos después de las 2 de la mañana del día de ayer viernes, llegó al fraccionamiento Villa Antigua en Jesús María e hizo diferentes detonaciones de arma de fuego a las afueras de una cantina denominada La Caminera Bar, localizada sobre la avenida Viña Antigua y esquina con Siglo XXI. Para después de realizar estas detonaciones de arma de fuego, subir a la troca y darse a la fuga de manera rápida. O sea, ahora sí que alucín y placosón. Ante esta situación, unas personas, quienes escucharon estas detonaciones, realizaron de inmediato esta alerta a los servicios de emergencia, llegando a este lugar elementos de la policía estatal, así como municipales de Jesús María. Rápidamente se movilizaron a dar un operativo en la zona, sobre todo un operativo de búsqueda, para tratar de dar con el paradero de este presunto responsable, y sí, lo encontraron en Residencial Rochelo, allá en Jesús María, Aguascalientes. Fue donde lograron ubicar esta Cheyenne con estas condiciones y características que le comento, y dieron con el paradero de este sujeto, que dijo identificarse como Ángel Emiliano, de 22 años de edad, el cual es originario de allá de San Luis Potosí, para ser exactos. Le encontraron en su poder esta arma de fuego, una escuadra calibre 380. De estas beta denominadas, así que rápidamente fue puesto a disposición de la autoridad correspondiente. Cabe hacer mención que también, además de la pistola, le encontraron varios cartuchos útiles, los cuales también dejaron a disposición de la autoridad correspondiente. El detenido, el arma, los cartuchos, la troca placosa, todo fue trasladado ante la gente del Ministerio Público de la Fiscalía General del Estado, autoridad que ya investiga a este sujeto para tratar de esclarecer los hechos de por qué fue a echar bala a las afueras de un bar allí en Jesús María. ¿Cuál era el objetivo? ¿Andar de alucina, andar de presumido, de placoso? ¿O bien iba con el objetivo de herir a alguien? Esto ya lo determinará la autoridad. ¿Usted qué cree, amigos habitantes de Jesús María? Platíquenos, ¿conocen a este cuate? ¿Lo han visto? ¿Ustedes estaban en el bar? ¿Vieron, escucharon algo? 449-122-5770. Mi Héctor Almeida, pues nos ha ganado el tiempo. Nos quedamos a partir de este momento en la guardia de las redes sociales de JLM Noticias. Todo lo que llegue a suceder, a acontecer en el ámbito policiaco, ahí estará el hombre de la noticia completamente en vivo desde el lugar de los hechos.
1: Así es, mi buen oso, pues así ya todo lo que ya sabe, que todo lo que a partir de este momento suceda en el estado de Aguascalientes, nos quedamos directamente en las redes sociales de JLM Noticias, mi buen oso.
0: Y nosotros lo dejamos con buenas manos, vienen los locutores divertidos de la Mexicana 91.3, viene el Gavilán por acá con las complacencias. El Gavilán se las pone, sí señor, se las pone como usted quiera, solamente pídaselas, y nosotros nos despedimos con mi compañera Lula Reyes. Lulita, no está Lulita, ok, entonces nos vamos directamente, ¿qué sigue con el corte? ¿Ya lista? Ahora sí, sí, no me asusten, hombre, si mi Lulita de Oro no falla nunca, así que ya nos vamos de inmediato con esta información. Y pues lo dejamos en la programación de la Mexicana 91.3. Gracias por habernos acompañado. Pórtese bien, pero pórtese bien, porque si no, va a salir aquí en la nota roja.
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1: ¡Vámonos, Ricky! ¡Qué barbaridad! Oye, por ahí mi queridísimo, me están dando el pitazo. Que no, ese pitazo no, espérate. Andan pensando mal. O sea, el chisme, Chihuahua. Oye, me están dando el chisme que el Oso Cortés dijo que tenía complacencias. No, señores, no tengo complacencias. La próxima hora va a estar mi compita, el Chocorrol Silva. Claro que sí, con las complacencias. Esta hora vamos a cotorrear a gusto, vamos a escuchar buena música, vamos a echarle todos los kilos a la vida, porque, señores, neta, es que no hay de otra. Si ahorita estás pasando un mal momento, si ahorita estás, llorando, si ahorita estás alegre, ¿por qué no? También puedes estar alegre, o sea, no todo es malo en la vida. Claro, si ahorita estás, con tu familia, si ahorita estás en el trabajo, si ahorita estás donde estés, neta, escucha a la mexicana, porque nosotros tratamos de llevarte la vida más liviana y todo, señores, porque neta, queremos que tú te sientas como en casa, queremos que te sientas con esa gran comodidad que, pues bueno, nosotros, la mexicana, te ofrece, y también la gran alegría, porque es eso, señores, neta, ponerle ese sazón a la vida y esa alegría, ese granito de canela con una gotita de buena onda y todo ese rollo, señores, neta, hay que vivir la vida como se viene, neta, hay que vivir la vida como está, como Dios o el universo, neta, nos lo proponen. Así que, señores, pues bueno, ya saben, mándame tu audio, mándame tu mensaje, y yo solamente, neta, fíjense, ahorita siento que, fíjate que la otra vez me dijeron, no, es que hay muchos despidos, mi Gavilán, es que hubo recorte en mi empresa, mi Gavilán, es que, fíjate que mi novia me dejó, mi Gavilán, fíjate que, pues, no sé, se me falleció un familiar, Gavilán. Oye, de verdad, todo eso ya pasó. Las cosas pasan. Y es por eso que yo quiero que me mandes un mensaje de buena vibra para esa persona que ahorita lo está necesitando. Nada más, oye, buena vibra, mi Gavilán, saludos. O no sé, manda tu saludito aquí y quiero que me mandes un mensaje positivo, de buena vibra, de un eche, ¿por qué no? Un échale ganas, es válido. Claro que sí, aquí lo voy a recibir y con mucho gusto los voy a leer y los voy a escuchar. Mándame un mensaje de buena vibra. No pierdes ni dos segundos. Neta, aquí con mucho gusto los voy a recibir, ¿sale? Ya saben, 449-922-5770. Mándame una reflexión, lo que tú quieras, reflexión, algo que te pasó, una historia, un mensaje de buena vibra. Y quiero que le des esa buena vibra, se la transmitas a las personas que ahorita quizás están pasando un mal momento. Sí, señores, yo soy Manuel Vargas, el Gavilán, y vamos a ponerle esa zona a esto. Vamos a ir unos cortes comerciales y regreso con buena música aquí en La Mexicana, la número uno.
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1: 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Así es, señores, pues yo sigo aquí contigo en esta hora con mucha buena música, buena vibra. Ya sabes, mándame tu mensaje de buena vibra. Es lo único que te pido en este rato, en esta hora, que pues bueno, ya sabes, aquí hay a veces que la gente neta, a veces está pasando por un mal momento, por una tristeza, por una situación de trabajo, no sé, lo que sea que esté pasando. Y yo quiero que tú le transmitas a esa gente buena vibra. Nada más, mándame un mensaje de buena vibra para esa gente que en estos momentos lo necesita. Sí, señores, vámonos con más música. Esto es nada más y nada menos que, mira nada más, híjole, carnal, el charro de Huentitán, claro que sí. Llega el señorón en Vicente Fernández con... Ay, qué lindo, mi caballo. Ay, el cantador.

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1: ¡Vámonos, Ricky! ¡Claro que sí! Oye, pues ya se... ya casi, casi, bueno, mira, ya se pasó media hora. Justamente ahorita, 6:30 de... digo, 6:30, 5:30, ya me quiero adelantar, oye. 5:30 de la tarde. Híjole, cómo se pasa el tiempo, muchachones. En estos momentos tenemos una temperatura de 23 grados centígrados, así que, híjole, está haciendo como medio calorzón. Como que medio, así como que quiere darme frío, como que sí, como que no. Y pues, ya no sabemos si vamos a ir a la fiesta o algo, si llevar el suéter o no, comaye. ¿Usted lo llevaría o no? El suéter o... bueno, ahorita suéter, porque ya después, ya las chamarras son ya en diciembre. Pero ahorita un suétercito, yo creo que no está de más. Ahí llevarlo, pues por si las moscas, ¿verdad? Por si las moscas. Y un paragüitas ahí, una sombrilla, por si las moscas también, porque pues no sabemos, ya saben, Aguascalientes, además de ser la tierra de la gente buena, pues somos la tierra de que la neta no sabes cómo va a ser el clima en 20 minutos, carnales. Así que, bueno, a ver qué onda. Señores, solamente cuídense mucho y quiero que le inyectes buena vibra aquí al programa y quiero que me mandes esos saludos. Quiero que, pues, también me digas en un audio ese positivismo, señores, que necesitan otras personas escuchar. Así que vamos a escuchar un mensaje que nos llega por acá a mi queridísima Rose. ¿Cómo estás? Hola, hola. ¿Qué onda?
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1: Gracias, Comandante.
2: Pues mira, para la persona que se encuentra enferma,

0: Pues que no pierda la fe en Dios, porque ahí donde está, ahí ha de florecer, porque Dios es maravilloso.
1: Claro, claro. Oye, de verdad, nunca, nunca hay que perder la fe. Y bueno, no hay que perder la fe en Dios, de verdad. Híjole, lo más grande que puede existir, de verdad. Y siempre, siempre tratar, señores, de orar, de pedirle mucho a Dios por esas personas que neta en estos momentos ahorita también están pasando por un mal momento. Pero bueno, ya saben, hay que ponernos vivos, hay que ponernos alegres, y yo quiero que mandes ese positivismo así como que, hey, saludos para toda la banda, toda la banda que lo está escuchando, en donde sea que me estés escuchando, pero manda tu buena vibra a través de un mensaje de texto o un audio. Dice por acá Gavilán, saludos a la raza de la Barranquilla, gracias a la gente que lo escucha allá en la Barranquilla. Y saludos para toda la gente que, órale, o sea, en la Barranquilla y en el Huertón. Oye, ¿qué no estaban así peleadones? ¿O qué onda? Yo pensaba eso, ¿verdad? Yo pensaba eso, pero bueno, espero y no. Hay que mandar buena vibra, ya se la sabe. Hay que mandar buenas cosas y positivismo siempre, ya se la saben, como debe de. Vámonos con más música, señores. Mándame tu mensaje de audio o de texto mandando buena vibra. Es lo que quiero que me mandes, nada más hoy. Buena vibra para todos. Lo que tú quieras decirme en el audio, échale ganotas. Oye, pues vámonos con esto que se titula, mira nada más, qué rolón, no. Apenas para ponernos de buenas, señores. No se enoje, oiga. Rumores. Joan Sebastián.

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1: Oigan, pues me quedé con el ojo cuadrado, carnales, porque esto es algo de lo nuevo, nuevo, por ahí de la banda MS. Claro, lo que acaban de escuchar es Tu Tanta Falta de Querer. Claro que sí, pues a cargo en esta ocasión de la MS, de la banda MS. Y pues bueno, fíjense que esta canción, Tu Falta de Querer, fue escrita por Mon Laferte. Pues Mon Laferte la compuso inspirada en una experiencia personal, relacionada con una ruptura amorosa que ella tuvo. La canción fue lanzada en el 2015 como parte de su álbum Mon Laferte Volumen 1 y se convirtió en el tema, pues, que a ella la llevó al éxito, de verdad. Yo creo que todos los que son fan de Mon Laferte, pues son, la reconocen por esta canción. Y yo creo que ni los que son fan, también los que no son fan, pues ya, mira, ahí ahorita también dijeron, ah, oye, como que esa canción me sonaba, la he escuchado en otro lugar. Claro, la cantaba la chilena Mon Laferte. Y ahora, pues mira, ya los de la banda MS ya la hicieron cover y le salió perroncísima. La neta, ahorita yo hasta estaba cantando, carnales. La neta, yo hasta estaba cantando. Y qué chido. Oye, pues ahí el buen Waldo. Híjole, ahí se lamentó chido, De las pocas canciones que canta mi compadre, pero mira. Y excelente también segunda voz que se avienta mi compadre. Oye, pues saludos a todos los de Mazatlán, Sinaloa, a todas las bandas de Mazatlán, Sinaloa, que por muy pronto, yo lo sé, ahí vamos a estar por allá visitándolos a todos los de Mazatlán, Sinaloa. Y por eso, ¿saben por qué se llama banda MS? Por Mazatlán, Sinaloa. O sea, MS, o sea, hijos. Y ya, vamos a... No, es que es neta. No es ningún juego ni nada, pero pues neta. Gracias a toda la bandita que nos está escuchando y pues a toda la banda que nos escucha de otros estados. Ahí también a los de Sinaloa, saludos muy, muy especiales a toda la bandita que nos escucha por allá. Esperemos muy pronto estar por allá en Mazatlán, allá disfrutando de las hermosas playas de Mazatlán, Sinaloa. Oye, vámonos con un mensaje que nos llega por acá. Hola, Gavilán, saludos. Mi Gavilán, ¿puedes mandarle saludos a Karina? Dile que la amo mucho y que pues muy pronto estaré por allá en Aguascalientes para ir por una chasca. Oye, sí es cierto. Gracias a toda la bandita que nos escucha de lejos y que pues bueno, vienen de visita y que dicen, oye, ¿y qué es una chasca, oye? ¿Qué es una chasca, oye? Claro, para todos los que no saben que es una chasca, es un elote en vaso, un esquite en vaso o algo, pero pues bueno, acá se le conoce como chasca. Así que, señores, saludos a toda la bandita que les gusta la chasca, es algo muy tradicional, aparte del bolillo con crema o el bolillo de albañil, aquí es muy tradicional en Aguascalientes. Vámonos con más música, señores, y vámonos con Banda M1, hoy no más.

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Son las 5:47. 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

Bárbaro, no hombre, pues gracias a la bandita que hoy está de manteles largos y que, pues espero nos llegue una invitación aquí a cabina, ¿verdad? Ahí diciendo, mi Gavilán, te invitamos a tal parte, pero tráete topper porque, híjole, te vamos a dar hasta... No, espérese, ¿cómo que es? No, tampoco, espérese. Oye, fíjense, saludos para toda la bandita que está cumpliendo años. Y ya, hasta sabe que me dio, compadre. Saludos a la bandita que está cumpliendo años y que, pues bueno, está de manteles largos y les mandamos un abrazo de parte de todo el equipo de La Mexicana. Norma, que hoy, pues espero ahí la invitación para el pastel. Y ahí te van tus mañanitas, compadre. ¡Con la cual! Creo que sí, y el topper pa'l pozole, ¿verdad? Pa'l pozolillo. Oye, ¿ustedes qué prefieren? ¿Pozole o mole en las fiestas? ¿Qué prefieren? También mándame esa participación. ¿Qué prefieren? ¿Pozole o mole en las fiestas? Porque es lo clásico, ¿no? O sea, lo clásico desde hace muchos años. Ah, pues jefita, hágame un mole o hágame el pozole, ¿no? Pues pa' ahí, pa' darle a toda la banda. Claro que sí, oye, y la jefita ahí, pues bien contenta ahí, haciéndolo y todo ese rollo. ¿Qué prefieren ustedes, pozole o mole? Mándame tu mensaje al 449-122-5770. Oigan, vámonos con más música. Vámonos con esta canción. Híjole, carnal. De esta canción, yo la neta me acuerdo de mi abuelo. Porque él la ponía, compadre. Pero, a ver, ahorita voy a investigar con qué otra agrupación. Una agrupación de antaño, voy a investigar. Ahorita no tengo el dato de la mano, pero esta canción me gusta mucho. Porque neta, recuerdo mucho ahí a Don Pedro, ¿verdad? Don Pedro Bermejo, que está ahí arriba. Pues, que se nos adelantó en el camino, pero muy pronto vamos para allá, abuelito. Ya se la sabe. Esto es La Cama de Piedra, Banda El Recodo, de Don Cruz Lizárraga, la madre de todas las bandas en La Mexicana.

Señores, ¿cómo están? Oigan, ya se la sabe. Sigue mandando tu audio de buena vibra aquí al 449-22-5770. Y con mucho gusto te los voy a leer. Y también manda tus saluditos, dice por acá. Oye, amiga Vilar, saludos para Norma. ¿La de Guadalajara o qué onda? No, saludos para Norma. Oye, no, pero si es de Jalisco, dice. Saludos para Norma, que vive en La Chona, Jalisco. Claro que sí. Y que pues hoy cumple añejos. Hoy cumple años, señores.

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3: Muy, pero buenas tardes. En este momento comienzan.
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3: Muy, pero buenas tardes, amigos de la mexicana 91.3 FM. ¿Quién dijo yo? 449-122-5770. Las complacencias más populares de todo Aguascalientes. Y en lo que la bandera como que agarra señal. Híjole, vámonos con este cumbión. Cumbión bien loco. Saluda a todos los de allá de Municipio Libre, allá en el Palomino de Ena. Tirando barrio desde temprano. Saludos a mis amigos de allá de todo Villa. Saludos a los urbaneros. Son las complacencias de la mexicana 91.361. ¿Quién dijo yo? 449-122-5770.